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11: Hola, soy Mari Carmen Lara y esto es Generación 2026.
12: Florian Wirtz es una de las figuras actuales de la selección de Alemania. El futbolista de 22 años está destinado a comandar a la escuadra teutona
13: a pelear por el título de la Copa del Mundo.
12: Gracias a su calidad como volante ofensivo. Su capacidad goleadora, pero sobre todo para asistir a sus compañeros, lo llevaron a Liverpool de la Premier League. A nivel internacional, Florian ha disputado 23 partidos oficiales con el cuadro bávaro,
13: donde registra 7 goles y 7 asistencias, contando participaciones en eliminatorias, UEFA Nations League y Eurocopa.
12: Además, fue pieza fundamental para que la selección alemana se clasificara de forma directa a la justa mundialista, en donde buscarán levantar el campeonato 12 años después del conseguido en Brasil 2014.
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16: El Maracaná estaba listo para la fiesta en 1950, pero la historia tomó otro rumbo. Brasil solo necesitaba empatar para ser campeón. Pues aquella Copa del Mundo se jugaba en un formato de round robin, es decir,
17: donde se coronaba el primer lugar de grupo de la segunda fase.
16: Sin embargo, Uruguay silenció al estadio con el gol de Alcides Gilla. Más de 50 mil personas pasaron del júbilo al asombro absoluto. El imponente recinto de pronto quedó enmudecido. El 2-1 final quedó marcado como el Maracanazo, una de las derrotas más dolorosas del fútbol brasileño y uno de los momentos más impactantes en la historia de los mundiales. El fantasma de aquel día persigue a Brasil incluso a 76 años de distancia.
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6: Soy Iñaki Álvarez y esto es Hecho en México.
7: Hablemos de Marcel Ruiz. Tras el fracaso en Qatar 2022, en México se habló del famoso y necesario cambio generacional.
8: Marcel Ruiz levanta la mano como una de las figuras jóvenes del tricolor.
7: Marcel debutó en Querétaro y se convirtió en el motor del medio campo. Demostró ser un jugador inteligente, con buen toque y una capacidad asociativa envidiable. Llamó la atención de muchos equipos y terminó firmando con Tijuana. Toluca levantó la mano y pudo hacerse de sus servicios,
8: siendo capitán
7: y referente en el equipo de Antonio Mohamed. De cara al Mundial del 2026, Marcel Ruiz es talento, pausa y visión en medio campo. Un jugador que entiende cuándo acelerar
8: y cuándo poner calma.
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15: En política, izquierda se escribe en plural. A lo largo de la historia, sus expresiones han ido de la libertad al autoritarismo, de la igualdad a la intolerancia. En Izquierda y Democracia, José Woldenberg plantea la necesidad de discernir entre corrientes, concepciones y muy distintas formas de ejercer el poder, aun cuando en apariencia se ubiquen del mismo lado del espectro político.
16: Es precisamente poner sobre la mesa de discusión la idea de que no hay una izquierda, así como no hay una derecha. Hay múltiples izquierdas y, sintetizando el asunto muchísimo, se podría decir que hay una idea, hay una izquierda comprometida con la democracia y hay una izquierda de carácter autoritario.
15: En 7 textos breves, el expresidente del Instituto Federal Electoral describe las aportaciones de la izquierda histórica en la construcción de nuestra vida pública, cuestiona al régimen de Andrés Manuel López Obrador y define dónde se encuentra la izquierda democrática mexicana.
16: Y hay otra izquierda, que es la izquierda que yo llamo, bueno, yo, la izquierda socialdemócrata, la izquierda democrática, que ha forjado pues las sociedades más igualitarias, las más equitativas, que ha logrado atender las necesidades básicas de su población sin renunciar a las libertades.
15: Un texto para los tiempos que corren.
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11: Hola, soy Jorge Sánchez y esto es Leyendas y Mundiales. Dos títulos y 15 goles marcan la historia dentro de los mundiales para Ronaldo Nazario, quien para muchos es el mejor delantero centro que ha existido.
12: Un jugador con velocidad, talento y gol.
11: Quien fue operado de la rodilla en dos ocasiones y aún así se levantó para ganarlo todo. Tras caer en la final de Francia 98, regresó en 2002 con una misión clara, conquistar el mundo en Corea-Japón. 8 goles y una final inolvidable demostraron que el mundial también significa redención. En clubes, Ronaldo triunfó en el Inter de Milán, Real Madrid y Barcelona. En su palmarés presume principalmente 2 balones de oro, una bota de oro, 2 Copas América.
12: Cerró su carrera con 330 goles
11: en 500 partidos, demostrando ser un hombre con olfato de gol.
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12: Te apuesto que esto no te lo recomendaría a tu algoritmo. ¿Y quién me va?

0: Él es Tito WP.
1: ¡Ay, mamá!
0: El artista mexicano que está en la lista de los más escuchados a nivel global. Con solo 28 años, Tito ha logrado tener canciones con más de 600 millones de reproducciones en plataformas y acaba de ser nominado a Latin Grammy en la categoría de Mejor Álbum de Música Mexicana Contemporánea por su disco Incógnito.

0: escucha a Tito WP en tu plataforma favorita.
1: Pero no le creo nada.
0: Y sígueme en @daniela.anguiano para más recomendaciones musicales.
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21: Hola, soy Jesús Humberto López y estas son las curiosidades mundialistas.
22: Luego de refugiarlo de la Segunda Guerra Mundial en una caja de zapatos y de ser robado y recuperado en Inglaterra, el trofeo Jules Rimet tuvo un final catastrófico. En 1970 fue entregado de manera definitiva a Brasil, primera selección tres veces campeona del mundo, hasta 1983 cuando de nueva cuenta fue hurtado.
23: En esta ocasión,
22: Juan Carlos Hernández, autor del robo y de nacionalidad argentina, decidió fundirlo para venderlo como oro puro, por lo que solo se conserva la base original de Lapis Azuli, lo que significó el final drástico de un trofeo que vivió de todo.
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0: Muy buenas noches, bienvenidas y bienvenidos a La Hora Nacional. Qué gusto poder acompañarles una vez más en este espacio donde México se escucha, se comparte y se reconoce a través de su cultura y su gente. Y hoy me acompaña en la conducción María Luisa Peralta. María Luisa, bienvenida. Ay, hola.
1: Qué gusto y muchas gracias también por compartir este espacio. Esta semana arranca el Mundial de Fútbol 2026 y empieza la cuenta regresiva. Les presentaremos la banda sonora. Con música, emoción y el espíritu de millones de aficionados, comienza a sentirse la fiesta más grande del fútbol.
0: Sí, fiestón loco. Les vamos a platicar de las cuatro jóvenes mexicanas que ya tienen asegurado su lugar en algunos de los partidos más importantes de la Copa del Mundo 2026.
1: El fútbol va más allá de la cancha. Es un espacio de encuentro, expresión artística y transformación social. Les contaremos cómo las mujeres a lo largo de la historia han luchado por tener un lugar en el fútbol femenil.
0: Vamos a platicar sobre la exposición Nahuales en la cancha de Filogonio Nax, artista plástico oaxaqueño reconocido a nivel mundial, que convierte la cancha en el espacio de un ritual colectivo desde donde el mundial se resignifica desde una raíz indígena.
1: También tendremos recomendaciones culturales, deportivas y de entretenimiento en la Ciudad de México con nuestra chilanguía.
0: Periodista, escritora y cronista imprescindible de México. Hoy recordaremos a una mujer cuya voz ha marcado la historia cultural del país, Helenita Poniatowska.
1: Esta noche también conoceremos todos los detalles de la convocatoria México Canta por la Paz y contra las Adicciones con Miguel Trujillo, presidente del Consejo Mexicano de la Música.
0: Y tendremos información útil sobre los programas Jóvenes Construyendo el Futuro y la entrega de tarjetas para la beca Rita Cetina. Así que comenzamos. El Mundial de Fútbol no solo se juega en la cancha, también se vive en las calles, en las reuniones con amigos y, por supuesto, en la música. Les presentaremos la canción de Julieta Venegas rumbo a la Copa del Mundo 2026, un tema que busca capturar el papel de las mujeres, la energía, la diversidad cultural y la pasión que se vivirán en México, Estados Unidos y Canadá.

0: Mi nombre es Daira Yaretsi Díaz García. Soy de Oaxaca, de la costa, orgullosamente. Practico el fútbol desde los 4 años. Gracias a Dios tuve la oportunidad de tener un hermano que me entrenara. Y estar aquí es un honor y un privilegio conocer a la presidenta, a Sherlyn, a la árbitra, a las juezas. Y estoy muy agradecida primeramente con mi Dios y con la presidenta, porque es algo grandioso y maravilloso lo que está haciendo con las mujeres. Y quiero decirles que crean nada más, crean que todo es posible, porque para el que cree, todo le es posible. Gracias.
1: Bueno, yo soy Carla Peña, tengo 23 años, soy freestyler, fútbol profesional. La verdad es que me da mucho gusto estar aquí, me da mucho gusto que hayan hecho esta convocatoria. La verdad es que nos sumamos cada vez más mujeres y me sorprende que seamos muy jóvenes las que ganamos. Y lo único que espero es que más niñas se sumen y que luchen por sus sueños. Porque mira, hoy estamos aquí y es algo que nunca me hubiera imaginado.
2: Mi nombre es Yolette Cervantes Cuasquegua, tengo 21 años, soy del municipio de Tlaquilpa, del estado de Veracruz. Querida presidenta Claudia Sheinbaum Pardo, muchísimas gracias por tomarnos en cuenta y por ser una de las afortunadas de estar en un evento muy importante como lo es el Mundial de Fútbol. La admiro y la respeto demasiado por ser la primera mujer presidenta de nuestro bello país. Creo que no hay palabras para decir ahorita en este momento cómo me siento. Estoy muy emocionada. Gracias, realmente gracias por tomarnos en cuenta. Que sigamos impulsando el fútbol femenil, porque todas las mujeres tenemos nuestros talentos, cualidades, y qué bueno que se puedan dar a conocer. Muchísimas gracias.
3: Presidenta Claudia, muchas gracias por esta oportunidad. Soy Briana y de verdad estoy, primero que nada, muy agradecida. Mi sueño siempre ha sido estar en un partido de un mundial y pues ahora se me cumplió. Muchas gracias a las juezas también. Desde muy chiquita juego fútbol, desde los 5 años. Recuerdo haberlo hecho con mi hermano, con mis primos, con niños, principalmente con hombres. Y creo que este tipo de concursos abre la oportunidad para que se siga impulsando el fútbol femenil. Muchas gracias a todos y que vivan las mujeres y que siga creciendo este proyecto a nivel nacional que es el fútbol femenil. Muchas gracias.
4: Durante muchos años las mujeres tuvieron que abrirse camino en espacios donde incluso se les negó el derecho a jugar fútbol de manera profesional. Sin embargo, con esfuerzo y talento lograron transformar la historia de este deporte.
5: Hoy, las futbolistas mexicanas inspiran a nuevas generaciones y forman parte fundamental del crecimiento del fútbol femenil. Esta cápsula nos recuerda a algunas de las mujeres que ayudaron a cambiar las reglas del juego.
6: El fútbol lo han practicado hombres y mujeres desde la segunda mitad del siglo XIX. Cuando el juego empezó a popularizarse en el Reino Unido y en otras partes del mundo. En México, el primer torneo se llevó a cabo en 1902 y 40 años después se instauró la primera liga de fútbol profesional varonil. En contraste, el fútbol femenil quedó durante mucho tiempo como una práctica amateur. Se empezó a imponer la idea de que este deporte no era apropiado para mujeres desde un punto de vista moral y de salud, bajo afirmaciones médicas falsas. Incluso algunas federaciones nacionales de fútbol prohibieron la práctica femenil. Sin embargo, en las calles y escuelas, las mujeres continuaron practicando el deporte. En la década de los 60, empezaron a proliferar equipos y ligas femeniles en la Ciudad de México y en diferentes estados de la República. El Club México, el Nacional, Gacelas, Cachorras, Margaritas y Tapatías dieron espacio a niñas y adolescentes para jugar de una manera más organizada. En 1969 se instauró la Liga América y en 1970 se constituyó la Asociación Mexicana de Fútbol Femenil. De ese impulso salió el equipo nacional que representaría ese mismo año a México en el primer Mundial Femenil de la historia, organizado en Italia. Las mexicanas tuvieron, sin embargo, dificultades para encontrar un lugar donde entrenar antes del Mundial. Sufrieron para conseguir uniformes y para reunir el dinero de los vuelos. Sin reconocimiento oficial, las jugadoras partieron a Europa, donde obtuvieron el tercer lugar al derrotar a Austria e Inglaterra. Destacó especialmente la actuación de Alicia Vargas, quien fue apodada por la prensa italiana como la Pelé mexicana. Un año después, en 1971, México fue la sede del segundo Mundial Femenil. En el torneo participaron jugadoras de Argentina, Inglaterra, Francia, Italia y Dinamarca. Los partidos se realizaron en Guadalajara y la Ciudad de México. Los Juegos de las Mexicanas, incluyendo semifinal y final, registraron cerca de 90.000 espectadores en el Estadio Azteca y fueron un éxito desde el punto de vista comercial. El éxito del torneo contrastaba con la situación de las jugadoras, quienes jugaban y grababan comerciales sin cobrar, a pesar de que tenían que cubrir los gastos de su preparación y equipo, y en varios casos habían tenido que pausar sus estudios o trabajo. Ante esa injusticia, las jugadoras mexicanas exigieron una compensación e incluso contemplaron no presentarse a la final contra Dinamarca. Así, Guadalupe Tovar declaró ante la prensa que el comité organizador ha ganado miles de pesos con este campeonato y a nosotras no se nos ha estimulado en nada. A pesar de que la cuestión salarial no fue resuelta, tanto personas particulares como empresas ofrecieron premios para las futbolistas mexicanas, que reflejaron estereotipos de los roles de género de la época, de 100 a 500 pesos por gol, una recámara, libros de cocina, bolsos de mano, portafolios, cámaras fotográficas y viajes. El fútbol femenil enfrentó además la crítica de una parte de la prensa deportiva, centrada en la técnica y la preparación física de las jugadoras. Asimismo, otras publicaciones prefirieron sexualizar los cuerpos de las futbolistas en vez de destacar su faceta deportiva. A pesar de los prejuicios y la hostilidad, que aún perduran, las jugadoras pioneras de los mundiales de 1970 y 1971, Irma Yolanda Carmina Gutiérrez, Elvira Aracén Sánchez, Juana Irma Chávez Barrera, Guadalupe Tovar Ugalde, Elsa Huerta Méndez, Alicia Vargas Ángel, Silvia Zaragoza y Marta Coronado, entre otras, abrieron el camino para el reconocimiento social del fútbol femenil en México.
5: El fútbol también puede convertirse en arte, memoria y símbolo colectivo. Y eso es justamente lo que propone la exposición Cascarita Llanera, Nahuales en la cancha.
4: El artista oaxaqueño Filogonio Naxin transforma el imaginario futbolero desde las raíces indígenas y convierte la cancha en un espacio ritual lleno de identidad y de color. Vamos a conocer esta propuesta.
7: Estamos en tiempos mundialistas y futbolistas.

0: cancha, en un espacio ritual lleno de identidad, de tradición y de color. Filbono, bienvenido a la Hora Nacional, qué gusto tenerte por acá.
1: Tenga un gatsimu a tu cuanda, gunena hitsano, mate chiran al guasimia un fandanga anica tu viejo quinchino cuadi, si ya no fenea, nashinanda shimira, nashinanda inima. Antes que nada, pues un saludo en mi lengua materna, es la lengua mazateca del estado de Oaxaca, principalmente en la Sierra Mazateca. Yo me dedico a la pintura, al dibujo y al arte y a esta manifestación. Y ahorita pues estamos en este tiempo tan emblemático, histórico, que es el Mundial. Por eso puse a mis nahuales a jugar fútbol también.
0: ¡Qué maravillosa idea y qué maravillosa historia estás contando! Porque es parte de toda nuestra cosmovisión también, ¿no? Y traerla a algo tan contemporáneo como el fútbol debió ser una revoltura de ideas ahí en tu cabeza. ¿Cómo llegamos a esta obra?
1: Todo mi trabajo siempre se ha manifestado a través de los animales, partiendo desde las leyendas, los cuentos de la cultura mazateca. A raíz de eso es como empiezo a fusionar estos seres fantásticos y también los nahuales. Para nosotros tiene que ver con una deidad que te protege
0: desde que naces,
1: ajá, durante tu vida. Pero es una deidad que no se ve, sino lo sientes como persona, ya sea cada quien lo puede adquirir por un ritual o simplemente el animal que te guste más.
0: Esto está en el centro de la Ciudad de México, lo podemos visitar en la Secretaría de Educación Pública, ¿cierto?
1: Se inaugura el 9 y ya para el público abierto a partir del 10 de junio ya se puede pasar a visitar esta exposición en el Museo Vivo del Muralismo.
0: Oye, ¿has pensado alguna vez trabajar con el fútbol, tú como artista?
1: No, aquí una buena pregunta. Ajá. No, creo que más bien mi trabajo es como una línea del tiempo. Siempre voy abordando temas de lo que va pasando en todos los eventos, tanto social o lo que vaya pasando, siempre voy registrando esta parte de mi trabajo. Entonces, cuando anunciaron el año pasado, es cuando surge esta idea de cómo resolverlo, pero justamente siempre hago a partir de estos nahuales. Lo único que hice es fusionarlo directamente, porque en realidad yo no uso boceto ni bosquejo. Wow. Todos los trabajos directamente, cuando empiezo a trazarlo, es como vayan a surgir y como quedan las piezas, como tal cual yo lo quiero.
0: Inspiración y talento, maestro Char. Totalmente, ¿eh? Obvio, Filbono, muchísimas gracias por visitarnos. Por favor, recuérdanos dónde podemos verlo y hasta cuándo.
2: En redes sociales.
0: También.
1: Pues los invito a que pasen a partir del 9 de junio en el Museo Vivo del Muralismo, que es de la Secretaría de Educación Pública. Ya estará abierto para que puedan apreciar este tipo de trabajo. Y también los invito a que me sigan en las redes sociales como @filogonionashin. Nashin se escribe Naxin y es en mazateco, que significa venadito.
0: Claro. Mira, qué bonito. Y que vivan los artesanos y las artesanas.
1: Que viva México y que sigamos disfrutando de esta cosmogonía y de todas las culturas que existen en México, que es lo que nos hace como la riqueza de México, más que nada.
0: Muchísimas gracias y muchísimas gracias a todos ustedes por estar con nosotros aquí en La Hora Nacional. Por favor, no se vayan.
3: La capital se prepara para recibir a visitantes de todo el mundo con actividades que combinan deporte, cultura y entretenimiento. Entre las principales opciones destaca el Fan Fest FIFA 2026 en Campo Marte, donde habrá experiencias deportivas, gastronómicas y espectáculos musicales.
4: Es una oportunidad genial para poder vivir la pasión mundialista desde diferentes perspectivas. Vamos a ver y escuchar qué nos tienen preparado en esta ocasión Germán Gastelum y Orlando Abbas.
5: Bienvenidos amigos y bienvenidas, ya estamos en pleno Mundial 2026, así que la pasión futbolera se vive al máximo en cada rincón de la capital.
4: Y el momento más esperado llega el jueves, el 11 de junio, con la inauguración del Mundial 2026, México frente a la selección de Sudáfrica en el legendario Estadio Ciudad de México.
5: ¡Qué nervios! Y para quienes quieran vivirlo en comunidad, el partido también se transmitirá gratis en la megapantalla del Zócalo Capitalino, convirtiendo el centro histórico en una gran tribuna.
4: Los días 9 y 10 de junio llega México Vibra 2026 al Auditorio Nacional con artistas como, chéquense nomás, Alejandro Fernández, Carla Morrison, Vandel Recodo, wow, Tim Rich, el sonorense Karim León, acompañados por la Orquesta Sinfónica de Minería.
5: Y el 10 de junio la energía se multiplica con un concierto de rock alternativo en el Metropolitan. además de una presentación masiva al aire libre en el Monumento a la Revolución.
0: Suena bien, ¿eh? Ahí también va a haber fiesta, así que esos días la ciudad no solo vibra, literalmente suena como estadio lleno en cada escenario. Además, el 13 de junio a la 1 de la tarde, a las 13 horas, el Paseo de la Reforma será escenario del desfile La Pelota Vuelve a Casa, y en sábado, increíble, una celebración que recorre la historia

0: La pasión del fútbol, así que ya sabe, una ciudad entera celebrando el deporte que une al mundo con arte, música y cultura en cada esquina.
1: No cualquier ciudad es la sede de la
0: Chilanguía.
2: ¡Chilanguía!
0: ¿Y del mundial?
2: ¡Sí, sí!
3: Hablar de Elena Poniatowska es describir a una de las figuras más influyentes de literatura y el periodismo mexicano. A lo largo de décadas ha documentado acontecimientos fundamentales de nuestra historia, dando voz a quienes pocas veces ocupaban los titulares.
4: Reconocida por muchos como la décima musa mexicana, su obra ha dejado una huella profundísima en generaciones de lectores. Hoy conoceremos parte de su legado, su compromiso con la memoria colectiva y la importancia de su trayectoria en la siguiente cápsula.
5: Elena Poniatowska es una periodista, escritora, cronista y activista mexicana de origen francés-polaco, destacada por su profundo compromiso con los que menos tienen y un agudo oído para escuchar las voces del pueblo. Nació el 19 de mayo de 1932 en París, Francia. Sus primeros años transcurrieron en el contexto de la Segunda Guerra Mundial. En 1942, debido a la invasión nazi a Francia, Elena y su familia se trasladaron a México como refugiadas. «Mi mamá me dio el mejor regalo, un país», declaró décadas después. Su formación formal fue breve. No pudo costear la universidad y optó por estudiar taquigrafía, una herramienta que más tarde definió su método de trabajo, la escucha atenta y la transcripción fiel de los testimonios de la gente. En 1953 se inició su actividad en el periodismo, oficio que la llevó a ser una de las mejores escritoras de género testimonial. En 1968 sucedió uno de los episodios más trágicos de la historia contemporánea de México, la masacre estudiantil del 2 de octubre. A partir de los testimonios de sobrevivientes, familiares y estudiantes presos en Lecumberri, Elena publicó en 1971 La noche de Tlatelolco, una obra que se convirtió en un referente generacional. Hasta la fecha, es uno de los libros más leídos en México sobre la represión contra los estudiantes. Tras los sismos de 1985, Elena documentó el surgimiento de una sociedad civil autoorganizada en su libro Nada, Nadie, Las voces del temblor. Décadas más tarde, relató el movimiento de resistencia pacífica tras el fraude electoral de 2006 en Amanecer en el Zócalo. Elena Poniatowska también es narradora de las figuras femeninas más importantes del siglo XX mexicano, entre ellas Tina Modotti, Leonora Carrington y Las Siete Cabritas, Frida Kahlo, Nahui Olín, Pita Amor, Rosario Castellanos, María Izquierdo, Elena Garro y Nelly Campobello. Elena Poniatowska ha recibido numerosos galardones a lo largo de su carrera, en especial el Premio Cervantes, y es doctora honoris causa por múltiples universidades nacionales e internacionales. Sobre su experiencia como periodista y escritora, Elena ha dicho: «Le debo todo al periodismo, incluido mi amor a México, porque me obligó a conocerlo». Elena Poniatowska se ha sumado también en distintos momentos a la lucha por la justicia social y la defensa de la soberanía de México. En 2008 participó en el movimiento de las Adelitas, conformado por miles de mujeres que se movilizaron para impedir la privatización del petróleo. Por su intensa labor cultural, periodística y política, Elena Poniatowska se ha consolidado como una figura clave dentro de la historia de México y Latinoamérica. Y a sus 94 años, sigue escribiendo, cuestionando e impulsando que todas y todos contribuyamos a la defensa de la soberanía del país.
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4: Y ya iniciaron las audiciones para la segunda edición del concurso México Canta por la Paz y contra las Adicciones. Vamos a ver y escuchar lo que nos comentó Miguel Trujillo, presidente del Consejo Mexicano de la Música, a un servidor y a Orlando Abasto. La música siempre ha sido una herramienta muy poderosa para contar quiénes somos, y en México, nuestro país, además de acompañar nuestras fiestas y tradiciones, también ha servido para construir comunidad, transmitir emociones y abrir conversaciones importantísimas.
6: Y de todos esos temas y emociones nació un concurso binacional que se llama México Canta por la Paz y contra las Adicciones, que en este año llega a su segunda edición. Y para saber más, hoy nos acompaña Miguel Trujillo, que es el presidente del Consejo Mexicano de la Música.
8: Orlando, ¿qué tal? Al público, buenas noches. Este año va enfocado solamente a la música tradicional mexicana, regional mexicana, y también hubo una reducción en edades. El año pasado fue de 18 a 34, este año es de 18 a 29 años. Esta fue una decisión con la Secretaría de Cultura. Son las edades en los programas para los jóvenes adultos,
4: okay.
8: 18 a 29, entonces fue alineémonos a esas edades. Y el género, pues seguimos con el dedo en el renglón de hacer canciones que no hagan apología al crimen, al delito, que no lo glorifiquen.
6: Hay muchos cambios en México Canta. La vez anterior hubo 6 semifinales, en esta ocasión se reduce a 2, pero una es en Estados Unidos, la otra es en Sinaloa. Hay mucha descentralización, pero también quiere decir que hubo eco en todos lados.
8: Totalmente, y fíjate que la primer semifinal va a ser el 23 de agosto en Los Ángeles, en el famosísimo Teatro Million Dollar, y después el 30 de agosto en el Esperanza Iris en Mazatlán, y la gran final va a ser el 13 de septiembre en el Auditorio Nacional. Cerramos en el Zócalo, el 15 de septiembre.
6: ¿Cómo lo
8: ¿En serio? Los ganadores se van a presentar en el gran evento del 15 de septiembre en el Zócalo, así que estamos muy muy felices. Le pedimos a todos los intérpretes o cantautores que por favor se inscriban en mexicocanta.gob.mx. Tienen hasta el día 10, es miércoles 10 de junio, para registrarse, de los 18 a los 29 años, que canten música regional mexicana o tradicional mexicana.
6: Ahí le van unas fechas a toda la audiencia para que se las aprendan. El anuncio del semifinalista de Estados Unidos sale el 24 de julio, para que estén ahí atentos si es que ustedes se inscriben. Y el anuncio de los semifinalistas de México sale el 31 de julio. Todos atentos, todas atentas, porque México Canta está de regreso.
4: ¿Qué tal, eh?
8: Estamos muy felices y yo creo que esto, como va a seguir por muchos años más, pero es importantísimo que todas aquellas personas que tienen este talento, esta inquietud de cantar, de presentar su proyecto, que utilicen México Canta como un escaparate para poder llegar a las personas.
6: La gente es talentosísima en nuestro país, pero viste hace rato cantautores,
8: claro,
6: autores, cantantes,
8: intérpretes, claro.
6: Y la música mexicana está evolucionando todo el tiempo.
8: Y es muy importante también mencionar, este es para solistas, para duetos o para grupos. O sea, que pueden participar en cualquier configuración.
6: Oye, Miguel, ¿tienen redes sociales?
8: Sí, igual estamos en todas las redes sociales como México Canta y nos pueden buscar y ahí pueden estar pendientes de toda la información.
6: Sí, claro. Oye, es importante decir algo, que lo crean, yo fui testigo de primera mano. De
4: acuerdo. Sí, tú estuviste ahí, al pie del cañón, sí, claro.
6: Realmente las historias son conmovedoras y cambia vidas. Ahí tiene a Sergio Maya girando. O sea, sí les dan seguimiento. Si ustedes quieren inscribirse, háganlo. Tienen hasta el 10 de junio.
8: Sí, imagínense, o sea, tener todo este proceso, que queden entre los finalistas, que pasen a la final y coronar toda esta etapa presentándose en el Zócalo. Digo, aparte que van a pisar un escenario que es tan importante, sí, como el Auditorio Nacional. Claro. O sea, hay muchos artistas que tienen sus carreras y que no han podido tocar en el Auditorio Nacional, ¿no? Y que estos 3 ganadores, 7 semifinalistas se puedan presentar en el Auditorio Nacional es algo muy, muy bonito.
6: Miguel, seguiremos informando a lo largo de este proceso de México.
8: Pues muchísimas gracias y no dejen de inscribirse, por favor. Las inscripciones cierran el 10 de junio.
6: 10 de junio, muy bien. Y ya lo saben, por favor, no se vayan. Esto es La Hora Nacional, quédense con nosotros.
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3: Hemos llegado al final de esta primera media hora en la Hora Nacional, pero todavía tenemos mucho por compartir.
4: Y nos vamos con una frase de la escritora Rosario Castellanos que dice: la cultura no es un adorno, es una necesidad, porque entender nuestra historia, escuchar nuestras lenguas y abrir espacios a nuevas voces también es construir comunidad.
3: No se vayan, que ya volvemos, pero antes les mandamos saludos a Gemesa Electrificaciones en Toluca, Estado de México, José Luis Hernández Álvarez, Rafael Vázquez Castro, Francisco Segura, Raúl Robles en Fresnillo, Zacatecas.
4: También a Cecilio Godínez en Dolores Hidalgo, Guanajuato, Gabriel Dávila allá en Torreón, Coahuila, a Verónica Muñoz Centeno, Paloma Espinosa y Cris de Pachuca, Hidalgo.
3: Gracias por escribirnos, escucharnos y por ser parte de esta comunidad que construimos entre todas y todos. Recuerden que también estamos en YouTube, Facebook, Instagram, TikTok, X y Spotify.
4: Y también nos pueden contactar en el siguiente número, apúntenle: 55 34 83 42 39, o enviarnos un correo a lahoranacional@segov.gov.mx. Les deseamos a todos una gran noche y una excelente semana. 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

0: Y ya estamos de regreso en esta segunda parte de la Hora Nacional. Muchísimas gracias por continuar con nosotros.
1: Hablaremos del Día Mundial contra el Trabajo Infantil, una fecha que nos recuerda la importancia de garantizar infancias libres, seguras y felices.
0: Los niños Miranda Juárez y Damián Rodríguez nos presentarán a otra infante para enseñarnos un saludo en su lengua materna en nuestra queridísima sección La Hora Naime o La Hora del Corazón.
1: También tenemos un tema importantísimo: cómo prevenir el cáncer de próstata. Sí. En la música nos acompaña el cantante regiomontano Castro.
0: Y les hablaremos de la obra de teatro La Alacena, un emotivo monólogo que retrata la vida y obra de la pintora jalisciense María Izquierdo, revelando su historia en voz de la propia artista sobre el escenario.
1: Y tenemos una entrevista con el gran actor César Bono. Comenzamos con esta siguiente media hora.
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1: Es una fecha que nos invita a reflexionar sobre la importancia de proteger las infancias y garantizar condiciones dignas para que niñas y niños puedan crecer, jugar, aprender y desarrollarse plenamente. Escuchemos esta cápsula preparada por la Secretaría del Trabajo y Previsión Social.
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1: Y en la Hora Naime seguimos aprendiendo de esa diversidad gracias a las voces de niñas y niños que comparten palabras, saludos y expresiones en sus lenguas originarias. Vamos a escuchar a nuestro compañero Orlando Abad y a los niños Miranda Juárez y Damián Rodríguez.
3: Es la Hora Naime, tiempo de aprender del futuro de México y por supuesto nos encontramos con Damián y con Miranda. ¿Cómo estás, Miranda?
4: Bien, Mayepe.
3: Mayepe, Miranda, qué bueno que nos acompañas esta noche.
4: Sí, claro.
3: ¿Y cómo estás, Damián?
5: Bien, en Ajmera.
3: En Ajmera. Oye, Damián, felicidades, fue tu cumpleaños apenas.
4: Sí.
3: ¿Cuántos cumpliste?
5: 11.
3: 11 años. ¿Y qué hiciste?
5: Fue a comer alitas, obviamente.
3: Todo rico. Oye, también fue el tuyo apenas, me contabas. Sí. ¿Y tú qué comiste ese día?
4: Yo comí hamburguesas.
3: ¿Muy rico? Pues aprovechar también para mandarle una felicitación a todos los niños y niñas que cumplen años esta semana. ¿Cómo ven?
4: Pues sí.
3: Y además hoy vamos a aprender algo nuevo con Damián, ¿cierto?
5: Sí.
3: ¿De qué nos vas a platicar hoy, Damián?
5: Pues de la lengua mazahua.
3: ¿Qué hay que saber?
5: La lengua mazahua es una lengua que se habla principalmente en el Estado de México y parte de Michoacán. Esta lengua cuenta con dos variantes, la del occidente y la del oriente. Esta lengua cuenta con más de 130,000 habitantes y hablantes también. Esta lengua pertenece a la familia del otomangue y esta lengua está en peligro de desaparición.
3: Vaya, eso sí que es triste, como siempre nos lo cuentas bien. ¿Cuánta información te grabaste? Muy bien. Será un buen momento para enviar a la cápsula, ¿no?
5: Sí.
3: Te toca.
5: No, pues, como decimos todas las horas Naime, a la cápsula.
3: Y seguimos en la Hora Nacional.
4: Adiós.
6: Kili, hola. Mi nombre es Lupita Sánchez Camilla. Soy del barrio Santa Juanita, el depósito de San José de Rincón, Estado de México. Bienvenidos a la Hora Naime, tiempo del corazón. Hoy vamos a aprender los saludos en la lengua ñar. Acompáñenme. Kimi, Kimi. Otra vez, Kimi. Recuerden todas las mamás y papás enseñarles a los niños y a las niñas su lengua materna. Muchas gracias por todos los saludos y bendiciones a mí. Muchas gracias. Los quiero. Muchos corazones.
0: En nuestro país, el cáncer de próstata es uno de los más comunes. Cada año se diagnostican más de 25,000 nuevos casos y lamentablemente alrededor de 7,000 ocasiones terminan en un fallecimiento. Por eso es importantísimo prevenirlo. Vamos a ver y escuchar la entrevista que hicieron María Luisa y Orlando.
7: El cáncer de próstata es una de las enfermedades que más aquejan a los hombres.
1: Para ayudarnos a entender mejor este tema nos acompaña la doctora Ana Scavuzzo, uróloga del Departamento de Urología Oncológica del Instituto Nacional de Cancerología. Muchas gracias, doctora, por estar aquí el día de hoy con nosotros.
8: Buenas noches a todos. Muchas gracias por la invitación a nombre del Instituto Nacional de Cancerología por sensibilizar acerca del cáncer de próstata.
1: Doctora, para comenzar, ¿qué es exactamente el cáncer de próstata y qué tan frecuente es actualmente en México?
8: El tumor de la próstata es la neoplasia más frecuente en el género masculino. Es una neoplasia que justo del órgano que es típico del hombre, el órgano que está abajo de la vejiga, un órgano que es el aparato genital reproductor, que puede enfermarse no solo de patología maligna como chance de la próstata, sino también por crecimiento, se puede enfermar por engrandarse. Es el tumor más frecuente actualmente en América Latina, en los hombres, también en México, y de los números que tenemos según GlobOCAN, que es nuestros datos oficiales de epidemiológico de cáncer, en el 2023 se diagnosticaron alrededor de 25.000 nuevos casos de cáncer de próstata, de los cuales alrededor de 7.000 han fallecido.
7: Son números grandes y son números que van preocupando. Estaría bueno saber a partir de qué edad debemos poner atención a ese órgano y a esos chequeos.
8: Hay que hacer un chequeo personalizado. O sea, es importante hoy en día, sobre todo por los hombres que han tenido familiares con cáncer, y si han tenido más de uno o dos familiares con cáncer de próstata, que empiecen ya a los 40, 45 años a medirse su antígeno prostático. ¿Qué es el antígeno prostático? No es un marcador específico del tumor de la próstata, sino es una proteína que puede elevarse en el tumor de la próstata. Y después de esta sencilla práctica de medición del antígeno prostático, acudir con el especialista, con el urólogo o la uróloga, para revisión completa. O sea, sugerimos en los 40-45 cuando hay familiaridad. Si no hay familiaridad, a los 50 años ya por lo menos empezar a hacer su chequeo anual.
9: Doctora, ¿qué otros factores de riesgo existen que puedan aumentar la posibilidad de padecer un cáncer de próstata?
8: El primero es la edad, es un tumor que aumenta de frecuencia con la edad, es decir, es más frecuente en los hombres adultos mayores, por eso decimos mayores de 50 años, y la familiaridad, sin olvidar la etnia, o sea, los hombres que son de descendencia africana tienen más riesgo de padecer de cáncer de próstata, pueden presentar cáncer de próstata ya en edad temprana.
7: ¿Qué avances hay en cuanto a tratamiento? Porque es importante checarnos y que si es a tiempo, se trate a tiempo, porque hay gente que igual por el temor o por desconocimiento como que lo va dejando pasar.
8: Exacto, Orlando, dijiste una cosa muy importante, en los últimos 20 años ha habido muchos cambios en los tratamientos. Hemos tenido nuevas armas para luchar contra este cáncer. De hecho, la mortalidad ha sido disminuyendo en los últimos años. Porque si detectado a tiempo, si se hace un diagnóstico precoz de esa enfermedad, se puede ofrecer un tratamiento con intención curativa. Es decir, el paciente puede ser sometido o a tratamiento quirúrgico o a tratamiento localizado como radioterapia. Y también en las fases más avanzadas, en las cuales el tumor se ha salido del órgano, se ha dado sus metástasis, tenemos hoy en día muchas armas para poderlo combatir.
7: Cualquier cosa lo podemos checar en la página del instituto.
8: Exacto. En la página del instituto hay una sesión dedicada a Opus, que es el programa que tenemos en el instituto, que se dedica a hacer el diagnóstico precoz de cáncer de próstata y a tratar de forma multidisciplinaria el tumor de la próstata.
7: Perfecto, pues ya lo sabemos.
10: Continuamos con la Hora Nacional.
1: Hoy abrimos el telón para hablar de La Alacena, una obra que invita a mirar hacia adentro, a los recuerdos, a lo que guardamos. Es un monólogo sobre la pintora mexicana María Izquierdo.
0: Está escrito y dirigido por Tania Huntington y protagonizado por Adriana Moles. Y para conocer más de esta propuesta escénica, nos acompañan aquí en La Hora Nacional.
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0: Hoy vamos a hablar de La Alacena, una obra que nos hace mirar hacia adentro. Es un monólogo sobre la pintora mexicana María Izquierdo.
10: Sí, que está escrito y dirigido por Tania Huntington y protagonizado por Adriana Moles. Tania nos acompaña en La Hora Nacional. ¿Cómo estás? Bienvenida.
12: Ah, pues encantada de estar aquí. Mil gracias por recibirme en La Hora Nacional.
0: Es un gusto que estés aquí con nosotros. Cuéntanos un poco de La Alacena, ¿no?
12: Bueno, en realidad es una obra unipersonal que busca un poco revelar la gran figura que era María Izquierdo, porque yo siento que mientras mucha gente conoce muchísimo acerca de ciertas pintoras, María Izquierdo es una figura muy sorprendente y muy importante. Entonces pensé, pues ya era hora de darle también su hora sobre las tablas.
0: Si no mal recuerdo, María Izquierdo fue la primera pintora que expuso fuera de México, ¿no?
12: Así
0: y a gran escala, además. Uh-huh. Eso es un gran logro, y más si estamos hablando de algo que sucedió a finales de los años 20, principio de los años 30.
12: Totalmente. La primera mujer en exhibir su obra en una exhibición individual en los Estados Unidos, uh-huh, ¿no? Allá en Nueva York.
10: ¿En qué parte parte de la vida de María Izquierdo se cuenta esta historia? Porque pues hay gente que prefiere en ya años posteriores hacer un recuento de la vida o quizá una María Izquierdo más joven. Cuéntanos qué María Izquierdo es la que nos habla en la alacena.
12: El concepto que manejamos es que aparece María en el limbo para contar su vida entera al público. Así que empezamos literal en la infancia y vamos como uniendo episodios y están ligados a objetos de utilería. Y además, esos objetos que fueron diseñados por una joven artista excepcional, Yurama se llama, se parecen a los motivos pictóricos de María Izquierdo, ¿no? Entonces, como si sacara de una alacena pintada por ella objetos relevantes que nos remiten a estos como momentos biográficos.
10: No, padrísimo. Uh-huh.
0: No, y además tú diriges y la dramaturgia también es tuya, ¿no?
12: Así es.
0: ¿Por qué hacer esto acerca de María Izquierdo?
12: La idea surgió de parte de una invitación de una joven titiritera que se llama Marisol Courvier, que estaba ahí en la Escuela de Teatro en Jalapa y se sacó jóvenes creadores para hacer algo sobre María Izquierdo. Me pidió el guión. Lo hice con muchísimo gusto, pero a la hora de ver el resultado pensé, estuvo espectacular, pero no puedo dejar de pensar que esto funcionaría muy bien con una actriz para lo que viene siendo la empatía con el público, la relación directa y todo eso. Entonces decidí volver a montarla ya como obra unipersonal o monólogo.
10: ¿Cómo hiciste para saber qué entraba, qué no entraba, qué era lo que sí o sí se tenía que contar?
12: Como que se cobró una relevancia interna porque además partimos como del ámbito del circo, porque María Izquierdo, si conocen su obra pictórica, amaba el circo. Es un tema que viene de una manera recurrente. Entonces pensé, pues dentro de esa arena o rueda cabe todo, ¿verdad? Y elegí además que fuera una obra que tuviera muchísimo sentido de humor.
10: Claro.
12: Y así como mantener al público y llevarlos pues desde la risa hasta el llanto y todo lo que viene de por medio. Claro, para eso se necesita una actriz formidable y afortunadamente Adriana Moles es esa actriz.
0: ¿Por qué dirías tú que la gente tiene que ir a ver esta obra acerca de María Izquierdo?
12: Pues yo siento que la gente que la ha visto hasta el momento, que incluye pues un público muy variado y que incluye a la nieta de María Izquierdo, que la vino a ver, ella estaba fascinada, ¿no? Porque dijo que sí, le parecía que esta actitud tan jalisciense, tan resiliente.
0: Es que esa es otra cosa también.
12: De que María Izquierdo sufrió tantas cosas, pero nunca se quedó para abajo, nunca se dejó tirada, sino que siempre seguía por delante. Como que ese es el mensaje que queremos mandar.
0: Muy claro. Bien.
10: ¿Y dónde podemos ir a ver este mensaje? ¿En qué teatro, qué días y hasta cuándo están?
12: Estamos en la Sala Novo todos los sábados, de este sábado hasta mediados de junio, hasta el 13 de junio.
0: Ay, en Coyoacán, además.
12: En Coyoacán, bien, sí, mira. En la del Carmen, digamos. Ahí.
0: Ajá, sí, sí, sí.
12: Y a las 6 de la tarde. Y como ya sabrán, la Sala Novo también ofrece todo tipo de opciones de descuentos para estudiantes, gente de la tercera edad, etcétera. Así que pues esperamos que se animen a venir a ver a María Izquierdo en todo su esplendor.
10: Pues qué ganas de ir a verla. Muchísimas gracias por acompañarnos.
12: Están muy invitados, ¿no? Y muchas gracias por recibirme.
0: Al contrario, Tania, muchísimas gracias por visitarnos todos nosotros. Un gustazo y un gustazo que sigan con nosotros. Por favor, no se vayan.
1: Y tenemos una entrevista con el gran actor César Bono.
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0: Bueno, pues hoy tenemos el honor de recibir a un verdadero pilar de la actuación en México, nuestro país, un hombre que ha marcado generaciones con su talento, con su carisma y con su trayectoria, el primer actor, César Bono, y nos da muchísimo gusto tenerlo con nosotros para platicar de uno de los montajes favoritos del público.
10: Sí, que es Defendiendo el Cavernícola, ¿no? Una obra que a lo largo de los años se ha convertido ya en un clásico del humor. César, muchas gracias por estar aquí, qué honor que nos acompañes en la obra nacional.
13: El honor es para mí. Y ya he estado en estos años de actor otras veces en la Hora Nacional y de verdad que es un honor para la gente cuando te invitan a un programa, porque no cualquiera.
0: Y además que vengas a hablar de Defendiendo al Cavernícola, una obra que lleva ¿cuántos años en cartelera, César?
13: Si Dios me da vida para el 11 de octubre, son 25 años.
10: 25 años.
13: Estrené el 11 de octubre del 2001.
0: Y el teatro, además, es difícil que una obra dure tanto tiempo en cartelera.
10: A ver, cualquier proyecto, 25 años para cualquier proyecto es una eternidad.
13: Sí. Aparte de los años, lo que hace muy especial el proyecto del Cavernícola es que estoy yo solo. Y algo que es curioso es que me dicen, te voy a ver en la obra y luego te veo en el camerino. Y digo, no tengo camerino. Me dice, ¿cómo no tienes carnet? No tengo. ¿Sabes por qué?
14: ¿Por qué?
13: Porque entro a la escena y no vuelvo a salir. ¿No? ¿Para qué quiero camerino?
10: Y te vas a tu casa.
13: Sí, ¿no? Sí. Pues nomás me quito una camiseta que uso de Animal Print. Me la quito y ya estoy para irme a la casa.
10: Oye, César, ¿qué Dime. Crees que tiene el cavernícola que ha logrado estar tanto tiempo vigente?
13: Mira, el autor, que es un neoyorquino, el cuate este se llama Rob Becker, y es un cuate como de 2 metros y con cuerpo como de fútbol americano. Él ya llevaba 12 años y medio en Broadway. Nos decían, bueno, si el gabacho lleva 12 años y medio en Broadway, ¿ustedes cuáles son sus expectativas? Y los tres, al unísono, decíamos, durar la mitad. Que después de la entrevista, entre nosotros tres decíamos, ¿a poco crees que 6 años? Y ninguno creía, ninguno. O sea, nomás dos icones. Ojalá la mitad, no, hombre, una obra en México, 6 años, jamás. Héctor Bonilla, que todos lo recordarán.
14: Sí, claro, gran
13: director,
14: sí.
13: Y gran director. Le decían, ve a ver la obra en Nueva York, porque este cuate, el Rob Becker, está grueso, lleva 12 años y medio. Y decía, no voy. Le decía, ¿por qué no vas? Y decía, porque yo la voy a hacer mejor.
10: Ah, ¿qué tal?
13: ¿Y qué creen? Fui yo a Nueva York. Le decían que ahí estaba el cavernícola mexicano. Y entrando, me dice, oye, ¿qué director tan bueno tienes? Y le digo, ¿por qué? Y dice, porque hizo algo que a mí no se me ocurrió, que es lo siguiente. Él, para que tú estrenaras su obra, te exige que pongas un video donde él sale con su esposa. Tú nada más quitas a la esposa de él y pones a la tuya. Todo eso, dijo Héctor Bonilla, en lugar de imaginarlo, voy a poner a su esposa en videos. Entonces, aparte del video que te exige Rob Becker, dejó a mi esposa muchas veces que me insulta y cosas increíbles dentro de la obra. Y lo vio él y dijo, ¿cómo no se me ocurrió?
10: Claro.
13: Le hablé a Héctor. Ajá. Y le dije, qué chingón, ay, perdón.
14: Qué chido.
13: Qué chido eres, porque sí le hiciste mejor.
0: En esta obra que lleva ya más de 20 años, pues obviamente ha habido cambios. ¿Cómo los logran ya sin la presencia de Héctor? ¿Tú tienes algo que ver ahí, los guiones, la situación mundial en México?
13: Cuando un libreto es bueno, ni le quites ni le pongas. Mentira de que los actores se nos ocurren cosas muy buenas. No. Los que son muy buenos son los escritores, no los actores. Defendiendo al cavernícola funcionó muy bien gracias a Rob Becker y gracias a Héctor Bonilla, que la dirigió muy bien, pero no a César Bono.
14: No, maestro.
13: No, te lo juro. Mira, los actores somos pesados en el sentido de somos inmortales. Inmortales, no más los personajes. Cuando César Bono esté muerto y alguien ponga defendiendo al cavernícola, la obra va a seguir vigente y yo ya voy a estar en otro lado. Brincos diera
14: y
13: yo.
14: Maestro, pues mire, aquí en nuestros corazones va a vivir por siempre y los de muchos mexicanos. Muchas gracias, César Bono.
13: Gracias a ustedes.
14: Y gracias a ustedes. No se vayan.
13: Que estén bien. Gracias.
10: En Monterrey sigue creciendo una nueva generación de artistas que están mezclando géneros y sonidos para crear nuevas propuestas en la música mexicana. Hoy vamos a platicar con un cantante y compositor que poco a poco ha ido armando su proyecto musical.
0: Él es Víctor Hugo Castro Estrada, mejor conocido como Castro, con Z, eso es muy importante. Artista regio montano que está presentando nueva música y arrancando una etapa muy importante en su carrera. Castro, bienvenido a La Hora Nacional.
15: Muchas gracias, pues muy contento, gracias por recibirme aquí y pues emocionado porque traemos nueva música, una nueva etapa independiente y pues emocionado por este nuevo camino.
10: Sí, es que además es padre cuando músicos que han tenido un camino largo para llegar a donde están contentos y tranquilos en el lugar al que llegaron, ¿no? Entonces, sí. Queremos pedirte un poquito que nos platiques cómo empezaste y cómo llegaste hasta acá.
15: Pues mira, yo empecé, o sea, en la música desde la casa, o sea, en mi familia todos son músicos o cantan o algo hacen relacionado a la música, entonces siento que caminar, aprender a comer, a hablar, fue lo mismo que aprender a hacer música y pues bueno, todo eso ya cuando estaba en la secundaria empecé a escribir porque me enamoré y...
14: ¿De la música o de alguien? ¿Escribiste canciones?
15: De alguien y de la nada salió como que se me ocurría hacer canciones.
14: Ajá.
15: Y luego mi papá ahí me empezó a... Mi papá era el mayor de sus hermanos y a él le tocó la generación que no lo dejaron ser músico y y como que no, eso no, y así. Luego su hermano menor, sí, también quiso hacer lo mismo. No lo dejaron, pero él sí no le importó, se dedica a la música. Y es Charlie, que es lo que está
14: platicando. Es tu tío Charlie de Jumbo.
15: De Jumbo,
14: bajista,
15: sí.
14: Bajista de Jumbo, sí, ajá.
15: Y pues ya el hecho de Charlie, pues como que en la, o sea, en la historia de la familia, como que abrió la puerta de que sí podíamos hacer música, ¿no? Entonces ya yo en la secundaria, yo escribía, mis amigos se sabían mis rolas, en los recreos me cantaban las rolas, así. Pero no había ninguna intención de hacer música como tal, como afuera, nomás era de cotorreo, en la carne asada o así. Y mis amigos fueron...
14: ¡Qué planazo! ¿No?
15: Claro, claro, ajá. ¿No? Y mis amigos me decían de que, oye, ¿por qué no estás haciendo de qué música? ¿Por qué no lo sacas? Y ya fue hasta como la prepa que decidí sacar mis primeras canciones. Me vengo para acá a la Ciudad de México y empieza como este camino más como profesional desde esta parte. O sea, me tocó colaborar con artistas que yo creo que en la independencia no sé qué tan rápido los hubiera conocido. Pero en el primer disco tuve ahí colaboración con Leonel García, ah, que mira, pues para mí era como que...
14: ¿De Sin Bandera?
15: De uh-huh. Sin Bandera, sí, con Leonel, con Bruces, otro artista de mi generación.
14: Buenísima, sí.
15: Con Genia. Marisa Moore también. Ah. Y pues bueno, esas fueron mis primeras tres colaboraciones de ese álbum, que, no sé, a mí me, pues me hacían muy contento, ¿no? Yo creo que más que si la canción tenía éxito o no, yo el simple hecho de sentarme en una sala a escribir con esos autores, pues era bien chido. Y... yo creo que la primera vez que salí de Monterrey para acá a la ciudad, mi depa estaba vacío, no tenía ni un mueble, pues fue cuando hice la collab con Leonel.
14: Pero mira, mucho bla, bla, bla y poca música.
10: Solo dinos antes de que nos interpretes una canción, ¿cómo se llama el disco?
15: El disco se llama Matea.
10: Buenísimo. ¿Está en plataformas?
15: Ya está en plataformas. Sí, Matea son las cinco emociones que tenemos: miedo, amor, tristeza, enojo y alegría.
14: Ah, wow.
10: Padrísimo.
14: ¿Tus redes sociales cuáles son?
15: Castro con Z, en todas las...
14: Perfecto. Pues ahí está Castro. Muchísimas gracias por visitarnos aquí en La Hora Nacional.
15: Muchas gracias.
14: Gracias a ustedes y no se vayan, que viene lo bueno.
15: Ah, muchas gracias.

0: que tú la puedas tener. Y como decía Bill Shankly, ex entrenador escocés de Liverpool FC, algunos creen que el fútbol es cuestión de vida o muerte. Yo les aseguro que es mucho más serio que eso. Una frase que con ironía y pasión refleja la intensidad con la que este deporte se vive en todo el mundo.
1: Y es que en esa intensidad se entiende que el fútbol no solo se juega por un equipo o por un país, sino por la emoción, la esperanza y los sueños de millones de personas que lo sienten como propio.
0: Y así, con esta reflexión nos despedimos. Muchísimas gracias por acompañarnos en esta noche en la Hora Nacional. Sigan disfrutando de esta pasión del fútbol y de la semana futbolera. Hasta la próxima.
1: Nos vemos y escuchamos el próximo domingo. Buenas noches.
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17: Hola, soy Brenda Flores y esto es De Rival a Rival. Sudáfrica tendrá como mayor fortaleza el juego colectivo de cara a su participación en el Grupo A del Mundial del 2026. Los jugadores más destacados del equipo están encabezados por su experimentado portero y capitán Ronwen Williams, de 34 años, así como el motor del mediocampo Teboho Mokoena, ambos del Mamelodi Sundowns, club estelar de la Liga Sudafricana. Oswin Apolis, extremo del Orlando Pirates, Lil Fo, delantero del Burnley de la Premier League, así como Bekele Mokasi, central del Chicago Fire, completan la lista de jugadores llamativos de los Bafana Bafana. El 90% de los dirigidos por Hugo Broos milita en la liga local, por lo que, aún sin una superestrella internacional, buscarán una participación digna en el debut en suelo mexicano.
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9: En New Jersey se alza un coloso moderno que a mediados del 2026 cambiará el fútbol americano por la Copa del Mundo. Inaugurado en 2010, el New Jersey Stadium será sede de 8 partidos del Mundial, incluida ni más ni menos que la gran final. El comité organizador eligió este inmueble para definir al nuevo campeón de la justa veraniega debido a su impacto en la cultura estadounidense. Hoy es casa de los Giants y los Jets de la NFL, pero ya ha vivido noches históricas en el fútbol, tales como la final de la Copa América en 2016 y la gran final del Mundial de Clubes 2025. Un escenario clave rumbo a la magna justa veraniega.
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12: Hola, soy Mari Carmen Lara y esto es Generación 2026. La selección de Portugal es una clara candidata para ganar la Copa del Mundo en el 2026. Cristiano Ronaldo es el gran referente del conjunto lusitano. Sin embargo, una nueva generación de futbolistas jóvenes buscará ayudar al comandante a ganar el título y uno de los principales apoyos que tendrá en el mediocampo se llama João Neves. El futbolista de 21 años es uno de los mejores mediocentros del mundo, con buen toque y recuperación. Actualmente milita en el Paris Saint-Germain y es titular indiscutible con Luis Enrique. Por si fuera poco, fue una pieza fundamental para ganar el sextete la temporada pasada jugando en el centro del campo e incluso como lateral por derecha. Ahora, junto a Vitinha, buscará este mismo verano llevar a la selección portuguesa a ganar, por primera vez en la historia, una justa mundialista.
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0: Guadalajara como en la Ciudad de México. Este lunes va a prevalecer un temporal de lluvias muy fuertes sobre entidades del noreste, oriente, centro, occidente, sur y sureste del país. Y es que estamos inaugurando ahora sí ya la temporada de, pues, de tormentas tropicales, también de posibilidad de huracán. Desde esta mañana, bueno, desde ayer en la tarde ya se había advertido por la Coordinación de Protección Civil del Gobierno Federal y de la Comisión Nacional del Agua, que se estaba formando la depresión tropical 2E, que se había ya intensificado a tormenta tropical Boris, y este se encuentra a 135 kilómetros de Acapulco y 80 kilómetros al sureste de Punta Maldonado en Guerrero. La Comisión Nacional del Agua detalló que la tormenta traerá lluvias torrenciales en todo el estado de Guerrero, así como Oaxaca y también en Jalisco y Colima. Las precipitaciones podrían generar deslaves, incremento en niveles de río y arroyos, así como desbordamientos e inundaciones en zonas bajas de los estados mencionados. Ya por lo pronto, el gobierno federal ha activado los planes DN3E y Marina en fase preventiva. Pero no solamente es una depresión la que se está generando, hay otra más, hay un sistema de que se localiza frente a las costas de El Salvador, a 450 kilómetros al sureste de la desembocadura del río Suchiate, en la frontera entre México y Guatemala, manteniendo un desplazamiento lento hacia el norte, con un 70% de probabilidad de desarrollo ciclónico en ambos rangos. Así es que tenemos dos fenómenos naturales que podrían desembocar en una tormenta tropical, y esperemos que ahí se llegue, porque de otra manera se podrían convertir en huracanes Boris, que ya está, pues, a unos 250 kilómetros de Acapulco, Guerrero, como lo informa hace unos minutitos la Comisión Nacional del Agua, pues podría estar intensificando su paso y convertirse ya en una tormenta tropical en costas del estado de Guerrero. Se llama Boris y hay que estarlo monitoreando. Pues vamos a la información. Como le decía, el diario Ovaciones, el diario de esta casa editorial, pues está comentando, nos está dando a conocer que ya nos restan solamente 3 días para la inauguración del Mundial de Fútbol. El próximo jueves a la 1:00 p.m. se llevará a cabo la inauguración y el partido inaugural entre México y Sudáfrica. Para eso, los gobiernos tanto de la Ciudad de México, de Guadalajara y de Monterrey han implementado una serie de obras para embellecer a la ciudad. Obras que en su mayoría, en las tres ciudades, pues van muy atrasadas. Solamente se les van a poner unas laminitas para que la gente diga que ya terminó, como lo que ha acontecido en esta Ciudad de México, donde se entregó ya, al menos, según dicen las autoridades, 2,000 obras distintas. Mire, la Ciudad de México, de plano su gobierno adelantó el Día de Muertos aquí en la capital del país. Es como si estuviéramos ya a finales de octubre o principios de noviembre. Y es que ya saben eso de que no hay muchas ideas para mostrar un país con tanta cultura. Pues a la jefa de gobierno de la Ciudad de México y a las autoridades capitalines se les ocurrieron que lo único que tenemos en esta ciudad para ofrecer, pues, es el Día de Muertos. Y entonces empezaron a plantar plantas de cempasúchil, flores de cempasúchil. Y ahora, si usted va por la zona sur de la capital del país, por el Paseo de la Reforma, pues está lleno de cempasúchil, usted puede creer. De hecho, el próximo fin de semana está convocado un desfile de catrinas. Imagínese usted, en Paseo de la Reforma, porque como si no tuviéramos muchas cosas en la Ciudad de México que ofrecer, pues vamos a ofrecer el Día de Muertos en pleno mes de junio. Ya hay algunos que en redes sociales le decían a la jefa de gobierno capitalina, Clara Brugada, que por qué no ya, pues así en caliente como estamos, pues adelantamos la Navidad. Es algo así como lo que hizo Nicolás Maduro en su momento, diciendo que la Navidad comenzaba en el mes de octubre. Pues a lo mejor eso puede pasar. Afortunadamente el Mundial termina en julio y entonces regresaremos a la normalidad. Pero por lo pronto, si usted viene a la Ciudad de México, pues va a encontrar todo un ambiente de Día de Muertos, porque para la jefa de gobierno, lo único que puede ofrecer la Ciudad de México al Mundial y al mundo, pues es obviamente el Día de Muertos. Increíble lo que está pasando en la Ciudad de México. Pero no se quedan atrás en la ciudad de Guadalajara y en la ciudad de Monterrey, ¿eh? Sus gobernadores, han de plano apoderándose de un mundial que a todas luces es privado. También aquí en la capital del país se habla de excesos de mundial que va a favorecer los derechos humanos en nuestro país, que va a ser un mundial social. Mire, escuche usted qué tan social va a ser. La Federación Internacional de Fútbol Asociación, la FIFA, le comentó a la Federación Mexicana de Fútbol que si se utilizan sus logotipos, sus transmisiones en cualquier lugar de México, obviamente también en Estados Unidos y en Canadá, pero estamos hablando de México, si se utilizan sus transmisiones y sus palabras estrella como son la de fútbol, la de mundial, la de pues otras palabras que tienen que ver con ello, podría poner multas. La FIFA ha advertido que si se tiene un beneficio del mundial a empresas o negocios que no le den el crédito a la FIFA, entonces podría haber multas. El Instituto Mexicano de Propiedad Intelectual, el INPI, informó que podría haber multas de hasta 29 millones de pesos para cualquier empresa que utilice logotipos del mundial sin que se hayan tenido los permisos necesarios. Esto quiere decir que si de pronto una tortería pone aquí están las tortas del mundial de la FIFA 2026, tan solo por poner ese anuncio, podría tener una multa de 29 millones de pesos. ¿Este es el mundial social? ¿Esto es lo que están diciendo los gobernadores y el gobierno de México? Pues creo que no, ¿verdad? El mundial es un evento privado de la FIFA y es un evento deportivo privado. Pero escuche usted lo que dicen los gobernadores a 3 días de inaugurarse el mundial de fútbol. Por ejemplo, el gobernador de Nuevo León, Samuel García, de plano dijo que él ya no quiere trabajar durante el mundial, él se quiere aventar los partidos de fútbol, y aseguró que a partir del domingo, del día de ayer, pues él ya no iba a contestar el teléfono celular, que si había alguna situación en su estado, entonces que buscaras a sus funcionarios, porque él dijo, él ya está en modo fiesta. Escuchemos a Samuel García.
1: Pero sí les quiero pedir un mes, nada más uno, compadre, pausa, disfruten, no todo es jalar. A partir de hoy en la noche, yo me pongo en modo party. Ya no quiero broncas, compadre, ya en julio me vuelven las broncas. Ahorita es modo party, botas, sombrero, y no voy a contestar el celular, para que sepan, Si hay algún tema, le hablo a Nevencio, yo voy a estar en la fiesta.
0: ¿Qué tal? Yo estoy en modo party. Aquí en la Ciudad de México ya se entregaron las obras quizá más importantes, como el puente elevado allí muy cerca de la zona del centro de la ciudad. Clara Brugada dijo que con la entrega ya de ese puente, que será un jardín, pues está cumpliendo con un mundial social, un mundial que va a favorecer a la ciudad y a los derechos humanos, es lo que dijo Clara Brugada. Escuchémosla.
2: Vivimos en la Ciudad de México ante discursos de odio o prácticas discriminatorias o aumento de violencia hacia las mujeres y a las niñas o la vulneración de los derechos de la infancia, el incremento de problemas de salud mental o el abuso de sustancias, entre otros problemas. Frente a estos riesgos, la Ciudad de México decidió actuar. Y una de las respuestas interinstitucionales que estamos articulando son estos 50 puntos mundialistas de juego limpio.
0: Y así a 3 días del mundial, les recuerdo que el próximo jueves, el día de la inauguración, no es un día inhábil para todo el país, ni siquiera para las ciudades de México, de Guadalajara y de Monterrey. No habrá clases, eso sí, para la educación básica, tampoco para los gobiernos estatales, y ya dijo el Poder Judicial que también se suma a ver la televisión de forma tranquila cada uno de sus integrantes en su casa. No habrá actividades, pero la presidenta Claudia Sheinbaum la semana pasada dijo que no es un día inhábil oficial y que serán las empresas quienes decidan si entregan o no ese día a sus trabajadores. Escuchemos a la presidenta.
3: Bueno, El gobierno de la Ciudad de México entró en contacto con Secretaría del Trabajo para dar algunas facilidades para los trabajadores del gobierno, que es más fácil. En el caso de los trabajadores de la iniciativa privada, tiene que ser a partir de las propias empresas, porque si se declara un día no laborable, entra a la Ley Federal del Trabajo y tienen que darse pues horas extras, en fin, si se trabaja. Entonces es una condición pues distinta, pero se está orientando en general a que los días del partido, la inauguración, los partidos en la Ciudad de México, los partidos en Nuevo León y los partidos en Jalisco, pueda haber pues esta suspensión de clases y alguna orientación para que no se pueda ver el partido. Ya a nivel nacional pues ya es distinto, ya cada estado tiene que tomar su propia decisión. Lo importante pues además es que no haya, que se den todas las condiciones para que se pueda desarrollar la inauguración y todos los partidos.
0: Pues estamos a 3 días de la inauguración del Mundial. El próximo jueves, recuérdelo, a la 1:00 p.m, el primer partido del Mundial aquí en México, en el Estadio Ciudad de México. Vamos a un corte y regresamos con más.
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0: porque solamente se eligieron a 16 integrantes del Congreso Local de Coahuila. El Instituto Nacional Electoral instaló una sesión permanente aquí en el Consejo General, aquí en la Ciudad de México, solamente para monitorear lo que estaba pasando allá en Coahuila. El INE solamente tiene labores de organización, por ejemplo, electoral, en donde se instalan las casillas, si se entregan las boletas, si se integran también los funcionarios, pero todo el proceso electoral lo lleva el Instituto Electoral allá de Coahuila, el órgano electoral local, o como se le denominan, los OPLES, que por cierto, tan solo hace unos meses se buscaba por parte de la Presidencia de la República desaparecerlos. Pues bueno, el Instituto Electoral de Coahuila informa esta mañana que ya con el 99.8% de las actas capturadas en el programa de resultados electorales preliminares y con una participación, ojo, de 50.7% del padrón electoral del estado de Coahuila, pues el PRI se lleva carro completo. Ninguno de la oposición allá en Coahuila obtuvo un solo legislador local. Todos se los llevó el Partido Revolucionario Institucional y la Unión Democrática de Coahuila. Fueron 16 escaños en el Congreso local que se pusieron a disputa. Ahí participó el Partido Acción Nacional, no fue en alianza con el PRI, no obtuvo absolutamente nada. Los partidos Verde, también los el Partido del Trabajo, tampoco obtuvieron ningún escaño. Y Morena no tuvo ningún, tampoco diputado local. Como le digo, fueron 16 escaños que fueron ganados por completo por el Partido Revolucionario Institucional. Que por cierto, hay que decirlo, es quizá el bastión priista más importante que puede tener un partido que estaba llamado a desaparecer tan solo en la elección pasada. Se ha ido hasta el cuarto, quizá una cuarta fuerza política, un Partido Revolucionario Institucional que vio salir a sus principales cuadros, todos representantes del PRI anterior, no solamente de Enrique Peña Nieto, sino el PRI, inclusive de Ernesto Zedillo Ponce de León, con cuadros que en ese momento seguían trabajando con el Partido Revolucionario Institucional y que con un enfrentamiento de Alejandro Moreno, que por cierto ha tomado todas las medidas para eternizarse como dirigente nacional del PRI, pues bueno, el Revolucionario Institucional todavía da coletazos y Coahuila es el estado en donde hay mayor representación por parte del Revolucionario Institucional. Durante la elección del día de ayer, el gobernador Manolo Jiménez dijo que el estado estaba en calma, que no se habían presentado ningún tipo de irregularidad ni tampoco de violencia. Dijo que su gobierno había implementado un programa de seguridad para precisamente otorgar las seguridades a pues, los habitantes, a los ciudadanos, para que fueran a votar a las urnas. Escuchemos lo que dijo más o menos como a mediodía del día de ayer el gobernador de extracción priista, triunfador, hoy se puede poner como la medallita del mejor priista del país, a Manolo Jiménez. Escuchemos al gobernador.
1: Sí, cuando hay elecciones en pocos estados, con el caso de esta que solamente se están llevando a cabo en Coahuila, pues el país está observando, está viendo, por eso a nosotros nos interesa que sea una elección ejemplar en todos los sentidos, una elección tranquila, en paz, ordenada, con participación de acuerdo al tipo de elección y sobre todo de seguida a un clima pues que va en sintonía con lo que somos, Coahuila, que es un clima pues en paz y donde las familias pueden salir no solamente a votar, sino a divertirse los domingos, al tema recreativo, al tema deportivo. Entonces es un buen momento para que Coahuila siga siendo ejemplo nacional, porque sin duda este es uno de los mejores estados para vivir.
0: Ahora, Coahuila es un estado donde no ha habido transición o no ha habido cambio en el gobierno por parte de los partidos políticos. Lleva casi 100 años gobernando el Revolucionario Institucional allá en ese estado. No ha habido alternancia en el poder por parte de los partidos. Y el PRI pues sigue reafirmándose en torno a esta hegemonía. En este año 2020,

0: 26 solamente hubo una elección, y esta fue precisamente la de Coahuila. Los partidos políticos calentaron motores, pero no se puede decir, y eso hay que dejarlo muy claro, no se puede decir que Coahuila sea el botón de muestra de lo que va a pasar el próximo año cuando se renueve la totalidad de la Cámara de Diputados, o 17 gubernaturas también, y más de 1,000 alcaldías en todo el país. No, no se puede decir que porque el PRI ganó Coahuila, pues ya va a ganar las elecciones del próximo año. Coahuila, como le digo, no ha habido alternancia, el PRI lo ha gobernado desde siempre y hoy lo seguirá gobernando con este triunfo registrado el día de ayer. Así es que mucho ojo, no podemos decir que sea un botón de muestra de lo que pueda pasar el próximo año. La oposición sigue teniendo sus propios problemas, inclusive el propio PRI, y será una elección completamente distinta, pero sí podría ser algo que no deja bien parado a Morena, porque había destinado todas las fuerzas y había prendido todos los motores para que Morena ganara Coahuila. De hecho, había puesto a uno de sus cuadros pues más representativos del partido. Se trata de Andrés Manuel López Beltrán, hijo del presidente Andrés Manuel López Obrador, quien había asumido desde el año pasado la cartera de organizador electoral, o sea, el encargado de toda la maquinaria electoral del partido en Coahuila. Como usted sabe, Andy, como le dicen sus amigos, dejó ya esa cartera hace apenas unos cuantos días, diciendo que buscaría una diputación en el estado de Tabasco, una diputación federal, y días después de haber dado ese anuncio, apareció en sus redes sociales con una fotografía al lado de su padre, el expresidente Andrés Manuel López Obrador, y desde ahí no ha habido comentario. Pero la derrota de Morena en Coahuila podría bien acreditársele al hijo de Andrés Manuel López Obrador, fundador del partido de Morena, y poco tendría de cartas credenciales Andrés López Beltrán como ganador de elecciones, como lo fue su propio padre. Por lo pronto, el dirigente nacional del PRI ayer por la noche de plano estaba muy feliz, estaba completamente orgulloso del PRI, y dijo que el triunfo en Coahuila era solamente el primer paso para sacar a lo que él denominó narcos políticos de Morena del gobierno en México. Escuchemos a Alejandro Moreno celebrar de esta manera el triunfo del PRI en Coahuila. Escuchemos.
1: Por eso estoy muy contento de estar aquí, de ver y de no solo estar en el territorio, sino de validar con ustedes de que cuando hay un gobierno eficaz y eficiente, la ciudadanía le otorga su confianza. Y hoy los ciudadanos que dijeron, no queremos al crimen organizado en Coahuila, no queremos a los corruptos en Coahuila, y por eso sacamos a los cínicos y narcopolíticos de Morena de Coahuila. No solo se les ganó, el mensaje que se manda desde Coahuila a todo México es que claro que se puede. Porque hoy no podrán presentar ningún argumento. Hoy hubo una participación transparente, equitativa, y todo México tenía puestos los ojos en la elección de Coahuila.
0: Pero no es así. No tiene toda la razón Alejandro Moreno, porque efectivamente, según Morena, sí hubo irregularidades. El partido mayoritario a nivel nacional dijo que hubo compra de votos, acarreo, secuestro, y bueno, todo de lo que se le acusa a Morena a nivel nacional, ahora Morena lo acusó en la elección donde perdió sin haber siquiera metido las manos. La presidenta nacional de Morena, Ariadna Montiel, que por cierto, eso fue su primera prueba como dirigente nacional de Morena, eso sí, llegó hace apenas pocas semanas, ya terminada la campaña en Coahuila, pero pues ya está dentro del periodo de Ariadna Montiel, exsecretaria del Bienestar a nivel nacional en estos dos sexenios de la Cuarta Transformación, pues también se le puede acreditar la derrota en Coahuila. Ariadna Montiel dijo que ya se interpusieron denuncias ante el Instituto Nacional Electoral, el Instituto Electoral de Coahuila y el Tribunal Electoral por serias irregularidades, dijo ella, en esta elección en donde el PRI utilizó toda la fuerza del gobierno estatal para ganar las elecciones. Escuchemos a Ariadna Montiel.
2: He puesto una denuncia ante el Instituto Electoral diversas denuncias, pero especialmente una que tiene que ver con la compra y la coacción del voto a favor del PRI. Y vamos en esta conferencia de prensa a presentar las pruebas de lo que aquí decimos. Sabemos que el PRI se maneja con estas prácticas históricamente, que no sabe hacer las cosas de otra manera, pero ahora han establecido un operativo en donde tomaron la decisión política de que ningún voto para el PRI fuera gratis. Todos los votos fueron pagados y lo vamos a demostrar en esta conferencia de prensa, pero también en las instancias electorales correspondientes.
0: Pues ahí está la denuncia de la dirigente nacional de Morena, Ariadna Montiel. Según el Instituto Electoral de Coahuila, en su programa de resultados electorales, el día de ayer se registraron 1,249,273 votos. Para el Partido Revolucionario Institucional se le acreditaron 637,032 votos, lo que representó 50.9% de los sufragios totales. La segunda fuerza política allá en el estado de Coahuila, pues es la Unión Democrática Coahuilense, que es un partido local con 50,925 votos recibidos, lo que representa 4.07% de los votos. Le siguen el Partido del Trabajo, imagínese usted, con 45,017 votos, 3.6%, y después ya le sigue el Partido Verde Ecologista de México, que compitió con pues de manera individual, obtuvo 32,526 votos, 2.6%. Así es que voto completo, carro completo para el Partido Revolucionario Institucional en Coahuila. 16 de los 16 escaños que se compitieron, pues finalmente fueron para el Partido Revolucionario Institucional, que Coahuila sigue decidiendo a favor del PRI y manteniendo ese partido como partido único en toda su historia moderna que los ha gobernado. Vamos a un corte y regresamos con más.
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0: Y cuando son las 7 de la mañana con 33 minutos, tiempo del centro de México, ya de esta mañana, mañana de lunes, 8 de julio del año 2026, inicio de semana, y ya lo sabe, 3 días ya para la inauguración del Mundial de Fútbol. Por lo pronto, le informo que el Servicio Meteorológico Nacional pronostica para esta semana mundialista que continuarán las lluvias aquí en la Ciudad de México y su Valle Metropolitano. El jueves, día de la inauguración del Mundial de Fútbol en el Estadio Ciudad de México, otrora Estadio Azteca, como usted y yo lo conocemos, se tendrá una probabilidad de lluvia del 75%. Esto principalmente en la tarde-noche. El partido inaugural será a la 1:00 p.m. Generalmente no llueve a esa hora, aunque, por ejemplo, el día de ayer sí estuvo lloviendo durante toda la tarde, de por ahí de mediodía y toda la tarde estuvo muy nublada, pero según la Comisión Nacional del Agua, a través del Servicio Meteorológico Nacional, pronostica hasta 75% de lluvia ese día de la inauguración del Mundial. Las autoridades de Protección Civil exhortaron habitantes y visitantes a la capital a transitar con precaución ante las lluvias. Y como le digo, estamos a 3 días de la inauguración del Mundial de Fútbol. El próximo jueves no habrá clases en la educación básica aquí en la Ciudad de México, en las actividades del gobierno capitalino y en el Poder Judicial local y federal. Las empresas decidirán si otorgan el día o no, o lo trasladan a trabajo en casa. Por lo pronto, el gobierno capitalino ya entregó las obras que faltaban y que se comprometió a entregar antes del Mundial de Fútbol. Una de las obras que ya se entregaron fue precisamente la del puente elevado que se encuentra sobre la estación del metro de la línea 2 San Antonio Abad. Un puente elevado que es más o menos de 2 kilómetros y que servirá como un jardín colgante, por decirlo de alguna manera. Es un lugar que se le otorga a la ciudadanía y a visitantes para que puedan estar ahí, puedan sentarse. Me llamó mucho la atención que en una parte, en una zona de este puente, se pusieron reposets, que son estos asientos que se puede uno reclinar, subir las piernas, reclinarse, pero son asientos de tela en un ambiente abierto, aunque tengan algún tipo de techado. Es un lugar abierto en donde hay muchísima contaminación y está al aire libre. ¿Cuánto pueden durar unos reposets de tela en una parte así? Y sobre todo, me entiendo, al ver tanta gente que hay en la Ciudad de México, pues ¿cuánto puede durar un mueble así? Que es, hay que decirlo así, pues es un mueble pues delicado, generalmente para interiores, para poca gente que es la que vive en las casas. Pues aquí se va a usar de manera continua. Sin embargo, pues bueno, en la Ciudad de México el día de ayer hubo muchísima, pero muchísima alegría por esta inauguración ya de este puente elevado. La jefa de gobierno de la Ciudad de México dijo que esta, ahora se le denomina calzada elevada, es un espacio para habitantes y visitantes con jardines y zona de recreación y descanso. Así lo presentó una muy alegre jefa de gobierno de la Ciudad de México, entregando quizá la obra más importante de cara al Mundial. Escuchemos a la jefa de gobierno.

todos estos días y vamos a continuar trabajando y entregando obras importantes para la ciudad. Hoy inauguramos una obra distinta, una obra innovadora y disruptiva, una obra por y para los peatones. Habitualmente los segundos pisos se construyen para el transporte público o privado. Este es el segundo piso para el peatón. Este lugar no es para los automóviles, es para las personas. Esta obra desafía la lógica tradicional de la planeación y de la construcción de las ciudades. ¿Y qué podemos encontrar aquí? Casi 2 kilómetros

0: con este jardín elevado, la Ciudad de México cuenta con miles de metros cuadrados de nuevas áreas verdes, más de 100,000 plantas y más de 2,000 arbustos y árboles.
1: En total, el gobierno de la Ciudad de México destinó 23,000 millones de pesos para obras de cara al Mundial. Esta calzada elevada tuvo un costo de 2,000 millones de pesos y, según vecinos de la zona, no está completa al 100%. De hecho, iban muy atrasadas, pero le pusieron las plantitas, los reposets de tela y algunas luces, y ya fue entregada por la jefa de gobierno. Así es que, a lo mejor, el eslogan del gobierno de la Ciudad de México de cara al Mundial puede ser: se entregaron las obras, haiga sido como haiga sido, como dice el clásico. Y este lunes se aplica el programa Hoy No Circula de manera normal. No circulan los vehículos con engomado amarillo, terminación en sus placas 5 y 6, que no tengan los hologramas 0 y doble 0 del Valle de México. Nos vamos hasta NTR Guadalajara con mi compañera Nivia Cervantes. Adelante, Nivia, te escuchamos. Muy buenos días.
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3: Alberto, cuando son las 7 de la mañana con 40 minutos, desde esta perla tapatía te comparto que, bueno, prácticamente a tan poquitos días de que inicie esta justa deportiva mundialista, acá en Jalisco se ha reforzado la estrategia contra riesgos sanitarios por la cantidad de turistas que se esperan. Y es que durante los 4 partidos en el Estadio Guadalajara habrá atención médica especializada en el interior y en los accesos, con ambulancias, unidades de terapia intensiva y apoyo aéreo para emergencias. También se señala por parte de la autoridad sanitaria que está desplegando ya una estrategia integral de prevención y atención contra riesgos sanitarios, esto con la intención de proteger tanto a la población local como a los visitantes nacionales e internacionales. Este plan está coordinado entre autoridades federales, estatales y municipales, así como con hospitales privados y organismos de salud, para garantizar una respuesta oportuna ante cualquier eventualidad epidemiológica. También se refuerza pues esta vigilancia en aeropuertos como el Internacional de Guadalajara y el de Puerto Vallarta, y bueno, también para detectar en el menor tiempo posible las enfermedades transmisibles y activar los protocolos correspondientes. Decirte también que se está contemplando reforzar la vacunación de más de 600 unidades de salud, módulos extramuros y puntos de ingreso internacional. Y bueno, del 11 al 28 de junio se está intensificando la aplicación de la vacuna contra el sarampión en centros de salud de Guadalajara, Tlaquepaque y Tonalá, el Centro Integral de Servicios de Zapopan y las estaciones Juárez y Periférico Belénes del Tren Ligero. También pues está garantizando el abasto de medicamentos, vacunas e insumos para atender casos de agresiones por animales domésticos o fauna silvestre, así como intoxicaciones derivadas de picaduras de alacrán o mordeduras de araña y serpiente. Para los visitantes y los lugareños, bueno, importante decir que la línea 33-38-23-32-20, Alberto, estará brindando atención médica e información sanitaria a las 24 horas del día durante todo este periodo de mundial, con atención especial en inglés para visitantes extranjeros de 9 a 19 horas. Todos los días estarán allí. Alberto, la información desde Jalisco. Muy buenos días.
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4: Hola, ¿qué tal? Te saludo desde Zacatecas con lo más destacado. Filiberto Frausto Orozco, secretario general de la sección 34 del Sindicato Nacional de Trabajadores de la Educación, llamó a los agremiados a sumarse a las protestas que iniciarán esta semana durante el arranque de la Copa Mundial de Fútbol 2026 en la Ciudad de México. Desde el Monumento a la Revolución, reconoció la participación de los maestros federales de Zacatecas en la primera semana de movilizaciones y señaló que buscarán ejercer presión durante la inauguración mundialista del 11 de junio en el Estadio Azteca. En la Asamblea del plantón magisterial en Plaza de Armas, Macario Favela Cerda informó que la CENTE rechazó la propuesta para crear una aseguradora pública y fortalecer el Pensión ISSSTE, al considerar que no resuelve la abrogación de la ley del ISSSTE de 2007. Precisó que el paro continúa y que 1,000 docentes de Zacatecas viajaron este sábado por la noche a la capital del país con recursos propios. En más información, la empresa Orla Mining informó que concluyó el bloqueo ilegal de la mina Camino Rojo, ubicada en Zacatecas, por lo que las operaciones fueron reanudadas. Mediante un comunicado, la compañía señaló que continúan las mesas de diálogo entre la gerencia, los trabajadores y el sindicato, incluyendo las negociaciones relacionadas con bonos de productividad. Orla Mining reiteró que, de no presentarse nuevas interrupciones, mantiene su proyección de producción de oro para 2026 entre 110 mil y 120 mil onzas. Jason Simpson, presidente y director ejecutivo de la empresa, agradeció la colaboración del sindicato y de la Autoridad Laboral Mexicana para resolver el conflicto. En otros temas, el próximo 9 de junio iniciará el operativo Héroes Paisano en 14 municipios de Zacatecas, en el marco de la Copa Mundial del Fútbol 2026 y el periodo vacacional de verano. El titular de la Secretaría del Zacatecano Migrante, Iván Reyes Millán, informó que durante 2 meses operarán 21 módulos y 49 observadores con apoyo del Ejército Mexicano, la Guardia Nacional, la Secretaría de Seguridad Pública y la Secretaría de la Función Pública, así como Ángeles Verdes. Destacó que la visita de paisanos mantiene un crecimiento constante con más de 248 mil asistencias y un incremento de 16% entre 2024 y 2025. Hasta aquí la información desde el estado de Zacatecas. Le invito a que continúe en Informativo NTR.
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1: Pues la relación entre México y Estados Unidos se ha enturbiado mucho de cara a las elecciones que va a haber en la Unión Americana a finales de este año, noviembre, donde se va a renovar escaños en el Congreso y en la Cámara de Representantes, pero también en las elecciones del próximo año de 2027, en donde la presidenta ha advertido que podría haber intervención ilegal de Estados Unidos para beneficiar a algún partido o perjudicar al actual gobierno. Pero lo cierto es que ha habido una cooperación bastante aceptable entre los dos gobiernos y ha sido reconocido en ambos lados, al grado que entre México y Estados Unidos hay intercambio no solamente de información, sino también de estrategias. No es la primera vez que vuelan drones, principalmente en Valle de Bravo, allá en el Estado de México, una entidad complicada porque es una de las zonas quizá de ocio, de resguardo de muchas personas que pues tienen bastante dinero, sobre todo de la Ciudad de México, que se han ido a Valle de Bravo. Pero ¿qué hay en Valle de Bravo? Tendrán que darle una explicación las autoridades, pero por lo pronto el que se presten drones, el que haya este tipo de intervención y de apoyo entre ambos gobiernos, contrasta mucho con lo que es la narrativa de la presidenta Claudia Sheinbaum de una supuesta invasión. Yo le agradezco muchísimo a David Saucedo, él es especialista en seguridad, analista también político, que esté con nosotros para platicar precisamente si se está pasando ya de la raya Estados Unidos con México. David, qué gusto saludarte.
8: ¿Qué tal, Alberto? Qué gusto saludarte a ti, a Victoria, a tus órdenes.
1: Muchísimas gracias, David. Pues bueno, este fin de semana nuevamente el secretario de Seguridad y Protección Ciudadana, Omar García Harfuch, informó de un sobrevuelo de un dron ahora en Valle de Bravo. Dijo que fue a solicitud de nuestro país. Esto muestra que hay un intercambio importante entre Estados Unidos y México para el combate, para el monitoreo, para la revisión, pero contrasta con lo que dice la presidenta de que casi tenemos una invasión en los Estados Unidos. ¿Qué te parece todo este enfrentamiento verbal entre los presidentes de los dos países, pero la cooperación que creo que marcha sobre ruedas en materia de combate a la inseguridad?
8: Bueno, definitivamente cada vez que son descubiertas aeronaves, ya sea drones o aeronaves, aviones tripulados, o bien buques de la Armada de los Estados Unidos en aguas mexicanas, normalmente son los medios de comunicación o la propia ciudadanía la que da cuenta de esta situación, y el gobierno de México reacciona diciendo que estaban perfectamente enterados y habían sido notificados. Muchos tenemos la impresión de que no es así, que más bien los norteamericanos realizan operaciones unilaterales, ya sea con agentes, en este caso fueron drones, pero tú recordarás el caso muy lamentable de agentes de la CIA que perdieron la vida en Chihuahua en un accidente. Más bien los norteamericanos están incrementando los operativos unilaterales, y después, cuando son descubiertos por alguna circunstancia, el gobierno de México advierte que estuvieron informados puntualmente por parte de los Estados Unidos y que forma parte del esquema bilateral de colaboración. En todo caso, la presencia de drones en Valle de Bravo, en el Estado de México, no es nueva. Hay una presencia importante de organizaciones de crimen organizado realizando el así llamado cobro de derecho de piso. E incluso la propia embajada de los Estados Unidos tiene reportes de algunos delitos que han sufrido ciudadanos norteamericanos, de ahí que haya este tipo de operativos en esta región de Edomex, con el objeto de conocer las estructuras criminales de esta entidad y después realizar operaciones de detención, en este caso sí, con el apoyo del gobierno de México, como el operativo Enjambre. Entonces, más adelante me da la impresión de que veremos nuevos operativos en contra del crimen organizado en esta región específica de Valle de Bravo, en donde se reconoció la existencia de un dron sobrevolando el espacio aéreo.
1: Sí, que como bien nos dices, David, pues no es la primera vez que esto pasa, ni tampoco es la primera vez que va a haber o que ha habido participación ya de elementos o de infraestructura de los Estados Unidos en nuestro país, cuando todavía en Palacio Nacional se siguen desgarrando las vestiduras por la participación, ahora se sabe, de 4 elementos de la CIA en Chihuahua en el mes de abril, que ha llevado a un conflicto, por lo pronto verbal, entre la presidenta Claudia Sheinbaum y todo el gobierno de los Estados Unidos. Debemos de acostumbrarnos ya a la participación de agentes de Estados Unidos a nuestro país y no tendríamos que satanizarlos como se hace todas las mañanas en la mañanera.
8: Bueno, tengo la impresión de que la presidenta Claudia Sheinbaum lo que hace es hablarle a su electorado, es decir, al público en México que es afín a la 4T. Hasta donde tengo conocimiento, estos reclamos que ha hecho públicamente la presidenta Claudia Sheinbaum en distintas conferencias mañaneras en contra del intervencionismo norteamericano no ha tenido una expresión más allá de eso, el solo reclamo verbal. Hay también una serie de batería de acciones que podría tomar el gobierno de México. en represalia, como retirar los elementos de la Guardia Nacional que están custodiando la frontera norte, la frontera sur, convocar al panel de resolución de controversias frente a la imposición unilateral de aranceles que ha realizado el presidente Donald Trump, incluso expulsar a los agentes de la DEA que estuvieran en México realizando este tipo de operaciones unilaterales. Nada de esto ha ocurrido y no creo que lo hagan, no creo que la presidenta Claudia Sheinbaum se lance en ruta de colisión en contra del gobierno de Donald Trump. Entonces, todos estos reclamos que realiza públicamente el gobierno mexicano, creo que únicamente son para la galería, es decir, para el público mexicano. No hay nada más rentable para un presidente mexicano que envolverse en la bandera, manifestarse como defensora del nacionalismo, de la autonomía, de la independencia de México, pero no tiene como tal medidas de contención o medidas espejo en contra del gobierno de los Estados Unidos.
1: De ahí que el presidente de los Estados Unidos, Donald Trump, esté muy tranquilo, ¿no? Porque nos llama la atención que pues solamente necesita cualquier pretexto el presidente Trump para poder por lo menos dar de estas declaraciones incendiarias. Sigue la misma tono diciendo que los narcos gobiernan en nuestro país, pero realmente ante sí lo estridente del discurso de la presidenta mexicana, pues Donald Trump ha guardado mucho silencio, ¿no? Ha sido, es más, creo que de ese lado ha sido mucho más prudente que de este, ¿no?
8: Y tengo la impresión de que el propio gobierno de México se lo notificó al gobierno de los Estados Unidos en las reuniones que se sostienen de manera periódica. Me imagino más o menos cuál fue el guión. El gobierno mexicano le había notificado al de Estados Unidos que por razones de política interna, de imagen, iban a lanzar un discurso, como tú bien señalas, incendiario de defensa de la soberanía. De hecho, Morena está realizando ya en estos momentos asambleas informativas en defensa de la soberanía de México, pero que esta narrativa solo iba a estar en ese plano, en un plano discursivo, que no iba como tal tener una expresión en materia comercial, migratoria, de seguridad. Se iba a mantener todo más o menos acatando las directrices de Washington. Es decir, en perfecto español y como decimos en México, pues perro que ladra no muerde.
1: Supuesto. Ahora, David, aprovechando tu presencia aquí en el noticiero, estamos a 3 días del Mundial de Fútbol y pues se prenden todas las alertas. Obviamente en Estados Unidos hay casi un estado de alerta permanente debido a las guerras que tienen con Gaza, con Irán, con toda esta zona del Medio Oriente, pero en nuestro país también podría haber este tipo de alertas. Irán, por ejemplo, la selección iraní pidió estar en Tijuana, llegó con un sistema de seguridad muy robusto, seguramente estará revisada en cualquier momento, estará cruzando la frontera. ¿Cómo visualizas la seguridad para nuestro país en este mundial, pensando que también tenemos movimientos sociales que podrían poner en peligro un evento internacional? Está la CENTE, pero también hay grupos de familiares de personas desaparecidas, están también otros grupos como los transportistas, como los agricultores, que han pues ya anunciado también manifestaciones y marchas para este mundial. ¿Cómo analizas la seguridad de nuestro país? ¿Se va a radicalizar? ¿Tendremos que cuidarnos como ciudadanos de algo?
8: Son varios escenarios y depende de la sede mundialista. Pareciera que en el caso de Monterrey, por ejemplo, los grupos criminales van a aprovechar la Copa Mundial de Fútbol para incrementar sus actividades delictivas con el objeto de incrementar sus márgenes de ganancia en distintos delitos como el turismo sexual, la venta de drogas de alta gama, los fraudes inmobiliarios. No pareciera haber en Monterrey alguna amenaza como tal, sino más bien un incremento de la actividad delictiva, una especie de tregua mundialista como ya ha ocurrido en México en otros momentos en donde ha habido eventos de talla internacional. Los grupos criminales se repliegan, no realizan eventos de alto impacto, pero que incrementan su actividad delictiva debido a los turistas de alta gama que están arribando a México por los boletos para los partidos de la Copa del Mundo son muy caros y esto indujo que vinieran personas de gran turismo. En otras plazas como la Ciudad de México quizá tengan efervescencia social, justo por lo que comentas, manifestaciones de la gente, manifestaciones de transportistas, en donde la Secretaría de Gobernación se ha mostrado incapaz para poder resolver estos conflictos, y también por cierto nivel de intransigencia de los liderazgos de la gente, que van a aprovechar la realización de la Copa del Mundo para generar algunos exabruptos y obligar a las autoridades a que acepten su pliego petitorio. También está el caso de las buscadoras, los colectivos, que en efecto estoy también seguro que habrá manifestaciones denunciando al gobierno de México, con justa razón, por el hecho de que no ha habido como tal una política tendiente a abatir este rezago forense y también este rezago en la búsqueda de las personas lamentablemente desaparecidas a manos del narco. Y finalmente hay otro tipo de amenazas, las amenazas del narcoterrorismo por parte del Cártel Jalisco Nueva Generación en la plaza de Guadalajara. Entiendo pensar que Guadalajara y su zona metropolitana van a estar blindadas. El gobierno de México sabe desde tiempo atrás que pudiera haber actos de represalia del Cártel Jalisco por el avetamiento y captura de sus liderazgos. Entonces me parece que de haber algunos eventos del cártel, del narcotráfico, eventos de narcoterrorismo, no ocurrirían en las sedes mundialistas, sino en algunas ciudades en donde de manera natural habrá una disminución del estado de fuerza, porque el Estado mexicano se va a concentrar en las sedes mundialistas, pero la cobija no alcanza, el número de elementos que hay no permiten cubrir todas las plazas del país de manera simultánea. Así que tiendo a pensar que no será tanto en las sedes mundialistas, sino fuera de ellas, en donde pudiera haber eventos de alto impacto. Y lo que preocupa más a los norteamericanos es justamente lo que comentas, la infiltración de células de terrorismo islámico que pudieran actuar en represalia por los ataques de Estados Unidos a Irán en México, pero no en contra de mexicanos, sino de intereses de los Estados Unidos como ciudadanos o empresas.
1: Pues vamos a estar muy pendiente, David, y seguramente te vamos a estar molestando. El Mundial será no solamente un importante evento deportivo, sino también social, político y hasta de seguridad. Y ahí te vamos a estar molestando, David Saucedo, especialista en seguridad, analista político también. Te agradezco mucho por lo pronto que hayas estado platicando con la audiencia de Informativo NTR.
8: No hay ninguna molestia, Alberto, me llevo a saludarte.
1: Igualmente, David, te mando un fuerte abrazo. Vamos a un corte y regresamos con más.
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1: Oiga, se va a realizar un partido entre España y Perú allá en Puebla. Seguramente será un gran, pero gran partido este entre España y Perú el día de hoy por la noche. ya llegó la selección española, la recibieron con mariachis, con toda la celebración. Ya agradeció la selección española este recibimiento con mariachis allá en Puebla. No estará su máxima estrella, Lamine Yamal, no estará en la selección española, pero vienen otros, son muy buenos. España está catalogada como uno de los favoritos para ganar el Mundial de Fútbol, así es que ya está España. También llegó Irán, como lo habíamos platicado, ya también está en territorio nacional, solicitó pernoctar en Tijuana, y ya está calientito el Mundial, y vamos pues con Óscar Orozco y el primer tiempo de todos los deportes. Adelante, Óscar, te escuchamos, muy buenos días.
0: ¿Cómo estás? Un gusto saludarte a ti y a todo el auditorio de Informativo NTR. Vamos con la información deportiva más importante de este lunes. Bien, pues, salió humo blanco en las Águilas del América, en el nido de Cuapa, allá en este equipo, el más ganador del fútbol mexicano. Por fin tienen técnico, después de la intempestiva salida del técnico André Jardiné, el técnico más exitoso en la historia de las Águilas del América. Llegó ya el sustituto, así es, ya se había hablado con insistencia del rumor de la posibilidad de que Guillermo Almada se hiciera cargo de las Águilas, el técnico uruguayo, quien dirigió en el fútbol español en los últimos torneos, no le fue nada bien, sin embargo, conoce el fútbol mexicano, ya fue campeón con los Tuzos en la Liga Azteca, y ahora se hablaba con insistencia de la posibilidad de que llegue, y así es, llegó. Llegó al Club América Guillermo Almada. La directiva o el club anunció de manera oficial su incorporación como estratega y quien se estará presentando en los próximos días en el nido de Cuapa para reunirse con los jugadores y directiva de cara a lo que será el torneo Apertura 2026. El secreto a voces, el rumor, se hace realidad, se hace verdad, y así el Club América anunció la incorporación de Guillermo Almada como técnico del equipo del América. Almada cuenta con una exitosa y amplia trayectoria como entrenador, luego de dirigir a distintos equipos de Sudamérica, México y España. Entre sus logros destacan la obtención de los títulos en el torneo Apertura 2022 de la Liga MX y de la Copa de Campeones de la CONCACAF en 2024 con los Tuzos del Pachuca. El estratega uruguayo y su cuerpo técnico arrancan una nueva etapa en el Club América con la ilusión y el claro objetivo de seguir acrecentando el éxito deportivo de las Águilas, el equipo más ganador del país. Para el América representa un motivo de alegría la llegada de un estratega de probada capacidad y reconocimiento como lo es Guillermo Almada. Estamos convencidos de que bajo su dirección técnica la nueva etapa de las Águilas estará a la altura del alto nivel de exigencia del club y de nuestra grande y querida afición. Así las cosas, Guillermo Almada es el técnico de las Águilas del América, buscando que resurja el equipo de Cuapa de las cenizas en las que navegó y o fue sepultada la institución, sepultado el equipo en los torneos recientes, un año y medio de sequía en cuanto a títulos. Guillermo Almada será el elegido de recuperar esta grandeza. ¿Será que el indicado? O una vez más veremos por ahí a un América dando tumbos después de esta situación que vivió, ¿no? Y bueno, sobre todo del drama que significó para muchos americanistas el hecho de que su técnico, el más glorioso y destacado, André Jardiné, haya dejado las filas de las Águilas del América. Así es, estamos a 3 días de la Copa del Mundo, 3 días de la Copa del Mundo, y el América da la nota, y en lugar de que estemos arrancando con este tema futbolístico del Mundial, de la selección, del tricolor, de los equipos que están llegando a México para iniciar su preparación para lo que será el Mundial, el América se dice, a ver, espérense, vamos a dejar de ladito lo que es la Copa del Mundo y hablemos de que ya tengo técnico. Así es, de que ya tengo técnico. Recordar que, bueno, André Jardiné se despidió el fin de semana, bueno, el viernes por ahí, se despidió de la afición. Y bueno, pues fue una situación muy dramática, ¿no? Aún todavía, a días, pues el americanismo llora, ¿no? El americanismo llora, y sobre todo, pues ahora con esta llegada habrá mucha polémica. Hay un sector de la afición que no lo quiere a Guillermo Almada. Sabemos que es un estratega muy explosivo, ¿no? Lo hizo ahí con Santos, salió también un poco ahí de cierta manera mal. Con Pachuca también, ¿no? Terminó por ahí tomando decisiones polémicas, pero es un técnico trabajador, es un técnico que sabrá seguramente dónde está parado. Y pues al América le quitaron la posibilidad de que Matías Almeida haya sido su estratega, aunque se ve difícil que Matías Almeida haya dirigido a las Águilas, tomando en cuenta, por lo menos de manera inmediata, tomando en cuenta su pasado con las Chivas, ¿no? Pues ahí está esta noticia. El América tiene técnico. Ayer por la noche, ya muy de noche, se va a conocer de manera oficial esto, este rumor, que bueno, pues ya llega a su fin, ¿no? Así que bueno, pues ahí está esta noticia. Estamos a 3 días del Mundial, 3 días de la Copa del Mundo. México prepara ya, ve las armas para enfrentar a los Bafana, a la selección sudafricana, que por cierto empató un gol en duelo amistoso celebrado puerta cerrada el pasado sábado ante Jamaica, 1-1, nada para nadie. Los Bafana siguen sin demostrar que pueden ser un sinodal peligroso para México. Hay que reconocerlo, México salta como favorito para enfrentarlos el próximo jueves en el arranque de la Copa del Mundo de la FIFA 2026, en el que México salta como favorito. El jueves, con una alineación interesante, con bajas como Edson Álvarez, como Morita, que físicamente aún no están del todo bien, Alexis Vega, el resto parece estar en condiciones de enfrentar este Mundial con el objetivo firme de hacer historia. Se habla, se dice que es muy probable que la alineación que arranque ante Sudáfrica sea la misma que inició contra Serbia, en el que ganaron, golearon 5-1 al cuadro balcánico. Es decir, con Raúl Rangel en la portería, por ahí en la defensa, línea de 4, con Jorge Sánchez por derecha como lateral. En la defensa central por derecha estaría César Montes, el capitán. Por izquierda, Johan Vázquez. Lateral izquierdo, Jesús Gallardo. En el medio campo, Eric Lira. Ahí haciendo estas funciones de volante de recuperación. Y ya en el aspecto ofensivo, aunque también un poco como motorcitos, Brian Gutiérrez, que va a ser algo histórico para el jugador. El jugador nacido en Chicago y mexicano por nacimiento de las Chivas, que hace algunos meses ni siquiera estaba en el esbozo de un mundial, y hoy podría arrancar como titular ante los sudafricanos. Y por el lado derecho, Álvaro Fidalgo, que también se naturalizó el español mexicano para estar en esta justa y está en buen momento. Y al frente, ¿no?, con el buen momento de Julián Quiñones, Roberto Piojo Alvarado, que es un jugador que cuando se pone la del Tri suele tener buenas actuaciones. Y al frente, el Lobo de Tepeji, el que está a 6 goles ya de igualar a Chicharito Hernández, el goleador histórico del Tri, Raúl Jiménez. Esta parece sería la alineación que arrancaría contra los Bafana. Y el Mundial está ya en México. El Mundial está en nuestro país. Ya están llegando selecciones que están precisamente, o que van a tener en México su sede. Corea del Sur llegó el viernes y una fiesta coreana se vivió el sábado en las instalaciones de Verde Valle, en las instalaciones de las Chivas. A Mauri Vergara, como propietario de estas instalaciones de Verde Valle, le dio la bienvenida a los coreanos en un inglés bastante fluido. Le dio la bienvenida al equipo surcoreano, que pues espera que sea de buena suerte estas instalaciones para ellos. Enfrentarán a República Checa el próximo jueves y una semana después al Tri, a la Selección Nacional Mexicana de Fútbol, en el segundo duelo de este grupo, del grupo A del Mundial. Bien, pues ahí está Corea. También por ahí llegó ya Irán a Tijuana este domingo. Llegaron los iraníes de Tijuana, también esperando obviamente pues tener en este búnker los iraníes, que no quisieron estar allá en Estados Unidos. Y bueno, con Brasil se vivió una situación triste. Le ganaron a Egipto 2-1 en partido amistoso el pasado sábado. Sin embargo, su defensa Wesley salió lesionado, un problema muscular, y se va a perder el Mundial. Wesley estaba considerado por ahí como un elemento importante, pues se va a perder el Mundial, y estas son de las bajas, lo había reiterado. El resultado en esos partidos amistosos no es tan importante, lo importante es, sin duda, el que no haya lesionados. Y bueno, será Ederson, el jugador del Atalanta de Bérgamo, quien reemplazará a Wesley en la selección amazónica, en la Canariña. Y así los equipos se han preparado este fin de semana ya de cara al Mundial con partidos amistosos. Argentina también, por ahí espera estar listos. Derrotó 2-0 a Honduras, y ya creo que quedará listo para que Argentina por ahí en otro amistoso el próximo martes ante Islandia, y ya esperar el 16 de junio su participación ante Argelia en el grupo J. Así que el Mundial está ya a la vuelta de la esquina, a 3 días de que se dé el silbatazo inicial y que ruede el balón del evento más importante del planeta, el evento deportivo más importante del planeta Tierra. Bien, hasta aquí la información de momento deportiva más importante de este lunes. Le deseo a la gente que tenga un excelente inicio de semana, cuídese mucho, le invito a que siga con nosotros en el noticiero, porque más información no le cambie.
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1: Y como todos los lunes, le damos la bienvenida a Juan María Naveja, comunicador, analista internacional, conferencista y catedrático universitario, y para orgullo de nosotros, colaborador de esta primera emisión de Informativo NTR. Adelante, Juan María, te saludo con muchísimo gusto.
6: Muy buenos días, Alberto, muy buenos días a la audiencia. El robo por el tráfico de combustible ya nos cuesta más de 740 mil millones de pesos. Lo repito, 740 mil millones de pesos. Es el mayor desfalco de la historia y viene de los que prometieron no robar, no mentir ni traicionar. Una investigación del exrector de la UNAM, Francisco Barnés de Castro, con base en cifras de Pemex, revela que solo en el primer trimestre del año se robaron promedio de 100 mil barriles diarios de este año, con Claudia Sheinbaum en la presidencia, el doble de lo que se transaban el año pasado. Consideremos que Pemex produce cerca del 1.400.000 barriles. Llamamos huachicol fiscal al robo de los ductos y el contrabando de combustible. La corrupción en los gobiernos de López Obrador y Sheinbaum supera con mucho la documentada en los últimos 30 años. Va de nuevo. En los 3 primeros meses del año desaparecieron más de 100 mil barriles de combustible diarios. En Cristiano, en los últimos 5 años del obradorato, se robaron más de 740 mil millones de pesos. ¿Cuántos problemas como el desabasto de medicinas se habrían resuelto? Hasta luego, Alberto, que tengan una muy buena semana.
1: Muchísimas gracias, Juan María Naveja, gracias por tu participación. Vamos a ir a un corte y regresamos con más información.
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0: Con la llegada del Mundial aquí en nuestro país, principalmente aquí en la Ciudad de México, por ser la capital del país, aunque ya sabe, habrá partidos extraordinarios en Monterrey, y creo que el más importante en la ciudad de Guadalajara, hablando de las selecciones poderosas que van a venir a nuestro territorio, que lamentablemente son muy pocas, ¿no? Pero habrá un partido entre España y Uruguay, que es el más importante, quizá el que más llama la atención de la afición futbolera en nuestro territorio. Será allá en el Estadio Akron, hoy pues conocido por la FIFA como el Estadio Guadalajara. Pero hay una alerta máxima, principalmente aquí en la Ciudad de México, en torno a las manifestaciones que se han advertido por parte de la Coordinadora Nacional de Trabajadores de la Educación. El día de ayer se reunió la Coordinadora Nacional de Trabajadores de la Educación para analizar las propuestas que han dado el gobierno federal y así poder pues levantar lo que es la pues las manifestaciones y los plantones. Recuerde usted que el objetivo principal de los maestros disidentes es llegar al Zócalo capitalino. Sin embargo, ahí se están organizando un fanfest, como se dice, que es un centro de aficionados en donde se podrá ver el partido de fútbol el próximo jueves. De hecho, ahí estará la presidenta Claudia Sheinbaum, ya que rechazó estar presente en el Estadio Ciudad de México, otrora Estadio Azteca, y le otorgó su boleto a una jovencita de Veracruz que ganó un torneo de dominadas a través de redes sociales. Bueno, pues el Zócalo capitalino está blindado. Este fin de semana, visitantes, turistas, habitantes, comerciantes se quejaron que no se puede ingresar al centro de la ciudad, al la plancha de la Constitución. Es muy complicado ingresar. Se pusieron vallas metálicas para evitar que los maestros disidentes puedan ingresar, aunque sea, como se le dice, de operación hormiga, uno por uno. De hecho, se está pidiendo la identificación de quienes quieren pasar a la plancha de la Constitución, donde se tiene que informar si son comerciantes, si son visitantes o si son habitantes de esa zona. Se han quejado ya todas las personas que trabajan, habitan, conviven en el Zócalo capitalino de estas medidas tan fuertes que se han tomado por parte del gobierno federal para proteger pues este Zócalo capitalino. La policía capitalina pues está ahí, de hecho parte del pues del panorama, parte del paisaje de las calles del centro histórico, pues lamentablemente son una de las pues de las formas de ver a los policías ahí recargados en los edificios históricos ante el avance de la Coordinadora Nacional de Trabajadores de la Educación. Así es que así lo veremos seguramente por todo el Mundial, por todos los días que tenga esta justa deportiva, así lo veremos, conviviendo a la policía capitalina con edificios históricos. 8:23 a.m.
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0: Y le agradezco muchísimo al coordinador de los senadores del PRI, Manuel Añorbe, que esté con nosotros. Senador, qué gusto saludarte.
2: Al contrario, Alberto, me da gusto saludarte y yo siempre a tus órdenes.
0: Muchísimas gracias, senador. Pues primero, una reacción a lo acontecido el día de ayer en el estado de Coahuila. Elecciones, carro completo por el Partido Revolucionario Institucional. No obstante, que Morena, a través de sus cuadros, principalmente de Andrés Manuel López Beltrán, pues echaron toda la carne al asador. Ahora sí, en esa zona echaron toda la carnita asada, pero no lograron tener ningún espacio. ¿Qué evaluación haces de estos comicios, senador?
2: A ver, deja decirte que aquí estoy en Coahuila. Estuvimos estos días pues cerca del proceso electoral con el presidente Alejandro Moreno Cárdenas. Aquí seguimos y por supuesto que esto refleja el resultado de un excelente gobierno que encabeza Manolo Jiménez. Es el refrendo de lo que la ciudadanía quiere.

0: tranquilidad para sus familias, generación de empleo, inversión económica, y los resultados demuestran y tiene varias lecturas, Alberto. Uno, que Morena no es invencible. Aquí le ganamos más de 2-1. O sea, Morena no es lo que tratan de vender en su narrativa desde las mañaneras. Morena, aquí la ciudadanía salió a pararlos, a evitar que lleguen a gobernar y que generen un gobierno como el de Zacatecas, como el de Sinaloa, el de Sonora, el de Tamaulipas, donde pues se refleja una relación directa con los grupos de crimen organizado, esto es público, o como la política de Andrés Manuel López Obrador de abrazos no balazos, la liberación de Ovidio, los grandes negocios públicos que ya reventaron en este sexenio con la presidenta Claudia Sheinbaum, dicho de manera muy muy puntual, como los negocios de Amical Olán, lavador de dinero de Andy López Beltrán, el tren Maya, el tren interoceánico, que hoy tiene ya que cambiar, ya Alberto, pues con la novedad que van a cambiar, pues ya las curvas donde habían culpado al maquinista y al garrotero de la responsabilidad del descarrilamiento que provocó 14 fallecimientos y 100 heridos. O sea, todos esos escándalos, en esta combinación de un gran gobierno, como el de Manolo Jiménez, pues tiene el reflejo de una caída que ya las encuestas decían de Morena. Inclusive Lorena Becerra referencia la caída de 21 puntos de la popularidad de la presidenta. Lorena, que es una encuestadora muy seria y que hoy se reflejó con el resultado electoral. Ahora, ¿por qué quitan a Andy López Beltrán de la responsabilidad de la elección de Coahuila? Porque se dan cuenta en Morena y en la presidencia que iban con las tendencias a la baja y ya no querían que lo responsabilizaran de manera directa de la derrota que sí se dio el día de ayer aquí en Coahuila, como pasó en Durango, que fue el gran operador y mandamos el PRI a Morena al tercer lugar, y que lo mandan ahora de candidato a diputado en Tabasco. Pero aquí hay tres responsables: es Luisa María Alcaide, que fue la que preparó esta elección de Morena, Andy López Beltrán, que era el responsable directo, y por supuesto Adriana Montiel, que ayer en su conferencia de prensa, pues tratando de justificar lo injustificable, que refleja algo, Alberto. Son buenos para defender lo indefendible cuando hacen tropelía y media para ganar elecciones, y muy malos para reconocer las derrotas. Así se refleja. Aquí vimos en Coahuila cómo operaron con los programas sociales. Viste las redes sociales, Alberto, donde pues amenazaban a los adultos mayores que si no votaban por Morena se les iban a quitar sus programas, sus pensiones, cuando eso es, tú sabes que eso no es posible porque están en la Constitución. El PRI votó para que estuvieran en la Constitución, y por cierto, el PRI inventó los programas sociales, pero los resultados hablan más que mil palabras. No fueron un punto de diferencia, 2-3, 4-2-1 ganó el PRI a Morena, por supuesto, de manera contundente, y la ciudadanía le mandó un mensaje al país diciendo que sí se puede y que la gente quiere vivir en paz, en armonía, y que quieren tranquilidad para sus familias y generación de empleo. Alberto, lo que se ve no se juzga. Morena fue el derrotado, y por supuesto el PRI se llevó carro completo, como coloquialmente lo quiera señalar, mi estimado Alberto.
1: Senador, ayer en la noche la presidenta nacional de Morena, que por cierto es su primera experiencia en elecciones y no salió muy bien parada, pues ya empezó a alegar de irregularidades. ¿Estas no tendrán ninguna importancia? ¿Tendrán algún tipo de impacto en la elección final? ¿Lo ven así?
0: Por supuesto que no tendrá ningún impacto, Alberto. O sea, lo que yo escuché, porque lo estuve viendo en vivo, esa conferencia de prensa, es justificar lo injustificable. A ver, los arrasó el PRI en Coahuila, el buen gobierno y la gobernanza y la gobernabilidad de Manolo Jiménez los arrasó, y por supuesto los escándalos de Morena le estaban cobrando la factura. El huachicol fiscal, Ojeda, el exsecretario de Marina, Andrés Manuel López Obrador, metido en el huachicol fiscal, los Farías, Mario Delgado, que no puede concluir con el problema que ellos generaron con la gente, pues es público de la izquierda, del gobierno de Andrés Manuel López Obrador, el tema de Amílcar Olán con lavador de dinero de Andy López Beltrán, los negocios de los hijos de Andrés Manuel López Obrador, Manuel Bartlett, ahora ya le sacan un video donde va en primera clase rumbo a España porque a Estados Unidos no puede ir, Ignacio Valle con todas las trapalerías y hurtos en Segalmex, compadre Andrés Manuel López Obrador, la barredora, mi querido Alberto, o sea, solo te estoy poniendo ejemplos de cómo la gente está despertando y se está dando cuenta que Morena, por supuesto, no es invencible electoralmente y ha sufrido grandes derrotas como Durango y Coahuila, pero que también ya les está cobrando la factura todos los excesos que desde Andrés Manuel López Obrador, con abrazos no balazos, la liberación de Ovidio, que decía que no había fentanilo en México, etcétera, etcétera, y todos los escándalos, le está cobrando factura. Tan es así que Lorena Becerra, en sus encuestas, pues, habla de una caída de la presidenta en popularidad del 21% y la marca de Morena como partido en el suelo. Aquí se vio el reflejo y son muy malos para reconocer las derrotas, pero insisto, no fueron por uno o dos puntos. O sea, se le ganó 2-1 a Morena y por cierto, el resultado refleja lo que quiere la ciudadanía, como te lo estoy repitiendo, quiere paz, tranquilidad, quiere, por supuesto, generación de empleo y seguridad para sus familias, mi estimado Alberto. Contundente el triunfo del PRI en Coahuila.
1: Por último, senador, vimos que el PRI en ese estado, en Coahuila, con el gobierno local, estatal, pues fue solo, no hubo una alianza, no han tenido alianza allá en Coahuila, pero sí con Manolo Jiménez, entiendo que sí hubo una alianza ahí con algunos partidos. ¿Esto les da la fuerza para ir en las próximas elecciones del 2027 con la renovación de la Cámara de Diputados total, 17 gubernaturas? ¿Van a ir solos en el Partido Revolucionario Institucional o se estarían abriendo a las alianzas después de este triunfo en Coahuila?
0: Déjame decirte, Alberto, tu pregunta es muy puntual. El presidente Alejandro Moreno Cárdenas, que pues estuvo igual que nosotros como miembros del Comité Ejecutivo Nacional atentos a esta elección y apoyando con todo a nuestro partido, está clarísimo. Necesitamos una gran alianza. Él lo ha venido diciendo de manera permanente, una alianza opositora, como se han hecho en Perú, como se han hecho en Uruguay, como se han hecho en Latinoamérica, porque si hubiéramos ido en alianza de opositor a todos, pues no tuviera una mayoría calificada, inclusive una mayoría 50-1, Morena y sus aliados del 24, del 21 nunca lo hubieran tenido, y por eso nosotros estamos listos para seguir invitando a una gran alianza opositora, por supuesto con MC, con el PAN, pero también estamos listos para participar solos, y lo demostramos porque la alianza del PRI fue con un partido local que merece nuestros respetos, que sí, por cierto, tuvo su registro y va a tener algunos diputados plurinominales locales, y esto te refleja que el PRI sí es aliancista, pero también estamos listos para competir solos, Alberto. Ojalá exista una reflexión por otros partidos opositores al gobierno y que puedan entender que una gran alianza es lo que quiere el país, es lo que quiere la mayoría de los mexicanos. Ya están cansados de este involucramiento que tiene Morena con el crimen organizado, con los escándalos de Sinaloa, de Tamaulipas, de Sonora. Pues ¿por qué votaron aquí en Coahuila por la paz y la tranquilidad? Porque tienen a Zacatecas de vecino, y no es el mejor ejemplo de lo que te estoy hablando, de lo que quieren los mexicanos. Y por supuesto, Coahuila refrendó la gobernanza de Manolo Jiménez. Esto es una realidad. O sea, la gente ya está cansada y ya abrió los ojos. Y mira, te quiero decir una cosa. Aquí los cuervos de la nación, bueno, estos sentimientos de la nación, estos que andan tocando las puertas, amenazaban a la gente que si no votaban por Morena iban a perder sus programas sociales, y eso está en la Constitución. No puede haber una gran mentira. Nadie le puede quitar a la gente sus programas sociales. Esto los inventó el PRI y están en la Constitución, pero ahí están las redes sociales donde amenazaban a los adultos mayores de que salieran a votar por Morena si no el gobierno les iba a quitar sus programas sociales, con todo respeto, Alberto. O sea, esto es inverosímil, pero bueno, era la desesperación que tenía Morena y que se reflejó esa desesperación perdiendo la elección el día de ayer contundentemente con el PRI, estimado Alberto.
1: Muy bien, senador, pues te agradezco mucho, senador Manuel Añorbe, coordinador de la fracción del PRI en el Senado de la República. Muchísimas gracias por haber platicado con la audiencia de Informativo NTR. Te mando un abrazo, senador.
0: Muchas gracias, Alberto. Que tengan buen día y saludo a todo tu auditorio. Gracias.
1: Muchísimas gracias. Vamos a un corte y regresamos con más.
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1: Cuando son las 8 de la mañana con 37 minutos, tiempo del centro de México, ya de esta mañana, mañana de lunes 8 de junio, del año 2026. Tenemos en estos momentos, aquí en la capital de la República Mexicana, 17 grados centígrados. Continúa nublado, nublado el cielo. Lamentablemente, pues no se va a secar la ropa este día, ¿no? Difícilmente se va a secar, así es que, híjole, pues ni modo, pues a seguir haciendo todos los esfuerzos. Tendremos una máxima de 23 grados. Y ya le comentaba que está pues protegido el primer cuadro de la Ciudad de México ante la presencia de maestros disidentes de la Coordinadora Nacional de Trabajadores de la Educación. El día de ayer, nuevamente los maestros disidentes rechazaron las propuestas de la secretaria de Gobernación, Rosa Isela Rodríguez, del secretario de Educación Pública, Mario Delgado, y el director del ISSSTE, Martí Batres Guadarrama. Los maestros informaron que continuarán con su presencia en el Zócalo y esta semana podrían endurecer sus protestas de cara al Mundial de Fútbol que comenzará el próximo jueves. Por lo pronto este día el gobierno federal está nuevamente citando al diálogo a los maestros disidentes, pero el día de ayer dijeron que la huelga nacional se mantiene. Marcelino Hernández, líder de la CENTE en Zacatecas, dijo que la huelga de los maestros disidentes se mantienen y que continuarán aquí en la Ciudad de México. Escuchemos al líder de Zacatecas, de la Coordinadora Nacional de Trabajadores de la Educación. Escuchemos.
15: Hay una comunicación respecto a ese documento por medio de los canales y las instancias de nuestra coordinadora. Es mediático, lo hemos leído, pero no es directo. Y no es en este momento, como la coordinadora podrá decir, un posicionamiento respecto a él. Será más tarde en nuestra Asamblea Nacional Representativa, en este espacio, donde se discuta, se revisa y se estará informando al concluir los alcances de nuestra Asamblea, los resolutivos, y se estará comunicando. Hasta el momento está recesada estaremos reuniéndonos y serán temas de discusión, pero no tenemos hasta el momento nada más. La huelga sigue, hay receso, estaremos en el plantón, sigue creciendo, se suman contingentes, se suma la solidaridad, como el día de ayer en este espacio estuvieron cerca de 60 organizaciones sociales sindicales dando el respaldo a esta huelga nacional.
1: Por lo pronto, los maestros disidentes informaron que nuevamente estarán en calles de esta capital del país haciendo sus manifestaciones. A partir de las 10 de la mañana se van a registrar manifestaciones en Paseo de la Reforma y Bucareli, en Avenida Chapultepec, en Avenida Morelos y en Periférico Sur, allá en Fuentes del Pedregal. Así es que, ojo, habrá manifestaciones y bloqueos por parte de los maestros disidentes también este lunes 8 de junio. Nos vamos hasta NTR Guadalajara con mi compañera Nidia Cervantes. Adelante, Nidia, te escuchamos nuevamente.
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16: Alberto, cuando son ya las 8 de la mañana con 40 minutos desde esta perla tapatía, te actualizo información. Decirte que al advertir que las campañas anticipadas debilitan el respeto a la ley y favorecen la impunidad, el cardenal y arzobispo de Guadalajara, Francisco Robles Ortega, llamó este domingo a las autoridades electorales a hacer cumplir las normas del proceso comicial. Además, señaló que persiste una respuesta insuficiente ante la crisis de desapariciones y urgió a agilizar las acciones de búsqueda y atención a las familias que buscan a sus seres queridos. Señaló el cardenal que cuando partidos o aspirantes comienzan a promocionarse fuera de los plazos oficiales, se generan condiciones de desigualdad y se incumplen las reglas previstas para el proceso electoral. La falta de sanciones ante estas prácticas, dijo, propician la impunidad y fomentan la cultura de irrespeto a la legalidad. También el cardenal se refirió, Alberto, a la presencia de bardas y otros espacios de promoción política visibles en distintos puntos de la ciudad, donde aparecen nombres de actores políticos que podrían buscar cargos de elección popular. Al respecto, insistió en que corresponde a las autoridades electorales vigilar y hacer valer la norma vigente. Y es que la semana pasada, Alberto, dábamos a conocer en NTR Guadalajara que el Instituto Electoral y de Participación Ciudadana está acumulando ya 34 procedimientos ordinarios sancionadores relacionados con presuntos actos anticipados de elección de campañas. También decirte rápidamente, Alberto, que al menos 17 personas en situación de calle han fallecido en Jalisco entre el 1 de enero y el 5 de junio de este año, de acuerdo con un recuento periodístico realizado en municipios como Guadalajara, Zapopan, San Pedro Tlaquepaque, El Salto y Puerto Vallarta. Estos casos, esta situación, reflejan las distintas circunstancias de vulnerabilidad que enfrenta esta población, expuesta tanto a la violencia como a condiciones extremas de supervivencia. Del total de fallecidos documentados, 7 fueron clasificados como homicidios, 2 estuvieron relacionados con hipotermia, 2 más fueron catalogados como suicidios y 6 permanecen sin una causa de fallecimiento determinada públicamente. Entre los homicidios se encuentran casos ocurridos en Guadalajara, Zapopan y Tlaquepaque, en donde alguna víctima presentaba impactos de bala, huellas de violencia o incluso quemaduras. Alberto, la información desde Jalisco. Muy buenos días.
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17: Hola, ¿qué tal? Te saludo desde Zacatecas con lo más destacado. La Guardia Nacional mantiene abierta en Zacatecas su convocatoria de reclutamiento para incorporar a alrededor de 270 nuevos elementos. El coronel César Gustavo Ramos Lozano, coordinador de la 18ª Coordinación con sede en Fresnillo, informó que la invitación está dirigida a hombres y mujeres de entre 18 y 29 años con estudios mínimos de secundaria. Destacó que la meta de contratación responde a una estrategia de fortalecimiento institucional y no a un déficit de personal. Ante la baja de respuesta de aspirantes, anunció que la campaña de reclutamiento se reforzará en todo el estado. En más información, 2 personas perdieron la vida tras un ataque de perros callejeros al interior del tiradero de basura en la comunidad de Ramón López Velarde, antes Toribio. El hecho ocurrió pasado el mediodía de este viernes, cuando una mujer fue atacada por tres perros hambrientos. Un hombre intentó auxiliarla, pero también fue agredido y murió en el lugar. La mujer fue trasladada a un hospital de la capital, donde falleció minutos después. Autoridades informaron que las víctimas no tenían parentesco. Los cuerpos quedaron a disposición de la Dirección General de Servicios Periciales, mientras la Policía de Investigación abrió una carpeta para ubicar a los animales. En otros temas, el titular de la Comisión Local de Búsqueda de Personas, Everardo Ramírez Aguayo, informó que en aproximadamente 15 días se realizaron entre 8 y 9 jornadas de prospección, todos con hallazgo que actualmente son procesados por las autoridades competentes. Aclaró que no es posible precisar el número de personas localizadas o el tipo de restos encontrados, ya que corresponde a la Fiscalía General de Justicia del Estado, a través de la Dirección de Servicios Periciales, realizar el levantamiento, procesamiento e identificación mediante estudios especializados y perfiles genéticos. Señaló que la comisión mantiene hasta 2 salidas diarias a campo en zonas con indicios relevantes. Hasta aquí la información desde el estado de Zacatecas. Le invito a que continúe en Informativo NTR.
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0: Estados Unidos ha utilizado diversas estrategias para poner a temblar al sistema político mexicano. Y es que usted y yo bien lo sabemos. Si el crimen organizado, narcotráfico, huachicol, huachicol fiscal, extorsión, secuestro y bueno, todos los delitos que lamentablemente están a la alza en nuestro país están, existen y tienen esa, pues ese poder en todo México, es debido a la complicidad de autoridades. Y así en México, dentro de nuestro país, se han hecho grandes esfuerzos, hay que reconocerlo. Se aplica un operativo enjambre que ha llevado a la detención por lo menos de 7 u 8 alcaldes en el Estado de México, en el Estado de Michoacán y recientemente en el Estado de Morelos, en donde alcaldes en funciones han sido detenidos y metidos a la cárcel por sus relaciones con el crimen organizado. Eso no se puede echar a un lado y no se puede minimizar. Aunque usted no lo crea, detener a un presidente municipal es difícil en este país, debido a sus poderes locales y sobre todo a la complicidad que tiene con las bandas del narcotráfico y todos los delitos que ya le enumeré en cada una de las entidades de la República Mexicana. Eso ha mandado una, pues, alguna enseñanza para quienes ostentan algo de poder público en el país. Me parece que no. Lamentablemente no ha sido así. Y así estados como Sinaloa, Baja California, Sonora, Chiapas, por ejemplo, Campeche, el Estado de México y la Ciudad de México, pues lamentablemente seguimos los habitantes de esta República Mexicana, pues a expensas de lo que quiera hacer el crimen organizado, si nos da tranquilidad o no nos da tranquilidad. Pero Estados Unidos también está contribuyendo a esta batalla que se tiene en contra de autoridades corruptas o por lo menos que se presumen que tienen relaciones con el crimen organizado, con cualquier tipo de actividad ilícita. Y así hemos conocido, por ejemplo, que la gobernadora de Baja California, Marina del Pilar, pues ya tiene varios meses sin visa. ¿Esto es importante para los mexicanos tener visa o no? A lo mejor usted dice, pues qué importa, ¿no? Pues finalmente no iré a Nueva York a visitar esa extraordinaria ciudad, no estaré en Disney, o a lo mejor no voy a ver a algunos amigos o parientes a Chicago porque no tengo visa. No, son mandatarios que deberían de tener una relación constante y muy importante con estados de los Estados Unidos. Y no se puede porque no tienen visa. Pero lo más importante es que son autoridades señaladas por los Estados Unidos por sospechosos de tener una relación con el crimen organizado. De la gobernadora de Baja California, pues ya nadie habla nada, hasta se separó de su pareja, que eso a lo mejor fue una decisión personal o no, porque se le señala a su expareja como quien estuviera involucrado directamente con el lavado de dinero y con factureras. Pero nadie habla de la gobernadora de Baja California. Es gravísimo que se le haya sancionado a una autoridad, aunque sea local como la de Baja California, quitándole su visa cuando es un estado fronterizo que debería de pasar, yo creo, 2 días a la semana en ese lugar para traer inversiones, para tener relaciones con esas autoridades, para proteger a los mexicanos que están del otro lado. Pero insisto, nadie habla de eso. Y recientemente, el periódico Los Angeles Times, que se mantiene al día de hoy, publicó que 2 gobernadores más en activo se les había retirado su visa. Se trata del gobernador de Tamaulipas, Américo Villarreal, y del gobernador de Sonora, Alfonso Durazo. Este todavía con un agravante mayor, porque se le quita la visa por sospechas de relación con el narcotráfico. Cuando él fue el secretario de Seguridad Pública de Andrés Manuel López Obrador, que por cierto, ¿se acuerda usted que el primero en dar la cara cuando se liberó a Ovidio Guzmán fue el actual gobernador de Sonora, ahí junto con el mando militar? Él dijo que se había liberado a Ovidio Guzmán debido a la violencia que se había ejercido por parte del cártel de los Chapitos para liberar a uno de sus líderes, que en este caso fue Ovidio Guzmán, que posteriormente fue detenido y extraditado entregado hacia los Estados Unidos. Bueno, pues estas 2 sospechas están llevando ya a que la clase política en México se empiece a preocupar. Quitarle las visas es... No crea que estén preocupados porque no puedan tener trabajos en la Unión Americana, ¿no? Es que muchos de los gobernantes, muchos de los importantes políticos de nuestro país tienen inversiones o propiedades en los Estados Unidos. Y eso les preocupa porque entonces les estarían quitando todas sus propiedades en la Unión Americana por sospecha del crimen organizado. Desde la semana pasada, Los Angeles Times dijo que estos dos gobernadores, el de Tamaulipas y el de Sonora, pues no tenían visa, pero que además estaban colaborando como testigos protegidos para dar información sobre la complicidad de autoridades de Morena con el crimen organizado. Ambos gobernadores lo han rechazado, han dicho que esto no tiene sustento, que es un periódico más, que lo único que hace es que publica mentiras. Pero bien que han reaccionado, ¿eh? Por ejemplo, el viernes pasado, el gobernador de Tamaulipas convocó a un posicionamiento de su gobierno para decir que no le han quitado la visa, que no le ha llegado ninguna notificación. Y Américo Villarreal, ¿sabe qué hizo? En ese posicionamiento ante medios de comunicación, sacó su visa, que es tipo credencial, como la que están dando, y la mostró. El asunto es que eso no muestra nada, porque le pudieron haber notificado que le retiraron su visa, o bueno, por lo menos los efectos de la visa, pero si sigue en territorio mexicano, el plastiquito lo puede mantener por toda su vida. El asunto, si realmente Américo Villarreal quiere mostrar que puede ingresar a los Estados Unidos, entonces que vaya. Pues está cerca, ¿no? Tamaulipas por Reynosa, ahí puede pasar por La Garita y luego entra, creo que está McAllen y toda esta zona, que además hay muchísimos mexicanos ahí. Pero Américo Villarreal presentó así su visa, insisto, un tipo de credencial que es la que dan como visa, visa de turista, la puso en el estrado y dijo, aquí está mi visa, no me la han retirado. Que insisto, eso no prueba nada. Si quiere realmente mostrar, entonces que dé un posicionamiento en los Estados Unidos, ahí puede hacerlo, ¿eh? Cruzando la garita, ahí puede hacerlo. Y veremos si la aduana de los Estados Unidos le mantiene el plástico o se lo retira. Escuchemos lo que dijo el viernes pasado el gobernador de Tamaulipas, quien dijo que no le han retirado su visa. Escuchemos.
1: Asimismo, el reportaje sostiene que mi visa fue retirada y que ingreso a los Estados Unidos mediante un permiso especial, parol. Esta afirmación también es falsa. Cuento con mi visa. No he recibido notificación alguna de cancelación, revocación o restricción por parte de autoridad estadounidense alguna. Jamás he viajado a los Estados Unidos utilizando un documento distinto.
0: Pues ahí está lo anunciado por el gobernador de Tamaulipas, Américo Villarreal, que el viernes pasado finalmente le informó que ahí tenía su visa. Insisto, mostró un plástico. Pues sí, es como cuando le está uno en buró de crédito y tiene su tarjeta de crédito, ¿no? Pues dice, aquí tengo la tarjeta de crédito, pero la puedo usar o no la puedo usar. El miércoles pasado, cuando el diario Los Angeles Times informó en torno a que se le habían retirado las visas a los gobernadores de Tamaulipas y Sonora, Alfonso Durazo de Sonora dijo pues que esto no era cierto, que la publicación no tenía sustento, y le preguntaron que si podía ir a Estados Unidos para mostrar efectivamente que estaba en orden su documento, pues su documento migratorio, y que podría entrar a los Estados Unidos sin ningún problema. Y esto fue lo que contestó el miércoles pasado el gobernador de Sonora, Alfonso Durazo. Escuchemos.
2: Pero tampoco creo que deba ir a Estados Unidos solo para probar que tengo visa. Tampoco me veo mostrando mi visa para demostrar a un periodista sin fuente que tengo mi visa vigente. Ahora, si hay alguna investigación, corresponde a las autoridades norteamericanas precisar la información.
0: Bueno, en este último aspecto, el gobernador de Sonora tiene razón, ¿no? Ya actuó las autoridades de los Estados Unidos en contra del gobernador de Sinaloa, Rubén Rocha Moya, al acusarlo y pedirle al gobierno mexicano que fuera detenido con fines de extradición. El gobierno mexicano obviamente lo ha defendido. Usted ha escuchado aquí en estos micrófonos a la presidenta Claudia Sheinbaum diciendo que no entregará a Rubén Rocha Moya porque no existen las pruebas suficientes. Pero tiene razón Alfonso Durazo, si hay alguna investigación en su contra, al igual que en contra del gobernador de Tamaulipas o de cualquier ciudadano en México y en el mundo, pues entonces las autoridades judiciales, ya sea los juzgados o las fiscalías, tendrían que informarlo, darlo a conocer. Pero ya sabe que aquí pues muchas veces se litiga en medios para tener el impacto que estamos viendo en estos momentos, cuando un gobernador como el de Tamaulipas señala o muestra su plástico de la visa, pero no lo enseña en los Estados Unidos. Por lo pronto, este fin de semana la presidenta Claudia Sheinbaum estuvo de gira de trabajo por Veracruz y ahí dijo, reiteró la presidenta, que Estados Unidos no va a decidir en México quién es culpable y quién no lo es, ni mucho menos va a influir en las elecciones con este tipo de acusaciones en contra de gobernadores o de políticos del régimen. Escuchemos a la presidenta.
3: Bueno, imagínense ahora si nosotros dijéramos, pues sí, que decida por México la justicia de Estados Unidos, ¿no? Que imagínense dónde vamos a acabar. Ya no vamos a tener un poder judicial en México, sino que vamos a hacer caso de todo lo que viene de fuera. Entonces es un momento muy importante en la historia de México, que hay malos gobernantes, que hay gobernantes que se corrompen, que hay gobernantes, pues que actúe la justicia mexicana, siempre, pero no vamos a hacer caso de todo lo que venga del exterior. Bueno, pues López Obrador escribe, entre otras cosas, eso en su carta.
0: Y es que la presidenta Claudia Sheinbaum nuevamente defendió al expresidente mexicano, la que la semana pasada pues publicó una carta de defensa al régimen de Morena. La presidenta Claudia Sheinbaum pues destacó que pues están yéndole con todo al expresidente mexicano, cuando el expresidente mexicano ha sido de lo mejor que nos ha pasado en el país. ¿Usted lo cree? Usted tiene la mejor opinión. Escuchemos a la presidenta.
3: Y se viene una campaña después de la carta contra López Obrador tremenda. Como si fuera el peor de los males que le haya pasado a México. Pero ¿saben qué? Estamos muy tranquilos. Les voy a decir por qué. Primero, cuando se fue López Obrador dijo, no me hagan calles, no me hagan monumentos, no pongan nombres, mi nombre en las escuelas. Y yo cuando tomé posesión dije, no hace falta, porque usted se quedó en el corazón del pueblo de México.
0: Pues ahí está la defensa de la presidenta Claudia Sheinbaum en torno a Andrés Manuel López Obrador. Vamos a ir un corte y regresamos con más información.
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0: Muy buenos días, muy buenos días. Estamos iniciando una emisión más de Informativo NTR y estamos en la señal de W Radio Chilpancingo, 105.1 de FM, nuestra señal informativa. Soy Gilberto Guzmán y en esta mañana de lunes 8 de junio del 2026, una mañana lluviosa por los efectos de la tormenta tropical Boris, que tocará tierra en Acapulco según el pronóstico de las autoridades. Una mañana, como decimos, lluviosa, hay que mantener las medidas preventivas. La Secretaría de Educación Guerrero, por su parte, desde ayer anunció la suspensión de clases en la mayoría de las regiones de Guerrero, a excepción de la zona norte. Esta mañana le agradezco, como siempre, que sintonice este espacio. Le deseo un excelente inicio de semana y en cabina saludo a mi compañero Yair Flores.
1: ¿Qué tal, Gilberto? Excelente inicio de semana. Todos alertas por la irrupción de esta tormenta tropical Boris, que esperemos pues no cause tantos estragos aquí en nuestra entidad, y que las medidas de alerta se apliquen pues bueno, de manera oportuna. Espero que hayan tenido un excelente fin de semana. También hacer mención de que ayer se conmemoró el Día de la Libertad de Expresión, 7 de junio, una fecha muy importante para el gremio periodístico. Y bueno, sin más preámbulo, pues bueno, les invitamos a que se queden con nosotros a lo largo de esta emisión de Informativo NTR, ya que vamos a repasar todas las noticias de este fin de semana, Gilberto.
0: Así es, ya ir vamos con los avances de las principales notas del día. Dejan las lluvias por la tormenta Boris, árboles caídos, un poste colapsado, apagones y arrastre de basura en Acapulco. Las autoridades han emitido semáforo rojo porque las lluvias podrían superar los 200 milímetros en las próximas 48 horas. Denuncian desabasto total de ropa de cama y de batas en el hospital de Zihuatanejo. ¿Se acabó la luna de miel? La CETEC acusa una campaña de odio desde Morena y advierte: si no hay solución, no habrá elección. Aproximadamente 4.800 maestros guerrerenses permanecen en la Ciudad de México en la huelga nacional de la CENTE. Y hay información también de las actividades político-electorales de los aspirantes de Morena a la gubernatura. Esto y más información en Informativo NTR por W Radio. Vamos a escucharnos. Vamos a escucharnos y vamos a escuchar el reporte de mi compañero Yair Flores con este tema de la CETEC. Ya inicia en 3 días el Mundial 2026, y recordemos que la CENTE a nivel nacional había estado amagando con boicotear esta importante justa deportiva. Parece que hubo, parecía que había ya avances con el anuncio del gobierno de la República de mejorar el tema de las pensiones a través de una nueva figura, pero bueno, continúa a nivel nacional este movimiento. Adelante, Yair, con esta información.
1: Así es, Gilberto, pues bueno, ya ahora no solo se habla de boicotear la justa mundialista, sino incluso de los procesos electorales, ya que la CETEC Como bien anunciabas hace algunos momentos, acusa campañas de odio por parte de Morena, el partido oficialista, y advierte tajante que si no hay solución, no habrá elección. Integrantes de la Coordinadora Estatal de Trabajadores de la Educación en Guerrero advirtieron que de no existir una solución a sus demandas, podrían llamar a boicotear procesos electorales en la entidad suriana luego de realizar un mitin político frente a las oficinas estatales de Morena ubicadas sobre la avenida Heroínas del Sur en Chilpancingo. Esto ocurrió el viernes de la semana pasada. En entrevista, Reina Bello de Jesús, coordinadora de la estructura sectorial de la región centro de la CETEC, y Víctor Bartolo de la Cruz, integrante de la Comisión Política, criticaron las declaraciones de la presidenta Claudia Sheinbaum respecto a las movilizaciones magisteriales y rechazaron que el movimiento busque provocar actos de represión. Nosotros no estamos pidiendo nada más allá de lo que ella prometió en campaña. Exigimos la abrogación total de la reforma a la ley del ISSSTE de 2007, señalaron los maestros disidentes. Los dirigentes afirmaron que el magisterio democrático ha esperado durante 8 años una respuesta a sus demandas y acusaron al actual gobierno federal de dar continuidad a políticas que calificaron como neoliberales. Durante el mitin, los edejistas reprocharon que trabajadores y representantes de Morena abandonaran las oficinas antes de su llegada, lo que interpretaron como una muestra de desprecio hacia el movimiento magisterial. ¿A qué le temen? ¿Al pueblo? Nosotros somos pueblo, queremos respuestas y posicionamientos, expresó Reina Bello. Asimismo, los maestros denunciaron una campaña de odio y estigmatización contra el sector magisterial a través de redes sociales, la cual aseguraron es impulsada por simpatizantes y estructuras vinculadas a Morena. Los compañeros han sido víctimas no solo de violencia física, sino también de violencia mediática. Se está generando una narrativa de odio contra el magisterio, acusaron. En relación a los 2 maestros lesionados durante recientes movilizaciones en la Ciudad de México, los dirigentes de la CTE confirmaron que los familiares iniciarán procedimientos legales para quien resulte responsable por estas heridas causadas a los maestros que estaban marchando allá en Ciudad de México. Nadie acarrea al magisterio democrático, sostuvieron. Nuestra lucha es por conciencia de clase y por la defensa de nuestros derechos laborales, de la educación pública y de la salud, sostuvo la coordinadora CETEQuista. Los representantes de la CETEQ informaron que aproximadamente 4,800 maestros guerrerenses permanecen en la Ciudad de México, un gran número de maestros participando en la huelga nacional convocada por la CENTE, y adelantaron que continuarán reforzando las movilizaciones rumbo a la inauguración del Mundial de Fútbol del 2026, que ya es el próximo jueves. Si no hay solución, no habrá elección en Guerrero, advirtieron. Ya al concluir su mitin político, los manifestantes colocaron cartulinas con consignas en la sede estatal de Morena y realizaron pintas en las paredes con frases como Morena y PRI, la misma porquería. Pues cada vez se suben más los ánimos respecto a estas movilizaciones, Gilberto. Ya han empezado a circular videos en redes sociales de Sheinbaum en campaña prometiéndoles la abrogación de la ley del ISSSTE, que iba a mejorar el sistema de pensiones, criticando a Felipe Calderón por haber hecho esta modificación, ¿no?, que terminó por afectar al sector magisterial. Y bueno, la verdad, le llueve sobre mojado a la presidenta. Si no es Trump, es el sector setejista. Vive días difíciles el oficialismo, Gilberto.
0: Así es, se ha complicado por estos temas, pero lo hemos subrayado, mi estimado Yair, que es la consecuencia directa de mentirles a los movimientos, ¿no?, en campaña. Y han estado circulando, si te has fijado, los videos de cómo en campaña, y no fue en un acto de campaña solamente, fue de manera reiterada, así como lo hizo en su momento López Obrador, que de manera reiterada decían lo que el pueblo, como le llaman ellos, quería escuchar, ¿no? Un sector quería escuchar el tema, que iba a haber una solución en el tema desde las reformas educativas, la reforma del ISSSTE, ¿no? Por mencionar las 2 más importantes que han provocado inconformidades y con justa razón movilizaciones. Lo repitió la presidenta y la gente le creyó, como en su momento la gente le creyó a López Obrador que iba a poner la gasolina en 10 pesos el litro, que iba a resolver el tema de la seguridad, el tema de la violencia, mejor dicho, porque la seguridad pues no tendría que ser un problema. El tema del caso de Ayotzinapa, que el mismo movimiento los ha acusado una y otra vez de haber dado un manejo político, de haber ido administrando políticamente a lo largo del sexenio ese tema, y así pasó con Claudia Sheinbaum. Les dijo, vamos a derogar las reformas del ISSSTE, porque decían, nosotros estamos a favor del pueblo y de la clase trabajadora. Y ahora, ¿qué pasó? Ni siquiera ha querido ella darles la cara. Ha dicho, yo no me reúno, para eso está Secretaría de Gobernación, el ISSSTE y la Secretaría de Educación. Con justa razón, hace unos días se manejó un trascendido de que ya iban a permitir ellos que se inaugurara el Mundial, porque ya los habían, como se dice en el argot, ¿no?, centaveado. Ahora pues ellos, pues pudiera ser, ¿no?, y esto no es nuevo, pudiera ser que a un grupo, pues sí, ya negoció con el gobierno de la República, y quizás sí les dieron recursos, porque como decía Joaquín López Dóriga, por eso la CENTE regresa cada año más fortalecida, porque el gobierno termina cediendo a estas exigencias de decir, bueno, ya sé que no me vas a derogar la reforma, pero a ver qué hay para nosotros. Entonces puede que sea, ¿no?, suponiendo sin conceder, puede que sea que prevalezcan este tipo de prácticas, pero las bases no las calmas tan fácilmente. Por eso es que ha habido protestas todavía aquí en Guerrero, fueron a protestar a la sede del partido Morena, le cerraron las puertas. ¿Dónde está esta apertura de la que hablan, ¿no? ¿Dónde está esto de que este es el partido del pueblo, esta es la cuarta transformación, este es el movimiento de regeneración nacional? ¿Dónde está el discurso de que somos diferentes a los de antes? Esto va a continuar, y como bien dicen, si no hay una atención como ellos están planteando, porque te digo, suponiendo que sí les dan, ¿no?, sus millones de pesos a los dirigentes, pues a ellos les garantizan el futuro, les arreglan el futuro. Ellos, ¿para qué quieren o para qué les preocupa si se deroga o no una reforma si ya tienen asegurado el futuro? ¿Cuántos líderes no se han enriquecido? No solo del magisterio disidente, también del sindicato oficial, que es el CENTE. No vamos lejos. El Bester Gordillo, ¿no? ¿Cuántos años estuvo al frente del CENTE? ¿Y cómo se le documentó en reportajes la vida ostentosa que llevaba a costa de los recursos del sindicato? Entonces, no estamos acusando, pero tú y yo sabemos, la gente que nos escucha sabe que históricamente, lamentablemente, así se ha estilado, ¿no?, estos cochupos, estas negociaciones entre el gobierno y los dirigentes. Y reitero, ¿qué le puede preocupar a los actuales dirigentes de cualquier movimiento si se deroga o no la reforma de las pensiones, si ellos con lo que negocian tienen asegurado su futuro y no sé el de cuántas generaciones más?
1: Sí, así es, Gilberto, es una de los despropósitos del sindicalismo en México, porque pues bueno, los sindicatos se crearon para defender a la clase trabajadora, a la clase obrera, y como bien refieres, ejemplos hay muchos, el Oester, el más ilustrativo en ese sentido, de que los líderes sindicales regularmente tienden a caer en estas dinámicas de poder, ¿no? El poder corrompe no solo a los políticos, sino también a muchos líderes sindicales, y es una de las vertientes que puede, y creo que es la vía por la que Sheinbaum podría apaciguar este tema momentáneamente, porque como bien dices, al beneficiar solamente a una cúpula o a un grupo reducido, digámoslo así, de personajes o individuos que manejan un sindicato, pues las bases siguen inconformes y las bases van a seguir manifestándose, y tal vez apacigüen el tema ahorita por la cuestión del Mundial, pero pues bueno, es una losa muy pesada porque ella se comprometió, Gilberto, la derogación de la ley del ISSSTE, más allá de que ahorita podemos hablar de si es viable o no y que se nota inviable, por lo menos en el tema de que Morena tendría que redireccionar muchos recursos y cooptar algunos programas sociales, lo cual sería pues una tragedia para ellos, porque es su mayor estrategia electoral, ¿no?, de mantener al electorado, a la ciudadanía de seguir teniendo adeptos, ¿no? Así que luce muy complicado y desalentador el panorama, y pues bueno, el pez por su boca muere, ¿no? En ese sentido, Shane Baudet se esclava de sus palabras por haber vociferado durante campaña que les iba a otorgar eso y ahorita no dárselos.
0: Pues ojalá, ojalá les quedara de experiencia estos movimientos, porque en el 2027 hay elecciones nuevamente y nuevamente van a recurrir a estas promesas que decimos, les dicen al pueblo, a la gente, a los sectores, lo que quieren escuchar. Ojalá haya una reflexión en ese sentido, porque, repito, como lo hemos dicho en ese espacio, si hubiera voluntad, más allá del tema económico, que también se puede prever, ¿no? Pues para eso es el gobierno, para eso tiene la capacidad de aprobar, de crear, de derogar las reformas que necesite para que funcione todo este engranaje. Si tuvieran voluntad, lo hubieran hecho desde el sexenio de López Obrador, que han tenido la mayoría en las cámaras. Ahora saludo a mi compañero Baltasar Jiménez, que tiene más información. Buenos días, Balta, excelente inicio de semana.
2: Excelente inicio de semana, Gilberto, gracias. En el mismo tema que tocan, las afectaciones y daños generados por las movilizaciones violentas del magisterio disidente aglutinado en la Coordinadora Nacional de Trabajadores de la Educación, la CENTE y la CETEC, en el caso de Guerrero, son de corto plazo y principalmente le pega a los estados donde se manifiestan los maestros, que son la Ciudad de México, Guerrero, Oaxaca y Chiapas. Tras afirmar lo anterior, el presidente de la Confederación Patronal de la República Mexicana, en Chilpancingo, Marco Antonio Rodríguez Canacasco, señaló que las afectaciones a la economía nacional por estas movilizaciones son mínimas, pues insistió que se focalizan en aquellas ciudades en las que se registran estas manifestaciones violentas del magisterio. Tienen sus efectos negativos, dijo, de corto plazo, sobre todo en los estados donde se registran, como la Ciudad de México, Guerrero, Oaxaca y Chiapas. En este sentido, precisó que las principales afectaciones se registran en el comercio, en los servicios, en el turismo y en la educación, porque en estos estados ya mencionados hay sus

0: donde se registran estas manifestaciones, en donde sí son significativas para el comercio, servicios y el turismo. Rodríguez Canacasco indicó que las mayores afectaciones económicas se podrían registrar en aquellas ciudades que serán sede de los partidos del Mundial de Fútbol. Al respecto, el líder empresarial expresó la necesidad de que los gobiernos federal y estatal se sienten a dialogar con el magisterio disidente para atender sus demandas y se destrabe este conflicto. Es la información, Gilberto. Gracias.
1: Gracias, Balta, por este reporte. Tenemos que ir al corte comercial y regresamos con más información en W Radio.
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1: Y seguimos con más noticias en W Radio. Durante el acto conmemorativo por el 28 aniversario de la masacre de El Charco, que se dio en el municipio de Ayutla, se dijo que se ha avanzado muy poco en la demanda de desarrollo regional por el que los indígenas estaban organizando cuando fueron asesinados por el ejército el 7 de junio de 1998, y se exigió la reparación integral de daños que incluya desmontar las estructuras que hicieron posible la masacre. El obispo emérito de Saltillo y presidente de la Red Solidaria Década contra la Impunidad, Raúl Vera López, ofició ayer en la comunidad una misa en honor a los 11 asesinados y el alcalde del municipio New Savi, don Aciano Morales Porfirio, por tener una reunión con la presidenta y pidió tener una reunión con la presidenta Claudia Sheinbaum Pardo para hablar de la masacre y de las necesidades que prevalecen en el municipio de Ayutla. La incesante lluvia de este domingo en la mañana entorpeció la conmemoración en la comunidad porque los asistentes no pudieron marchar como

0: cada año se hace, y la culminación se precipitó para evitar estancamientos en la de por sí maltrecha carretera hacia la cabecera municipal del municipio de Ayutla. El retraso de esta comunidad se pudo constatar en la falta de transporte público, por la que las personas tienen que caminar hasta 2 horas para llegar a Ayutla, comentó un joven músico que pidió un aventón. Después se pudo ver en las caminatas cuesta arriba de los adultos mayores, una de ellas cargaba con la frente una de 2 bolsas pesadas para llegar a Coscatlán Candelaria antes de llegar a El Charco. En la tarde, por lo menos 2 automóviles se quedaron estancados por el lodo, solo algunas camionetas lograron sortear el paso, varios niños miraban desde la orilla del camino junto con sus jóvenes madres. La conmemoración arrancó cerca de las 10 de la mañana en punto con la misa del obispo Raúl Vera en la cancha techada frente a la primaria Caritino Maldonado. En su breve referencia a la masacre, nombró a los 11 hombres asesinados por militares, entre ellos el estudiante de la UNAM, Ricardo Zavala Tapia. También a los indígenas Honorio García Lorenzo, Mauro González Castro, Mario Chávez García, Seferino Damián Marco, Fidencio Morales Castro, José Rivera Morales, Fernando Félix Guadalupe, Daniel Cristóforo Jiménez, Manuel Francisco Prisciano y Apolonio Jiménez Gatica. El obispo Raúl Vera recordó que lleva varios años oficiando la misa en la comunidad antes del municipio de Ayutla y pidió justicia para los campesinos y los trabajadores y los maestros, y también por los que siguen sufriendo las injusticias aquí en la piel. Frente a unos 80 asistentes, varias de ellas mujeres new savvy con sus vestidos típicos, también pidió que en México haya más justicia, más amor, más oportunidades para todas y todos sin excepción, especialmente para los más pobres, los que menos oportunidades tienen. El alcalde Morales Porfirio expuso que en 1998 los campesinos se estaban organizando para pedir la autonomía de las comunidades indígenas. Querían que el pueblo determine su propio gobierno. Entonces querían un programa de desarrollo regional para nuestros pueblos originarios New Savvy. Consideró que esta demanda y el ayuntamiento que encabeza desde 2024 por Usas y Costumbres ha tenido poca atención, por lo que pidió a las autoridades, en particular a la senadora Beatriz Mujica Norma, presente en el acto, retomar esas peticiones y abrir para las autoridades y acordar qué es lo que queremos y cómo lo queremos, porque muy poca atención ha habido para nuestro municipio. Mujica Morga, aspirante a la candidatura de Morena a la gubernatura, reconoció en su participación la gran deuda con El Charco y puso de ejemplo las malas condiciones de la carretera de esta localidad, a la que se llega en una desviación intermedia del camino entre Ayutla y Cruz Grande. La secretaria ejecutiva de la Red Solidaria Década contra la Impunidad, María Magdalena López Paulino, leyó un pronunciamiento en el que subrayó que la Corte Interamericana de Derechos Humanos estableció que las masacres perpetradas por agentes del Estado son crímenes que no prescriben, porque no son incidentes, son políticas, son sistemas, son decisiones tomadas del poder para destruir comunidades que se atrevieron a organizar, a imaginar otro mundo posible, a exigir dignidad. La impunidad no es un olvido espontáneo, es una elección activa, y donde hay una elección hay una responsabilidad. La organización que representa en la Comisión Interamericana de Derechos Humanos a los sobrevivientes, Erika Zamora Pardo y Efrén Cortés Chávez, además de la familia de la víctima Ricardo Zavala Tapia, dijo que cada caso que llega a este órgano internacional es una grieta en el muro de impunidad. López Paulino señaló que hace falta la reparación integral por la masacre, la cual no solo consiste en dinero y en una disculpa pública, sino en saber la verdad. Que el Estado mexicano diga exactamente qué pasó, quién ordenó, quién disparó y quién firmó. Ah, pues así las consignas respecto al aniversario de esta masacre, Gilberto, que se dio hace 28 años ya.
1: Así es, Yair. 28 años, y ellos dicen que siguen bastantes cosas igual, sin avances en el estado de Guerrero. En otro tema, el Instituto Electoral y de Participación Ciudadana de Guerrero concluyó una nueva jornada de las reuniones informativas 2026, Avanzamos Juntas y Juntos. Durante el último fin de semana se llevaron a cabo 9 encuentros en distintos municipios de la entidad, con los cuales el organismo electoral alcanzó un total de 50 reuniones realizadas de las 53 que se tienen programadas para este proceso. El propósito central de estas sesiones es dar a conocer a la ciudadanía el procedimiento para la designación y asignación de las representaciones de los pueblos y comunidades indígenas, así como del pueblo afromexicano ante el Consejo General y los consejos distritales del Instituto Electoral de Guerrero. Las actividades más recientes se desplegaron en 10 municipios del estado: Aguacoxingo, Alcozauca, Atlamajalcingo, Coajinicuilapa, Cualac, Cuautepec, Huamucitlán, Markelia, Metlatónoc y Tlapa, logrando convocar a un total de 1.132 ciudadanas y ciudadanos originarios de diversas comunidades locales. Las exposiciones y explicaciones detalladas sobre las etapas del proceso estuvieron a cargo de autoridades del instituto, entre ellas la presidenta Luz Fabiola Matildes Gama, la consejera integrante de la Comisión de Sistemas Normativos Pluriculturales, Bexabe López López, las consejeras electorales Alejandra Sandoval Catalán y Amadeo Guerrero Onofre, así como la representante del pueblo afromexicano, Giovanna Alejo Carrillo, y la representante de los pueblos y comunidades originarias, Rosibel Bello Mateo. Las jornadas también contaron con el acompañamiento de la titular de la Fiscalía Especializada en Delitos Electorales del Estado, Dulce Selene Castañeda Arellanes, y su personal, así como las vocalías de la Junta Local del Instituto Nacional Electoral en Guerrero, de las delegaciones regionales de la Comisión de Derechos Humanos, además de diversas autoridades locales. De acuerdo con el órgano electoral, estos encuentros forman parte de los esfuerzos institucionales para promover la inclusión y garantizar la representatividad con identidad de las comunidades de la entidad dentro del sistema democrático. Adelante, Yair, con más información.
0: Gracias, Gilberto. Pues bueno, la alcaldesa Abelina López visitó Arcelia y se reunió en privado con morenistas este domingo, a pesar de las inclemencias del tiempo. La alcaldesa de Acapulco, Abelina López Rodríguez, visitó Arcelia para una reunión de promoción con militantes de Morena este domingo por la tarde, entre las alertas emitidas por lluvia para las costas de Guerrero. La presidenta municipal del puerto estuvo en un encuentro privado en un salón en el centro de la ciudad, que es la puerta de la región Tierra Caliente, donde los organizadores pidieron que no hubiera reporteros para evitar la difusión de expresiones de apoyo. La alcaldesa busca el cargo de coordinadora estatal de los comités en defensa de la Cuarta Transformación, que es la antesala para conseguir la candidatura al gobierno de Guerrero. Los morenistas la esperaban desde el mediodía, pero Abelina López llegó cerca de las 3 de la tarde en una camioneta Jeep Grand Cherokee y fue recibida por unas 30 personas con quienes se reunió en privado y pidieron que no hubiera presencia de los medios de comunicación. El encuentro duró por poco más de 2 horas y al mismo tiempo Protección Civil emitía una alerta por lluvias para todas las costas de Guerrero, para que las autoridades estén atentas al incremento de las precipitaciones por la inminente llegada de la tormenta tropical Boris, lo que pues bueno le generó estos señalamientos, por decir así, respecto a que en lugar de estar atendiendo estas medidas preventivas y demás cuestiones, pues como la máxima edil del puerto de Acapulco, pues andaba en esta operación política para con miras a la candidatura de Morena al gobierno de Guerrero, Gilberto.
1: Así es, están en una abierta campaña, ¿no? Aunque ellos digan que van a esperar el inicio del proceso interno, lo cierto es que desde hace ya bastantes meses los están acusando de estos actos de campaña anticipada, y es la laguna que han argumentado las autoridades electorales, de que mientras no haya un proceso electoral en curso no se puede acusar de campañas anticipadas. Por ello es que el Movimiento Ciudadano lo que ha pedido es que no se analice como un acto anticipado de campaña, sino como una situación de fiscalización de los recursos que se gastan en tantas pintas, en tantos recorridos, en tanta presencia en redes sociales o en medios de comunicación. Pero ya hemos visto también situaciones anteriores donde no se les sanciona por ese tipo de actos, ¿no? En cualquier lugar donde se aplicara realmente la ley electoral, ni siquiera podrían llegar a ser candidatos por ese tipo de situaciones, ¿no? De despilfarro de recursos, cuánto cuesta pintar barras, cuánto cuesta imprimir tu nombre en el papel de las tortillas, cuánto cuesta pagar publicidad en redes sociales o en medios de comunicación. Simplemente, pues, los árbitros hacen como que no ven nada, ¿no? Hablando ahora sí que en el argot futbolístico, que estamos a punto de iniciar la más importante justa deportiva del mundo.
0: Así es, Gilberto, y en ese sentido que tú refieres de la fiscalización, ya hay un precedente y es pues casi casi contemporáneo ahorita en nuestros días. El gobernador de Nuevo León, Samuel García, ha enfrentado diversas denuncias, investigaciones federales y medidas cautelares precisamente por este tema del financiamiento, así que asidero jurídico para que los órganos electorales aquí en Guerrero procedan, sí hay, porque si se está haciendo en Nuevo León, pues también aquí hay medios. Obviamente hay una diferencia brutal en cuanto al presupuesto que destinó Samuel García, y creo que por eso se le está haciendo este financiamiento, porque son millones para él y para su esposa Mariana, no recuerdo su apellido. Pero ya hay un antecedente, hay un precedente y que debería tener asidero jurídico en ese sentido para que se aplicara también aquí en Guerrero.
1: Así es, cuestión de voluntad, ¿no? Vamos ahora con información, más información de mi compañero Baltasar Jiménez. Adelante, Balta.
2: Gracias Gilberto. Esta es la información, ya más de 20 días de que inició el incendio en el basurero municipal de Chilpancingo, ubicado en el Cerro del Huiteco. Se encuentra controlado en más de un 75%, y de acuerdo a los cálculos realizados por el personal de la Coordinación de Protección Civil Municipal, bomberos y de la Secretaría del Medio Ambiente, Cambio Climático y Sustentabilidad del Ayuntamiento, podría estar enfocado en aproximadamente 8 días. Tras informar lo anterior, el secretario del Medio Ambiente, Cambio Climático y Sustentabilidad, Tulio Estrada Apática, mencionó que, mientras tanto, la basura que se genera en la capital del estado seguirá siendo depositada ahí, en el Cerro del Huiteco, mientras de manera paralela se comienza a preparar para su clausura de este sitio, y se buscan otras alternativas de terreno para habilitarlos como sitio para el depósito de los residuos sólidos de Chilpancingo, aunque aclaró que no está descartado abrir el relleno sanitario intermunicipal de Matlalapa, que es propiedad de los municipios de Chilpancingo y Tixla, ya que recordó que se encuentra sujeto a un proceso jurídico ante las autoridades federales, ante la oposición de los comuneros de Zumpango del Río. Cuestionado en cuanto a la situación que guarda más de 20 días de que inició el incendio en el Huiteco, el funcionario municipal apuntó que con un 75% de avance en su sofocación, las lluvias registradas desde ayer en la zona centro de la entidad han sido de gran ayuda, aunque ahora por esta misma situación se tiene que echar revestimiento en el camino que conduce al basurero municipal, con el fin de que no se atasquen las pipas de agua que se llevan. Estrada Apática mencionó asimismo que, a pesar de que ya son más de 20 días del incendio en el basurero municipal del Cerro del Huiteco, el impacto ambiental ha sido hasta benévolo para la capital del estado, porque no hubo afectación ni en la salud ni en las calles, porque nunca se registró en sí una contingencia, ya que por instrucciones del alcalde Gustavo Alarcón Herrera se tuvo el cuidado de que la basura siguiera siendo tirada en el Cerro del Huiteco. Respecto a las pérdidas que ha acarreado este siniestro, el secretario del Medio Ambiente, Cambio Climático y Sustentabilidad del Ayuntamiento indicó que el impacto sobre todo fue en el gasto del agua, que hasta ayer ya se habían utilizado cerca de 4 millones de litros de agua para sofocar el incendio. Además, el gasto es en el combustible, el diésel, la compra del diésel que utilizan las pipas que acarrean el agua para la sofocación del siniestro, además de que varios camiones se averiaron en estos 20 días. El funcionario municipal aclaró que el incendio siempre ha estado bajo control al interior, porque el fuego fue encapsulado inmediatamente, aunque en este sentido destacó el intenso trabajo que se tiene que hacer cuando se incendia un basurero por la emisión del gas metano. En este sentido, Eduardo Cabañas, director del cuerpo de bomberos precisamente, comentó que precisamente esta ha sido la causa por la cual no ha podido ser sofocado este incendio, es decir, por la gran acumulación de gas metano, porque el gas metano acumulado, y en dos ocasiones dijo, hornos que se forman por la acumulación del gas han generado retrocesos en el control del siniestro. Explicó también que el área donde actualmente se estaba depositando los desechos ya fue controlada y apagada, porque en esa parte se tenía un tratamiento que consistió en colocar capas de basura cubiertas con capas de tierra, además de una buena compactación, mientras que en la parte que sigue encendida, la basura solo fue depositada sin ningún tratamiento. Eso fue lo que dijo Lalo Cabañas, que en las administraciones municipales este sitio para la disposición final de los residuos sólidos de la basura de Chilpancingo, ahí en el Cerro del Huiteco, no recibió el tratamiento adecuado, y por eso las consecuencias, por eso la acumulación de gran cantidad de gas metano, que evita que hasta el momento ya haya sido sofocado este siniestro. Es la información, Gilberto, gracias.
1: Gracias, Balta, por este reporte. Tenemos que ir al corte comercial y regresamos con más información en W Radio.
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0: Continuamos con más información en W Radio. Y seguimos con el tema político electoral, ya que la senadora de Morena, Beatriz Mujica Morga, le respondió al dirigente del PRI aquí en Guerrero respecto a que ella no tiene ninguna pinta con su nombre a lo largo de la entidad. La senadora Beatriz Mujica Morga le respondió al presidente del Comité Directivo Estatal del PRI, Alejandro Abravo Abarca, quien denunció en público que en una bodega de su propiedad se pintó Es Betty sin su autorización. El viernes pasado, a través de sus redes sociales, Bravo Abarca mostró en un video la pinta en un inmueble suyo en Petatlán, en el que aparece pues la frase diciendo: yo le pido a Es Betty que diga a sus secuaces que por favor vengan y pinten mi barda y la pared de mi bodega en mis tierras y que la dejen como estaba. Consultada al respecto, el sábado en el 23 encuentro de tlacololeros que se realizó en el barrio de San Antonio aquí en Chilpancingo, la senadora declaró que hay que ver con los seguidores, nosotros no tenemos ninguna pinta, nosotros no hemos entrado en ese tema. Reconoció que hay algunas pintas de ella, en efecto, dijo, de cuando competí por la senaduría en 2024, pero bueno, que hagan las denuncias correspondientes. Sobre la protesta de integrantes de la Coordinadora Estatal de Trabajadores de la Educación en Guerrero, la CETEC, de la región centro afuera de la sede estatal de Morena el viernes para reprochar que ningún legislador guerrerense emanado de ese partido ni la propia dirigencia estatal del partido oficialista se han pronunciado contra la represión a integrantes de la Coordinadora Nacional de Trabajadores de la Educación, dijo que hay una mesa de diálogo con el gobierno federal. Destacó que la presidenta Claudia Sheinbaum se ha comprometido a revisar todos estos temas con el magisterio y es importante, dijo, que nosotros estemos acompañando estas mesas de diálogo, que se pueda avanzar lo más posible porque necesitamos que nuestros maestros y sobre todo los niños tengan mejores condiciones de educación. Se le insistió a la senadora en que los maestros fueron reprimidos por policías capitalinos el pasado 1 de junio en su intento de ingresar al Zócalo de la Ciudad de México, ante lo cual la senadora respondió: yo creo que es importante tener confianza en el gobierno federal, se está haciendo la mesa de diálogo y hay que acudir a las mesas de diálogo, valga la redundancia, que es lo que podría yo comentar. Pues saliéndose un poco de la tangente la senadora en el tema, pues bueno, entendemos, no es del partido oficialista y no va a condenar o a hablar mal por parte del gobierno de Claudia Sheinbaum, no se va a dar un balazo en el pie la senadora, pero sí es muy importante esta situación que señalan los setequistas, Gilberto, de que pues bueno, ningún legislador o militante de Morena pues les ha mostrado cierto respaldo, no, más allá de criticar las formas de la presidenta, no les han dado una muestra de respaldo, se sienten abandonados los sedequistas y es por eso que están actuando de esta manera, no tan beligerante, y se sienten engañados por la presidenta.
1: Así es, Yair, lo hemos dicho de manera reiterada, lo único que piden que es que se les cumplan los acuerdos. Vamos con información del Congreso del Estado con Fernanda Cabrera.
10: Muchas gracias, me da gusto saludarles a todas y todos y déjenme comentarles que en el Congreso del Estado de Guerrero se está analizando una iniciativa que fue presentada por el diputado Rafael Martínez Ramírez. Él propuso diversas reformas a la Constitución Política del Estado de Guerrero con el propósito de otorgar mayor certeza jurídica a los requisitos y a la edad mínima para ocupar cargos en los ayuntamientos. El legislador informó que de acuerdo a la reforma aprobada por el Congreso de la Unión se estableció la edad mínima de 18 años para ejercer los cargos de diputada o diputado federal, así como secretaria o secretario de Estado. Y en lo que tiene que ver con el Estado de Guerrero, también se aprobó lo que fue una reforma al artículo 46 de la Constitución Política del Estado de Guerrero, que tiene que ver justo también con lo referente a la edad mínima para ser diputada o diputado local. Explicó que si bien la armonización se realizó respecto a lo que tiene que ver con la edad mínima para ocupar una diputación local, estableciendo los 18 años cumplidos el día de la elección en los cargos de presidenta o presidente municipal, de síndica o síndico procurador, la redacción vigente del artículo 173 permite interpretar que continúa aplicándose la edad mínima de 21 años cumplidos para el día de la elección. Por ello, la iniciativa plantea incorporar de manera expresa la edad mínima requerida para ocupar los cargos de la presidencia municipal y la sindicatura, a fin de evitar interpretaciones ambiguas y brindar mayor certeza jurídica. Así que bueno, esta propuesta del diputado Rafael Martínez fue turnada a comisiones para ser analizada. Los detalles están en las plataformas digitales del propio Congreso local. Sería la información desde tu Congreso, Fernanda Cabrera. Muchas gracias.
0: En más información, diversos morenistas de la capital solicitan que el exdiputado federal Rubén Cayetano sea incluido en las encuestas de Morena. Un grupo de morenistas simpatizantes de Rubén Cayetano García pidieron a la dirigencia nacional de Morena que él sea tomado en cuenta en las mediciones para definir al coordinador estatal en defensa de la transformación. En conferencia de prensa en las instalaciones del Sindicato Nacional de Redactores de la Prensa, un grupo de 10 morenistas pidieron se incluyan las encuestas a Cayetano García, quien afirmaron es víctima de un bloqueo político por parte de grupos y líderes locales de la dirigencia de Morena. La ex candidata de Morena a la alcaldía de Chilpancingo, Silvia Alemán Mundo, informó que entregaron un documento a la presidenta nacional del partido, Ariadna Montiel Reyes, y a la presidenta de la Comisión Nacional de Elecciones, Citlali Hernández Mora, en donde piden incluyan a Cayetano en las encuestas y acusan que él es víctima de un bloqueo político local para que no tenga participación alguna en los procesos internos del partido. En el escrito que leyó Alemán Mundo, denuncian que Cayetano García es víctima de un bloqueo a su persona a partir de una consigna política hecha por un grupo dominante que, desde su perspectiva, mantiene el secuestro de nuestro partido en Guerrero, y nos sumamos a su solicitud de respuesta para saber si esa consigna que existe desde 2024 se mantiene o se solapa desde el Comité Ejecutivo Nacional. Nos preocupa, agregaron, que desde la cúpula partidista estatal se bloqueen los derechos como militante fundador y en consecuencia sus derechos políticos constitucionales, dijeron. En el documento solicitan a la dirigencia nacional de Morena que se despeje cualquier duda sobre algún tipo de bloqueo o consigna política en contra de Cayetano para que, llegado el momento, sea tomado en cuenta para participar en el proceso interno que definirá a su futuro candidato al gobierno de Guerrero. Solicitamos que se despeje cualquier indicio de bloqueo y consigna política en contra de nuestro hermano de lucha, Rubén Cayetano García, y que, llegado el momento oportuno, sea tomado en cuenta para coordinar con dignidad los trabajos territoriales de defensa y fortalecimiento de la Cuarta Transformación. A la conferencia asistieron, además de Silvia Alemán Mundo, Natividad Muñoz Nava, Oliverio Medina Flores, Luis Pablo Cardona Ávila, Constantino Hernández Mejía, Rocío Guevara Figueroa, Rosario Baltasar Torres y María Félix Valente Navidad, quienes identificaron como fundadores y fundadoras de Morena en el municipio de Chilpancingo. Pues así la situación. Digo, realmente por las pugnas de poder al interior de Morena se vislumbra muy poco probable que Rubén Cayetano tenga alguna posibilidad de encabezar pues los trabajos de Morena para la candidatura al gobierno de Guerrero. Se le reconoce al exdiputado federal su autocrítica como morenista porque es de los pocos que ha señalado lastres que ha venido reciclando del viejo régimen, ahora el partido Guinda, pero sí se vislumbra muy poco probable que hagan caso a esta demanda que se hizo ayer en esta conferencia de prensa.
1: Sí, no, lo hemos dicho también, mi estimado Yair, que muchos aspirantes o quienes están en Morena, pues van a una elección, no van a un proceso, buscan ser candidatos, a veces lo logran. Y si llegan a perder, pues muchos ahí se quedan. No hacen más trabajo de territorio, no van a ver en qué fallaron, qué cosa no les convenció a la gente, ¿no? Para negarles el voto. Y cuando no llegan ni siquiera a ser candidatos, mucho más, ¿no? Se van a hacer sus chambas. Cayetano estuvo un periodo como secretario técnico de Noroña, ¿no? En la Cámara de Senadores. No van a territorio, es lo que se le ha criticado a este personaje, no van a territorio, no, aun cuando López Obrador quiso cambiar la forma de hacer política y que la gente entendiera que la función de los legisladores es legislar y no andar entregando apoyos, eso no ha cambiado porque eso es el ADN, por así decirlo, ¿no? Ya viene en el ADN, ya la gente sabe que los políticos están para eso, para resolverles. Y hubo quienes se tomaron muy en serio el discurso de López Obrador sin analizar que la gente acá abajo, en los pueblos, en las comunidades, sigue esperando que sus representantes les apoyen. Entonces, son estos políticos que no lo hacen y que esperan que por el simple hecho de pertenecer a Morena y por el simple hecho de respirar, pueden aspirar, ¿no? Entonces, es de los menos populares. Hay quienes le apuestan a que si no era Félix y si se aplica esto de cerrarle la puerta a otros aspirantes como a Mojica por el tema del pasado perredista y la alianza con el PAN, que puede entrar al quite Rubén Cayetano, pero ¿quiénes son los que lo siguen? si acaso unos 30, ¿no?, de la universidad, comandados por la maestra Silvia Alemán, que también ella es otra persona que aspira a la rectoría de la UAGRO, pero pasa el proceso y no se le ve construyendo redes de apoyo en la universidad, diciéndoles, exponiéndoles y haciéndoles ver lo que realmente está mal en la universidad con el rectorado de Javier Saldaña. Se espera que pasen los 3-4 años y ya cuando va a haber nuevas elecciones reaparece. Pero bien se lo dijo el rector en alguna ocasión, ¿no?, que la gente que nos escucha sabe que no es santo de nuestra devoción, pero sí se lo dijo, tuvo razón cuando dijo: hay quienes aspiran y no vienen a regalarle ni un lápiz a la facultad. Así son estos, Silvia Alemán, Rubén Cayetano y muchos más, ¿no? Pero son estos los que estamos hablando ahorita, que piensan que por el solo hecho de estar en Morena ya tienen el pase directo, ¿no? Pasa otra situación en el Sindicato de Salud, que está aquí cruzando la calle. Han querido quitar a Beatriz Vélez Núñez. Cuando llegó el gobierno de López Obrador, un grupo de trabajadores disidentes, comandados por Hilario Zúñiga, pensaron que por el solo hecho de ya estar Morena a nivel nacional iba a ser en automático que le iban a arrebatar el sindicato a Beatriz Vélez. No lo han logrado. ¿Por qué? Porque, repito, son personas que solo salen en la coyuntura, no se dedican a construir proyectos ni a fortalecer sus aspiraciones.
0: Sí, porque además, bueno, Rubén Cayetano critica mucho esto que dice, que esa vieja política anquilosada y demás cuestiones y temas en los que le doy la razón. Pero pues bueno, hay una frase, ¿no?, que es muy lapidaria en ese sentido, que dice: político pobre, pobre político, ¿no?, en el sentido de que, pues bueno, si no haces estructura, si no, pues bueno, tienes recurso público y demás cuestiones, pues bueno, no vas a tener. Y desafortunadamente sí, las formas de hacer política pues son muy cuestionables, pero así está el andamiaje institucional. Lo heredó Morena del PRI, del priismo más rancio, y no lo ha modificado Morena. O sea, siguen haciendo política bajo esas dinámicas. O sea, vemos a Félix Salgado cómo ha acaparado un poder político superlativo en Guerrero. Vemos a Estela Damián, que a través de la venia de la presidenta, de esa recomendación presidencial, pues pretende colarse, y así son las dinámicas de poder, ¿no? Y pues bueno, lo que se le cuestiona a Rubén Cayetano es que no ha entendido esa situación, y él piensa que pues bueno, con esos discursos muy progresistas y con, porque la verdad el señor es un tipo muy ilustrado y sabe mucho, y en su rama también es de los abogados más destacados a nivel estatal, pero con eso no le va a alcanzar. Y como bien dices, hacen poco territorio y demás cuestiones, y pues al final esas cosas pesan.
1: Así es, Yair. Antes de irnos, le comento que la gobernadora Evelyn Salgado Pineda reiteró su llamado a la responsabilidad y a la coordinación estrecha con las alcaldesas y alcaldes de los municipios afectados por la depresión tropical 2E. El fenómeno meteorológico continúa fortaleciéndose y mantiene su trayectoria hacia las costas de Guerrero. Durante una reunión virtual desde Acapulco, la jefa del Ejecutivo Estatal informó que el Consejo Estatal de Gestión Integral de Riesgos y Protección Civil se mantiene en sesión permanente. Este órgano, que concentra los esfuerzos de los tres órdenes de gobierno, trabaja a marchas forzadas para fortalecer las medidas preventivas, con especial énfasis en las demarcaciones más vulnerables. Ante el pronóstico meteorológico para las próximas horas, Salgado Pineda instruyó redoblar los esfuerzos en conjunto con los consejos municipales de protección civil, prioritariamente en las regiones Costa Chica, Costa Grande, Acapulco, Sierra, Centro y Montaña, donde se prevé el mayor volumen de precipitaciones. Como medida clave de prevención, la gobernadora confirmó la suspensión de clases para este lunes 8 de junio en las 6 regiones mencionadas. Asimismo, exhortó a las autoridades locales a verificar los refugios temporales, monitorear de cerca las zonas de alto riesgo, intensificar el perifoneo preventivo y difundir únicamente información oficial. Subrayó que no se trata de generar alarma, sino de actuar de manera responsable. Afirma que el gobierno de Guerrero está preparado y que ha trabajado en la prevención. Durante este encuentro a distancia, la gobernadora atendió las solicitudes de los ediles respecto a interrupciones en el suministro de energía eléctrica, reportes que fueron canalizados de inmediato a la Comisión Federal de Electricidad para su pronta atención. Hasta ahora, el saldo incluye afectaciones menores gracias a los trabajos previos de mitigación. No están solas ni solos, cuentan con el apoyo del gobierno del estado y de la gobernadora, concluyó Evelyn Salgado Pineda.
0: Y hemos llegado al final de esta emisión de Informativo NTR. Pues bueno, les reiteramos extremar precauciones respecto a este embate de esta onda tropical que esperemos no cause muchos daños en Guerrero, y nos escuchamos mañana en punto de las 9 aquí en W Radio. Muchas gracias.
1: Gracias, Yair, y gracias a la gente que nos escucha por fortalecer este proyecto informativo. Soy Gilberto Guzmán y esto es W Radio Chilpancingo.
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24: Muy buenos días, México. Esto es W Radio 96.9. Estamos en vivo a partir de este momento y hoy les tengo una gran sorpresa a todas las mujeres que viven con un signo de interrogación. Porque el día de hoy traje a 3 de mis más queridos amigos. Los 3 son hombres y los 3 están aquí para ayudarles a aclarar las dudas a todas las que sienten que no entienden a los hombres.
25: Hi, we're your weather girl. Uh-huh. And have we got no

0: hombres. Y tengo a tres de mis más cercanos hombres en la vida. Podemos decir que casi casi son un concilio. Con alguno tengo, con uno de ellos tengo un resquemor que sí quisiera yo poner sobre la mesa.
1: Sí.
0: Y es un resquemor bastante reciente. Bastante reciente. Y es. No, de hecho tengo resquemor con los tres, ¿eh? Uno de ellos le tengo resquemor porque en la vida real, aunque ahorita lo van a oír y lo van a oír encantador, es envidioso. Ajá. Es envidioso. Es ambicioso. Y no le diga yo, por ejemplo, que me gusta un reloj, porque él va y se lo compra.
1: Sí. Mira, ¿te acuerdas este así que te gustaba?
0: Ah, sí.
2: O sea, así, de,
0: así,
2: o sea,
0: vamos por, a empezar. Como así vamos a empezar. ¿Qué tal? Le digo, oye, me encanta este reloj. Corté a dos meses después, lo
1: tengo
0: puesto.
1: ¿Qué crees? Mira, y además te voy a decir algo, Marta.
0: Era el último.
1: No, y además, ¿sabes? Sí. Tenía un 30% de descuento.
0: Exacto,
1: además.
0: Exacto. ¿Sabes qué?
2: O sea, empezamos a las 10 de la mañana.
0: Con balas, Ángel.
3: No, no sabe las reglas.
0: Está con nosotros un querido amigo, que es, en realidad es
1: más amigo de Juan, ¿no?
0: Es más amigo de Juan.
1: Pero lo heredaste, te lo heredaron.
0: Juan dice que él y yo somos la misma persona, nada más que él en hombre y yo en mujer.
1: Sin duda, sí, sí.
0: Bienvenido,
1: sí.
0: Ángel Vázquez. Te voy a presentar como emprendedor, empresario, papá, esposo, amigo.
1: Y abuelo.
0: Y abuelo, y abuela.
1: Claro, y abuelo. O sea,
2: nada más.
0: Nada más, nada más. Ok, tienes que decir cuántos años tienes, Ángel.
2: Tengo 56 años.
0: Ok, perfecto. Tienes 56 años. Soy
2: casado.
0: Muy bien, bienvenido, Ángel Vázquez.
2: Gracias.
0: ¿Quieres hacer alguna aclaración con respecto al drama que hubo entre tú y yo por el reloj?
2: No, nada, nada. Simplemente que yo lo quería primero y tú en tu mente crees que lo quisiste tú primero.
3: ¿Ves que no sabes?
2: O sea, tú lo convertiste. Yo te lo enseñé, tú no me lo enseñaste a mí.
0: No, tú me lo enseñaste, pero quedamos de que era para mí.
2: Ah.
0: Porque aparte te voy a decir una cosa, un reloj muy femenino, ¿eh?
2: Pero bueno, hoy estamos hablando.
1: Muy bien.
2: Exacto. Pero en estas épocas se puede.
0: Épocas se puede. Muy bien.
3: Hay que aprender a pedir perdón.
2: No, ya le pedí perdón tres veces.
0: Sí. Traigo otro resquemor con mi otro amigo que se llama Ilan Katz, mejor conocido en el bajo mundo como Sugar Tits. Ilan Katz es mi amigo de hace. Y traigo un resquemor.
3: ¿Qué?
0: Tú no solo te debes a los tribunales, no solo te debes a la jurisprudencia, te debes a tus amistades.
3: Así es.
0: Es Ilan Katz, él es abogado penalista. Por si alguien algún día ocupa, por si alguien algún día está en la cárcel, este es el tipo
3: o
0: de
3: quiere
0: gente.
3: Meter a alguien a la cárcel.
0: Exacto, o quiere meter a alguien a la cárcel. Ilan Katz es el hombre que necesitan a su lado. Esposo, papá, amigo.
3: Golfista.
0: Golfista y todavía no es abuelo. No, porque qué juego.
1: Y muy buen contador de chistes.
0: Los dos juegan golf.
2: Claro. Son
3: golfistas.
0: No puedo creer que
2: ¿cómo somos
0: golf?
2: Los hombres que antes de esto, cuando tú estás hablando, ya estamos planeando un viaje de golf.
3: Así es.
0: No lo puedo creer.
2: Claro.
0: O sea, no puedes creer la opinión que tengo del golf.
2: Así.
0: O sea, neta, no tienes nada mejor que hacer que estar durante 5 horas persiguiendo una pelotita por 18 hoyos.
3: Porque no es perseguir la pelotita.
0: Es que. A ver, quiero ir.
2: Ahí empiezan las diferencias.
3: Sí, así es. Digamos que es una metáfora para la vida. Es tratar de meter una bola en un hoyo.
0: ¡Qué horror! ¡Eres horror! ¿Eres
2: con un palo.
3: Con un palo.
1: Son las 10 de la mañana, Ilan.
0: Persona. ¿Sabes qué?
3: Es muy humano, es muy biológico.
2: Sí, sí, sí.
3: Claro,
0: es muy primitivo, es muy instintivo.
3: Sí.
0: Oigan, y está con nosotros también, que se va a unir en un minuto más, Leonardo Kurchenko, que saben que es mi BFF de la vida, que es periodista, es columnista, es conductor de radio, de televisión, es un gran escritor, es un gran conferencista, es un gran tallerista y va a estar con nosotros en un momento más. Bueno, a ver, les voy a explicar cuál es el rollo. Hace poco tuvimos a Sisi Cancino y estuvo Guille Pilgrim y estuvo una amiga que se llama Doris Escoto y estuvo Rebeca y estuve yo y estuvimos hablando de cosas de mujeres.
1: Uh-huh.
0: Y de repente de ahí nació la idea de por qué no invitamos a tres hombres a que nos aclaren pues las dudas que tenemos las mujeres sobre ustedes. Y van muchas preguntas, ¿eh? Desde por qué les cuesta, oye, ¿quieres terminar de leer el contrato después del programa?
3: Estoy haciendo mi research para tener datos duros para poder rebatir las cosas que estás diciendo.
0: Ok, entonces, porque van preguntas desde sexuales hasta por qué les cuesta tanto trabajo seguir una lista de súper. Entonces, tenemos muchas dudas las mujeres. Y neta, antier puse en mis redes sociales una cajita para que las mujeres preguntaran. Llegaron más de 3,500 preguntas.
1: No, no sabes.
0: That is how desperate we are, okay?
1: De esas 3,000, quiero sí aclarar que de esas 3,000 y pico de preguntas, creo que el 70% venían al caso con el sexo.
0: Y también, ¿sabes qué? Se repetía mucho. ¿Por qué mienten?
1: También.
0: ¿Por qué mienten?
1: ¿Y por qué ocultan? ¿Por qué ocultan algunas emociones?
2: You can't handle the truth.
1: Exacto. Pero entremos en materia.
0: Ok, entremos en materia. Luego entonces, ok, voy a empezar de lo más fácil a lo más complicado. ¿Por qué necesitan todo tipo de instrucciones para hacer el favor bien?
1: Venga, más Ángel.
2: Porque no queremos hacerlo.
0: No, exacto, porque no quieren hacerlo. ¿No? Porque aparte les quiero decir una cosa, quiero honestidad aquí, ¿eh?
1: Sí, totalmente, quiero ya honestidad. Saben, ya están sentenciados.
2: Es que normalmente cuando te dice tu esposa...
0: Gaby, te mandamos un beso.
2: Sí, ese es el problema, sí, que me voy a meter aquí. Gaby, todo esto es por el show.
0: Ok, venga.
2: O sea, que te pregunta, oye, ¿vas a ir al súper? Y tú ni querías ir al súper.
0: Sí,
2: o sea, tú no, o sea, estabas viendo el fútbol, viendo el golf, no querías ir al súper, pero tú ya sabes que es una orden. Entonces, todas las preguntas que siguen ahí no son para tener una respuesta correcta, son para acabar esa conversación. ¿Cómo puedo yo responder para acabar esa conversación?
0: Sí,
2: entonces todo está dirigido a eso. No es que no sepamos dirigir, es que no las queremos hacer.
0: No, es un obstáculo,
3: pero
0: no
3: nos queda de otra. La conversación es un obstáculo, que hay que brincar.
2: Que hay que brincar o acabar.
3: Es claro.
0: O terminar.
2: Claro. Y las mujeres, queridas, quieren seguir. Porque,
0: quieren platicar.
2: Porque la mujer es un ser muy complejo.
3: Sí.
2: Y el hombre es un ser muy primario.
0: Ajá.
2: Y es lo que yo creo que si entienden eso, vamos por muy buen camino.
0: Okay. A ver, digan la neta. Sí. Yo un día mandé a Juan, a quien ustedes tres conocen, pásate Leo, a quien ustedes ya te presenté, a quien ustedes tres conocen muy bien, y entonces le pedí que si iba al súper a comprar crema para los chilaquiles para un desayuno de 14 personas. El único pecado que yo cometí
3: fue mandar a Juan.
1: Uno.
0: Nunca le dije.
1: Grande.
0: Que pues si son 12 personas, pues hay que traer por lo menos, un litro de crema.
2: ¿Cuánto trajo?
1: Un cuarto.
0: 250 mililitros.
1: Ajá.
0: 250 mililitros.
1: ¿Qué le pones?
0: Para después decirme, es que no me especificaste.
2: Claro.
0: Le digo, es que ¿por qué ustedes, y es pregunta para los tres, neta, se sienten muy Juan Camaney y no usan el sentido común?
3: No es eso.
0: Nunca.
3: No es eso. A ver, primero, yo en lo personal agradezco el detalle en la petición. O sea, yo sí creo que yo necesito la máxima información posible para reducir mi capacidad de cagarla. Es muy importante que me des toda la información.
0: Okay.
3: Pero si me la dices enojada, vas a nublar mi capacidad de razonamiento. Porque el enojo es como interferencia en el celular y ya no entiendo los mensajes que están saliendo desde ese tono dragonesco.
2: Me bloqueas.
3: Sí, me bloquea, me intimidan.
2: O sea, bonito y de buenas.
3: Me intimidan. O sea, yo soy capaz de comer caca si me lo piden bonito.
2: Uy.
0: Okay,
3: no hay cosa que yo no voy a hacer si me lo pide, si me lo pide Gina, hola Gina, te amo. Si me lo piden bonito, ¿no? Yo voy a hacer mi mejor esfuerzo. El mejor esfuerzo.
0: Pero te digo algo, se lo pedí bonito. Y neto, esto sí es neta. Neta, porque lo hemos hablado con el cuarto de crema de Juan. Lo hemos hablado con llamar al plomero a que venga a componer el boiler. Lo hemos hablado con todo tipo de resolución de problemas. Porque los hombres, si tenemos un problema entre ustedes y nosotros, es que no les queremos contar nada porque siempre nos quieren dar una solución en vez de escuchar. Pero lo chistoso es que cuando tienen que resolver algo de verdad en la vida real, no saben.
4: A ver. Este es un lugar común, esta es una generalización sin sustento alguno, por supuesto. Es decir, las porciones de la comida en la cocina. No, no, es un dato que no manejamos. No manejamos. O sea, para hacer un kilo de arroz necesitas 3 litros de agua, o necesitas 5 litros de agua, o necesitas medio litro de agua. No sé, no sé. Bueno, se dice, se dice, se dice que hay gente que usa consomé, me dicen, no sé. Pero eso no es un dato que manejemos. No está en nuestro, en nuestro cuerpo formativo, ¿no? Oye, hay que hacer, trae yogurt, somos 5, pues llevo, ¿qué llevo? ¿No? 2 para cada uno, 10, no, güey, tendrías que haber traído 25 porque van a comer toda la semana. Entonces, specifics.
1: Sí, claro.
2: Pero yo, información, pero te voy a decir una cosa, yo creo que es incorrecto el ejemplo, porque eso estás pidiendo algo específico para una receta. Pero luego son demasiado específicas para otras cosas.
1: A ver, da ejemplos, Ángel, da ejemplos.
0: Tienes a tus amigos.
2: Como en el WhatsApp.
0: A ver, tienes a tus amigos. Son 20 amigos, están en la casa y van a ver la final de la GPA de golf. Y no hay hielo en tu casa. Y le pides a Gaby que Dios la tenga bien cuidadita en su cama. Gaby, no hay hielo, mi amor. ¿Me echas la mano? ¿Tú qué crees? ¿Que Gaby va a regresar con una bolsa de hielo o que Gaby va a regresar con 4 bolsas de hielo?
2: Con 4.
0: ¿Por qué?
2: Porque cada quien tiene una capacidad.
3: Exacto, diferente. Porque esos son, ese es su fuerte, ese es su skill set. Sí, su skill set es tener ese sentido común de cuánto hielo ocupan 4 borrachos. ¿Ves?
2: O me pregunta específicamente, y yo le doy como específicamente
4: lo que quiero. Vamos a estar 6 personas bebiendo, tráete varias bolsas de hielo.
0: Sí. Varias.
4: Varias.
0: Para nosotras varias son 4, 5 o 6 bolsas.
4: Sí, igual.
0: Dependiendo de la cantidad. Para ustedes varias puede ser una.
4: Sí.
0: Para ustedes varias puede ser una. No, es que mucha gente lo preguntó. ¿Por qué quieren resolver todo y no pueden solo escuchar? ¿Y por qué cuando se les encarga resolver algo no pueden? Ya lo dijo Ángel al principio, ¿por qué no lo quieren hacer? Esa es la verdad.
4: Es falso, es falso. Esa afirmación es totalmente falsa. Resolvemos muchos problemas técnicos y operativos.
3: Todos los problemas.
4: Del hogar, del
2: todo.
4: De la casa, de la familia, del niño yendo al médico, de los automóviles, de los seguros. ¿Quién paga los seguros? ¿Quién se encarga de que el seguro esté a tiempo y cubierto? Es decir, eso de que no resolvemos problemas es un mito, es un lugar común y está fuera de toda realidad.
3: No resolvemos. Gracias.
2: Pero nos están poniendo.
3: Tenemos un digno representante.
0: ¿Qué estúpido eres? Regresando del corte, vienen las preguntas más duras. Les estaba contando a Ángel y Ailán que llegaron 3,000 preguntas de mujeres.
4: 3,000.
0: Si quieren entenderlos mejor, si quieren entender a los hombres mejor. E incluye el tema del sexo, el tema de las mentiras.
4: Eso es complicado.
0: El tema de por qué dicen que van a hablar y no hablan. Todo queremos saber regresando del corte en W Radio. Lo que quieren los hombres al volver.
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3: España tocó el cielo en Sudáfrica, en una final cerrada y tensa ante Países Bajos. Andrés Iniesta marcó en el tiempo extra el gol que cambió la historia de la Furia Roja. Fue la consagración de una generación inolvidable liderada por Xavi, Iniesta, Iker Casillas, Sergio Ramos, Carles Puyol y David Villa, entre muchos otros nombres que perdurarán en la mente de los fanáticos. Aquel día, Arjen Robben se perdió más de una acción franca de gol para los neerlandeses e Iker Casillas fue héroe. También Xavi Alonso fue víctima de una de las entradas más certeras en la historia de...
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0: Estamos de regreso en W Radio y bueno, este es un programa icónico, único e irrepetible, cuentavientes. Traje a tres de mis más queridos amigos, a Ilan Katz, a Leo Kurchenko y Ángel Vázquez, y están aquí representando al gremio de los hombres.
1: Dignamente, dignamente.
2: Dignamente. Muy dignamente.
0: Y les pedimos a ustedes que nos mandaran, mujeres, las dudas que tengan para entender mejor a los hombres. Llegaron 3,000 preguntas y tengo aquí 70. Nada más con eso les digo todo.
1: 70.
0: Tengo 70.
1: Vamos a abarcarlas, ¿no?
0: Vamos a tratar de abarcarlas. Ok. A ver. Esta es de a tiro por viaje. Yo creo que hubo de estas 500 veces la misma.
2: Ajá.
0: Ahí les va. Sales con un cuate. La pasan bomba. Al día siguiente te vuelve a hablar. Dos días después vuelven a salir. Según tú la pasaste bomba. De repente el cuate no vuelve a hablar. De repente, pues, le mandas un mensaje.
1: Hace mutis
0: y le mandas un mensaje. Y él te contesta: oye, mil disculpas que no te he hablado, pero he estado súper ocupado. Dame chance y te busco. ¿Nos pueden traducir eso?
1: Es muy fácil, es muy sencillo.
0: A ver.
3: No quiere salir ya contigo.
0: ¿Qué?
3: Algo encontraron que no les gustó, pero no tienen los tompiates.
1: No, o hay una cosa de educación.
3: La verdad.
1: Mira, la verdad, eres súper intensa, me agobias muchísimo, hablas hasta por las orejas y llegué nerviosa a mi casa. Como no vamos a decir eso,
3: exacto,
1: porque es ofensivo, entonces dices: oye, he estado muy ocupado. Y yo te busco.
4: Y no,
1: o sea,
4: agradecen esos gesto, esfuerzos
1: educativos.
3: El gesto de.
4: Yo creo que es por otra razón.
3: De cortesía.
0: A ver, ¿cuál es tu razón?
4: Yo creo que las mujeres en general tienen un gran problema entendiendo que hay hombres para toda la vida y hay hombres para toda la noche. Hay muchos más hombres para toda la noche que hombres para toda la vida.
2: Wow.
1: ¿Debemos decir de cuál somos nosotros?
4: Yo soy un
3: toda
4: hombre
3: la vida.
2: Toda la
4: para
2: vida.
4: Una mujer nada sí, más, para sí, una sí. Pero fui, me gustaría pensar que un hombre de toda la noche para alguna otra.
0: Ok, no. Y luego entonces.
4: Luego entonces, pues no puedes pensar que nada más porque las cosas van bien, porque la pasaste bien, vas a tener un commitment más allá
1: ahora,
4: de eso.
1: Déjame ir un poquito más profundo, porque esto está bien así de la salida.
3: No, y es no solamente es para las mujeres, es los hombres también, recibimos
1: de pero de fondo, en este mundo con una mujer liberada, poderosa, independiente, libre y autónoma, los hombres cobardes le rehuimos al compromiso. Esa es la verdad de las cosas. Es decir, le damos la vuelta, nos cuesta trabajo, oye, vamos a volver a salir, vamos a quedar, vamos a hacer. Los hombres le tenemos miedo al compromiso y nos dan miedo las mujeres fuertes, capaces, triunfadoras, exitosas. El que tú tengas pareja, Marta, es casi un milagro del Señor.

0: Estadísticamente hablando, estadísticamente.
1: Es un milagro. Y conozco a 20 mujeres exitosas, chambeadoras, guapas, líderes, que ganan mucho dinero, que ganan más que sus maridos, y están solas. ¿Sí? Y están solas porque los señores les dan miedo. Los hombres estamos en una etapa de evolución inferior a la de las mujeres.
0: Encrucijada.
2: No, pero okay,
3: y al final nos da miedo decirles la verdad.
2: No, es que no
3: es mejor una excusa.
2: A esto que acabas de decir,
1: no vas a entrar.
2: Vamos a discutir eso a profundidad.
1: A profundidad.
2: Pero quiero regresar con neta. Ahora sí que como dice el libro, you're not so into us. Y les da pena decir, güey, no me gustaste.
3: Mucho,
2: güey,
3: sí.
2: Para mí la chichi es muy importante, no tienes chichi. Güey, para mí...
3: No quiero, tienes tres hijos y me da miedo el compromiso.
1: No, no. Tienes tres hijos. Güey, no me hables 10 veces al día.
2: Claro.
1: Por Dios.
0: O es como cuando una mujer va a la tienda de algo que le gusta, pero no es lo único que le gustó. Tiene que seguir viendo, pero le dicen, solo puedes salir con una cosa. Vas a tomarte tu tiempo, ¿no? Con un poquito más de cuidado, no vas a hacer con detenimiento.
3: Y
0: decir,
3: y te ves una diferencia. A ti, porque esto nos pasa también a nosotros, a los hombres, de repente, con la que está saliendo. Yo tengo muchos amigos, pero yo llevo 32 años de casado, ¿no? Ya hace mucho que no me pasa esto. Pero, oye, pues, nada, me mandó a la goma. Y ahí acaba. No nos hacemos castillos en el aire, no, o sea, somos primarios.
1: Eso lloras es lo en principal. Tu cuarta, escribes cuadernos, no, haces dibujitos.
3: No, le pregunto a la gente, oye, ¿tú qué opinas? ¿Por qué ella no sale conmigo? ¿Qué
0: será?
3: ¿Qué tengo mal? No, el hombre, ya, ni modo.
1: Es muy primario.
3: Ya, me mandó
2: la goma.
3: Me mandó a la goma. Y la mujer verdaderamente quiere buscar una razón, entender
1: ulterior.
3: ¿No? Sí, sí, y esa es la diferencia importante.
0: Yo siempre lo digo así. Cuando un hombre está conquistando una mujer, es como tratar de penetrar un castillo. Estás buscando entradas, puedes entrar por la puerta que baja, por el río, puedes entrar por la ventana. Si no hay entrada, te vas a otro castillo.
1: Exacto.
0: No te estás cuestionando por qué no abre la puerta del castillo.
1: Los materiales serán muy firmes.
0: Claro.
1: Habrá muchas defensas.
0: Sí, exacto.
1: Las murallas son muy altas. Sí, no.
0: Este castillo
1: aquí no se puede.
0: Impenetrable. Next. Fue impenetrable. Ya. Y cambias de castillo.
2: Ahora, eso es muy importante. ¿Por qué nosotras, señoritas y señoras, tenemos esta necesidad de entender por qué el güey no quiso con nosotros? Al hombre le vale madres. Lo único que le importó es que la vieja ya no le contestó. Pero nosotros queremos entender, hay algo mal en mí, por qué no le gusté. Porque aparte, les voy a decir que nosotras tenemos una teoría.
3: No tuve sexo y ya
2: claro,
3: no quiere.
2: Exacto.
1: Claro, él porque, quería. Claro.
2: Porque no le di mi regalito.
3: Porque no le di mi
2: claro, exacto.
1: Tesorito.
2: Pero ahí te va algo muy cañón. Nosotras muchas pensamos que lo que siente uno, siente el otro.
1: No.
2: Que si
1: no,
2: a ti
1: no,
2: te gusta, no. Seguramente tú le gustaste.
1: No.
2: Y eso tampoco creo que sea cierto.
1: No, es una distorsión.
2: Es una distorsión.
1: ¿Por qué sentimos distinto?
2: Entonces, a ver, si el güey no te vuelve a hablar, es porque no quiere contigo.
1: Simple. ¿Para qué? No tienes que hacer un análisis psicoanalítico.
2: Yo les voy a poner los ejemplos a ellos. Y Enrique Tamés, doctor en filosofía, el director de Florecimiento Humano del Tec.
1: Güey, ya nos vamos a poner serios.
2: Es filósofo.
1: Ya cállate, cabrón. Ya no vas a poder contar.
4: Bueno, lo que ya, gobiérnate.
1: Ahora
3: vengo dormido.
2: No, pero él también es un conocedor de la mujer. A ver, ahí te va. Yo voy a decir la situación y ustedes dicen la verdad.
1: Correcto.
2: Oye, pues la pasamos bomba en la noche y entonces le dije que si quería pasar a tomar una copa a mi casa y me dijo que tiene chamba mañana.
1: Temprano.
2: Ajá, temprano.
1: No quiere.
3: Bye. Esa sí es la peor.
1: Es simplísima.
3: Porque le abres el castillo y no quieres entrar.
1: Sí, claro. O sea, ¿quieres salir corriendo? No quiere, punto.
2: Ok. Salimos 3 veces y no volvió a hablar.
1: Ah, a otra cosa, mariposa. Ya, no.
2: Okay.
3: Y las razones pueden ser mil.
0: Infinito. Igual ya estaba casado.
3: Exacto.
0: Sí, igual ya no podía.
4: Y al revés no significa lo mismo. O sea, al revés, la mujer puede estar nada más midiendo, viendo,
3: claro,
4: ¿no?
3: Sí.
4: En cambio, cuando el hombre dice que no es...
1: Eso pasa directo, mucho, ¿no? Diría yo.
2: Sí, claro.
4: Así es.
1: Rápido, te clavas y dices, ya quiero todo con esta chava y todo, y la chava se está viendo.
3: Pasa más en el hombre que en la mujer.
4: Así es.
3: El desaire es mucho más de la mujer al hombre.
4: Así es.
3: Que del hombre a la mujer. Entonces,
4: así es. Cuando es del hombre a la mujer, es definitivo.
1: Porque Marta, por Dios,
3: el hombre
1: ¿cuántos has desairado en la vida?
2: Sí, porque aparte les digo una cosa, no sé por qué nos quejamos tanto las mujeres. ¿Por qué estoy hablando como el gallo, Claudio? ¿Por qué nos quedamos
3: tanto en la...
2: ¿Cuántas veces ustedes no le han dado mal el teléfono a un fulano?
5: Hay miles.
2: ¿Cuántas veces claro. no hemos visto la llamada del fulano y pones, ni muerta le voy a contestar? ¿Cuántas veces nos ha dado pena decirle, güey, es que no me gustas, y entonces lo bateas? ¿Y por qué nos sorprende cuando los hombres hacen lo mismo?
1: Porque no somos directos, no comunicamos directamente.
2: Pero nosotras tampoco.
1: No, yo en mi vida no, bueno, usted, hombre, ¿cómo ustedes?
2: No voy a salir contigo porque tienes los dientes chuecos. O sea, nunca. Pues
3: puede ser.
2: Nunca, me hago la loca. Pero no sé por qué nos sorprende a nosotras que ustedes no sean tan directos.
0: Porque en el fondo, del fondo, es cuando una mujer se siente rechazada, no tiene nada que ver con su deseo de estar con otro hombre. Tiene que ver con su validación como ser humano. Las mujeres Exacto. ven su validación en su ser, éxito romántico.
1: En su, en, no, en ser gustada y agradada.
2: Yes. De decir, ¿eh?
0: Y me remite a la frase de, que siempre repito.
2: De Carl Jung.
0: Todo en la vida tiene que ver con el sexo, menos el sexo. El sexo tiene que ver con el poder.
1: Te dije que ya nos, por favor, doctor.
5: A ver, manda corte.
4: Ahora, estamos hablando de cierta generación, ¿eh? Yo no aplicaría muchos de estos principios a los que tienen 20, 25, 30, ni siquiera 30 años. Se ríen de lo que estamos diciendo.
2: No aplica, no aplica. La audiencia de este programa y las que mandaron las preguntas
5: son
2: 40 over o 35 over. Regresando del corte, que explique el sexo y el poder. Y que todo tiene que ver con el sexo, menos el sexo. El sexo tiene que ver con el poder. Regresando del corte en W Radio. 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

0: especial porque invité a tres hombres y ya y llegó colado. El cuarto, ¿eh? Que fue cuarto. Perfecto y un colado, pero es perfecto porque
1: a master.
0: Que nos vino
1: a ordenar.
0: Ahora sí que maestro en pensar.
2: Claro.
0: El doctor Enrique Tamés.
2: Bravo,
0: doctor
2: enorme,
0: en filosofía.
2: Enorme.
0: Proyectos de florecimiento humano del Tec de Monterrey. Está con nosotros Ilan Katz, Leo Kurchenko y Ángel Vázquez. Son cuatro hombres que yo aprecio, celebro, admiro y quiero muchísimo. Y ustedes mandaron 3,000 preguntas, mujeres, para que
1: cálmense,
0: mejoran los hombres.
1: Cálmense.
0: Y estamos riendo.
3: O sea, de la primera pregunta ya se desataron como 80.
0: Entonces,
3: de lo que han dicho ustedes.
0: Entonces, de la primera pregunta última.
4: ¿Bien
0: era,
4: o mal?
0: ¿Por qué
4: bien.
0: No hablan? ¿Por qué no quieren hablar?
2: A ver, no, pero hay más elementos ahí, sí.
0: Eso ya quedó.
2: Bueno, ok.
0: Eso ya quedó. ¿Por qué hablan? ¿Por qué no quieren?
1: Porque no estaban...
0: Porque no quieren contigo.
1: Pero no es... Sí.
4: Ah, ok.
0: Sí. No quieren contigo.
4: Vuelven a hablar.
3: Claro. Sí, ¿por qué no te vuelven a hablar?
2: Ah, ¿por qué no llaman de regreso? Sí, claro, ya se acabó.
4: Ahora, ¿por qué? Pues no, hay muchas razones.
0: Sí, claro.
4: Claro. Como las mujeres las tienen.
0: Pero el punto es que dijiste algo muy sabio, Ilan, hasta pareciera que estudiaste filosofía.
4: Explícanos.
0: Que mucho de nuestra identidad y valor como mujeres lo amarramos a la retroalimentación y al feedback que nos dan los hombres. Y ustedes...
2: No.
4: Así es. Entre otros hombres, con otros hombres.
0: Claro, claro.
4: Ahí la medición es diferente.
0: La medición es diferente. Yo creo que ustedes se miden en base a su estatus, en base al poder, en base al dinero, en base al éxito.
1: A la aceptación.
0: A la aceptación, a la admiración.
4: A otros hombres.
0: Pero nosotros medimos mucho nuestro valor, y esto es para que todas hagan una reflexión, en base... ¿A qué tanto éxito tenemos con los hombres?
3: Exactamente.
0: Háganme favor, qué ridiculez. Por eso ellos, una mujer los manda a la goma y dicen, pues next.
2: Así es.
0: Y a nosotros nos manda un hombre a la goma.
3: Estamos un año llorando.
0: ¿Por qué será? ¿Qué tengo mal? ¿Qué hice mal? ¿Qué puedo corregir? ¿Soy yo? ¿Es él?
4: Ese es el principal problema.
0: Claro.
4: Ese es el principal.
0: Me parece gravísimo.
1: Eso tiene que ver con dos cosas, que es muy importante. Lo primero, que tiene que ver con el instinto de sobrevivencia, que es... que las mujeres durante miles y miles y miles de años dependían al 100% del cazador de mamuts.
2: Cambio del rol.
1: Sí,
2: cambio del rol.
1: Entonces están todavía muy relacionadas a este.
2: Cada vez menos.
1: Sí. Y creo que va a seguir cambiando.
4: ¿Pero nuestra generación?
1: Sí.
2: Todavía.
1: De acuerdo. Que las mujeres tienen esta idea de que son muy dependientes, que su vida va a depender de qué tanto éxito tienen con los hombres. Y entonces su validación como ser humano tiene que ver con que los hombres la vean bien. Por eso que siempre he pensado que las mujeres no quieren salir con hombres guapos. Quieren salir con hombres que salen con mujeres guapas.
2: Eso es una autojustificación. Evidente razones que saltan a la vista. La gente que no los escucha no lo sabe, pero pues Ilan le fue dado un gran cerebro, un gran corazón, y pues faltaron otras cosas.
1: Pero una esposa muy guapa.
4: Y una mujer muy guapa.
2: Guapísima. Y te ama. Lo cual es maravilloso.
1: Misteriosamente.
4: Es raro, pero maravilloso.
2: Ama tu poder, tu cartera, tu despacho, tu automóvil. Ama varias de tus cualidades.
1: Pero me ama profundamente una esposa muy guapa. Y dos, que eso es otro punto. Que estaba estudiando para este magno evento una entrevista.
2: ¿Estudiaste?
1: Sí, estudiaste. Bien. Estaba viendo una plática que dio Steven Pinker en Harvard, y decía acerca de las diferencias cognitivas entre los hombres y las mujeres. Y decía, primero, que es muy interesante, es que está comprobado, es decir, en la media los hombres obviamente son igual de inteligentes que las mujeres, inclusive hay muchos ejemplos donde las mujeres son más inteligentes que los hombres.
2: Muchos, ¿no? Aquí en esta mesa.
1: Sí, pero en los extremos hay más idiotas hombres y más genios hombres,
2: mujeres.
1: Hombres.
2: Ah, en los extremos, decir,
1: en los extremos
2: ya te entendí,
1: sí. Es decir, el mundo está plagado de idiotas. Eso es muy importante que lo entendamos. Idiotas hombres.
4: Y que lo entiendan.
1: Sí, mujeres. Sí, las mujeres tienen que entender que cuando están hablando con un ser humano, hay una enorme posibilidad que está hablando con un idiota. Entonces sus decisiones están basadas a sus fallas cognitivas. Eso es muy importante. Y segundo, cuando tú le preguntas a una mujer estándar qué es lo que es importante en su vida, no en el mundo exterior, pero en su vida para ella, va a decir que por lo general en la lista de las cinco cosas siempre va a estar las relaciones interpersonales, tener una buena relación familiar, tener muchas amigas,
0: pareja.
1: Y cuando tú le preguntas a un hombre siempre dice tener mucho dinero, tener mucho éxito.
2: Buen trabajo.
1: Sí, buen trabajo. No tiene que ver con los demás. Las mujeres basan el éxito en sus relaciones interpersonales. Las tienen sumamente...
2: altamente calificadas.
1: Es intrínseco al éxito.
2: Correcto.
1: Entonces, pues si una mujer siente un rechazo o un fracaso en lo personal,
0: le está pegando en un pilar.
1: Tiene un peso mucho más grande, claro, que para un hombre. A mí, yo me puedo pelear con un amigo de toda mi vida y me va a doler, pero oye, no me va a devastar.
0: Hay una explicación satelital preciosa. Las mujeres vemos al hombre en nuestra vida, muchas, como el sol. Y nosotras somos un satélite que gira alrededor de él, de sus gustos, de sus amigos, de sus intereses, de sus necesidades, de a dónde va. Si tiene bicicleta, vamos trepadas, si es posible, en la bicicleta del señor atrás. Y para el hombre, el sol es él.
2: Claro.
0: Y lo demás es un satélite.
5: No, y lo peor y es...
0: Everything is about him.
5: Cuando las por mujeres quieren cambiar al sol... Y no se dan cuenta que el sol no va a cambiar. Es más, va a empeorar. Pero no va a cambiar. Entonces, más frustración.
6: Se va a hacer enana blanca.
5: ¿No? Porque se convierte en una cosa de su vida cambiar al sol y el sol no cambia.
1: Y ese es el problema. El problema es que muchos matrimonios son las, podría decir que la fusión entre una mujer que le urge que cambie ese hombre y un hombre que quiere que nunca cambie esa mujer.
5: Exacto.
2: Este es uno de los grandes mitos de la historia,
0: está
2: claro.
0: Fuertísimo.
2: Los las señoras que quieren cambiar al marido y que bueno, es lindo, pero bueno, pero yo lo convenzo.
1: Pero ahora que se yo case, seguramente va a madurar.
2: Bueno. Sí, claro. Y eso no sucede nunca.
5: Nunca.
2: Y el hombre lo que quiere es que esta con la que me casé a los 22 sea igual el resto de la vida. ¿Y qué crees? No va a suceder.
5: Sea igual como tampoco, cuando éramos novios.
0: Sí. Y tampoco va a suceder. A ver, pero entonces, ¿quieres que
6: doctor? Sí, yo
0: doctor,
6: creo que.
0: Doctor.
2: Ilústranos.
6: Yo creo que el tipo de relación, hilando más fino, ¿no? El tipo de relación que construimos los hombres con respecto a los mismos hombres y las relaciones que guardan las mujeres con respecto a ellos mismos es muy diferente. Total, lo que esperamos total, cada uno de nosotros. Claro. Entonces, yo pienso en la cantidad de amigos que tengo. Que pueden pasar 20 años y siguen siendo mis amigos. Y no pasa absolutamente nada. Y es una cantidad considerable de casos que yo puedo pensar. Y si yo le pregunto a ustedes, igual, me van a decir igual, lo mismo. Oye, hace 10 años que no hablo con él. No importa, agarro el teléfono y le marco. ¿Cómo estás?
2: ¿Qué onda?
6: O sea, no pasa.
5: ¿Qué
6: onda,
5: güey? Vas a tu reunión de prepa y como si lo viste ayer.
6: Como si lo viste ayer. Ahora, cuando yo volteo a una mujer y le digo lo mismo, a ver, dame el número de casos en donde tú, una de tus mejores amigas, hace 20 años que no hablas con ella. Esa construcción es mucho más difícil, ¿no?
1: ¿Y cómo nos relacionamos? Los hombres a los amigos siempre los insultamos, pero nunca los ofendemos. Mm. Las mujeres siempre se ofenden, pero nunca se insultan.
5: Mm. Total, total.
1: ¿De verdad?
0: O sea, ¿cómo?
5: Oye,
0: o
5: qué
0: sea,
5: gordo estás.
1: O sea, yo veo a mis amigos y yo empiezo por la ofensa. Yo empiezo a decirles, ¿qué pasó?
5: ¿Qué onda,
1: chaparro, gordo, sí. Negro, sí. Feo. Sí.
5: Si no, no lo quieres. Sí. Si no, no lo quieres.
1: Y él se queda viendo y ve, o sea, me adora.
6: Es todo el cariño.
1: Ven acá. Sí, me abraza. Sí, sugar tits. En cambio, las mujeres, después llega una mujer enojadísima y no vas a creer qué pasó. Y te platica la historia y dice, ¿pero qué pasó? O sea, no entiendo. O sea, ¿en qué momento se mentaron la madre? O sea, ¿en qué momento no? Pues se ve, era el tono, era.
2: ¿Cómo se llama? La mirada.
5: De hecho, estuvo muy linda.
1: Me dijo mucho gusto. ¿Cómo que mucho gusto? Si nos conocemos de toda la vida. Entonces.
6: O las referencias físicas, ¿no? Tienen que. O sea, el hombre hacia la mujer tiene que cuidar tanto la referencia al físico, ¿no?
0: ¿Qué es eso?
6: ¿Cómo? Sí, o sea, cuando yo hable de tu físico, Marta, a ti como mujer, tengo que pensar muchísimo lo que voy a decir, cómo lo voy a decir, cómo lo voy a decir.
2: No te resbales. No te resbales.
5: La pregunta, sí,
2: puedes dormir en la casa al perro un mes.
5: ¿Qué vestido te gusta más o cómo me veo?
6: Esa pregunta, la madre
5: es la peor que te puede, porque todas las respuestas son incorrectas.
1: Por eso yo ya digo, no voy a contestar.
2: No voy a caer en esa provocación.
1: Mejor dime tú, ¿qué quieres que yo diga? Voy a decir exactamente lo que tú quieras que diga.
6: Y lo que está en tu mente es, ¿qué le digo? Para que...
5: No, oye, ya te metió en una bronca.
0: Oye, pero a ver, yo quiero regresar a un tema que para mí es central. Leo hace rato dijo que no a todos los hombres les gustan las mujeres poderosas, independientes, autosuficientes y
3: empoderadas. Les da miedo.
2: Líderes.
0: ¿No? Empoderadas. Sí. Y también añadiste que es un milagro que yo esté casada. Gracias.
2: No lo dije as an understatement, pero
0: como un ejemplo social. Juan va manejando en carretera. Ojalá no esté oyendo este
2: ¿Seguro
0: programa.
2: Seguro no, va oyendo música. No. Güey, te oye todo el día. ¿Qué claro. crees que te va a oír al rato?
0: Pero fíjense que no sé cómo explicar esto y me encantaría que todos ustedes me ayudaran, hombres. Porque yo sé que muchas de ustedes allá afuera son mujeres con ese perfil. Son mujeres con mucho carácter.
2: Líderes.
0: Son, sí. ahora sí que, your girl bosses.
2: Sí.
0: Son autosuficientes, son independientes. Y técnicamente, no necesitarían un hombre para vivir.
2: No, como tú, como tú. Digo, no sé cuántos llevas, pero tú no necesitas.
0: Sí, no, la Exacto. verdad no. Pero, yo creo que no es ahí donde radica el problema. Porque yo conozco a mucha gente poderosa, una de ellas, Guille, que estuvo aquí en nuestra mesa de puras mujeres,
2: sí.
0: que es una mujer muy capaz y muy autosuficiente, que está felizmente casada.
2: Sí.
0: Pero yo no creo que ese es el problema. Yo creo que hay un perfil de mujer que usa su poder y su independencia para minimizar y para castrar a los hombres.
2: No.
0: Que son, yo creo que es una fina línea que de repente es muy borrosa para muchas mujeres.
2: O sea, ¿hay mujeres castigadoras, dirías tú?
0: Hay mujeres
1: punitivas,
0: castigadoras.
1: Punitivas. Digamos punitivas.
2: ¿Tienes una en casa?
0: No. Sí, hay mujeres que...
5: Pero tengo amigos que tienen
0: ejercer
5: una.
0: Ejercer la jurisprudencia a toda sí, costa. Es ¿Por qué? Porque todos conocemos a alguien que decimos, no puede ser lo guapa que está, no puede ser lo que espectacular que es, no puede ser lo encantadora. ¿Por qué todos los hombres están corriendo? Y es por esa pequeña variable que creo que no tiene que ver con el poder. Yo sí creo que hay muchos hombres, tú eres uno de ellos, tú eres uno de ellos, tú eres uno de ellos, y estoy segura que tu mujer, que es una gran académica, es otra de ellas. Ustedes cuatro están casados con mujeres independientes, autosuficientes,
1: excepcionales.
0: Capaces,
3: sí, de acuerdo. Excepcionales.
5: Maravillosas.
0: ¿Ustedes le tuvieron miedo a sus viejas cuando las conocieron? No,
2: pero a ver, yo creo que por eso vuelvo, y sería muy interesante el punto de vista de Enrique, pero hay una evolución. Y nosotros aquí, porque así nos tocó en la vida, porque tuvimos la historia que tuvimos, porque
1: por la generación de la que pertenecemos. Por la que,
2: sí, pero pudimos entender que era mucho más interesante y atractivo en la vida construir una relación de igual a igual con una vieja que fuera igual o mejor y más brillante que tú, y que eso no te daba miedo ni te restaba virilidad. Uh-huh. Al contrario, te hace sentir profundamente bien que tu mujer sea exitosa, guapa, admirada y querida. Es mi caso y estoy seguro que el de los demás también. Pero yo conozco a muchos amigos que las quieren tener guardaditas en su casa y que no las vea nadie y que no salgan porque les arrebata la seguridad y les quita la confianza.
6: Hay esta mesa no es representativa.
2: Eso digo yo.
6: No lo es.
0: Gracias por hundir mi programa.
6: al menos de lo que acaba de decir Leonardo, claro. O sea, esta mesa no es representativa.
0: En el sentido de que hay muchos hombres machistas que no
6: así
0: son
6: es,
0: ustedes.
6: Así es. Y al menos en mi caso, yo puedo ubicar momentos en mi vida juvenil en donde mi inseguridad era rampante. O sea, yo no podía conseguir una relación de tú a tú. Simplemente porque no tenía confianza
2: claro,
6: en mí mismo,
2: claro.
6: No tenía confianza en mi pareja y todo lo exacto. Entonces todo lo que construía era demeritar, era claro. efímero, y era demeritar mi lugar y el lugar de mi pareja. Y yo tuve que pasar por un proceso de confianza, tuve que pasar por una crisis o por muchas crisis para de repente decir, a ver, no se trata de la otra persona, se trata de mí, se trata de entender cuál es mi lugar, se trata de entender que pues ahorita lo Totalmente. Que tengo que cuidarme es a mí mismo, el cuidado, Heidegger llamaba el cuidado del yo, ¿no? El uh-huh. cuidado de yo mismo, ¿no? Para entonces, ahora sí entendiendo mi lugar, voltear a ver a mi pareja y a decir, tú tienes la misma categoría que yo, exactamente la misma.
0: Claro, pero es un tema de autoconstrucción,
2: claro,
0: es un tema de dónde estás claro. parado, y es un tema del valor de la carne. Shoot.
1: Sí, bien, me pusiste eso. Muy bien, de pechito.
0: Es más, no, regresando del corte, vas a explicar el valor.
2: ¿Otro? Coño, ¿cómo ganan dinero aquí?
0: Bueno, regresando, el valor de la carne. Es muy importante lo que dijo él. Porque toma un hombre suficientemente embarnecido para tener a una mujer embarnecida a su lado. ¿Capich?
2: Claro, no estamos hablando del sobrepeso, evidentemente.
0: No. Si no, tenemos mucho éxito. Toma un hombre muy hecho, muy conciliado con sí mismo.
2: Autoconfianza, autoseguridad.
0: Muy cómodo en su propia piel.
2: Bien parado en el mundo.
0: Es más, voy a contar algo rápidamente antes de ir a corte, pero a Juan mucho le dicen, oye, ¿no está cabrón estar casado con Marta?
5: Claro. Y la respuesta es. Claro.
6: Después del corte.
5: Después del corte, yo les digo la respuesta.
0: Y esos tres pesados le dicen a Juan, puta, no mames, güey, ¿cómo la aguantas? Y unas confianzas.
2: Juan, no te distraigas. Fíjate en la carretera, por favor, no te distraigas.
0: Pero yo, lo que Juan contesta, a lo mejor más básico y primitivo como buen hombre, yo lo voy a traducir en algo más profundo. Juan es una persona que está tan cómoda en su propia piel y es un hombre tan claro de quién es él y qué no es él, que si yo voy, vengo, subo, bajo, brinco, salto, salgo y entro.
2: No le quita el sueño ni le asusta.
6: Es su bronca, no la de él.
0: No le quita el sueño.
2: Exacto.
0: Ese es su bronca, no la de él. Pero eso es un hombre embarnecido. Y hay muchos hombres
2: ahora,
0: que no están suficientemente embarnecidos para ustedes, cuentavientes. Y como las mujeres embarnecemos antes que los hombres,
2: es correcto.
0: No les sorprenda que alguien en su vida no esté listo para una mujer de su calibre.
2: Brillante, brillante.
5: ¿No? Y como dice Aylan, hay mucho idiota.
1: Hay muchos idiotas allá afuera.
6: No embarnecidos.
5: Que no nos representan.
0: Que no han embarnecido, 100%.
2: Yo preferiría usar la palabra madurez. Porque no dejo de pensar en picas si hablas de embarnecimiento.
0: No, porque, a ver, yo me acuerdo que antes de conocer a Juan, yo tenía un noviecete. Uh-huh. De esos que uno quisiese olvidar.
2: Sí, lo recuerdo.
0: ¿Tú recuerdas
2: bien?
0: Recuerdas muy bien, sí, a ese recuerdo. Novio.
2: Y también he hecho lo posible por olvidarlo.
0: Que sistemáticamente me decía cosas que si uno no tuviera más de dos dedos de frente, no las cachas. Pero su modus operandi era tratar de quitarme sentido para darse sentido
2: claro,
0: él.
2: Claro,
0: entonces
2: claro.
0: Me decía cosas como, oye, eres muy guapa, pero ojo, hay viejas mucho más guapas que tú.
1: Sí, cálmate, sí, cálmate,
0: no,
1: guapa.
0: Cálmate, guapa. ¿No?
2: Sí. Decía, no te la creas tanto.
0: Sí, sí, sí. O me decía, pero ¿por qué te enojó que no te saludara esta chava? ¿O qué? ¿Crees que todo el mundo te tiene que rendir pleitesía? No, bueno, es que llegó a mi casa y yo era la anfitriona, pues sí. Está cabrón que llegue y no me salude, ¿no? Sí. No, lo que pasa es que tú estás acostumbrada a que todo el mundo te bese la mano. O sea, y esto sistemáticamente me estaba queriendo hundir. Y como dice el dicho, y ahorita lo traduces, I don't need to demean others to claro. give myself meaning.
5: Pero hay muchas parejas que viven así el día a día.
0: Y hay muchas parejas que viven así, que son hombres tan pequeños que necesitan minimizar y bajar de un trancazo a las mujeres en su vida para ellos sentirse más grandes.
6: Hay muchos casos,
0: sí. Regresando del corte, el valor de la carne. En W Radio, It's Raining Men.
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7: Revista del Consumidor Radio. ¿Sabías que un mal uso de tu rastrillo desechable no solo acorta su vida útil, sino que también favorece la aparición de bacterias? Cuidar tu piel empieza desde saber elegir el producto correcto en el supermercado.
9: Quédate en Revista del Consumidor Radio.
8: Revista del Consumidor.
7: Los rastrillos desechables son herramientas de afeitado que tienen como objetivo ofrecer una opción práctica, higiénica y económica para el cuidado personal. Este tipo de productos son de uso limitado, ya que dependiendo de su calidad pueden durar de 5 a 10 afeitadas.
9: Su bajo costo los vuelve ideales para viajes o uso ocasional. Además, su distribución es amplia, pues se encuentran en supermercados, farmacias o tiendas de conveniencia. Están fabricados principalmente de plástico, lo que puede facilitar su manejo. Cuentan con un mango, un cabezal con navajas preinstaladas de acero inoxidable y una banda lubricante.
7: En el mercado podemos encontrar modelos para mujer y para hombre. Y aunque la tecnología es similar, cada tipo de rastrillo se segmenta por género para adaptar su forma y banda lubricante a diferentes zonas del cuerpo. Esta segmentación responde a las necesidades prácticas y estrategias de marketing, que suelen reflejarse en los precios, ya que los productos de mujer son más caros que los de hombre.
9: Para ayudarte a elegir mejor, el Laboratorio Nacional de Protección al Consumidor puso a prueba la resistencia y desempeño de 26 modelos distintos, 13 modelos para mujer y 13 para hombre. Se realizaron distintas pruebas para comprobar que los empaques incluyeran la información comercial en español de acuerdo con las normas oficiales mexicanas. También se revisó a detalle el estado de las navajas, analizando el estado original del filo y que estuvieran libres de oxidación o cualquier daño.
7: También se determinó la carga máxima de los mangos antes de romperse. En este caso se convocó a un panel de personas consumidoras que calificaron aspectos como la efectividad en el afeitado, la experiencia de uso y el cuidado y protección que brindan a la piel.
9: En el caso de los rastrillos para mujer, los resultados fueron los siguientes. Todos los modelos analizados presentaron su información comercial correctamente. El modelo de la marca Chedraui presentó imperfecciones en las hojas, navajas. Tres modelos de Gillette, dos de Equate, Chic, Envisage y Bic obtuvieron la excelencia en la prueba de cuidado y protección de la piel. Los productos que calificaron con excelencia al promediar todas las pruebas fueron Bic, Envisage, Chic y tres modelos de la marca Gillette.
7: Ahora, en el caso de los rastrillos para hombre, se encontró que todos los modelos presentaron correctamente su información comercial. Tres modelos presentan imperfecciones en las navajas, Chedraui y dos de la marca Daycare. Cuatro modelos calificaron con excelencia en la prueba de cuidado y protección en la piel, tres de la marca Gillette y uno de la marca Envisage.
9: Usa tu presupuesto de manera inteligente. Presta atención a las recomendaciones de compra y uso. Compra tus rastrillos en comercios establecidos y revisa que el empaque esté en buenas condiciones. Guarda tu comprobante en caso de que necesites realizar algún cambio por defectos de fábrica. No compartas el rastrillo con otras personas, aunque sean de tu propia familia. Cámbialo cuando notes que necesitas hacer más presión para rasurar adecuadamente.
7: Usa gel o crema para afeitar. De esta forma tu piel sufrirá menos. Usa crema sin fragancia o aloe vera para cuidar tu piel después de afeitarte. Déjalo secar después de utilizarlo. La humedad puede dañar las navajas. Guárdalo en un lugar limpio y sin humedad después de usarlo.
9: Tu elección va más allá de la marca. Se trata de calidad, precio y sobre todo responsabilidad. Al terminar la vida útil de tu rastrillo, no olvides desecharlo de forma segura. Envuélvelo en material resistente o colócalo dentro de un envase vacío para evitar que las hojas queden expuestas. No olvides que la información es tu mejor aliada para consumir de manera responsable.
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1: Hay gente que solamente se entiende como el protagonista. Entonces todos los demás tienen que tener un paso abajo. Hay hombres que no tienen que ser el protagonista, hombres que obviamente tienen una gran madurez emocional, que no tienen que ser protagónicos en todos los momentos, de todos los lugares.
2: Estamos casi llegando a ese estadio.
1: Y puedes, claro, y puedes cederle.
5: Es más madurez.
1: Claro, y puedes cederle un cierto grado de protagonismo a tu pareja. Pero también creo que en todas las relaciones está el tú, el yo y el nosotros. Y ese nosotros también va creciendo. O sea, yo no soy el idiota que era a los 37 años. Soy un idiota, un poco menos idiota a mis 49. Y sí, yo, o sea, yo he visto un gran cambio en mí. También he visto un gran cambio en mi pareja y también en Gina. Y también he visto un gran cambio en cómo es la relación entre ella y yo. O sea, para bien y, o sea, sí, para bien en el sentido de que los dos hemos trabajado lo suficiente en nosotros y en la pareja para poder relacionarnos de una forma mucho más sana.
5: Y entiendes tus diferencias.
0: De acuerdo, sí. De acuerdo. Ok, ¿quieres explicar el valor de la carne? Porque tengo un chingo de preguntas.
1: Pede las preguntas y cerramos con la carne.
0: Ok, vamos a regresar con el valor de la carne. Ok, esta es preciosa. Y necesito un reverb para esto, Willy. Sí. ¿Por qué muchas mujeres sentimos que nos tenemos que convertir en sus mamás, incluyendo tener que controlar sus excesos? Te siento molesto, Enrique.
6: Sí, es un tema muy perverso. La relación hijo-madre es uno de los temas más torcidos de la historia de la humanidad.
0: Ajá.
6: Es un problema, y es un problema arcaico, es un problema histórico, no es un nudo gordiano, ¿no? Sí. No hay, el hijo no tiene las herramientas para defenderse del acoso materno, no hay manera de hacerlo.
0: Entonces,
6: casi sentir compasión por el hijo que voltea a ver a alguien más para decir: quítenme a esta madre de encima.
2: Monster.
6: Pero que en el fondo lo que está diciendo es: sustitúyanla, o sea, por otra, exacto. Claro, y es casi compasión. Digo, cuando uno lo ve desde fuera del ruedo, claro, ¿no?
2: Sí,
6: uno
2: sí
6: lo ve y uno
2: desde
6: dice...
2: Máximo Gorpi a Sigmund Freud,
0: ustedes,
2: todo el mundo
0: ha pasado. Una pregunta, exacto, ustedes sí nunca dirían, se lo imaginan, es que estoy hasta la madre de ser el papá de mi mujer.
2: No es mi caso, yo no soy el papá de mi mujer.
5: Tampoco.
0: Pero si yo les pregunto
2: pero
0: a sus esposas,
2: casos, que sea mi mamá, no hard.
0: Si ustedes son sus esposas, ¿qué?
5: No, claro, pero eso
0: sí.
5: Pero
0: ay, por
2: qué favor.
0: Lástima que está sí,
2: en
0: sí
2: un
0: está
2: avión
0: volando. ¿A quién le hablo? ¿A quién le hablo?
2: Gina.
0: Le voy a marcar a Gina. O sea, ¿tú qué crees que sí no es tu mamá?
2: En absoluto.
0: Hombre, por favor. A ver, nos vamos a venir a mentir.
5: Ese es el problema.
2: Bueno, se adjudica algunas funciones cuando estamos de viaje.
0: Ajá.
2: Porque organiza todo y se
5: cambiarnos.
2: Cansa de
1: organizar. Gina, te están marcando. Claro. Si estás oyendo, te
2: sí, pero yo organizo el resto de la vida.
0: Sí, pero ella te organiza un
5: bueno, yo en un viaje.
2: Nos organizamos juntos.
5: Yo en
2: pues,
5: un viaje pero... oía así, sí, decir, ¿dónde está mi hijo Leo?
0: Ay, a ver, ¿Gina no es tu pseudomamá?
1: Sí, por supuesto.
5: Pero es que...
0: ¿qué por es que ¿por qué? Es que ¿por qué?
1: Porque ella tiene una
0: estamos
1: necesidad de jugar
0: como...
1: ese rol. Y...
0: A ver, Gina, ¿estás oyendo el programa?
2: No, estás al aire, mamacita.
0: Ah, ok. ¿Tú sientes que tienes que ser mamá de Ilan, sí o no?
17: Sí.
0: ¡Ah, bueno! Ahí está. Ajá, dame la lista.
17: Prepararle las medicinas de la semana, hacerle la maleta cuando se va de viaje.
2: Te hacen la maleta, qué vergüenza que te hagan la maleta.
0: Ajá.
2: A los 50 años.
17: Tener preparados los, o sea, tener organizados los papeles de la casa, porque luego me pide recibos o cosas así.
5: Pero eso no es ser mamá.
0: Ok, ah no, eso sí ser mamá.
2: Es como secretaria, maneja el archivo.
1: Y lo agradezco, y lo agradezco mamá enormemente.
2: Pero no maneja mamá el archivo, o sea, está bien, Gina, no pasa
0: baby,
2: nada.
0: Gracias, porque aquí se querían lavar las manos.
3: Sí, como todos así, no, claro.
2: Gina,
3: no.
2: We love you, we love you.
0: We love you.
17: Besos.
1: Te vemos en la noche, Gina.
2: No.
0: Nos vemos en la noche, baby.
2: No, ya no lo veas. Toma medidas. Oye, bueno. Maneja el archivo, no está mal.
3: Acepten una parte,
2: que te haga la maleta.
16: No, pero no mamá.
1: A mí sí me gusta.
0: A ver, ¿quién,
5: guía, educadora?
0: ¿Quién creen que
2: ¿tú le haces la maleta, Juan?
0: ¿Qué? ¡Claro!
2: No. Yo, a mí nadie me hace la maleta.
3: O sea, Marta
2: nunca.
3: Hasta le dice qué se va a poner, hombre.
5: A mí me...
3: Pero regresa. Pero regresa y le dice, te quitas esos pantalones.
5: A mí mi maleta me la hace mi nana.
1: De calzón y calcetín. Sí,
3: te lo juro.
0: A mí me dice, Juan, ¿qué quieres que me ponga?
3: ¿Sí?
0: Pues imagínate. Y yo, no, mi amor. Pues
2: entendió,
0: no sé,
2: un hombre inteligente. ¿Qué, dime qué quieres que diga. Oye, ¿qué quieres que me ponga?
3: Y luego Juan se pone el outfit.
5: A mí mi maleta
3: llega,
5: me
3: lo
5: nana.
3: Ve, la ve Marta. Y Marta dice, Gaby, no, esos pantalones no, mi amor. Te vas y te cambias. Y lo cambia como dos veces.
2: Sí, sí,
3: no.
2: lo he sido testigo, sí, de ello.
0: Se pone furioso como niño. ¿Quién creen que llevó de los tres pelos que tiene Juan en la cabeza a Juan a hacerse la colonoscopia el sábado?
3: Pues Marta.
2: No quería.
3: Mamá Marta.
0: Mamá Marta.
3: Claro.
2: En eso sentido, sí, ustedes son muchas más responsables.
0: Se ponen furiosas porque yo digo que la verdad es que las mujeres somos un poco esposas, pero somos tampoco un poco también mamás.
1: Sí, este es el rol.
0: En el sentido, no sé si la palabra es incorrecta, doctor, en filosofía. No, es Enrique Stack se lo lleva la chingada. No,
3: Enrique está metiéndose en
2: No, se estaba acordando de su mamá. No vamos a entrar en
5: eso. Oye, y yo ya estoy admitiendo que sí es mi mamá.
0: Oye, en el sentido de que somos o nos sentimos un poco responsables del cuidado, de la nutrición, de estar pendientes, y un poco, me da mucha pena decirlo, pero de que hagan lo que tienen que hacer.
1: No. Sí,
0: porque
1: pero
0: hay
1: yo tengo
0: una parte muy poco adulta de levantar los hombres. ¿Por qué creen que aquí el río de doctores que vienen dicen que en sus consultorios quien lleva al marido es la mujer?
2: Es cierto,
0: sí,
2: es cierto.
0: Porque nosotras somos las que, como mamás.
1: Uh-huh. Sí,
0: ¿quién
1: sí
0: lleva al niño de los pelos a lavarse los dientes?
1: La mamá.
0: Porque no quieren hacer lo que
2: a
0: tienen.
2: A ver, pero
0: que
2: hay
0: hacer
2: un rol ancestral histórico.
3: Ah, no, ¿no? Sin duda, ¿no? Sin duda.
2: Que está cambiando, ¿no? Claro. Es decir, el rol proveedor del señor ya está prácticamente eliminado. Y el rol maternal de la mujer creo que también está en transformación.
6: Pero si estamos pensando en un rol ideal de pareja, estos roles van en detrimento, o sea, sí, no van en el mismo sentido.
2: Estoy de acuerdo. Estoy de acuerdo.
6: Y la derivada de esto es los hijos. O sea,
2: lo que aprenden y cómo reproducen los
6: hijos. No. O sea, cómo estos roles que se traducen también en la relación madre-hijo y padre-hijos, ya sea hijos comunes o hijos diferentes que llegan
2: los
6: a
2: tuyos,
6: la misma
2: los
6: convivencia,
2: nuestros, sí,
5: hijos de la...
6: ¿Cómo están mandando señales y ruidos a la relación de pareja?
0: Claro,
6: o sea, eso es
0: 100%.
2: Marta, sí, sí, tiene dos enciclopedias sobre el tema, pero no los va a
5: borrar. Para nosotros era más fácil el rol.
6: Hoy, mucho más.
5: Hoy no así saben es cuál es el
6: pero,
5: rol.
6: Pero, así es.
5: Creo
0: pero
5: yo.
0: Fíjate bien, no, pero fíjate bien qué cañón lo que acaba de decir Enrique. ¿Por qué creen que un gran porcentaje de los hombres les entra una depresión del infierno cuando nace el primer bebé? Cuando nace el primer
2: porque son desplazados.
6: Porque sustituyen.
2: Lo así dijo Freud, pero es muy viejo eso también, sustituidos.
0: A Freud lo respetas.
1: A ver, pero hay una cosa que nadie está mencionando que es obvia. Los hombres sabemos cuidar a los demás, pero no nos sabemos cuidar a nosotros mismos. Tú ves a los hombres en la calle, no se saben ni peinar. Es la verdad, no van al dentista. Los hombres no saben cuidarse. O sea, no hay tiempo para uno.
2: Y Enrique vino peinado hoy, por favor.
0: Oye, es cierto, los hombres saben cuidar a lo mejor a los demás, pero no se saben cuidar
2: a sus hijos, a sus familias, a sus esposas. Ahora, las esposas, las mujeres son cuidadoras naturales.
5: Y es por naturaleza eso.
0: Oye,
5: nuestra generación.
0: A mí me fascina cuidar a Juan, me fascina.
2: Bueno, y a los hijos de Juan, y a los hijos del vecino, a los míos, a todo el mundo. Tú eres una madre
6: cuidadora.
2: Modelo,
6: claro.
2: Una cuidadora.
3: Es mamá gallina.
6: Pero la pregunta es cómo le afecta eso en una relación de pareja ideal. O sea, va en sentido.
2: Yo creo que
6: contribuye, nutre.
2: Sí, yo creo que sí. Yo creo que sí. En este caso sí,
0: pero tiene un buen punto, Enrique. Porque hay un momento en que nosotras las mujeres no, la palabra no es nos cansamos. Siento que invalidamos o desvalidamos de la palabra desvalido.
2: Invalidar.
0: Invalidar, no, uh-huh. Inválido, sí.
2: Sí.
0: Volvemos inválidos a los hombres por inútiles, por ese exceso de cuidado. Ahora Juan ya no se puede vestir sin preguntarme que me pongo aquí.
3: Por el trae acá, por el trae acá, claro.
2: Pues es que eres muy exigente, mamacita. Se pone un pantalón con un saco
5: fácil,
2: y no.
5: Lo más fácil es, si tú cada que te vistes te cambian, mejor preguntas. Es lo más fácil.
1: Hay que aprender a preguntar.
0: Ok, regresando ahora yo del corte. ¿Qué?
2: Voy a hacer una confesión.
3: Sí, dásla.
2: Ahorita que sí está volando y no nos escucha. Sí. Okay. Pero sí está cansada, no se lo diga. Está cansada de la coordinación logística de los viajes online. Sí. Ella reserva, hace booking con los boletos, y yo nada más pregunto, y pago, por supuesto, pero pregunto, ¿no? Ya está, y no sé qué. Y tengo el mal gusto de a veces inconformarme con lo que ha sido. Claro.
6: Yo soy Sisi. Bueno, y Erika, eres tú.
0: Sí,
6: y yo,
0: okay.
6: Y bueno, estoy en el mismo sentimiento.
2: Te admiro, te admiro. No alcanzo tu nivel, pero la tengo hasta el cepillo. Ya declaró a voz en pecho abierta en Nueva York.
0: No voy a contar. Claro.
2: No voy a hacer nunca más.
0: ¿Sabes qué? Un día Sisi se cayó en la calle en Nueva York. En esta historia se la contamos.
2: Basta, no está presente, no tienes.
0: Porque venía en el celular la pobrecita buscando la reservación para comer para todos los que íbamos, que éramos como 14 personas, incluyendo todos nuestros hijos. Cuando Sisi se cae, Leo, que tiene esta manía de ponerse furioso cuando alguien se lastima. Okay.
2: También podemos psicoanalizar eso.
0: Le pega 7 gritos a la pobre Sisi.
2: No, la
0: y Sisi se voltea y le dice: venía haciendo la reservación.
3: La próxima la haces tú, Leonardo.
0: Y le dijo: estoy harta. Me voy a volver una rémora más en tu vida.
1: Mucho hocico, pocas manos.
0: Entonces sí la tienes hasta la madre de que no haces las cosas que te tocan hacer.
3: Pues no vea que no haga. Que además de que las haga, remilga.
2: En primer lugar, dudé mucho en hacer esta confesión porque sabía que iba a ser escarnio de mi persona. No sé por qué hacemos esto en Red Nacional, me parece patético.
0: Regresando del corte, las cuentavientes preguntan, los hombres responden. ¿Por qué están tan obsesionados con el sexo? Regresando del corte en W Radio.
2: El Dr. Katz.
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10: ¿Te imaginas que la gran final de un mundial se jugara en una ciudad que no existe?
9: Pues ya sucedió. Y es que en 2010, cuando se anunció que Qatar sería anfitrión de la Copa del Mundo del 2022, la sede del partido definitivo, Lusail, era una ciudad que hasta ese momento aún ni siquiera existía. Hasta ese entonces no era más que arena y un ambicioso proyecto inmobiliario en un país económicamente poderoso y listo para acrecentar su historia futbolística con el magno evento del orbe. Menos de 12 años, en medio del desierto, que los cataríes construyeron una ciudad entera y un imponente estadio para más de 80 mil personas que a la postre se convertiría en un recinto que quedará grabado en la historia del fútbol mundial gracias al título conseguido por Argentina y Lionel Messi en la vistosa final ante Francia.
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1: Bueno, quiero decirles que en redes sociales la gente está desquiciada de la felicidad escuchando este programa.
2: Ardiendo.
1: Hoy tenemos a cuatro increíbles hombres. Está el doctor Enrique Tamesa, quien ustedes conocen muy bien, director de Florecimiento Humano del TEC de Monterrey. Es doctor en filosofía. Está con nosotros tres muy cercanos, queridos amigos míos, que los veo básicamente casi todas las semanas. Ilan Katz, abogado penalista. Leo Kurchenko, que es periodista. Y Ángel Vázquez, el Pica, que es empresario. Y ustedes mandaron 3,000 preguntas, las mujeres preguntan, en W Radio los hombres contestan. Y estamos, oye, ¿sí están entendiendo que vamos a tener que hacer parte 2, 3, 4, 5?
3: Con mucho gusto.
1: Lo están haciendo muy bien, entonces ya los queremos como contratar de base. Asesores. De base.
2: Okay. Se me ha dicho mucho.
1: Esta es una de las preguntas más repetidas de las 3,000 preguntas que llegaron. ¿Están listos?
4: Listo.
1: ¿Por qué?
2: Tan, tan, tan, tan.
1: Están totalmente obsesionados con el sexo.
3: ¿Puedo empezar? ¿Puedo tomar la palabra?
1: Ilan,
2: tú eres la única autoridad en la materia en esta mesa.
1: Ilan, adelante, por
3: a
1: favor.
3: Ver, A ver. Creo que hay que dividir esto en hombres casados y hombres solteros. Okay. Es muy importante porque no es lo mismo. Pero déjenme describirles lo que es el matrimonio. El matrimonio es una larga comida que empieza por el postre. Entonces, por ahí de ya te dieron el postre, tú te puchó postre, te encanta el postre, estás rayado con el postre.

0: Matrimonio.
1: El matrimonio es una larga comida que empieza por el postre. Entonces te acostumbras al postre, te raya el postre. El postre es lo que más te gusta y te dan postre todos los días, todo el día. Y un día te dicen, no,
0: se acabó.
1: Hoy hay sopa. Es que a mí no me gusta la sopa. Yo quiero,
0: hay arroz con chicha, los cabrones.
2: Sopa de verduras.
3: Sopa juliana. Dices,
1: pero ¿por qué así? Yo pensé que esto del postre nos gustaba a los dos. Estábamos los dos en el postre. Dicen, no, yo ya no quiero postre. Yo quiero sopa. Dices, pero ¿qué pedo? ¿No? Y así pasan los años y te siguen dando, te dan un postre esporádicamente. Es decir, el postre
2: es tu premio.
1: Así, es decir, de 8 días a la semana, yo creo que te dan postre un día a la semana. Si bien te va. Y tú dices,
0: muchas confesión.
1: Es que todo era postre. Aquí todo era postre.
2: Quiero mi postre.
1: Esto no.
0: Gina, por Dios, sé generosa.
2: Postre. El azúcar te hace daño. El azúcar te hace daño.
0: Y te no dicen, has contado qué te pasa con tanto postre. Exacto. Que a lo mejor es lo que ella está previniendo. Exacto, decir, no se me va a enfermar.
1: No, lo que pasa es de
0: se
1: que
0: se va a volver un adicto.
1: Las mujeres, no es que a las mujeres no les gusta el postre. Lo que pasa es que no tienen el mismo interés en el postre que uno.
0: Ajá.
1: O sea, ellas también les gusta la carne.
2: Porque la mujer es más compleja.
1: Así es.
2: Así empezamos el programa diciendo, somos primarios, queremos postre, no queremos sopa, no queremos carne, queremos postre. Y la mujer quiere carne, verduras,
1: ensaladas, muchas ensaladas,
0: procesadas. Ya de entremés ni hablamos.
2: Y de repente, ¿verdad? Postre. Nosotros queremos postre.
4: Nada más.
0: Siempre.
2: Somos primarios. Es...
5: Doctor, no dicho tan elocuentemente, y tomando argumentos de la biología evolutiva, que hace rato estábamos hablando un poquito de los miles y miles de años de evolución humana, uh-huh. y con el riesgo de que me crucifiquen,
1: ajá.
5: sí creo que hay bases para decir que hay una diferencia muy importante. Las mujeres buscan calidad y los hombres buscamos cantidad.
0: Uh-huh.
5: Es decir, en la mujer existe el mito reforzado culturalmente del príncipe azul.
0: Uh-huh.
5: Entonces, lo que la mujer está buscando, el estereotipo de la mujer, lo que está buscando es al hombre ideal. Y en ese hombre ideal, pues hay un paquete completo en donde hay postre, sí, pero hay otras cosas.
1: No es todo postre.
5: No todo es postre. En cambio, el hombre, y otra vez recordemos la biología evolutiva, en donde pues es el jefe del clan, y el como jefe del clan pues tiene que garantizar la subsistencia de ese clan, y este se garantiza porque hay un clan enfrente que si es más grande pues se va a acabar con este clan. Entonces el hombre tiene que pensar en cantidad, no en calidad. Entonces pues el hombre va a empezar a buscar pues aquí tengo a una mujer, pero durante 9 meses ya no la voy a tener, pero aquí tengo a otra, y esa tampoco la voy a tener otros 9 meses, pero ahora tengo a otra. Entonces la lógica del hombre es biológicamente subsistir a través de la cantidad, no de la calidad. Entonces, pues el hombre, ¿por qué está obsesionado? No está obsesionado en el sexo, lo que está obsesionado es en la sobrevivencia.
4: La sobrevivencia.
5: Ahora, eso no aplica.
0: No, el argumento es ancestral y primitivo, pero absolutamente verdadero.
1: Cierto, verás.
0: O sea, había una función.
4: Pero, a ver, ¿les puedo hacer una pregunta?
0: De subsistencia en la especie.
4: Qué bueno que Juan está en carretera. Porque
5: hace mucho. Hoy no aplica, pero mi cuerpo dice eso.
4: Ok, ¿cuánto llevas con tu mujer?
0: Si Juan está en carretera y sí en un avión.
4: 6 años. ¿Cuánto llevas con Gina?
1: 12.
4: 12. ¿Cuánto llevas con Sisi?
1: 15.
4: ¿Cuánto llevas con Gaby?
2: 38.
4: Qué fuerte.
1: Órale.
4: Ok, Juan y yo llevamos.
0: Se te 15. Ven ojeras, ¿eh?
4: 15 años.
2: Y todavía hay postre.
4: Ok, la pregunta es: ¿no se han aburrido?
2: Para nada.
0: ¿Del postre?
2: O de la, o de
0: ya
2: la
0: vamos mujer. A entrar en
4: pues esa. Del mismo
0: taco.
2: Tarta de manzana.
4: De la misma capirotada.
0: No, del mismo menú. En la analogía de Ilan. A ver, yo creo.
4: La verdad.
0: No, pues hay fases, ¿no? Hay fase de enamoramiento adolescente, hay fase de madurez de relación de pareja.
4: No, distrae,
0: hay fase de. Hay fase de construir proyecto juntos, hay fase de... O sea, va evolucionando la relación de pareja.
4: O sea,
0: no todo es postre
4: no
0: todo el día, porque este acabaría embarrado en merengue.
4: En
0: es decir,
4: el mes uno, que en el año 8.
0: ¿Oíste a Pica?
2: Hay postre, pero también hay fútbol.
0: Hay cosas también importantes.
5: Hay cervecita.
2: Hay cervecita. No todos, no somos así.
0: Hay dominó.
6: Ahora que hablas de fútbol, Ángel,

0: solamente hay postre, hay fútbol, golf, dominó, los amigos.
1: Ahora que hablas de fútbol,
0: somos multifacéticos.
1: Había una pregunta, Ángel, que decía, ¿por qué los hombres tienen que ver el fútbol, luego el post programa de deportes de fútbol, ajá, después la entrevista, sí, a los jugadores absurdo, de fútbol?
2: Somos, o sea, unitemáticos.
1: ¿Por qué este rollo del fútbol todo el tiempo?
2: Porque somos monotemáticos.
0: Primarios.
2: Sí, monotemáticos, gracias. Monotemáticos.
1: O sea, no pueden fútbol, Netflix, okay, no.
2: Pero,
1: fútbol,
2: oye, pero, sí, pero déjate, sí, no déjate contar
3: más,
2: eso.
3: Más mono que te mate.
4: Pero mira,
5: la mamá, una mujer muy sabia, madre de una comadre mía que quiero muchísimo, y le decía a mi hija de 22 años, ¿no? Fuimos a su casa y el señor tenía, no voy a decir qué, porque pues,
1: está bien,
5: coleccionista de trenes y tiene un desarrollo de trenes espectacular.
2: Un
5: y esta mujer
2: muy maduro,
5: sabia
2: muy maduro,
5: le decía a mi hija de 20 años y le decía, hijita, aprende que los hombres, los señores, siempre tienen que tener sus juguetes.
1: ¿Eh? Ay, mira.
2: Claro.
5: Para que se entretengan, ¿no? Tú ves golf, tú tienes tus
2: golf,
5: cositas, tu golf, tú ves fútbol, yo tengo libros, en fin, cada quien tiene sus juguetes, ¿no? Antes las señoras de las generaciones anteriores, pues bordaban y cosían y hacían macramé. Hoy las señoras de hoy en día hacen redes todo el día, todo el tiempo.
1: Sí, trabajamos, papá. Facturamos, papi.
4: Facturamos,
5: no lloran,
4: oye,
5: facturan.
4: Sí,
2: yo te voy a responder.
5: Pero sí, eso no sé.
2: Yo soy del firme convencimiento que si yo no puedo lidiar con mi esposa en su peor momento, no me la merezco en su mejor momento.
1: Mira, muy bien.
0: Esas son las cosas que nos hacen ver mal a los demás.
4: Eso está muy precioso.
5: Sí, hay que venir con alguna frase. Es que hay que decir que carga con una profunda tradición judeocristiana el compañero Ilan, lo cual significa culpa.
4: Culpa.
5: Es culpígeno. Lo comparto, no te señalo.
4: Claro, o sea, pero neta, a ver, quiero saberlo neta, ya, esto es neta.
2: Pero si estás enamorado, no te cansas.
4: Sí, a ver.
0: Exacto.
4: Pero a ver, sí, pero el enamoramiento
0: no
4: dura toda
0: miedo.
4: La vida.
5: Es correcto, sí, es lo que yo decía hace un momento.
4: Cuatro.
5: Pasa un amor
4: igual
5: de otra.
4: Están enamorados de su vieja.
5: Por supuesto que no. No, y además es muy cansado.
0: Yo estoy más.
5: Taquicardia.
0: No, y te lo estoy diciendo sinceramente.
4: Es más.
5: Sí, es distinto.
4: No estás enamorado.
1: Se ha transformado.
4: Lo tengo que decir como lo tengo que decir.
0: No sé la diferencia.
4: Una cosa es estar enamorado. Una cosa es estar querer mucho a una persona y apreciarla profundamente.
5: Sí.
4: Otra cosa es estar enculado.
5: Sí, es distinto.
4: La verdad, lo tengo que decir así porque es la palabra que se usa aquí.
0: Tienes razón.
4: ¿Ok?
5: Ok.
4: No están en. Como estaban el día uno, el
1: claro,
4: año 10.
1: Claro, estaban dateando.
4: Claro que no.
3: No, los sentimientos son diferentes.
4: Sí. Los sentimientos son diferentes.
5: Por supuesto.
4: Y no pasa nada. Lo que le digo a Juan, no pasa nada.
0: Pero volviendo al tema del
5: jula,
0: sexo, siempre
5: por
0: el sexo
5: merengue,
0: en cualquier etapa
5: va evolucionando.
0: Es igual de importante.
5: De repente quieres
4: sí,
5: cheesecake.
4: Bueno, miren, Dr. Phil dice algo bien serio y cierto. Cuando el sexo es bueno, es el 10% de la relación.
5: Ah, muy buena frase esa, sí.
4: ¿Y pero cuando el sexo es malo, es el 90?
1: Sí, sí, sí.
0: Muy cierto.
4: Muy cierto. O sea, si está bien el sexo, pues ahí está. No. Pero si el sexo está de la cola, ahora sí que no pun intended.
0: Sí, sí, sí, claro. O no hay postre.
2: Vaya la redundancia.
4: Si no hay postre.
2: Vaya la redundancia.
4: Si no hay postre. Sí, entonces sí,
0: ahí sí es un riesgo para la pareja.
4: Sí.
0: De
4: sí,
0: que encuentre gran otro
4: problema.
0: Castillito.
4: Por eso, les puedo hacer una pregunta, pero ¿no? Van a contestar la neta sin quererse aquí venir a hacerlo.
2: Sin quedar bien, sin quedar bien.
5: Sí, va, va, okay. A ver,
1: fuera neta, pero que neta, te contesten neta. Después del corte.
4: Ok, después del corte.
1: No, haz
4: quiero
1: la pregunta.
4: Que me digan estos hombres.
5: Dígalo.
4: ¿Con cuántas veces al mes estarían contentos sin estar? Jínguele, que pídele, que pídele.
1: Tienen no, todo el corte para pensarlo.
0: ¿Año de siesto o no?
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18: Michael Jackson no solo rompió récords, rompió las leyes de la gravedad y de la música para recordarnos que todos buscamos ese espíritu que nos toque bajo las luces. La cinta Michael, en su primer fin de semana, la vieron casi 2 millones de espectadores y ya se convirtió en la biopic más exitosa de la historia en México.
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1: De regreso en W Radio, las mujeres preguntan y en W Radio los hombres contestan. Tres de mis más personas cercanas, de mis consentidos, Vlad Katz, Leo Burchenko, Ángel Vázquez y aparte el doctor Enrique Tamés, que también es uno de mis consentidos dentro del equipo de especialistas, porque llegaron 3,000 preguntas de mujeres que quieren entender más a los hombres. Mi chamba es ser una facilitadora de información. ¡Qué belleza! Y entonces, pues, traje a mis amigos, que les digo una cosa, fue un viacrucis juntarlos a todos, porque todos, por razones diferentes, tienen una vida muy ocupada. Entonces, este programa se canceló y se reagendó como 3 veces, pero bueno, aquí están al servicio de la comunidad. Si no han oído el principio del programa, porque esto arrancó desde las 10 de la mañana, váyanlo a rescatar al podcast. Por supuesto, vamos a subir el video completo en YouTube. Por supuesto que vamos a seguir un reel a Instagram para que gocen a estos 4 machos cabríos espectaculares que tenemos el día.
2: Francamente,
1: de hoy.
2: En descenso. Okay, okay.
1: Bueno, ok, entonces.
2: Aquí hay un abuelo en la mesa.
1: La pregunta era: ¿por qué les obsesiona el sexo? Entonces, Ilan hizo una analogía muy preciosa y educativa de que un matrimonio es como una larga comida en donde se empieza con el postre y uno está disfrutando el pastel de chocolate cuando ya le quiere meter a uno. Ahora sí que la cremita de brócoli, güey. Sí. Cuando estábamos
3: la sopa de fideo.
1: Claro, con la capirotada. Y entonces, la pregunta que les prometí que iba a hacer después del corte es, digan la verdad y pongan su mano en el corazón. ¿Con cuántas veces a la semana estarían ustedes felices comiendo postre?
2: El doctor Katz.
1: Sin timar, o al mes, ¿eh?
3: No, a ver, yo
1: oye, o al semestre, no sé cómo se maneja.
3: Yo tengo la fórmula perfecta.
1: Ok.
3: Si no vienes de la isla desértica donde no hubo nada de sexo porque necesitas, nutrirte de sexo y tener mucho sexo para nutrirte de esa etapa desértica sexual en tu vida, si las cosas están normales, cada tercer día.
1: Ah, caray. Aunque haya que trabajar, despertarse temprano.
3: Sí, o sea,
2: como tú dirías, desvestirse.
1: Desvestirse.
3: Si se puede, ¿no?
1: O sea, sí entienden que para las mujeres llega una edad en donde uno ya no puede estar totalmente encuerada en una cama.
2: Da frío, ¿no?
1: Te puedes enfriar, feo.
3: Te puede dar una gina de pecho.
1: Da frío. 2-3 botones de la pijama, si quieren.
2: Con eso, ya.
3: Un día así.
1: Como sirenitas.
3: Pero mira, vamos a suponer que hay una semana mensual que, por decir, no hay. Por lo general
2: de inactividad.
3: De
2: abstinencia, okay.
3: Entonces hay una semana que digamos de vacación. Ajá. para la pobre mujer torturada
1: de recuperación.
3: Entonces en el resto del tiempo yo creo que 2 días, no un día, sí funciona.
2: Okay, funciona. A ver, bien. Quiero Leo. Traer a la mesa lo siguiente.
1: Okay.
2: Que me lo escribe una muy querida amiga mía de toda la vida,
1: que se
2: brillante.
1: Llama, queremos
2: no vamos a decir nombres.
1: Queremos
2: ¿no?
1: nombres. Maye,
2: productora.
1: Maye,
2: no,
1: Maye,
2: no,
1: Giselle. Raquel.
2: Giselle. Es productora de cine, de radio. Y dice: Giselle. Yo quisiera que rompieran con esa idea de que solo los hombres quieren sexo y las mujeres sufrimos.
1: No.
2: Creo que hay que hablar de deseo y eso no tiene género. Uh-huh. Hay mujeres con más
1: deseosas.
2: Bueno, con más libido que sus parejas, sobre todo en el matrimonio.
1: A ver, totalmente de acuerdo contigo. Hay un tema de deseo que no tiene género,
2: es
1: totalmente
2: correcto.
1: De acuerdo. Pero yo sí creo que en general los hombres son más deseosos que las mujeres.
2: Doctor,
4: yo estoy de acuerdo.
1: Sí. Ahora, tú llevas 6 años, tú eres el que menos llevas.
4: Yo soy pero también creo que soy el de mayor edad.
2: Güey, en esta vuelta no.
1: Leo tiene 67, ¿cuánto es cierto?
4: Entonces, yo creo, Marta, que también es un tema, conforme van pasando los años, uno lo que busca es crear momentos. Uno lo que, o sea, yo creo que el sexo deja de ser la rutina y empieza a ser más bien, es que eso ya fue.
1: Eso ya
4: entonces
1: fue.
4: ahora se vuelve él. A ver, ¿cómo vamos a crear una ocasión especial para que sea un momento memorable? Y eso no lo puedes hacer todos los días. Y eso no lo vas a hacer todos los días, sino 100%. Vas a esperar el fin de semana, vas a esperar el viaje, o a lo mejor una ocasión especial, o la noche, que de repente quieres dar una sorpresa a tu pareja en una noche.
3: Estoy en total desacuerdo con todo lo que acabas de decir.
5: Nosotros queremos postre.
3: Todos los días. Completo desacuerdo.
5: Oye, tengo un recado de tu marido.
2: ¿Y qué dice?
1: ¿Se puede leer al aire?
5: Claro.
1: Ok.
5: No, sí. Los hombres tienen sexo para estar bien y las mujeres tienen sexo cuando están bien.
1: Ya se me había comentado eso en las canciones anteriores. Pero es cierto, los hombres tienen sexo para estar bien y las mujeres tenemos sexo mucho más seguido.
2: Yo creo que los hombres tenemos sexo por instinto natural. No,
3: las mujeres también, ¿eh?
2: Pero, a ver, yo creo que lo que acaba de decir Giselle es absolutamente cierto. Y lo que dice Enrique, yo creo que llega el momento en que la cantidad ya no es relevante. Tres veces a la semana, una cada tercer día.
1: Qué cerdo atascado.
2: Mañana, tarde y noche. Pobre mujer, hay que rescatarla.
3: No es cierto.
1: Reptiliano.
3: No es cierto.
5: Yo estoy de acuerdo con Ilan.
3: Yo quiero.
5: Yo hacer... también creo que cada tres está bien.
3: Gracias.
5: Claro.
1: O sea, cada tres días.
5: Claro.
3: O sea, dos días de descanso.
1: Ajá. Lunes. Y... jueves.
5: Cada tres días, por favor. Sí.
3: Eso está no normal. Eso está normal. Pero aparte, es decir, voy a hacer un comentario sumamente sexista. Okay. Y espero, por favor, que no me juzguen. Voy a hacer un disclaimer.
2: No lo lapiden, por favor.
3: Yo soy un gran feminista. Yo, en el sentido de que creo que las mujeres han sido oprimidas milenariamente y que eso, gracias a Dios, está cambiando y no ha cambiado del todo, y que tienen los mismos derechos, y que una mujer no quiere, no es no, y se acabó.
5: Okay.
3: Pero
2: es como una obviedad en el siglo XXI.
3: Pero es importante decir obviedad. Es importante. Porque después
5: por si cosas, acaso, ahí viene.
3: Sí, se puede. Pero yo creo que en este pacto social del matrimonio, que es un pacto social muy primitivo, yo todos los días hago lo que a mí me toca.
2: Sí.
3: Y yo siento, puede ser que yo esté equivocado, pero yo siento que esto es algo que a ella le toca.
2: ¿Por qué? Como decir, eso es terriblemente primitivo también.
3: Es primitivo. Sí.
2: Pero ¿por qué le toca a ella?
5: A ti te dan.
3: Sí, eso es como que digo, oye, o sea, yo, de mi boca nunca sale un no, para nada. O sea, sí. Lo que quieran es sí.
5: ¿Qué hombre dice que no hay sexo?
3: Yo espero que me digan que sí. Siempre, sí. O sea, pero nada más es eso, oye, puedo,
2: hay
3: quiero,
2: un mensaje
3: tengo,
2: ahí.
3: Yo digo que sí, gustosamente.
1: Si yo doy, dame.
3: Sí, exacto.
1: O si yo doy, dámela.
5: Es que aquí, exacto. Pero aquí hay una diferencia, la respuesta es diferente, creo yo.
2: A ver.
5: Me uno al disclaimer de Ilan. pero sí, cuando el hombre reacciona diferente a la propuesta sexual que la mujer muchas veces. El hombre siempre es sí. Creo yo. Y si dice que no, pues a lo mejor se siente mal ese día, ¿no? Pero la mujer sí es más complicada en ese sentido, ¿no?
1: 100%.
2: Hay un elemento anímico, dirías tú.
3: Sí,
2: anímico.
3: Pero mi punto es, yo sé que tiene que ver con valores distintos y que, yo entiendo, o sea, no soy un idiota. Sí soy un idiota, pero a pesar de eso, entiendo.
1: Ajá.
3: Pero yo lo que doy es, todo lo que me piden, o sea, si tú eres un cuate que eres el no, todo lo que te piden es no, y eres un cuate mala onda, y tampoco pues egoísta.
2: No te extrañes que te digan que no.
3: No te digan que no. Pero si tú eres una caja de alegría, ¿no?
1: Entonces. Claro, pero a ver, aquí hay una muy buena pregunta de Susi 4.
2: A ver.
1: ¿Cómo sus parejas pueden saber? Está horrenda la pregunta, ¿eh?
3: A ver.
1: Si ustedes están con ellas, porque verdaderamente tienen una conexión profunda.
5: Oh, que la canción es.
1: O porque están cómodos.
2: A ver,
3: la comodidad es una relación profunda. La comodidad es una conexión profunda. Es la más profunda de las conexiones.
5: ¿Para qué buscar otra cosa?
2: ¿Por qué dije o que la canción? Que es esta necesidad intrínseca de la mujer de buscar ulteriores explicaciones.
1: No. Porque queremos saber que nuestro güey está de nalgas.
2: Pero eso creo que es muy visible.
1: No lo sé, Ricky.
2: ¿No?
1: No lo sé, Ricky.
2: Le hablamos al de la carretera. Está de nalgas. O sea...
1: No, no, a ver, yo entiendo, Juan, es un caso muy particular. Pero, no, porque hay muchas mujeres que están en relaciones que dicen... Neta, este güey sí me amará y sí estará entre mí.
3: Es pedir explicaciones.
1: Pues,
3: pero no, a ver, espérate.
1: ¿Es pedir qué?
5: Demasiadas explicaciones.
3: Sí, sí, sí. A ver, espérate. Lo que el problema es que lo que están buscando.
1: ¿Está igual si está cómodo o vinculado? Pues
5: no sé.
2: Pero... No, pero yo creo que. En fin, yo sí creo entiendo que tiene, la pregunta de sí, fondo.
4: Y yo creo que tiene que haber un acercamiento, doctor, ¿no? O sea, yo creo que es válida la postura de la mujer de pedir una afirmación. Todos buscamos claro, afirmaciones sí, y reafirmaciones exacto, en la vida y es válido. Pero yo creo que también que la mujer nada más busque encontrar lo que quiere escuchar, tampoco. O sea, yo creo que tiene que haber un acercamiento.
2: Y la reafirmación continua, ¿no? Esta sí, cosa de...
4: Así okay, es.
2: Todo el tiempo está dame reafirmación.
4: Entonces, okay, el hombre tiene que encontrar la manera de acercarse y buscar, ¿no? Que la mujer sienta una afirmación, ¿no? Pero la mujer también tiene que entender que los modos del hombre son diferentes, ¿no? Entonces, tiene que haber un
2: pero lugar... para responder esto, porque yo creo que es muy profundo y no debiera quedar así en la mesa. Yo creo que una mujer sabe y puede ver claramente si hay un compromiso profundo. Y te puedes poner vendas en los ojos y te puedes hacer tío Lolo.
3: Y te puedes cuestionar.
2: Y puedes no dormir del cuestionamiento, cosa que también sucede a menudo. Pero cuando el cuate está clavado en una relación, necesitas la presencia de la otra persona. Te voy a decir la clave para... Tengo 15 años de casado y es mi segundo matrimonio.
1: Sí.
2: Cuando tú disfrutas la compañía de la otra persona en todo momento... No solamente en los postres que dice el doctor Katz, sino cuando caminas por el parque lo disfrutas, cuando vas al cine, cuando cenas, cuando ves una serie, cuando te ríes, cuando hay un bonding profundo, ¿no? Hay un vínculo profundo, hay dos personas que se aman, a lo mejor ya no
1: se
2: están.
1: Se vale decir que
2: en el enamoramiento juvenil.
1: Quieres
2: pero...
1: estar con esa persona más que con cualquier otra persona.
2: Exacto.
1: A mí me pasa mucho que yo les digo, quieren evaluar si su pareja está pues comprometido y entusiasmado en estar con ustedes. Nada más imagínense ese momento cuando están ustedes en su casa y oyen el coche de su pareja y que abren la puerta de la casa. ¿Cuál es la primera sensación que sienten en el estómago? ¿Qué alegría ya llegó?
3: Play them.
1: O ya se acabó la fiesta.
2: Pica empieza a roncar.
1: Exacto.
2: Kat se pone la bata.
1: No. Oigan, a ver, todos han sido fieles en sus relaciones, no en las actuales, en las relaciones que han tenido en sus vidas.
5: Sí.
2: ¿Mandé?
3: ¿A quién le estás preguntando? Porque creo que hay que contestarlo.
2: Hay un orden aquí, ¿no?
1: Sí, hay un orden. Sí, Ángel, totalmente. Sí. ¿Tú? En todas tus relaciones.
2: En veces.
1: En veces. ¿Ilan?
3: Sí, la fidelidad yo creo que es fundamental.
1: ¿Sí has sido siempre fiel?
3: Siempre fiel.
1: ¿Enrique?
4: No, en relaciones pasadas no.
1: No, muy bien. ¿Sabes qué? Un aplausos honesto, para Leo y para Enrique. Sí, sí, sí. Esos son huevos. No como otros en la mesa.
3: Oye, yo siempre he sido fiel.
1: Yo ok, también. Ok, sí. La pregunta es...
2: Yo, a ver, déjame construir sobre esto.
1: Ok.
2: La fidelidad es un aprendizaje también.
1: Exacto.
2: Y es producto de la evolución y de la madurez.
1: Y por eso solo ustedes dos van a participar.
2: No,
1: la gente hipócrita no es cierto. No es cierto, yo sé que lo habían dicho si hubiera sido cierto. ¿Por qué son fieles hoy? Y lo pregunto porque muchas veces las mujeres creen que la fidelidad de un hombre tiene que ver con ella. Regresando al sol y al centro, regresando con la retroalimentación que necesitamos las mujeres de los hombres. Y que muchas veces creemos que el hombre fue infiel por algo que nos falló, algo que no hicimos, algo que faltó. Y por eso les hago esta pregunta. Porque yo sí siento que el 99.9% de las infidelidades no tiene nada que ver con la persona que tienes enfrente y tiene que ver todo contigo.
4: Y me voy a repetir, ¿no?
1: Doctor,
4: lo que decía hace rato, o sea,
1: doctor,
4: yo creo que tiene que ver con cómo se siente uno en su
1: contigo,
4: piel.
1: Contigo,
4: sea,
1: claro, no tuvo que ver con esa chava.
4: No tuvo que ver. Ahora sí que el tan citado y tan burlado, ¿no? Soy yo, exacto, no eres tú, soy yo. En este caso sí aplica, ¿no?
2: Es real.
4: O sea, es real, ¿no? Es decir, ¿qué tanto se siente uno seguro, en confianza, tranquilo con lo que uno tiene, con lo que uno hace, cómo uno es? Eso tiene que ver todo con pues cuál es el tipo de relación que uno tiene a final de cuentas. Hoy me siento tan a gusto con lo que estoy haciendo, en dónde estoy ubicado, y eso se refleja en mi relación con mi pareja. O sea, cómo nos tratamos, cómo nos relacionamos, tanto cuando estoy con ella como cuando no estoy con ella, y más cuando no estoy con ella.
2: Yo agregaría solamente a tu brillante respuesta, doctor, que yo no quisiera lastimar a la persona que amo, ¿no? Me sentiría profundamente mal, y no porque no vaya a la calle, pase una mujer guapa y diga, wow, qué guapa chava, ¿no? Y eso yo creo que lo hacen a los 20 o a los 80, porque eres capaz de reconocer la belleza femenina. Pero no quieres lastimar a la gente que amas, ¿no? No quieres
1: Pero a lo que voy es que la fidelidad tiene que ver más contigo que con la otra.
3: Claro, claro. Es decir, hay una psicóloga que un día me mandó un link, mi amiga Gaby Mendoza, que lo decía, es la gente que es infiel no está harta de su pareja, está harta de ellos mismos.
2: Pácatelas.
3: Y creo que esa es una gran verdad.
1: Esa es una gran verdad. Sí. Gracias, porque sé que los cuatro son gente muy ocupada, y gracias por tomarse el espacio a venir a compartir. Yo siempre digo, share knowledge, comparte conocimiento, y que hoy hayan podido Ángel Vázquez, Leonor Kurchenko, Ilan Katz y Enrique Tamés venir a contestar algunas de las preguntas que ustedes hicieron. Pues acuérdense que todo suma, todo nos da perspectiva, todo nos educa, todo nos da un ángulo diferente de cómo piensan otros. Y hoy, pues el caso de estos cuatro hombres embarnecidos, hechos y derechos. Pero sí me gustaría dar un mensaje final a todas las mujeres allá afuera que siguen buscando a su pareja ideal. Y les diría dos cosas. Creo que pasamos demasiado tiempo pensando en dónde vamos a encontrar a esa pareja perfecta para nosotros. Y creo que deberíamos todas de invertir más tiempo en convertirnos nosotras en una pareja más perfecta. Porque bien lo dijo Enrique hablando de la juventud, uno atrae lo que uno es. Y uno tiene que prepararse en esta vida para aprender a manejar el tipo de gente que uno quiere atraer en su vida. Porque al final los iguales no se repelen, los iguales sí se atraen. Y si uno quiere una persona espectacular, y si uno quiere un hombre embarnecido, capaz, seguro, inteligente, amoroso, fiel, uno tiene que ser esa misma persona. Y dos, si ustedes son mujeres de un alto perfil, si ustedes son mujeres muy fuertes, o si ustedes son mujeres independientes, si ustedes son mujeres capaces, o ustedes son mujeres autosuficientes, nunca deben de cambiar quién son por encontrar el amor. Más bien tienen que darse cuenta de que a lo mejor están buscando en el lugar incorrecto y priorizando cosas que no son relevantes. Porque un hombre, como cualquiera de los cuatro hombres que están aquí en esta mesa, un hombre seguro de sí mismo, un hombre cómodo en su propia piel, un hombre que no vive con complejos, un hombre que no teme o un hombre que no titubea sobre su virilidad y su masculinidad, puede con una mujer de ese perfil y con más. Y ese es el tipo de hombre que quieres en tu vida.
2: Cuando dice Marta con más, no quiere decir con más mujeres, sino puede con
3: más que ofrecer.
2: Exacto, más
1: con
2: oferta.
1: Mucho más que ofrecer, 100%. Y gracias por lo
2: gracias
1: que dijiste al principio, que es un milagro que yo esté casada. Eres una estúpida. Leo Kurchenko, muchas gracias. Está en redes como L. Kurchenko, Ilan Katz, es Ilan.Katz.
3: Ilan Katz Mayo.
1: Ilan Katz Mayo y Ángel Pica.
5: No tengo, o
1: sea. No tiene. Y bueno,
2: Enrique
1: Tamés está en Twitter. Gracias a todos. Qué alegría.
2: Gracias.
1: Estar con
2: ustedes. Gracias.
1: Con esto hacemos una pausa y regresamos. No se vayan.
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1: 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Ahora sí, Mario Citalán. Mario es experto en el tratamiento de adicciones, pero aparte tiene 20 años de experiencia en la atención y cuidado de la salud mental. Es terapeuta para trastornos mentales y emocionales. Y vamos a hablar de la diferencia que existe entre una emoción y un sentimiento, que pareciera que son lo mismo, pero no es igual. Mario, ¿cómo estás?
2: ¿Qué tal, Marta? Pues muy emocionado, contento y con una sensación gratificante de estar el día de hoy contigo hablando de esto, que es el día a día de todos los seres humanos, precisamente emocionarnos, sentir, y que definitivamente son situaciones que se utilizan como si fueran sinónimos, como si fuera lo mismo. Claro. Pero sí hay una gran diferencia, y creo que esto va a ser muy interesante que lo platiquemos el día de hoy, porque entender la diferencia hace también un gran proceso para mejorar nuestra toma de decisiones, Marta.
1: Pero fíjense qué chistoso. ¿Cuántas veces ustedes han dicho, es que me da un sentimiento, o estoy súper emocionado? ¿Cuál es la diferencia y por qué usamos esos adjetivos de dos maneras diferentes?
2: Fíjate que la emoción es un elemento básico de los seres humanos que nos permite tomar decisiones, y al final de cuentas también es un mecanismo de sobrevivencia. La diferencia entre un sentimiento y una emoción es que la emoción es algo transitorio, algo mediado muy rápidamente por sustancias químicas llamadas neurotransmisores. Nosotros tenemos un estímulo, y ese estímulo, que ya sea entre por nuestra vista, nuestros oídos, nuestra piel, nuestra boca al momento de comer, entran esos estímulos e inmediatamente hay una descarga neuroquímica en nuestro sistema nervioso central que nos dice ¡pac! ¡Hay algo! ¡Pum! Eso es una emoción, una descarga neuroquímica por un estímulo. Y precisamente es inmediata, no es controlable. Seguramente el auditorio ha escuchado tú tantas veces que hay que controlar, que hay que manejar las emociones, cuando realmente son descargas neuroquímicas que no podemos controlar. Simple y llanamente se dan. Se dan de manera inmediata porque nos sirven para la sobrevivencia, nos sirven para tomar decisiones.
1: O sea, iba yo caminando y de repente se me torció el tobillo y casi me caigo y me asusté. Eso es una emoción.
2: Es una emoción. Inmediatamente una descarga, sientes algo en tu cuerpo, se activa y tomas una decisión.
1: Estoy en un antro y en eso ponen una canción que hace años no oía y que me encantaba. ¡Ay! Me dio una cosa, eso es una emoción.
2: Sí, claro. No, de hecho, me acordaste, es que ya nuestra edad ya es como que, claro, ay, esos recuerdos. 100%. No, porque al final de cuentas también experimentamos emociones al momento que recordamos, pero también se experimentan sentimientos, ¿no? Ahora vámonos para el otro lado, ¿no? Si tenemos que la emoción es una expresión neuroquímica, es algo muy, muy fisiológico, el sentimiento ya es la sumatoria de esta emoción más los pensamientos, ¿no? Vamos a agregar algo que nosotros construimos, lo que pensamos. Nuestros pensamientos están mediados por nuestras creencias, donde crecimos, cómo nos educaron, con quién nos relacionamos, dónde trabajamos, nuestra religión, nuestro estatus socioeconómico, sociocultural, etcétera, ¿no? Nuestras creencias están dadas por todo esto. Y con estas creencias generamos los pensamientos que los sumamos precisamente a la emoción y es cuando generamos un sentimiento. El sentimiento, a diferencia de la emoción, es algo que dura mucho más tiempo. Un sentimiento te puede tardar una hora, un día, una semana, 6 meses, un año, etcétera. Porque es cómo estás nutriendo ese primer efecto emocional que le vas metiendo a través de tus pensamientos.
1: Ahora sí que dame un ejemplo. Ahí dámelo en un ejemplo.
2: En este momento sucede algo aquí en la producción y Marta se enoja. ¡Pram! En ese momento viene una descarga química y se altera. ¡Ras! En ese momento tu cuerpo empieza a experimentar una serie de cambios ante esta reacción fisiológica y te pones en un estado de alerta. Químicamente tienes 10 minutos de estar recibiendo esa sensación, ¿sí? Si a los 10 minutos tú dejas de meter pensamiento con respecto a lo que sucedió, el enojo baja y dices, ah, bueno, ya, no sucedió.

0: alargada y perpetuada.
1: Por los pensamientos, exacto.
0: Ok, dame la lista de cuáles son las emociones más comunes y cuáles son los sentimientos más comunes.
1: Dentro de las emociones hay varios autores que mencionan que hay 5 básicas, que hay 6, que hay 7, pero realmente las que podríamos considerar como base en los seres humanos está la ira o el enojo, está la alegría, la tristeza, el miedo y el rechazo. Son emociones básicas que al final de cuentas nos permiten estar en la sobrevivencia, como se dice coloquialmente, porque como te comentaba, este tipo de situaciones se manifiestan ante los estímulos que se presentan en el medio y tenemos que reaccionar de forma rápida. Uh-huh. Si nosotros tardáramos en estar pensando ¿por qué sucede esto? ¿Qué es lo que está pasando? Tardaríamos tanto tiempo en tomar una decisión que al final de cuentas nos pondríamos más en riesgo o podríamos sufrir un daño, ¿no? Por ejemplo, diríamos, bueno, y la alegría nos sirve en un momento dado como un mecanismo defensivo. La alegría lo que nos permite es seguir construyendo y seguir haciendo cosas alrededor de eso que nos hace alegres. Nos da una satisfacción, nos permite que químicamente estemos funcionando mucho mejor, que tengamos, por ejemplo, otras sustancias también corriendo en nuestro torrente sanguíneo, como son las endorfinas, ¿no? Uh-huh. Que también permiten que disminuyan el dolor, que nos da tranquilidad. Entonces, la alegría, digamos que es un reparador ante todas las situaciones de desgaste que mayormente vivimos los seres humanos. Es curioso, la mayoría de las emociones son precisamente para protegernos y solamente tenemos la alegría como esta parte de reparadora de toda esta descarga, ¿no? Si pensamos en el miedo, si pensamos en el enojo, si pensamos en el rechazo o asco, ¿no? Por ejemplo, son emociones que nos ponen en alerta, ¿no? Nos enojamos con alguien que sentimos que nos va a hacer daño inmediatamente, nos ponemos inmediatamente a la defensa. El asco o el rechazo no es otra cosa que separarnos de una posibilidad de daño, ¿no? Uh-huh. Por eso es que vemos una comida echada a perder y decimos, ¿no? Hay algo que inmediatamente rechazamos, pero
0: y
1: también
0: rechazamos. Y hasta sin echada a perder, ¿eh?
1: Sí, bueno, hay algunas cosas, es correcto. Pero hay personas que inmediatamente empezamos a experimentar esa sensación de rechazo porque precisamente percibimos que algo no está bien y que al final de cuentas podemos tener un daño, una alteración o simple y llanamente no vamos a estar a gusto compartiendo o comentando lo que estamos viviendo en ese momento con esa persona. Entonces, las emociones en general, estas básicas, nos permiten estar en alerta, nos permiten tomar decisiones inmediatas y de una o de otra manera nos hacen tomar decisiones. Es ahí donde de repente entra el conflicto, ¿no? Porque a veces cuando nos enojamos inmediatamente respondemos de una manera no óptima, ¿no? Y esta forma no óptima es de una manera destructiva, de una manera intensa, que posteriormente tiene mayores consecuencias que haber reaccionado de otra manera, ¿no? También el hecho de rechazar constantemente a todo lo que está cerca de nosotros nos aleja de las personas y no nos permite una socialización. Y en fin, ¿no? También el exceso en cuanto a la reactividad que nos puede ocasionar una emoción nos puede poner en riesgos, no solamente con las personas socialmente, sino también, algo muy importante, Marta, en nuestra salud física. Uh-huh. Porque al final de cuentas, al ser una situación que se genera en nuestro sistema nervioso central y ser el sistema nervioso central el que rige, el que al final de cuentas vigila cómo funciona todo nuestro cuerpo, las emociones van a tener una repercusión en todos los órganos. Estar emocionalmente intensos todo el tiempo, y hablo de todas, de todas las emociones, hasta la alegría intensa es peligrosa. Seguramente has escuchado de personas que reciben una gran noticia maravillosa. No. Y en ese momento se infarta.
0: No, bueno, el otro día hablábamos con un cardiólogo de el síndrome Sakotsubo, que es básicamente que se te rompe el corazón con una noticia pésima, te da un paro.
1: Por supuesto.
0: Claro. Oye, ¿y los sentimientos?
1: Los sentimientos es esta parte que te decía, que la carga de tus pensamientos, ¿no? ¿Qué le estás depositando a esa emoción? Y tiene mucho que ver la crianza, tiene mucho que ver lo que platicamos hace tiempo, los apegos, ¿no? También cómo vivencias el hecho de estar con las demás personas y cómo tú te consideras ser o no ser importante dentro de una sociedad, porque al final de cuentas eso implica mucho cómo nos vamos a estar relacionando y qué pensamos de lo que está sucediendo, ¿no? Que ahí entra lo que conocemos como percepción. qué de lo que tú estás haciendo yo percibo o yo siento que estás haciendo hacia mí. ¿Cómo me estás mirando? ¿Cómo me estás escuchando? Y eso como yo lo leo. Si tú, por ejemplo, ahorita me estás viendo de una manera directa, yo puedo pensar de múltiples formas. Puedo pensar de una manera positiva. ¡Wow! Lo que estoy diciendo a Marta le está interesando muchísimo y está poniendo toda la atención. O bien me puedo ir a la parte negativa. Híjole, yo creo que Marta, eso ya se lo dijeron y estoy diciendo una burrada. Y me entiendes, Marta, por eso los pensamientos son importantes. Y entonces mi acción se va hacia otro lado, a una acción de tipo defensiva. Tú simplemente me estás mirando. Yo no puedo saber qué estás pensando tú. Puedo inferir, puedo intuir. Y es más, tengo que echar mano de mis vivencias anteriores, ¿no? De quién me miraba como tú me miras.
0: Regresando, ¿cómo acabamos hablando de esto? Estábamos hablando de la diferencia entre la emoción y el sentimiento. Pero lo importante que es que ninguno de los dos domine la persona que eres y las decisiones que tomas. Al volver.
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8: Hola, soy Mari Carmen Lara y esto es Generación 2026.
9: La selección de Inglaterra es una de las candidatas a llegar muy lejos en la Copa del Mundo del 2026. La escuadra de los Tres Leones no ha levantado un título mundial en 60 años, pero actualmente cuentan con una generación importante de futbolistas encabezadas por la figura del Real Madrid, Jude Bellingham. El volante de tan solo 22 años pasó de ser una promesa mundial a toda una realidad en el cuadro merengue, gracias a su precisa distribución de balón en el mediocampo y sobre todo a su habilidad goleadora, llegando desde la segunda línea. A lo largo de su corta carrera ya disputó más de 300 partidos como profesional y ahora buscará llevar a la selección inglesa a ganar su segunda Copa del Mundo bajo el mando de Thomas Tuchel.
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10: Estamos de regreso en W Radio platicando con el gran Mario Citalán y me encanta leerlos en threads y en Twitter de los clics y los 20 que les están cayendo, explicando la diferencia entre los sentimientos y las emociones. Pero aún más importante que eso, nosotros que en este programa hablamos tanto del tema de autogobierno y de saber gestionar tus emociones y tus sentimientos, para no empezar a actuar y a tomar decisiones basado en pensamientos inspirados en sentimientos y emociones. Por eso es tan importante que nosotros sepamos gestionar tanto nuestras emociones como nuestros sentimientos. Y cuando digo gestionar, es interpretar, traducir, ubicar, ver dónde lo voy a poner y sobre todo, qué voy a hacer con él.
11: Sí, y fíjate, aquí, tomando en cuenta todo esto que mencionas, podríamos hablar de realidades. Cada persona tiene una realidad muy particular con base a lo que hace y en la posición que está, ¿no? Curiosamente, antes de entrar al programa, estaba platicando con mi hija. Mi hija estudia comunicación audiovisual, ¿no? Y hablaba precisamente de los pesos o las cargas que llevan las personas que están detrás del micrófono, las personas que están de staff, las personas que están en producción, las personas que están en switchers, porque cada una vive una realidad diferente, cada una tiene un qué y un porqué de lo que está haciendo y un para qué, y esa situación les genera una realidad muy particular que les genera un entorno de cómo deberían de funcionar las cosas, y es ahí donde entra la comunicación humana efectiva, ¿no? El entender cómo cada una de las personas vivimos de una manera diferente, entendemos de una manera diferente y por consecuencia actuamos de una manera diferente. Y la comunicación, la expresión, el intercambio de información y saber leer a las personas es fundamental, ¿no? Porque volvemos a esta misma historia. Yo pienso que me estás poniendo mucha atención y que está excelente, pero puede ser el otro lado.
10: Claro.
11: Pero si me voy por el otro lado, entonces empiezo a frenar, empiezo a dejar de ser proactivo, empiezo a dejar de brindar lo que yo traigo, y en ese momento, en lugar de que se dé una entrevista, empezamos a tener un gran problema desde mi persona por lo que está sucediendo.
10: Claro, pero entonces yo eso lo traduciría diciendo algo que hemos comentado mucho en este programa, que es, para mí, de las cosas más peligrosas para cualquier ser humano: ser víctima de tus emociones y de tus sentimientos.
11: Oh, sí.

0: Porque es verdad que las emociones son resultado de una descarga neuroquímica, pero lo que es verdad es que cuando nosotros conocemos qué situaciones nos generan cierto tipo de emociones, es que podemos gestionar de manera más óptima las cosas. Y al final de cuentas, una emoción, como te comentaba, puede ocasionar un daño orgánico. Una emoción puede ocasionar un daño mental. Una emoción puede generar una disociación, que es salirte de esta realidad y buscar una realidad alterna, ¿no?
1: Claro. O un sentimiento.
0: Claro.
1: Puede cambiar la forma en que tú percibes tu vida. Cómo percibes a los demás. Cómo percibes tu relación o tus relaciones. Y cómo te percibes a ti mismo. Cuando tú decides sucumbir ante un sentimiento.
0: Totalmente. Porque tu sentimiento es resultado de tus pensamientos.
1: A ver, ahí les va. Les voy a poner un ejemplo clarísimo. Algo que probablemente le ha pasado a mucha gente. Estabas en una relación y tu pareja te fue infiel. La primera emoción fue espantosa. Cuando a mí me pasó, hasta acabé vomitando. Pero el sentimiento que se queda es de tristeza, de desolación. Entonces, automáticamente empiezas a pensar que es cierta esa teoría de que todos los hombres son infieles, de que no puedes confiar en ellos, de que son mentirosos, de que son egoístas y de que no son confiables. Si tú traduces esa emoción en ese sentimiento y ese sentimiento en una forma de pensar, la próxima vez que conozcas a alguien, tú vas a relacionarte con esa persona desde esa creencia, resultado de una emoción y de un sentimiento.
0: Totalmente.
1: ¿Fui clara?
0: Más clara ni el agua cristalina. Por supuesto.
1: Por eso yo siempre digo, cuéntense la historia que más les convenga. Alguien que tiene a lo mejor dominio sobre sus emociones y sobre sus sentimientos, diría, fue una mala decisión, hice un mal casting, esta no es la persona para mí, no quiero estar más en una relación con un perfil de hombre de esta naturaleza. La próxima vez voy a escoger mejor. Y ¿sabes qué? Como ya me pasó una vez, ya tengo más experiencia, ya tengo más sabiduría, ya tengo más colmillo, esto no va a volver a pasar. Te lo puedes contar de dos maneras totalmente diferentes.
0: La forma como platicas contigo hace la gran diferencia de cómo enfrentas el mundo, definitivamente.
1: La forma en que platicas contigo
0: es la forma como enfrentarás al mundo.
1: Me fascina.
0: ¿Te gusta? A mí me gusta, porque al final de cuentas, el diálogo interno es fundamental. Y en una sociedad donde nos demandan en mil número de cosas y al final de cuentas parecería ser que nunca somos lo suficiente, estamos en una situación de regaño constante, de estarnos diciendo que no somos lo suficiente, que no valemos para nada. En este ejemplo que colocabas tú atinadamente con respecto a un engaño, una emoción que se siente inmediatamente es el rechazo, el asco, porque sentimos que no somos lo suficiente para esa persona que se fue, porque en lugar de pensar en la otra persona que lo hizo por su decisión, porque se le alocó la hormona, por lo que tú gustes y mandes, asumimos que nosotros somos los responsables, que no somos lo suficiente, claro, que no hice lo adecuado, que estoy feo, que estoy calvo, que es lo que tú quieras. Y entonces tu diálogo es horrible hacia ti, porque te la pasas buscando todos tus defectos, todos tus errores, y curiosamente los tienes todos los días, porque eso no solo lo llevas a la situación de la relación con persona, también la vas a llevar a tu relación en el trabajo, lo vas a llevar a tu relación con los amigos, la vas a llevar a tu relación en general, porque el que no vale eres tú, y si no vales, no vales en todos los aspectos.
1: Claro.
0: Y todo eso es un sentimiento, Marta, precisamente.
1: Todo eso es un sentimiento.
0: Todo eso es un sentimiento.
1: Y fíjese qué interesante. Nosotros que tenemos historia de varios programas que hemos hecho con especialistas en el tema, han dicho algo muy importante. El 99.9% de las infidelidades no tenían que ver nada contigo. Entonces, uno con ese sentimiento puede tomar la decisión de decir, esto no tiene nada que ver conmigo, no tiene nada que ver con mi valor, no tiene nada que ver con la persona, la mujer que soy, con lo que yo puedo ofrecerle a una pareja. Esto tiene que ver todo con ella o con él, en la decisión que él tomó de serme infiel. ¿Cómo te conviene más tener esa conversación contigo? Porque también, voy a poner otro ejemplo, ¿cuántos de nosotros no conocemos a personas, normalmente son más maduritas que jóvenes, que llevan 20, 30, 40 años, a lo mejor divorciados de tu papá, y que hasta la fecha siguen diciendo, porque tu papá cuando nos dejó nos destruyó la vida a todos, ¿no?
0: Oh, sí,
1: ¿no?
0: Claro.
1: Cuando tu padre nos abandonó, o no, lo que pasa es que mi vida ha sido muy difícil porque hace 19 años cuando mi marido me fue infiel, no, sigues absolutamente secuestrada en ese sentimiento.
0: Sigues ahí.
1: Ahí.
0: Porque también tiene ganancias secundarias.
1: Y perdón, resentida. Que la palabra resentida o resentir es volver a sentir. Y hay gente que vive perpetuamente resentida, resintiendo, volviendo a sentir lo que sintieron hace 40 años durante 40 años consecutivos. ¿Ibas a decir?
0: Sí, y es que es curioso, Marta, porque al final de cuentas una persona tiene este tipo de resentimientos porque también le permite, lo que te voy a decir va a sonar medio crítico, les permite vivir. Porque este hecho de tener algo por qué vivir, tal vez enfermo o mórbido, les permite vivir o sobrevivir. El hecho de odiar a alguien, de sentir esa situación nociva, genera descargas de neurotransmisores que al final de cuentas son intensos y como que le dan una liviane a su vida.
1: Una razón de ser,
0: Marta. Eso es lo más crítico, porque en un momento dado podremos decir, pues es que ya olvídalo, déjalo, pues trasciéndelo, ¿no? Pues se fue con la otra y bendito Dios, y estaba también regacho, lo que tú gustes y mandes. Pero de una u otra manera, ese hecho de estar ahí les permite vivir. Y es ahí cuando los procesos terapéuticos tenemos que entrar a reconstruir y deconstruir esa personalidad que parte desde los apegos, mi querida Marta, parte desde ahí. Por eso cuando platicamos de los apegos decíamos qué tan importante es, ¿no?, el cuidado, la atención desde que somos pequeños.
1: Y voy a añadir algo más. Muchas veces se ha vuelto tan parte de tu discurso que es que yo no puedo soltar lo que este hombre me hizo a mí hace 16 años porque es mi discurso. Porque cuando llegan mis nietos y me dicen, ay, abuela, qué padre, ¿por qué no tienes un marido? Mi discurso es, porque todos los hombres son un horror, porque los hombres no son confiables y mienten. O cuando me digan, abuela, ¿por qué te quedaste sola? Pues yo me quedé sola porque hace muchos años, mi amor, tu abuelo me dejó y la vida para todos cambió para siempre. Y esa se vuelve no solamente su discurso, pero tú lo sabes mejor que nadie. El ser víctima de alguien, el ser víctima de algo, trae unos beneficios espectaculares.
0: Totalmente.
1: Vamos a hacer una pausa y regresamos. 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Obvio, no se vayan a ningún lado.
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12: En el Estadio Azteca, la edición del Mundial de México en 1970 regaló el llamado Partido del Siglo. Italia y Alemania protagonizaron un duelo épico que terminó 4-3 en tiempo extra en favor de los Azzurri. Franz Beckenbauer jugó con el brazo dislocado, sí. Gerd Müller marcó dos veces y del lado italiano aparecieron nombres eternos como Gianni Rivera, Sandro Mazzola, Tarcisio Burnic y Roberto Boninsegna. El árbitro, por cierto, fue Arturo Yamazaki,
13: nacido en Perú, pero naturalizado mexicano.
12: Fueron 120 minutos de drama, goles, coraje en un partido que se convirtió en leyenda en el fútbol. El tiempo regular terminó 1-1, pero tiempos extra hubo 5 goles, volteretas y un espectáculo difícil de igualar.
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1: Estamos de regreso en W Radio platicando con el gran Mario Citalán. Y me encanta leerlos en threads y en Twitter de los clics y los 20 que les están cayendo, explicando la diferencia entre los sentimientos y las emociones. Pero aún más importante que eso, nosotros que en este programa hablamos tanto del tema de autogobierno y de saber gestionar tus emociones y tus sentimientos, para no empezar a actuar y a tomar decisiones basado en pensamientos inspirados en sentimientos y emociones. A mí me encanta ese dicho que dice: nunca tomes decisiones permanentes basado en emociones temporales. Yo sé. Mario Citalán es un extraordinario terapeuta, especialista en trastornos mentales y emocionales. ¿Cómo podemos hacernos conscientes de la conversación que estamos teniendo con nosotros mismos, incorrecta, basada en una emoción o un sentimiento? ¿Cómo podemos darnos cuenta que por ese pensamiento nos estamos convirtiendo en una víctima de nuestra historia? ¿Y cómo corregir?
2: ¡Wow!
1: Échate ese trompo a la uña.
2: Ya te aventaste como 10 sesiones de terapia, pero bueno, sí, sí. Pero partimos de la siguiente premisa. Ok. Generalmente cuando hablamos con nosotros y la forma de hablar es de forma negativa, de forma destructiva, este tipo de diálogo es muy desgastante, muy desgastante. Entonces, cuando estamos con nosotros y estamos pensando sobre alguna situación y nos sentimos sumamente cansados, seguramente es que el discurso no es el mejor y que este discurso generalmente es destructivo. Otro punto interesante a tomar en cuenta es que cuando tenemos un diálogo negativo, difícilmente podemos estar solos, ¿no? Que esto es algo fuerte para entender, porque al final de cuentas la soledad es algo que no podemos evitar. En algún momento dado las personas se alejarán de nosotros, en algún momento dado tendrán cosas que hacer, pero el hecho de estar solos, estar con nosotros mismos y no soportar la soledad, es porque precisamente estamos con una persona chocante, molesta, que somos nosotros mismos y que generamos ese desgaste. Por eso no podemos estar solos. Bajo esta óptica tenemos dos elementos, podemos dejarlo así, hay muchos más, pero tomemos estos dos elementos. Uno, si yo estoy conmigo hablando y es desgastante, seguramente estoy hablando mal conmigo. Segundo, si no sé estar solo o sola, es porque seguramente lo que hablo conmigo es negativo. Bajo esta premisa, el lado contrario, cuando mi diálogo interior es bueno, cuando estoy hablando de manera óptima, cuando lo que me estoy diciendo es sumamente agradable, se comienza a sentir un nivel de energía bastante interesante, pero sobre todo existe tranquilidad y algo que es muy abstracto, que es la paz, ¿no? El hecho de hablar positivamente con nosotros mismos nos da mucha paz. Nos permite estar a solas. De hecho, las personas que hablan bien con ellas generalmente buscan espacios de soledad, de estar con ellos mismos, no mascullando su tristeza, sino viendo qué pueden hacer, qué pueden producir, qué pueden ayudar. Cuando hablamos bien con nosotros, buscamos ayudar a las personas, Marta, porque queremos expandir eso que estamos sintiendo de manera positiva. Cuando hablamos de manera negativa, buscamos lastimar a las personas, porque al final de cuentas intentamos que alguien esté peor que yo para no sentirme tan mal en relación a esa persona.
1: Hurt people, hurt people. Sí. La gente lastimada lastima gente.
2: Totalmente. Y es un acto inconsciente,
1: claro.
2: Es un acto involuntario, pero que cuando nos damos cuenta de esa situación, es la gran posibilidad de cambiar.

se ha vuelto parte de su discurso? O se las pongo así. ¿Qué evento causó una emoción que se convirtió en un sentimiento, que se convirtió en la percepción de tu realidad, que te ha obligado a conducirte como una víctima de esa historia en tu vida hoy todos los días? Si ustedes logran hacer ese proceso de conciencia,

0: la mayoría de las personas no la dan porque es doloroso. Y el dolor es un mecanismo de defensa, y hablamos de dolor de tipo físico y de tipo mental y de tipo emocional. El dolor nos avisa que hay algo que debemos de cambiar, que hay algo que debemos de mejorar. Y cualquier situación de cambio, cualquier situación de enfrentarnos a esa realidad que es diferente a la realidad que nos hemos estado viviendo, ocasiona dolor. Y en ese proceso de dolor es el rechazo. Rechazamos esa posibilidad de cambiar, esa posibilidad de modificar esa situación. El dolor es algo que al final de cuentas nos han enseñado que es negativo y que debemos de huir al dolor, ¿no? Eso pasa mucho en el ejercicio. La mayoría de las personas deja de hacer actividad física, deja de hacer un entrenamiento porque precisamente tiene dolor. Y el dolor dice, no, ¿para qué me subo aquí? Me siento peor, ¿no? Que decían que el ejercicio es maravilloso, y ese dolor hace que rechace la oportunidad de estar bien el resto de la vida, porque al final de la historia, si alguien hace actividad física, rebasa ese dolor, al momento de rebasar ese dolor, empiezan las ganancias, empieza la energía, empieza el buen estado de humor, empieza la mejor relación con las demás personas, ¿no? Realmente nos empezamos a autoconceptuar como que sí podemos. Fíjate, qué maravilla. Vencer el dolor, que es el siguiente paso, es, yo tengo que dominar el dolor, estoy enfrentando esto y me está doliendo. Me siento mal, me siento triste de haber estado así, me siento frustrado, me doy cuenta cómo es posible que tantos años haya estado en esa situación. Ese es el primer punto, pero el siguiente es, puedo hacer algo. Tú mencionabas hace un momento, Marta, mucha gente dice, es que yo no puedo cambiar, yo no puedo hacer cambios. Y la palabra clave es, yo sí puedo. Porque todos los seres humanos podemos hacerlo. Todos. Y dentro de nuestra sociedad hay muchísimas cosas que nos dicen que no podemos hacer. Muchísimas cosas que nos dicen que no podemos hacer. Es más, vemos a la gente exitosa e inmediatamente denostamos. Porque nos duele a veces ver a la gente exitosa. Nos lastima ver que gente pudo hacerlo por los resentimientos. Ese resentimiento, esa sensación de haberme sentido rechazado, de haberme sentido no querido, de haberme sentido fuera de lugar, y en este momento volverlo a sentir por toda una sociedad más grande, los apegos, volvemos a esta misma situación,
1: claro,
0: ¿no?
1: Claro.
0: Y entonces estamos en una sociedad donde, como todos me demandan, y yo no cumplo lo que los demás dicen, porque ni siquiera estoy pensando lo que yo quiero, estoy a razón de lo que los demás dicen que debo de hacer, de lo que los demás dicen que debo de pensar, de lo que los demás nos dicen que debo de sentir. Porque algo muy importante que no hemos mencionado, Marta, las emociones se aprenden. Las emociones secundarias, técnicamente las emociones innatas, las que mencionaba, el enojo, la ira, la alegría, el miedo, el rechazo, el asco, son innatas. Técnicamente en todo el mundo se reproducen igual por estímulos similares. Pero hay emociones que vamos aprendiendo en relación a lo que vivimos en nuestra familia, a lo que vivimos con nuestros pares, ¿no? Nosotros aprendemos de qué ser felices, aprendemos qué nos pone tristes, aprendemos qué nos inspira,
1: aprendemos a qué tenerle miedo.
0: Exactamente, Marta. Y en una sociedad donde te han dicho que todo puede ser negativo, está bien cañón. Platicaba con mi hija precisamente de que cuando yo tenía su edad, pues sí, siempre había situación de crisis, no había dinero, una recesión terrible, se le quitaron ceros al peso, ¿no? Tembló, se cayó la mitad de la Ciudad de México, también habían guerras, estaba la Guerra del Golfo, todo existía, o sea, vivimos esa historia, pero la vivimos con menos miedo. Porque la información no nos llegaba tan seguida y tan repetidamente.
1: Y la ignorancia es atrevida.
0: Totalmente, ¿verdad? Totalmente. Si es un estado maravilloso, es increíble, un estado maravilloso, es no saber, mi amor. O sea, no saber. Cuando no sabes, vives y dices, wow, no pasa nada, hasta que te viene el golpe, que eso es el crítico. Porque cuando no sabemos, viene el golpe durísimo. Cuando sabemos, como que no estamos tan en la fantasía, pero evitamos que los golpes sean terribles y destructivos y que no nos levantemos. Esa es la gran diferencia. Por eso vale la pena saber.
1: Por eso amamos la terapia en este programa y pensamos que debería ser parte de la canasta básica de todo el mundo. Porque lo que acaba de decir Mario Citalán, me lo llevo al corazón para siempre. La forma en que platicas contigo define la forma en que interactúas con el mundo. Need he say more? Mario Citalán, si les urge irse a vivir a su casa para siempre con él, a terapiarse, está en Twitter, en Mario Citalán, igualmente Mario-Citalán en Instagram, y Doctor Mente, DR Mente, para que en este momento se metan a su TikTok y lo sigan en TikTok. Y si quiero tomar terapia contigo, ¿dónde, cómo le hago?
0: Me pueden encontrar ahí o mandarme un mensaje directo, que entren a mi página web, mariocitalán.net. En mariocitalán.net hay un enlace directo a WhatsApp donde me pueden escribir y con mucho gusto nos ponemos en contacto, ¿no?
1: Qué increíble platicar contigo.
0: Qué increíble estar contigo, Marta. Tu visión es tan interesante. Tienes un, van a decir que soy palero, la verdad que no, yo digo lo que veo. Tienes una magia muy particular, eres... Puedes generar diversos tipos de emociones y sentimientos. Eso es increíble. Pero yo no te conozco tanto, pero lo que te conozco es maravilloso. Y realmente siempre es un placer poder platicar contigo.
1: Eso es un placer para mí platicar contigo. Son las 12:54 de la tarde en W Radio. Nos vamos, cuentavientes, pero estamos de regreso mañana en punto de las 10 de la mañana. Nos vemos el resto de la tarde en redes sociales para que no nos extrañen. Y en vivo, en radio, mañana en punto de las 10. No se vayan, mucho más el resto de toda la tarde en W Radio.
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20: Hola, soy Jorge Sánchez y esto es Leyendas y Mundiales. Miroslav Klose es ejemplo de constancia en los mundiales, ya que es el máximo goleador de todos los tiempos con 16 tantos en 24 partidos, divididos entre Corea, Japón, Alemania, Sudáfrica y Brasil. El delantero alemán siempre apareció cuando su selección lo necesitó y en el 2014 levantó la Copa del Mundo, cerrando así en suelo carioca un legado único. Su mejor etapa en cuanto a goles la vivió en la Lazio, marcando un total de 63 tantos. Klose finalizó su carrera con 258 38 goles y 9 títulos en su palmarés. Su récord goleador estará en riesgo en el Mundial del 2026. Sin embargo, Miroslav Klose siempre quedará en el recuerdo por ser uno de los delanteros infalibles en el torneo más prestigioso del fútbol.
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3: Una en punto de la tarde, me da muchísimo gusto saludarle. Estamos transmitiendo en vivo a través de las frecuencias de W Radio. Hoy que es lunes 8 de junio del año 2026. Impresentable del Duende, qué gusto saludarle, ¿cómo le va?
4: Hermano querido, como siempre lo digo, una hemorragia de placer saludarlos, muchachos. Igual a mi querida Arely Paz y a todo nuestro amable y fiel auditorio de Así las Cosas con Loret. A maroma de piojo del arranque de la Copa del Mundo, los boletos no bajan de 90 mil pesotes.
3: ¿Por qué tan baratos, Duende?
4: ¡Hombre! ¿Cuántos quieren? De verdad, Charlie lo platicaba con Arely Paz.
5: ¿Se lo va a ir usted y su familia,
4: ¿no? No, es que de veras, Arely, lo platicábamos antes de entrar al aire. Una locura, hermano, una locura. Oye, ¿qué onda? Pues ya, a lo mejor ya bajaron, estamos a 3 días. Sí, claro, 90 mil pesos. 90. No, ¿por qué? ¿Por qué son así?
3: ¿Cómo estás, Arely Paz? Muy buenas tardes.
5: Hola, Carlos, ¿cómo estás? Buena tarde de aquí hasta las 3. Por favor, usted que viene manejando en la Ciudad de México, tenga paciencia, porque pues es un bonito relajo.
3: Vamos de una vez a nuestros 5 temas de sobremesa, las 5 cosas que nos parecen las más importantes del día.
0: 1.
3: Y en tiempos de mundial, el marcador de la elección en Coahuila quedó...

0: se estaban jugando los 16 distritos electorales para el Congreso local, para el Congreso de Coahuila. Y en los 16 ganó el PRI. El distrito que estuvo más cerrado, el PRI le sacó 10 puntos porcentuales de ventaja a Morena. O sea, fue una paliza. O sea, no solo 16-0, sino que además, distrito por distrito, hubo uno que en el que le sacó como 60 puntos porcentuales, ¿no? El que estuvo más amplio. Bueno, el más cerrado estuvo a 10 puntos. O sea, una paliza. Una paliza. Morena ya aceptó su derrota. No, hombre. ¿Cómo? ¿Cuándo? ¿Cuándo, duende? Dígame, a ver, ¿cuándo Morena ha aceptado una derrota electoral?
1: No,
0: ¿cuándo López Obrador ha dicho perdí? No, hombre.
1: Nunca,
0: ¿no? Y entonces ya empezaron a decir que hubo irregularidades, que se usaron códigos QR para la compra de votos. Mira, estas irregularidades, diría la presidenta Sheinbaum, que presente su denuncia, ¿no? No creo que alcancen frente al tamaño de la paliza que le acomodó el PRI a Morena en Coahuila. Esto fue lo que dijo Ariadna Montiel, la nueva dirigente nacional de este partido, quien se estrenó con una derrota en la cara. A ver, hay que decirlo con todas sus letras, me parece que no es atribuible a Ariadna Montiel, que lleva 15 minutos en Morena, la paliza que les dieron en Coahuila. Ya nos dirá ahorita nuestro compañero Javier Garza, que está allá en Coahuila, si es atribuible en cambio a Andy López Beltrán y a Luisa Alcalde, que aparentemente pues no hicieron su trabajo. Escúchese lo que dijo Ariadna Montiel.
2: He puesto una denuncia ante el Instituto Electoral, diversas denuncias, pero especialmente una que tiene que ver con la compra y la coacción del voto a favor del PRI. Sabemos que el PRI se maneja con estas prácticas históricamente, que no sabe hacer las cosas de otra manera, pero ahora han establecido un operativo en donde tomaron la decisión política de que ningún voto para el PRI fuera gratis. Todos los votos fueron pagados.
0: Pero a Tony Atolini, quien fue candidato a diputado por Morena, reconoció así su derrota, perdió como por 40 puntos porcentuales.
3: La democracia fundamentalmente requiere que las partes acepten el resultado. Hoy nos toca aceptar que no ganamos. Sin embargo, esta no es una condena, porque no se puede vencer a quien no sabe rendirse. Y aquí no se rinde nadie. Este capítulo se cierra. No hay nada más obradorista que levantarse de una derrota.
0: El gobernador, el priista Manolo Jiménez, celebró el triunfo de su partido.
4: Yo siempre lo dije, y lo digo el día de hoy, en esta campaña ganó la unidad, ganó el trabajo, ganaron los resultados, ganaron los buenos gobiernos emanados del PRI y de la UDC, y principalmente ganó el amor y el cariño a nuestra tierra, donde la gran, gran mayoría de las y los coahuilenses queremos seguir viviendo en un estado tranquilo y en paz, con calidad de vida. Por el contrario, se venció el odio, la división, la grilla, las mentiras, las alianzas con posibles delincuentes.
0: La presidenta Sheinbaum dijo que hay que esperar a que termine el proceso.
5: Tiene que seguir su procedimiento, ¿no? Hay el procedimiento jurídico para llegar, si es necesario, hasta el Tribunal Federal Electoral. Entonces, pues tienen que seguir sus procedimientos jurídicos.
0: Tampoco reconoció la derrota la presidenta. Vamos a Torreón, Coahuila, con Javier Garza, periodista, analista, colaborador de este programa, connotado coahuilense. ¿Cómo estás, querido Javier? ¿Qué leíste después del resultado?
6: Carlos, buenas tardes. Yo creo que hay varias lecturas aquí. Creo que todavía no podemos realmente ver aquí algún tipo de anticipo, pronóstico, barómetro de lo que va a ser la elección del 2027, pero creo que sí hay varias cosas importantes que señalar. El carro completo en este tipo de elecciones en Coahuila no es inusual, también creo que tengo que empezar por eso. Puede sorprender, pero lo mismo pasó en la anterior elección huérfana de diputados locales, que fue en 2020. Aquí en Coahuila, incluso ya con Morena en el poder, también el PRI ganó los 16 distritos. Esta es una elección que se les llama de estructuras, ¿no? En donde los que salen a votar normalmente son las estructuras que pueden movilizar los partidos, y por lo mismo siempre tienen una baja participación. Hace seis años, en el 20, la última vez la participación fue del 39%. lo cual históricamente ha sido así, entre 35 y 40%. Yo estaba esperando, la verdad, el mismo nivel de participación para la jornada de ayer, y no fue así, Carlos. Estamos viendo, el PREP está registrando ahorita un 51% de participación, lo cual es inaudito para una elección de esta naturaleza. Entonces, lo que esto nos está diciendo es que hubo mucha gente que no necesitaba ser movilizada para votar, que no forma parte de las estructuras de los partidos, que quiso salir a votar, que normalmente no lo hacían en este tipo de elecciones, pero que ayer quiso salir a votar. Y ese porcentaje, que lo pudiéramos calcular más o menos en un 12%, votó abrumadoramente por el PRI, no porque fuera el PRI, sino porque estaba votando en contra de Morena, ¿no? Estaban más bien siguiendo esta narrativa de evitar la penetración de Morena en el Estado. ¿Por qué? Porque muchos de esos votantes históricamente lo habían hecho por el PAN. Y en este caso, pues viendo que el PAN ya había quebrado su alianza con el PRI, iba solo, obviamente les costó, el PAN pierde el registro en esta elección, todo ese voto útil se fue hacia el PRI. O sea, vimos ya la consolidación de un bipartidismo entre Morena y una principal fuerza opositora, que en este caso es el PRI. Entonces, sí hubo un voto contrario a Morena muy importante. Yo lo estoy viendo en todo ese gran porcentaje de votantes que no necesitan ser movilizados y que salieron el día de ayer. Y ahorita citabas el audio de Antonio Atolini, ¿no? Candidato de Morena, en un distrito en donde tiene una alta población, por ejemplo, de colonias residenciales y de población de clase media y media alta, en donde hay casillas en esos sectores que históricamente votaban 300 o 400 personas, en la casilla del propio Antonio Atolini, ayer votaron 600 personas. O sea, sí hubo una movilización de fuerte en un voto anti-Morena. Creo que esa es una de las principales lecciones que nos va a dar esta jornada. La otra, también un poco regresando al tema de lo que decían ahorita Ariadna Montiel y Atolini, los morenistas locales no se están comprando el tema de la compra de votos y del acarreo y de todas las supuestas irregularidades. O sea, ellos saben exactamente lo que pasó, ¿no? Y lo que pasó, y lo que acusan y lo que yo he platicado con algunos dirigentes y operadores y candidatos es desconocimiento de parte del Comité Nacional de Morena de las dinámicas locales en Coahuila a la hora de venirse a operar y a tratar de imponer modelos de operación política que se basaban en lo que han vivido en otros estados, pero no en un estado que tiene una dinámica muy, muy particular, sobre todo que el PRI tiene y sigue teniendo una operación local muy fuerte.
0: ¿Es una derrota de Andy López Beltrán y de Luisa Alcalde?
6: Yo creo que sí, definitivamente. Y eso se había anticipado ya desde hace rato. ¿Te acuerdas que cuando Andy López Beltrán renunció a la Secretaría de Organización y se regresó a Tabasco, la interpretación fue, está brincando del barco, sí, antes de que se hunda, ¿no? Sí. Se estaba ya deslindando de lo que anticipaban un resultado adverso. Pero en ese momento había morenistas aquí localmente que decían, no fue tanto que brincó del barco, fue que lo aventamos. Ya no los querían aquí porque estaban Andy López Beltrán y Luisa María Alcalde y los operadores que se vinieron de la Ciudad de México. Ayer estuvo, por ejemplo, Carolina Rangel, la secretaria general de Morena. Le apostaban mucho a la mística de Morena y creían que solamente con la mística de Morena iban a ganar, con el empuje que traían a nivel nacional, con el ardor que pudiera generar el movimiento obradorista, si tú quieres. Pero eso no es suficiente, por lo menos aquí no fue suficiente. No pudieron, contra una narrativa exitosa del PRI y del gobierno estatal, de decir Coahuila es un estado que tiene una seguridad mejor que la de muchas otras partes del país o que la mayor parte del país, un desarrollo económico mejor que la de otras partes del país, y que lograron vender la idea de que todo eso sería amenazado si Morena empezara a agarrar más control político en el estado.
0: Siempre la oposición se queja de que no, es que el reparto de dinero de Morena, los programas sociales, pero en Coahuila también hay programas sociales, en Coahuila también hay jóvenes construyendo el futuro y las becas y la de los adultos mayores, hay todo eso. ¿Qué hacen en Coahuila? ¿Y por qué la oposición no puede hacer esto en otras partes del país? Desde tu punto de vista, Javier.
6: Esa es una muy buena pregunta. Yo creo que te diría que en Coahuila hay programas similares que los tiene el gobierno del estado. Entonces le hacen esa competencia, ¿no? El estado opone a los programas sociales del gobierno federal sus propios programas sociales de apoyo en las colonias.
0: ¿Y tienen son una del mismo monto? O sea, si están fuertes.
6: No, obviamente no son del mismo monto, porque por ejemplo no son transferencias directas, ¿no? Como pudieran ser las pensiones a los adultos mayores, pero es mucho, por ejemplo, programas educativos, programas alimentarios, programas de apoyo a materiales de construcción, obra pública, mejoramiento de espacios públicos, y vamos, cosas por el estilo, que quizás son en escala más pequeña, pero que de todas formas se apoyan en una operación territorial que resulta mucho más eficiente que la de Morena. A ver, Carlos, el esposo de quien fuera la coordinadora de los programas del bienestar aquí en la comarca lagunera en el sexenio pasado, que hoy es diputada federal, su esposo, que operaba muchas de esas redes territoriales, fue candidato y sacó 25% de los votos. O sea, si la persona que está manejando esos programas saca 25% de los votos en su distrito, lo que te dice es que pues los programas ahí estarán, pero que no los están aprovechando electoralmente. Y yo creo que eso es lo que el PRI probablemente tendría que aprender, o el PAN también tendría que aprender para las elecciones del año que entra. O sea, que aquí hay una, la estrategia del gobierno del estado ha sido oponer sus propios programas a los que tiene Morena, y esa fue la razón. Ahora, hablan de si hay la denuncia de Morena de la compra de votos, del acarreo, que yo no dudo que hubiera ocurrido en varios casos, ¿no? Bueno, en ciertas regiones del estado, como ocurre siempre, y es el pan de todas las elecciones, como también hubo un uso de recursos públicos por parte de Morena, ¿no? La víspera de las elecciones, por ejemplo, agarran al pariente de un empleado de Conagua a bordo de una camioneta con rótulos de la Comisión Nacional del Agua, con propaganda de Morena adentro de la camioneta, ¿no? Entonces, que ellos no usaron la infraestructura del gobierno o los recursos del gobierno federal para promover el voto resultaría verdaderamente ingenuo.
0: Muchísimas gracias, Javier. Como siempre, te mando un abrazo.
6: Igualmente, Carlos, buenas tardes.
0: Hasta luego. Javier Garza, desde Coahuila, contándonos cómo se puso la elección. 16-0 le ganó el PRI a Morena. Los 16 distritos de diputación local en juego, los 16 los ganó el PRI. 1:14, déjame voy con algo de última hora. Tembló en la península de Yucatán. Eso no suele pasar. La gente en Cancún está sacadísima de onda y dice, oigan, eso que sentimos fue un temblor. Ya el Sismológico Nacional informó de un sismo magnitud 6.1 grados localizado fuera de las costas de Cuba. O sea, ya ve que las costas de Cuba están prácticamente ahí, enfrente de la península de Yucatán. Fue justo al mediodía, hora del centro de México, a las 12:00:25. Vamos con Toño Ortiz, quien está en Cancún. Toño, ¿tú lo sentiste? ¿Cómo está la gente? ¿Cómo están las cosas? ¿Todo bien?
1: Buenas tardes, Carlos, ¿te lo escuchas? Pues yo no lo sentí, soy de la Ciudad de México y sinceramente 6 grados no es nada, pero créeme, sí, algunos sí lo sintieron y sí, te juro que es para sorprenderse. De todo el tiempo que he estado yo viviendo aquí en Quintana Roo, que son 28, 29 años, solamente ha temblado dos veces en Cancún. Años atrás tembló muy fuerte allá en Chiapas y repercutió en Chetumal. Estamos aquí cerca de una falla geológica, lo que es el Golfo de Honduras, pero no, esta vez el epicentro de 6.1 grados fue en las costas de occidente de Cuba, y estamos como a unos 104 kilómetros de las costas de Pinal del Río, que es Cuba, y pues sí, obviamente aquí lo sentimos. En Chetumal no se sintió nada y estoy tratando de averiguar si se sintió en Playa del Carmen. Lo que sí te comento es que la gobernadora no nacida de Quintana Roo, María Elena Hernández Lezama, pues aseguró que no ha habido ningún daño ni nada, aunque hay que esperar un poco más para terminar de averiguar y verificar si no hubo algún daño. Algunas personas lo sintieron, sobre todo los que viven en edificios de 4 o 5 pisos, sí, claro, se sintió en algunas partes, en otras de la ciudad, pues no nada, hay en algunos puntos de la ciudad de Cancún que sí se sintió algo. Por ahí están ya empezando a circular algunos videos, algunos sí muy asustados, porque esto pues no, realmente no tiembla aquí en Cancún, es muy muy raro. Tenemos una falla geológica entre lo que es el municipio de Felipe Carrillo Puerto y José María Morelos, pero vaya, para que tiemble en serio tiene que ser algo muy muy sobresaliente, como para que se sienta, y sobre todo que se sienta por parte de la ciudadanía. Hasta el momento todo tranquilo, no hay reportes mayores. Te repito, algunos lo sintieron, otros de plano ni lo sentimos siquiera.
0: Bueno, estamos atentos, Toño, muchísimas gracias. La gobernadora Mara Lezama tuiteó: informamos que de acuerdo con reportes preliminares se registró un sismo de magnitud 6.1 con epicentro en el occidente de Cuba, aproximadamente a 104 kilómetros al oeste-noroeste de Mantua, Cuba. Al momento no se reportan daños ni afectaciones. Como medida preventiva se mantienen activos los protocolos de verificación y monitoreo en zonas vulnerables, aeropuertos, zonas turísticas, plazas comerciales, edificios públicos e infraestructura estratégica. Ya tuiteó también el gobernador de Yucatán, también morenista, Joaquín Díaz Mena. Puso: alrededor de las 12:25 horas se reportó un sismo de magnitud preliminar entre 6.1 y 6.4 en aguas del Mar Caribe frente a Cuba, percibido en diversas zonas de Quintana Roo y Yucatán, principalmente en Cancún, Chetumal, Tizimín y Mérida. Hemos activado los protocolos de seguimiento y mantenemos comunicación con Protección Civil, autoridades municipales y dependencias correspondientes. Les pido mantenerse atentos a la información oficial. Hasta el momento no se reportan daños. Vamos con Daniel Barquet, corresponsal en Mérida, Yucatán. ¿Cómo se sintió allá en Mérida, Daniel?
7: Muy buenas tardes, Carlos, amable auditorio. Pues la verdad, imperceptible el epicentro de una posible réplica. Se menciona a unos kilómetros al norte de Ticuy, Yucatán, en el sur de la entidad, 4.1 grados, según reportes que todavía no han sido señalados por Protección Civil, sino por pobladores y medios locales en la región. Pues la verdad es que en Mérida, casi imperceptible, Carlos, estamos pues acostumbrados, conoces tú muy bien la tierra por acá.
0: Sí, sí, sí, absolutamente desacostumbrados. Muchísimas gracias, Daniel. Cualquier novedad, estamos al aire.
7: Muy buenas tardes.
0: Hasta luego, muy buenas tardes. 1:18 p.m, ahí está el primero de Sobremesa. Despuésito del corte, lo de la gente.
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14: Hola, soy Jesús Humberto López y estas son las Curiosidades Mundialistas. En México 86, Tepito salvó a Argentina de una sanción, y es que en su partido de cuartos de final, la FIFA determinó que usarían su camiseta de visitante de color azul celeste. Sin embargo, no tenía la cantidad de jerseys necesarios, pues los jugadores habían intercambiado camisetas ante Uruguay en los octavos de final. Ante esto, Héctor Miguel Celada, portero suplente del albiceleste y en ese entonces perteneciente al América, recomendó al cuerpo técnico ir a Tepito a comprar las playeras, mismas que, de acuerdo a lo que relata Jorge Valdano, le encantaron a la figura del equipo Diego Armando Maradona. Así que ya sabes, la siguiente vez que se burlen de tu jersey comprado en Tepito, diles que estás vistiendo como todo un campeón del mundo.
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1: Una de la tarde con 24 minutos, así lo marca el reloj de W Radio.
0: 2.
1: El PAN, el Partido Acción Nacional, presentó una denuncia ante la Corte Penal Internacional contra el expresidente López Obrador, a quien acusa de crímenes de lesa humanidad por la estrategia de seguridad de abrazos no balazos y sus pactos políticos con los criminales. El dirigente nacional del PAN, Jorge Romero, aseguró que la denuncia busca que se investigue el impacto de la violencia durante el sexenio anterior. Dijo que México merece conocer la verdad. La acusación señala que como fruto de este pacto de abrazos no balazos, aumentaron los homicidios, las desapariciones y se fortalecieron los grupos criminales en el sexenio de López Obrador. En un video compartido por el PAN, Jorge Romero, acompañado de Germán Martínez y Roberto Gil Suart, otros dos destacadísimos panistas, explicaron que la denuncia incluye denuncias contra Rocha Moya y otros 9 funcionarios y exfuncionarios de Sinaloa. O sea, la denuncia contra López Obrador trae también en la panza lo de Rocha Moya. La presidenta Claudia Sheinbaum reaccionó a esta denuncia interpuesta por el PAN ante las Cortes Internacionales.
2: Imagínense, ahora el PAN va y le pone una denuncia a López Obrador en la Corte Internacional por sus vínculos con el narcotráfico. Así de, no se puede ser más hipócrita. A lo mejor quieren expiar sus culpas, no sé. Mejor que recen unos cuantos. Pues sí. O sea, ¿cómo es posible? Es que ¿quién les cree? ¿Quién les cree? ¿Quién les cree? Nadie.
1: Luego la presidenta arremetió contra el diario Los Angeles Times, quien reveló en exclusiva hace unos días que les habían quitado las visas y estaban siendo investigados por vínculos con el crimen 2 gobernadores morenistas más, el de Sonora, Alfonso Durazo, y el de Tamaulipas, Américo Villarreal.
2: Primero, yo no diría el gobierno del presidente Trump. Es mi punto de vista. Todos podemos tener un punto de vista. Yo sí creo que son algunos y sectores. Tengo información para poder opinar de esta manera. Es cierto que hay varios medios de comunicación de Estados Unidos que se han dedicado a criticar al gobierno de México. Yo creo que esto va a seguir, estas noticias falsas. Lo quieren utilizar para su elección de noviembre de este año y también quieren afectar al gobierno de México con vistas también a la elección del 2027.
1: Vamos al siguiente tema de sobremesa.
0: 3.
1: Hay convocatoria para que organizaciones sociales, campesinas y de maestros se sumen a una gran movilización el 10 de junio, un día antes de la inauguración del Mundial. La presidenta dice que todo va a salir bien, que están negociando con los maestros de la CENTE, que no habrá ninguna represión. Cuéntanos, Rocío Jardines, buenas tardes.
3: Así es, Carlos, buenas tardes. Y hay confianza por parte del gobierno que se va a resolver en conformidad desde la Coordinadora Nacional de Trabajadores de la Educación. Y este lunes la presidenta Claudia Sheinbaum garantizó incluso, Carlos, que habrá una buena inauguración del Mundial el próximo jueves, pese a estas manifestaciones y plantones. Esta mañana, sin decir quiénes ni nada, nuevamente señaló: hay quien quiere provocar al gobierno, pero no se va a caer. Así lo dijo la presidenta.
2: Hay grupos que nos quieren provocar. Y no necesariamente son de maestros. Lo que buscan es que haya represión, así lo digo claramente. Lo que están buscando es que antes de la inauguración del Mundial, la nota internacional sea: el gobierno de México reprime a maestros. Eso es lo que están buscando. Pues eso no lo van a tener. Y también vamos a garantizar al mismo tiempo que la celebración de la inauguración de la Copa Mundial se lleve bien, en paz y tranquilo. Entonces vamos a esperar estos días para ver pues las resoluciones.

0: Dijo que de ser necesario, Carlos se va a informar diariamente sobre los avances de estas negociaciones. También minimizó las inconformidades por parte de comerciantes y ciudadanos por las obras aquí en el centro de la capital. Dijo que son una avalancha de campañas en contra de su administración. Y previamente la secretaria de Gobernación, Rosa Isela Rodríguez, aseguró que el gobierno ha mantenido el diálogo con el sector docente, reiteró el llamado a que todas las manifestaciones se realicen con respeto a los demás. En tanto, el secretario de Educación Pública, Mario Delgado, enfatizó que se llamó a los maestros a seguir participando en las mesas de trabajo para la eliminación del USICAM y destacó que se han mantenido 51 reuniones, en tanto que el director general del ISSSTE, Martí Batres, recordó que en materia de pensiones ya se les propuso a los maestros fortalecer al pensionista y la creación de una aseguradora pública para el pago de pensiones, pero hay que recordar, Carlos, aseguran los maestros que esto ha sido insuficiente. Mi reporte, Carlos.
1: Muchísimas gracias y estamos al pendiente. Vamos con Víctor Sandoval. ¿En qué andan los maestros de la CENTE hoy, Víctor?
2: Carlos, en varios puntos, en la Azteca, en Televisa Chapultepec, así como también en la zona de Avenida Universidad, en el Grupo Imagen, pero yo me encuentro en ese momento en la autopista México-Cuernavaca. Aquí, desde un poco antes de las 10 de la mañana, se detuvo una caravana y 7 autobuses de Ayotzinapa. Quiero decir que tengo los que dejaron pasar, una llamada anónima avisó que en uno de los autobuses traían explosivos y efectivamente después de aceptar y negociar una revisión camión por camión, se encontraron 59 petardos de hechos con PVC de fabricación casera que han detonado en otras manifestaciones como es en la CGR, como es en la Sedena y en otras dependencias, ya están en poder de Grupo Zorros, grupo de especialistas en explosivos. Sin embargo, también antes de llegar a este punto hablamos con uno de los dirigentes de la sección 7 y nos dice que si no hay diálogo directamente con la presidenta, no hay marcha atrás, se quedan aquí y empiezan a necesario. Escuchemos.
3: Tiene que ser una reunión con la presidenta, es un compromiso serio, no es un tema sencillo, traemos muchos años de lucha, del 2017, son muchos años y son, ellos han dicho que no son un gobierno igual que los demás.
4: ¿El gabinete no hay arreglo?
3: No es lo mismo que el gabinete nos diga a que la presidenta nos diga el esquema, la propuesta. Claro. Es totalmente diferente, como lo dije hace un momento, cuando nos reunimos con ellos dicen... recesamos, déjenos preguntar con la presidenta. Entonces, ahí hay un esquema de dilación, de receso, regresar y estar con la presidenta. Tendría que ser más ágil la reunión y más clarito el tema de la propuesta.
2: Carlos, aquí son ya más de 4 horas y media de los vehículos particulares de carga, pasajeros, algunos con productos perecederos, algunos vehículos con bebés, incluso con mascotas, y no pueden pasar a la Ciudad de México por este filtro que ha colocado la policía y que son cientos, por no decir miles de vehículos que atorados en esta carretera. Escuchemos.
5: ¿Para dónde va usted?
6: Para Monterrey.
5: ¿Para Monterrey?
6: Sí.
5: ¿Por carretera o en avión?
6: Carretera.
5: ¿Y ya qué atorado?
6: Llevo aproximadamente 3 horas desde que inició el cerrón.
5: Sí. ¿Y aquí, cómo ve esta situación?
6: Pues es desesperante, digo. Los niños mañana tienen clases, nosotros dos mañana trabajamos. Digo, no sé a qué horas vayamos a llegar ahorita allá a Monterrey. Digo, esperemos si ya se abran las vialidades. Digo, se me hace pues ilógico que estemos aquí atorados nosotros.
2: Carlos, así como esa familia que viene de Acapulco, va a Monterrey, pues atorados son muchísimas personas. Algunos más siguen caminando todavía con maletas, se bajan de los autobuses, pues sobre todo para buscar otro medio de transporte, pues más adelante que los puede llevar ya a la central camionera o bien buscar un vehículo, un taxi que los pueda sacar de esta carretera. Se está negociando ya decomisaron los explosivos, se está negociando ya para que dejen pasar esta caravana que se sumaría a este campamento y plantón en calle del Centro Histórico y que son vehículos que vienen de Ayotzinapa en el estado de Guerrero. El reporte que tengo, Carlos.
1: Gracias, Víctor. Cualquier novedad, entramos al aire y ya sabes que seguramente va a haber muchas novedades. ¿Cómo va la negociación, Sandra Tapia? Platícanos.
7: Carlos, aquí en la Secretaría de Gobernación, los funcionarios están a la espera de que una comisión de la Coordinadora Nacional de Trabajadores de la Educación acuda a esas instalaciones para continuar con las mesas de diálogo. Lo cierto es que durante esta mañana, esos integrantes del magisterio, como lo adelanta Víctor Sandoval, estuvieron en diversos medios de comunicación, se manifestaron, y bueno, nosotros estamos aquí afuera de la dependencia esperando a ver si llega alguna comisión a dialogar con la titular de la dependencia, Rosa Isela Rodríguez, el titular de la Secretaría de Educación Pública o el director del Instituto del ISSSTE, Martí Valdés, que también pues ha participado en estos encuentros. Se esperaría que durante estas horas pueda llegar alguna comisión justamente para negociar. Sin embargo, como también ya lo adelantaba Víctor, están dispersados en diversos lugares, están en esta zona centro, pero bueno, vamos a ver si llega alguna comisión para atender esta petición de la propia dependencia de continuar con las mesas de diálogo. Es el reporte que tengo hasta el momento.
1: Gracias, estamos al pendiente. Clara Brugada, contrarreloj en la remodelación y las inauguraciones. Evangelina Hernández, platícanos lo que hizo la jefa de gobierno.
8: ¿Qué tal, Carlos? Muy buenas tardes. Fíjate que me encuentro aquí en un puente que le han llamado Jardín Flotante sobre la calzada de Tlalpan, y la jefa de gobierno de la Ciudad de México dijo ayer que pues ya ayer mismo entregaba todas las obras, pero esto es parcialmente cierto, ya que las obras siguen, Carlos, déjame decirte, especialmente las obras de la línea 2 del metro no están terminadas. Todavía hay al menos 5 estaciones que están cerradas, que no han sido terminadas estas obras, pero mira, vamos a escuchar lo que dijo ayer la jefa de gobierno.
9: Y el día de hoy no solo entregamos el parque, entregamos todas las obras que hicimos sobre calzada de Tlalpan. Esta recuperación integral de la calzada de Tlalpan, que incluye construcción de una de las ciclovías más grandes de la ciudad, 34 kilómetros, desde aquí hasta Periférico Sur. La rehabilitación y modernización de la línea 2 del metro, que en estos próximos días vamos a seguir entregando estación por estación.
8: Carlos, déjame decirte además que este llamado Jardín Flotante tuvo un costo de 2,000 millones de pesos. Estamos en una conferencia de prensa ahorita y estamos preguntando por qué el sobreprecio, porque inicialmente costaba 3 veces menos la construcción de este jardín, y además si va a haber alguna sanción, por cierto, a Grupo Riobó.
1: Qué bonito.
8: Sobre el retraso de la entrega de las obras, porque se supondría que todo estaría entregado antes del mundial, y vemos que no es así. Así las cosas, Carlos.
1: Bueno, estamos atentos y muchísimas gracias, Evangelina. Como parte de las presentaciones que el gobierno federal prometió para antes del mundial, está el famoso auto eléctrico del gobierno Olinia. Un prototipo de automóvil 100% mexicano. Ayer la presidenta Sheinbaum llegó manejando este cochecito eléctrico a la presentación. Hoy explicaron que el proceso es incluir mayor inversión y generar una capacidad de producción. Así lo dijeron la presidenta y Roberto Capuano, quien encabeza el proyecto Olinia.
10: No es ni una moto, ni un carro compacto de los que se conoce, sino es un vehículo especial diseñado para las calles de las ciudades y los pueblos en México. Tuvo su trabajo de campo. Entonces, ese es el nicho de Olinia, el que se buscó, y que va a tener mucho éxito. Y estamos buscando socios, porque la idea es que no solo sea una producción estatal completamente, sino también una producción mixta, que nos permita también tener mucho mayor promoción.
11: Ayer lo que hicimos fue anunciar la introducción de nuestro nuevo prototipo, y ayer comenté que íbamos a dar algunos avances conforme los vamos construyendo. Lo que sigue para Olinia es construir su plataforma industrial, que es la fabricación, por un lado, que es muy importante, y esa fabricación la estamos diseñando con una capacidad de 50,000 unidades al año, empezando con un proceso que va a ir escalando la producción. Digamos que el primer año podemos esperar que en los 6 meses de producción que esperamos tener en el 2027 estemos produciendo alrededor de 10,000 unidades.
1: Vamos con Valeria Moy, quien encabeza el IMCO, el Instituto Mexicano para la Competitividad, y es comentarista financiera.
12: Hola, Carlos, muy buenas tardes. Pues mira, ayer por la tarde la Secretaría de Hacienda sacó un comunicado raro, ¿no? Porque como que en domingo sacaron un comunicado, pero bueno, sacó un comunicado explicándonos qué estaba pasando con la deuda. Desde mi perspectiva es un poco innecesario ese comunicado, pero sacan un comunicado donde nos explican que la deuda se tiene que medir en términos nominales, o sea, nos dan un poco una clase de cómo tenemos que evaluar si la deuda de México está creciendo mucho o está creciendo poco o va bien. Y nos dan el dato, ¿no? Nos dicen está ahorita en alrededor de 50%. Y sí, pero ahorita, Carlos, no es cómo va a estar al final del año, ¿no? Entonces, usando la metodología que nos dice Hacienda en el comunicado, que es la correcta, porque sí se tienen que usar en datos nominales, pues lo que se estima es que para 2026 se cierre con un 54.7% del PIB y para 2027 55%. Datos de Hacienda, o sea, no estamos previendo el futuro, estos son los propios datos de Hacienda. Entonces, lo que nos está diciendo Hacienda es, pues ahorita estamos por el 50, pero sí todos vamos a saber que a finales del año, que es, o sea, el año todavía no termina, ¿no? Nos vamos a seguir endeudando, el ciclo de deuda seguirá dándose y terminaremos con un 54.7 y el año que entra con un 55 conforme a las previsiones de Hacienda. Ve tú a saber cómo pasa en la realidad, porque al final del día dependerá de la recaudación. Así que si no crecemos, pues vamos a ver cómo termina la deuda, porque alguien tiene que cubrir esa diferencia entre los ingresos y los gastos. Tenemos un dato relativamente interesante de la industria automotriz, Carlos, y debo decir por qué es interesante. En primer lugar, lo que vemos es un estancamiento de la producción de vehículos. Si vemos únicamente el dato de mayo, vemos que la producción de vehículos cayó, la producción de mayo cayó 3.70 en su comparación anual, es mucho, es un decrecimiento importante, pero si vemos todo el año, el crecimiento o más bien decrecimiento de la producción de vehículos ligeros en México se mantiene casi estable, es un decrecimiento de menos 0.09. Es importante porque es una de las industrias más importantes de México que da muchos empleos. Ahora, ¿qué estamos haciendo con esa producción que está estancada? Porque vemos otro dato que contrasta. Por un lado vemos que suben las ventas, o sea, la producción está bajando, pero suben las ventas y las exportaciones están aumentando. Entonces, por una parte, están echando mano de los inventarios, de lo que ya se tenía, para sacarlo a qué mercado, básicamente a Estados Unidos. Y las ventas, Carlos, las ventas en el mercado local, pues las dominan, ¿qué coches crees tú? Pues los coches chinos. El crecimiento de las ventas, que durante este periodo se dio un crecimiento interesante de ventas internas, se explica en 61% por las empresas que no están afiliadas a la Asociación Mexicana de la Industria Automotriz, a la MIA, y son básicamente marcas chinas, marcas de automóviles chinos. O sea que lo que está creciendo, Carlos, es la venta, no la producción, la venta de coches chinos en México, en el mercado local. Esos son los datos más importantes del día, Carlos. También tenemos la encuesta de Citi, que muestra un pedacito de optimismo y sube sus expectativas de crecimiento para el año de 1.1 a 1.2 para este 2026. Así que pues vamos a estar atentos a ver cómo se van moviendo las cosas, Carlos.
1: Muy bien, muchísimas gracias, Valeria. Gusto saludarte.
12: Igualmente, hasta luego.
1: Valeria Moya encabeza el IMCO y es comentarista financiera de este programa. 1:41.
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1: Una de la tarde con 46 minutos.
0: 4.
1: Segunda vuelta electoral de la elección presidencial en Perú, o sea, la buena, la que define todo. Cerradísima la elección entre la derechista Keiko Fujimori y el izquierdista Roberto Sánchez. ¿Cómo va el conteo en este momento? Parecía inicialmente, cuando arrancaron los conteos, una ventaja cómoda de Keiko Fujimori. Se fue estrechando, y hasta hace un ratito que chequé, le dio la vuelta el izquierdista Roberto Sánchez, pero no sé cómo va ahorita el conteo. Carlos Paredes allá en Perú. Carlos, ¿qué tal? Muy buenas tardes.
2: Hola, Carlos, ¿cómo están? Aquí son exactamente las 2:47, al 94.37% del conteo oficial. Roberto Sánchez tiene 50.04% y Keiko Fujimori 49.96%. Faltan llegar los votos de la zona rural, donde mayoritariamente ha ganado Roberto Sánchez, pero también los votos de los peruanos que votaron en el extranjero, donde mayoritariamente ha ganado Keiko Fujimori. Así es, voto a voto literalmente, y está para cualquiera.
1: ¿Qué cosa? Hay reclamos de fraude, cosas de esa naturaleza, posibilidad de que esto se vaya a los tribunales. Platícanos un poco.
2: No, a diferencia de la primera vuelta, donde hubo 36 candidatos y sí hubo problemas serios en la logística de la Oficina Nacional de Procesos Electorales, en esta segunda vuelta o balotaje no se ha presentado mayores incidentes. Sí ha habido algunas denuncias menores, yo diría dos o tres, sobre cédulas que estaban manchadas, podrían anularse. Eso se corrigió después de la denuncia pública, y no ha habido ninguno de los dos candidatos que haya reclamado alguna irregularidad, y menos fraude. Lo que sí va a pasar es que hay una instancia de la justicia electoral, porque una vez que se termine el conteo, los personeros jurídicos impugnan algunas actas, ¿no? Por errores materiales, o porque hay firmas que desconocen, o porque no se contaron los votos adecuadamente según ellos. Eso se resuelve en la justicia electoral en dos instancias: jurados especiales electorales a nivel provincial y jurado nacional de elecciones en última y definitiva instancia. Y eso, Carlos, puede tomar de 2 a 3 semanas, es decir, de 2 a 3 semanas el Perú no va a saber a ciencia cierta, con absoluta claridad, quién es su nuevo presidente.
1: Son 0.05 de diferencia, ¿no? 0.06 de diferencia. ¿Cuánto es? Son centésimas, o sea, ni siquiera décimas. Sí. Centésimas, ¿no?
2: Sobre un universo casi de 28 millones de electores, claro, hubo ausentismo, no votaron todos, pero la diferencia es minúscula. Mira, ¿qué? Keiko es la cuarta vez que pasa la segunda vuelta, ha perdido las tres anteriores. La segunda vez perdió contra Pedro Pablo Kuczynski por 40 mil votos sobre un universo de 25 millones de electores. La segunda vez perdió contra Pedro Castillo por 44 mil. Y hoy ya se ha puesto a andar la inteligencia artificial y los estadísticos. Hay algunos dicen que gana por muy poco Keiko, 20 mil votos, y otros dicen que gana por muy poco Roberto Sánchez. Pero va a ser para cualquier. En todo caso, va a ser mucho más ajustado incluso el triunfo o la derrota de alguien, ¿no? Por 20 mil votos sobre un universo de 28 millones.
1: Carlos Paredes, gracias por esto y estaremos al pendiente. Y luego el ojo puesto también en la elección en Colombia. La segunda vuelta electoral allá es el 21 de junio, es decir, faltan 10 días, ¿no? 15 días, 2 semanas. Y ahí el presidente de Colombia, Gustavo Petro, trae un discurso mucho más radical que el de su candidato, Iván Cepeda. Acuérdense que Iván Cepeda sorpresivamente perdió la primera vuelta electoral, quedó en segundo lugar, se preveía que quedara en primero. Y la primera vuelta se la llevó el derechista de la Espriella, Abelardo de la Espriella. Bueno, ¿qué pasó después? Que Donald Trump le dio su respaldo público al derechista Abelardo de la Espriella. Y en pocas palabras dijo: no voten por esos comunistas de Petro y Cepeda, etcétera. Bueno, pues ¿qué dice Gustavo Petro? Que si no gana la izquierda, romperá el proceso electoral y saldrá a las calles para defender al candidato de la izquierda, de la ultraizquierda, que es su candidato Iván Cepeda.
3: Si ganan, estaré yo en las calles arriesgándome otra vez con mi pueblo, otra vez a defender la justicia social, la democracia del pueblo, el poder de la población, las conquistas logradas con tanto esfuerzo para que una votación en un solo día las borre de un plumazo. De derechos hablamos, no de amenazas ni de mentiras. Aquí un tigre mataría a los animales de toda la región y a los seres humanos también. Pero aquí sabemos la historia y por eso quise venir aquí a mi pueblo, para que hablemos al país, no solamente a Córdoba, de la historia verdadera que está detrás de esta decisión popular que está a punto de tomarse para definir el destino de Colombia. No vine aquí de pasarela ni para hacer una moda de 4 años. Triste ese país si se le ocurre llevar a los defensores de los genocidas. Triste ese pueblo si llega a suceder.
1: Fíjese lo que está diciendo. Yo vine aquí y lo que hemos hecho no lo va a borrar de un plumazo una elección. Ah, caray. O sea, ¿de plano está descalificando la ruta electoral? No soy una moda de 4 años ni vine de pasar al sino. Yo vine aquí para quedarme. No, está tremendo. Pero Petro, pues que está en este discurso absolutamente radicalizado, le está saliendo caro porque la gente de Colombia se está asustando. Al grado que el izquierdista Iván Cepeda cada vez toma más distancia de Petro. Y ayer aceptó los resultados de la primera vuelta presidencial, esa que Petro dice que fue fraude electoral. Su candidato dice, no, yo lo acepto. Lo publicó en las redes sociales. Y luego además dijo que estaban preparando sus rivales de la ultraderecha, Abelardo de la Espriella y demás, un montaje de autoatentado para tratar de incidir en la segunda vuelta electoral. Hoy, por cierto, el secretario de Estado de los Estados Unidos, Marco Rubio, puso la mira en Nicaragua. El Departamento de Estado restringió la visa de más de 100 funcionarios de la dictadura de Nicaragua, que encabeza el dictador Daniel Ortega con su esposa, que es la vicepresidenta, después de la muerte de la líder indígena Brooklyn Rivera. Escribió en su cuenta de X: la dictadura de Murillo Ortega, refiriéndose a Rosario Murillo y Daniel Ortega, vicepresidenta y presidenta de Nicaragua, es enemiga de la humanidad. La administración Trump no ignorará los crímenes de esta dictadura y su brutalidad, incluida la responsabilidad singular de la dictadura en la muerte del líder de la oposición política, Brooklyn Rivera. Brooklyn Rivera fue un líder indígena del pueblo Miskito, exdiputado, fundador del partido Yatama, detenido en 2023 por el gobierno de Ortega. Permaneció bajo custodia estatal hasta su muerte el mes pasado. Organismos internacionales, la ONU, el gobierno de Estados Unidos han cuestionado las condiciones de detención y han solicitado investigaciones sobre su fallecimiento. Vamos al último de sobremesa.
0: 5.
1: La presidenta Sheinbaum informó que no vendrán muchos jefes de Estado a la inauguración del Mundial. Escuche usted lo que dijo la presidenta.
4: Van a venir pocos jefes de Estado a la inauguración. Varios iban a venir y por razones de sus países decidieron no venir. Por ejemplo, el presidente de Sudáfrica, que era como el obvio que iba a venir, decidió no venir por situaciones en su país. Entonces están enviando representaciones.
5: ¿Se prevé la visita del rey de España? ¿Sí se tiene confirmado?
4: Sí, a Jalisco. Por lo pronto sí se tiene confirmado.
5: ¿No se reunirá usted con él?
4: Estamos viendo para ver si nos reunimos.
1: Mi querido Beto Lati, ¿qué nos tienes en la sección deportiva?
6: Saludarte, Carlos. Buenas tardes. Día muy movido en la vinculación de la presidenta Claudia Sheinbaum con el fútbol mexicano. Hace unos minutos, hacia la 1:00 p.m, en el Centro de Alto Rendimiento, la concentración del campamento del equipo mexicano, estuvo la presidenta para abanderar al conjunto nacional. Francisco Guillermo Ochoa, el veterano capitán de la selección, quien acude a su sexto llamado mundialista, lo cual lo equipara al récord que simultáneamente van a fijar Cristiano Ronaldo y Lionel Messi. La diferencia: Messi y Ronaldo han jugado en todos los anteriores. Memo no jugó en 2006, no jugó en 2010, pero va a su sexto mundial. Él recibió la bandera una ceremonia en la que estuvo presente Mikel Arriola, el titular de la federación, Javier Aguirre, el cuerpo técnico, todos seleccionados, cantaron el himno. Escuchamos unas palabras de la presidenta Sheinbaum antes de entregar el ávaro patrio a Ochoa.
7: Encomiendo a su patriotismo esta bandera que simboliza su independencia, el honor, las instituciones, nuestro pueblo y la integridad de su territorio. Protestan honrarla y defenderla con lealtad y constancia.
8: Sí, protesto.
6: Las palabras de Claudia Sheinbaum y la recepción de la bandera. Más temprano en la conferencia mañanera acudió la plana mayor del fútbol mexicano, Mikel Arriola, pero también diversos dirigentes como Ibar Cisniega, como Francisco Iturbide, estaba Rommel Pacheco, el titular de CONADE, estaban dueños de equipos como Emilio Azcárraga, Alejandro Iraragorri, estaba Mauro Dochner, que es la máxima autoridad de Tigres, estaba Alejandra de la Vega del Juárez, Armando Martínez del Pachuca, estaba Luis Raúl González de Pumas, Víctor Velázquez de Cruz Azul, Jorge Alberto Hank de Tijuana, Francisco Zuñaga de Toluca, en fin, muchos propietarios ahí. Y entonces Mikel Arriola con estas palabras en la conferencia por la mañana, Carlos.
9: En el marco de la Copa del Mundo, coincidimos plenamente que la Copa del Mundo es una oportunidad histórica para dejar un legado permanente en niñas y niños. Por eso agradecemos, Presidenta, su propuesta de impulsar que los clubes de primera división cuenten con escuelas de fútbol para niñas y niños, de donde surjan las y los futuros seleccionados.
6: Las palabras de Mikel Arriola en la conferencia por la mañana con la presidenta Claudia Sheinbaum, y ojalá que sí cambiara la cuestión de detección, de desarrollo, de consolidación. La verdad, Carlos, lo hemos escuchado tantas veces que ya a estas alturas ya tenemos claro que son más la excepción que confirma la regla que lo que el sistema ha generado en esos términos. Sí se ha maquillado de alguna manera con el sistema de formación de Estados Unidos y los futbolistas binacionales, en este caso Brian Gutiérrez o Obed Vargas, pero evidentemente hay un área de oportunidad importantísima para nuestro fútbol en esto del desarrollo de talento, Carlos.
1: Muy bien, muchísimas gracias y estamos en comunicación, Betolati.
6: Ahora le seguimos.
1: Hasta luego. Y el que está en modo party, que dice que un mes de asueto es el gobernador de Nuevo León, impresentable del duende.
10: A ver, a ver, a ver, a ver, Charlie, una pausa, ¿no?
1: ¿Qué o es sea, eso de ponerse a trabajar?
10: Pues una pausa, o sea, no todo es jale, no todo es jale, Charlie. O sea, buena onda, no todo, botas y sombrero. Y es más, ni me pasen el celular, no va a contestar en un mes. ¿Qué tal el gobernador de Nuevo León? Arely Paz, yo no podía creerlo. Samuel García, mi Charlie. Otra más de Samuel García que dice, arranca el mundial y vamos a estar en modo party. Escuchemos lo que dijo el gober de Nuevo León.
11: Pero sí les quiero pedir un mes, nada más uno, compadre. Pausa. Disfruten. No todo es jalar. A partir de hoy en la noche, yo me pongo en modo party. Ya no quiero broncas, compadre. Ya en julio me vuelven las broncas. Ahorita es modo party, botas, sombrero, y no voy a contestar el celular, para que sepan, ¿eh? Si hay algún tema, le hablo a Nevencio. Yo voy a estar en la fiesta.
10: A mí me late. A ver, Charlie, Beto Lati, Arely Paz, Valeria Moy, Javier Garza, María Scherer, todos. Y Betsita.
6: ¿Sabes qué, duende?
10: Sí, sí, Beto.
6: Yo también, ¿eh?
10: Ah, ¡qué bonito! No esperaba menos.
6: Si quieres secciones
1: pero si
6: de
1: trabajar
6: radio.
1: Justo ahorita.
6: Ah, sí, yo soy comentarista, ¿verdad?
10: No, nah, pero con lo que estás facturando, Beto, te puedes dar ese lujo.
1: Tres días antes de una selección, tres días antes de las campañas, yo diga, bueno, pues yo ya modo party, ahí se ve todo. Pues espérate,
6: entonces,
1: ¿cómo
6: yo sí
1: no?
6: Sigo.
10: Va a aplicar Beto Latina, yo nada más con la pura publicidad que estoy generando, y además ya para qué narramos, ya para qué.
6: No, duende, no.
10: Pero ¿sabes qué? Modo está party. Bien, Beto Lati. Charlie, vamos a sumarnos, hombre. No, todo es jale, como dice el gober.
12: Oye, ¿de quién decía? Pues siempre está así.
10: Sí, pues sí, no nada más en Mundial. Samuel García vive así en el gobierno de Nuevo León. Pero, pues ahora ya en abierto lo dice, modo party, para la raza. Ahora sí, ¿qué tal? Ah, qué chulada.
1: Qué cosa, modo party, ¿no? Pues, todo mundo puede dejar de trabajar un mes, ¿no? Todo, sí.
6: Hombre. No, claro.
1: A todo mundo le alcanza para dejar de trabajar.
10: Si eres el gobernador de un estado, ¿por qué no te pones en pausa?
1: Oye, si te acaban de desviar cuántos miles de millones de pesos a la empresa de papá, ¿no?
10: Hombre, sin problema podemos dejar en pausa el gobierno de Nuevo León. ¿Cuál es la bronca? Ya ves que dijo, ni me pasen el celular. Ahí lo arreglan con el secretario de gobierno, porque yo no. Yo no voy a estar, qué bárbaro.
1: Qué bonito.
10: Qué chulada de esa
1: mujer. Bueno, ya estamos. Gracias, Beto Lati.
6: Modo party, ahora le seguimos.
1: Ya estamos, Beto Lati, al ratito más deportes. Gracias. Ahí están los cinco de sobremesa.
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1: 2:06 PM. Rocío Jardines, ¿tienes algo de última hora? Adelante.
2: Comentarte, Carlos, que sigue endureciéndose los accesos al Zócalo capitalino, sobre todo para acercarse a la plancha y, por supuesto, a Palacio Nacional. Te informo que tras atravesar el eje central rumbo a la plancha del Zócalo, pues hay distintas vallas por los plantones que ha hecho la Coordinadora Nacional de Trabajadores de la Educación. Y para ingresar, Carlos, hay que tomar en cuenta que hay que formarse un buen rato, una enorme fila que da vuelta a las calles para poder ingresar.
1: O sea, para entrar o para salir hay que formarse.
2: A los hoteles, incluso hay muchas personas que traen sus maletas en mano para poder los turistas ingresar a los hoteles que hay en los alrededores del Zócalo de la Ciudad de México. Después, si te quieres acercar un poco más a Palacio Nacional, eso no es posible, Carlos, si no traes una identificación, ya sea que trabajes en Palacio Nacional o en los comercios, o que te quedes en los hoteles que están más cerquita de Palacio Nacional. Así que se está endureciendo esto, Carlos, más acercándose a los días para la inauguración del Mundial. Incluso hace unos momentos vimos a una mujer que se cayó por los barrotes que fueron colocados precisamente en este acceso. Solamente hay uno, Carlos, que es en la avenida Simón Bolívar y la calle de Francisco y Madero. Más adelante solamente rodean el Zócalo más y más vallas, Carlos, así que así las cosas. O sea, si la gente quiere ingresar al Zócalo, debe de traer, además de la gorra y todo para aguantar el calor, la paz.
1: Para entrar y para salir hay bronca, entonces. No, creo que no me escucha, Rocío, es que hay mucho, mucho ruido por ahí. Bueno, 2:08 PM.
3: ¡Ya llegó el duende!
4: Aquí seguimos, querido Charlie, con más información. Oye, hermano, ¿te has dado cuenta que aquella frase de la 4T de amor con amor se paga nunca aplica? Nunca aplica, porque siempre cualquier funcionario o exfuncionario de Morena terminan su gestión y vienen las groserías, las mentadas, los reclamos. Y tal es el caso del exdirector de la Comisión Federal de Electricidad, el gran dinosaurio de la política, Manuel Bartlett, quien se volvió viral en redes sociales. Lo captaron en un avión volando hacia Madrid y lo increparon.
1: Quizá el ejemplo más putrefacto de lo que es Morena, ¿no?
4: Sí.
1: O sea, se me ocurren pocos personajes que hayan podido combinar cómo Morena decidió absorber la peor putrefacción del sistema político mexicano, meterla a sus filas, y permitirles seguir enriqueciéndose, porque, pues a ver, ¿se acuerda de las 23 casas de Bartlett, no?
4: Se lo cuestionaron, hermano, sí, se lo preguntaron. También le dijeron, oiga, ¿y por qué no viaja a Estados Unidos? ¿No? ¿Qué volé? ¿Por qué? ¿Por qué España? De pronto ya nadie de los políticos quiere viajar a Estados Unidos. Qué raro, ¿no? Qué curioso.
1: ¡Anímese! ¿No?
4: ¡Anímese! Pues hay promoción en California.
1: A lo mejor le dejan quedarse allá un buen rato.
4: Es correcto. Sí sabe que bajaron las entradas de Disney. ¡Láncese! ¡Aproveche! Bueno, hermano, un ciudadano cuestionó a Manuel Bartlett durante este vuelo a España. Vamos a escuchar, porque el extitular de la CFE pues nada más asentía con la cabeza y le hacía así la manita arriba de ándale, sí, muy bien, muy bien. No dijo nada, pero este ciudadano le decía de todo. Escuchemos.
5: ¿Qué tal? ¿Cómo están? Buenas tardes, señor Bartlett Díaz. ¿Cómo le ha hecho para viajar tan lejos y tan cómodo en primera clase? De lo que han sacado del país, ¿verdad? Ya no van para Estados Unidos, ahora viajan aquí hasta España. Vienen a pedir disculpas, Morena. La 4T viene a pedir disculpas a los españoles. Igual que usted y López Obrador. ¿Qué tal? ¿Cómo se hace para tener tanto dinero y tantas casas? Secretario de Gobernación, tumbó el sistema, ha hecho cada cosa. Aquí en España lo vamos a ver, y la comunidad española y madrileña lo va a conocer muy bien de cerca. Señor Bartlett Díaz, corrupto.
4: ¿qué tal? Con todo, increparon a...
1: No, pues es que ya se, ya, la gente ya está, ¿no?
4: Sí, por supuesto, la gente está cansada, la gente está fastidiada, la gente está harta. Este personaje de aquella caída del sistema en el 80, en el 88, ¿te acuerdas, hermano? Un priista de cepa, del brazo fuerte de Carlos Salinas de Gortari. Que, sí, que podemos decir,
1: ¿qué más nos trae?
4: Hermano, también confrontaron a Genaro Villamil,
1: otro
4: el titular del Sistema Mexicano de Radiodifusión. Sí, esto fue durante la entrega de reconocimientos del Club de Periodistas de México en Veracruz. También le gritaron de todo, así se vivió el momento.
3: ¡Fuera! Sí, habla de narco, habla de la CIA, habla de la CIA, sí, interviniendo en el narco, cuando todos sabemos de un Rubén Rocha Moya, de un Américo Villarreal, cuando todos sabemos de una Marina del Pilar y de un Alfonso Durazo. ¡Fuera!
6: ¡No! Le voy a decir una cosa, al contrario.
4: ¿Qué tal, hermano? Así con Genaro Villamil. Te digo, hombre, que muy queridos, los de la 4T.
1: Pues se pone ahí a hablar de libertad de expresión, ese corruptazo del régimen más represor de la libertad de expresión que se tenga registro, pues no.
4: No, bueno, pues no, no le queda, ¿no? No, la incongruencia a todo lo que da. Charlie, por cierto, en otro tema quiero comentar lo que presentaste el viernes pasado en tu noticiero de Latinus. Cómo el gobierno federal le ha dado trato de empresario, de agricultor.
1: Ah, ¿qué tal eso?
4: A un líder criminal, ¿no? Pues es que sin palabras, de no creerse, de verdad. Miguel Ángel Gallegos Godoy, mejor conocido como el Migueladas. A ver, este señor lleva más de 10 años como uno de los delincuentes más buscados en Michoacán. Es objetivo prioritario del ejército. Ha salido incluso ahí en los Guacamaya Leaks y todo esto, como era perseguido. Y en la actual administración es señalado de ser uno de los principales extorsionadores de productores de limón en Tierra Caliente, en Michoacán. Pero esto nada más queda pues al aire, en el papel, porque en la realidad la Secretaría de Agricultura le ha otorgado 4 permisos de exportación a este señor, además emitidos a su nombre, para que tranquilamente pueda vender mangos en el extranjero. O sea, recibió luz verde por parte del gobierno federal para enviar mangos a Estados Unidos, a Japón, Australia, Nueva Zelanda. Certificaron incluso su huerta de mangos. ¿Qué te puedo decir? Apapachando el gobierno de la presidenta Sheinbaum y dando permisos de exportación y avalando a un líder criminal, el Migueladas, además de los más buscados por el ejército. Sin palabras, hermano, de verdad, sin palabras, que chequen este reportaje de
1: la TIN. Ahí tiene usted al gabinete de seguridad persiguiéndolo y a la Secretaría de Agricultura avalándolo como empresario exportador de mango, ¿no?
4: Sí, sí, sí, avalándolo.
1: Desde el sexenio pasado, ¿no?
4: Como un principal agricultor, es correcto, sí, sí, sí. Y
1: oye,
4: está...
1: lo cual se me hace muy raro, porque el sexenio pasado fueron durísimos.
4: A mí me brinca, sí, porque ya ves que fueron recios con atacar al crimen organizado. Por eso me salta. Oye, Charlie, este personaje trae denuncias de cobro de piso, de extorsiones, te digo, a los productores de limón, de bueno, ¿qué te puedo decir? Cualquier denuncia, más de 10 años con acusaciones, con señalamientos, buscándolo, sin palabras. Hermano, tengo que aventar una más, y es que el titular del Instituto Mexicano de la Propiedad Industrial, el INPI, Santiago Nieto, fue captado feliz con un regalo que le hicieron de un Funko, estos muñequitos, ya sabes, claro, claro, que se pusieron de su persona, dice Santiago Nieto, pues obviamente pirata, totalmente pirata. Entonces dicen,
1: o sea, él es el de la propiedad industrial y trae cosas piratas. No.
4: ¿Qué tal? Es el encargado de otorgar las licencias para las marcas, para que se puedan comercializar productos con la marca y demás. El encargado de cuidar la propiedad industrial, con una copia pirata de su Funko, y se le ven su foto ahí en redes sociales, feliz recibiendo su Funko de Santiago Nieto. Nada más aventándolo al aire, es el mismo que era titular de la UIF y que renunció después de aquella boda en Guatemala y demás, y que por cierto lleva años buscando la gubernatura de Querétaro. Ahí está Santiago Nieto feliz con su Funko Pirata. Sin palabras.
1: De regreso a las cloacas.
4: ¡Regresaré!
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1: Son las 2 de la tarde con 16 minutos. ¿Tienes algo de última hora, Valeria Moy? Platícanos.
7: Hola, Carlos. Sí, acaba de salir el registro de empleo formal, el que publica el Instituto Mexicano del Seguro Social. Y ahí te dan los datos, Carlos. En mayo, durante mayo de este 2026, se perdieron 67,574 empleos formales,
1: pero
7: esos
1: no sale
7: que
1: la
7: nos gustan.
1: A decir que la mayor creación de empleos del mundo mundial, ¿no?
7: Pues por eso te digo, yo no sé bien qué número está viendo, porque este dato es el que publica el IMSS, ¿no? O sea, no estamos inventando un número, este es el dato oficial del IMSS, con, te digo, esta pérdida de 67,574 puestos. Y es curioso porque el documento que nos manda el IMSS, por un lado dice, bueno, hay dos razones que explican esta caída. En primer lugar, es estacional, hay un comportamiento estacional, es el sector agropecuario que históricamente pues se genera una reducción durante mayo, que puede ser, o sea, sí, si vemos los mayos, vemos cierta pérdida de empleos durante mayos, aunque de cualquier manera, pues el sector agrícola, el sector agropecuario no es en su mayoría formal, ¿no? Eso hay que decirlo con todas sus letras, pero sí, normalmente vemos que los mayos no son un buen mes para la creación de empleo. Y otra cosa que nos dice el documento del IMSS es que está influido este dato por una cancelación, y esto es lo que me parece interesante, la cancelación de un registro patronal fraudulento que concentraba personas que no tenían una relación laboral real simulando empleo en el aseguramiento. Que si quitáramos, ya sabes, si quitáramos este dato, si quitáramos esta cosa extraña que sucedió durante mayo, pues la tendencia hubiera sido la normal. Ahora, este dato de 67,574 es sin contar a los trabajadores de empresas de plataformas. Si sumamos a los trabajadores de plataformas digitales, que sí hubo creación de trabajadores que cotizaron en plataformas digitales, el número se hace un poco más chico. Ya solo habría una pérdida, solo muy entre comillas, de 29,922 puestos de empleo formal. Así que, como lo veamos, Carlos, ahora sí que, como tú quieras explicar este dato, con trabajadores de plataformas, sin trabajadores de plataformas, con agropecuario, sin agropecuario, es un muy mal dato de empleo para el mes de mayo. Y bueno, pues habría que decirlo, lo acaba de sacar el comunicado del Instituto Mexicano del Seguro Social, Carlos.
1: Muy bien, gracias, Valeria. 2 de la tarde con 19 minutos.
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11: Guillermo Ortega Ruiz.
12: Me parece que el discurso pronunciado por la presidenta Claudia Sheinbaum en el Monumento a la Revolución es un discurso dicho en un lenguaje que no utiliza la presidenta, en un tono de voz que no utiliza la presidenta, y también con palabras que no utiliza la presidenta. Si alguien tenía algún tipo de duda de quién escribió ese discurso confrontativo que leyó Claudia Sheinbaum,

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1: 2:25, mi querido Beto, arráncate.
3: Con todo gusto, Carlos. Actividad premundialista en este instante. La selección francesa está empezando el segundo tiempo. Derrota 2-0 Irlanda del Norte. Dos goles del que yo he insistido que para mí es de las inmensas figuras a seguir en esta Copa del Mundo. Michael Olise, el futbolista del Bayern Múnich. Más tarde va a enfrentarse la selección española a Perú, jugando ni más ni menos que en Puebla. Selección española que viajó a la ciudad de Los Ángeles, Angelópolis, sin tres futbolistas resentidos de lesiones: Nico Williams, Lamine Yamal, Víctor Muñoz. Los tres ofensivos, dos de ellos apuntan a titulares indispensables, Lamine y el caso de Nico Williams. Así que España fue recibida con mariachi, con grandes alaridos, pese a la tormenta en Puebla. Y esta noche ahí se enfrentan a la selección de Perú. Carlos, actividad del fin de semana. Portugal se enfrentó a Chile en un partido amistoso que terminó con trifulca. Por ahí con Rafa Leao tiraron un tremendo derechazo. También la selección inglesa tuvo actividad y cerca de su campamento en Kansas hubo un tiroteo. Los medios ingleses hacían eco de que algunos incluso escucharon lo que acontecía en ese punto en Kansas, en el corazón de Estados Unidos. Partido que no fue premundialista, pero sí aprovechando este parón. No fue premundialista porque Dinamarca y Ucrania no calificaron. ¿Te acuerdas del caso de Christian Eriksen, que en la Eurocopa, sí, claro, disputada en el 2021, claro, se desplomó, pero de manera pavorosa, y en aquel momento, de una manera providencial, los paramédicos le salvaron la vida? Después se le instaló un marcapasos portátil. No pudo continuar su carrera en el Inter de Milán porque su condición médica no es aprobada en Italia para poder jugar de manera profesional. Regresó al fútbol inglés, donde antes había sido figura del Tottenham, estuvo en el Manchester United, pues volvió a desplomarse. Circunstancias un tanto diferentes, explican los doctores. Todo hace indicar que ya tendría que retirarse, duele mucho decirlo, pero ya son dos episodios pavorosos. El ayer otra vez fue de verdad un pánico, Carlos. Tremendo. Christian Eriksen, el futbolista de Dinamarca. Seguimos con mucho lo que pasó el fin de semana. Brasil derrotó a Egipto, pero perdió a Wesley por lesión, un futbolista importante por la banda. Son las lesiones también en el caso del equipo neerlandés. Países Bajos, Timber se lesiona, un futbolista muy importante para el cuadro naranja. También se lesiona Abde con la selección de Marruecos. Son pocos días para el Mundial y ya son partidos de alto riesgo. Salgo finalmente de lo que es la Copa del Mundo, me quedo en el fútbol por un momento. Florentino Pérez reelecto como presidente del Real Madrid. Fue más apretada de lo que yo hubiera pensado, aunque finalmente la ganó con cierta holgura. Sí, Enrique Riquelme logró cerrar ligeramente la brecha, pero Florentino era favorito por mucho. José Mourinho entonces ya es confirmado que va a volver a dirigir al Real Madrid a partir de este momento. Gran Premio de Mónaco. Antonelli vuelve a coronarse, quinta victoria consecutiva. Checo Pérez había dado a Cadillac su primer punto, pero fue penalizado por el acomodo en el cajón antes de salir, a manera que pierde posiciones. Y el primer punto, que era histórico para esa escudería, con el décimo lugar, con una soberbia conducción de Checo rebasando, termina sin poder ser.
1: Roland Garros. Un error básico, ¿no?
3: Un error básico, exactamente, por un error básico que no tiene que ver con otro que había sido espléndido, y desafortunadamente Checo así la paga, y son cosas pues que no tienen debate, es lo que es, y así los comisarios han sancionado. Zverev al fin

0: Slam, un partidazo, la final del torneo varonil de Roland Garros. Zverev, después de tantos años en los que estuvo cerca, se esperaba que fuera él quien llegara hasta esa silla, ha logrado levantar un torneo de Grand Slam. Siendo sincero, me da mucho gusto porque se le había negado muchas veces. Flavio Cobolli, el italiano, plantó cara. Iba ganando Zverev el primer set, gana el segundo Cobolli, el tercero gana Zverev, y finalmente en cinco sets se lo lleva el alemán de Sanisa Rusa, Carlos.
1: Perfecto. Gracias, Beto Lati, un abrazo.
0: Abrazote.
1: 2.29.
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1: Tengo en la línea Alejandro Alito Moreno, el dirigente nacional del PRI, que nada más goleó 16-0 a Morena ayer. 16 distritos de diputación local se jugaron en Coahuila. Los 16 ganó el PRI y con comodísimo margen. Alejandro Alito Moreno, aquí la pregunta es si esto es un caso rarísimo de Coahuila o es algo que se puede replicar en el resto del país, si es algo que puede darle a la oposición alguna suerte de esperanza en el terreno nacional de cara a la elección del próximo año. Muy buenas tardes.
3: Buenas tardes, Carlos. Gracias por poder platicar con tu gran auditorio y como lo comentamos en muchas ocasiones, certeza siempre, consistencia, constancia, trabajo. Y creo que ha sido un extraordinario resultado la elección de Coahuila, Carlos, no solo para las y los coahuilenses, sino para todo México. La elección de ayer en Coahuila era observada en todo el país, la única elección en el 2026, Carlos, y la ciudadanía mandó un mensaje potentísimo: sacar a Morena, ganarle a Morena. Le pusimos una paliza 16-0, como le quieran llamar, carro completo, barrida, macaniza, zapato, eso fue lo que le dimos. Y hoy lo importante es que se le gana a Morena. Ya le ganamos a Morena en Veracruz, el año pasado se le ganó a Morena, se le ganó en Durango, y hoy se confirmó con Coahuila una barrida contundente, y la gente votó, Carlos, por la seguridad, porque no quiere partidos políticos corruptos, cínicos y narcos como Morena, y ese fue el rechazo contundente que le dieron en Coahuila. Así recibimos a la dirigente de Morena de bautizo, una buena macaniza, ya saben, para que tengan, para que aprendan que la gente de México ha despertado, y obviamente Morena ya no sabe cómo distraer la opinión pública para que se hable de otra cosa, y ahora quieren, imagínate, Carlos, ahora dicen que no ganamos limpio, ¿no? Ahora dicen que van a impugnar. Imagínate esta bola de cínicos cuando se le ganó por más de 2.5 veces. Y yo creo que es una gran oportunidad, es un gran resultado, Carlos, para dejar claro que a Morena ya se le ganó, la ciudadanía decidió. Y hoy lo comparto contigo, hay un mensaje todavía más poderoso. Tú has sido testigo permanente que he sido promotor de una coalición amplia, de que vayamos todos juntos para terminar de ponerle el clavo al ataúd de Morena en el 2027 y ganarles el Congreso y ganarles las 17 gubernaturas. Y bueno, pues nada más que la dirigencia de Acción Nacional y la dirigencia de Movimiento Ciudadano no convocan y no quieren una coalición para que gane México. Y fíjate lo que le pasó a la dirigencia nacional de Acción Nacional con esta extraordinaria decisión en su relanzamiento, ¿no? Hacen su relanzamiento, van solos en Coahuila, que les dije 20 veces que fuéramos juntos, y no solo perdieron los 5 diputados que tenían, tienen 0 diputados, perdieron el registro, no sacaron ni el 2.5%, y Movimiento Ciudadano también perdió el registro, Carlos. Entonces, es claro que primero está México, debemos ir juntos para ganarle a Morena, contentos por el gran resultado para todos.
1: ¿Qué es? Porque, a ver, en Coahuila pasa lo mismo que pasa en todo el país, y luego está el pretexto de, no, es que están los servidores de la nación y están los programas sociales. Bueno, pues en Coahuila también y le ganaron 16-0. O sea, ¿cuál es el truco? ¿Cuál es el método? ¿O esto es algo muy especial de Coahuila? Porque ya ha pasado antes en Coahuila que haya carro completo.
3: Sí, a ver, Carlos, hay que...
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6: Guillermo Ortega Ruiz. Me parece que el discurso pronunciado por la presidenta Claudia Sheinbaum en el Monumento a la Revolución es un discurso dicho en un lenguaje que no utiliza la presidenta, en un tono de voz que no utiliza la presidenta, y también con palabras que no utiliza la presidenta. Si alguien tenía algún tipo de duda de quién escribió ese discurso confrontativo que leyó Claudia Sheinbaum, me parece que esa duda ha quedado disipada con el mensaje publicado la noche del miércoles por López Obrador en sus redes sociales, donde dice: por el bien de todos, que regrese el otro Trump. Critica al gobierno de Donald Trump por los presuntos ataques que ha realizado contra el gobierno de Claudia Sheinbaum. Dice que atribuye el sorprendente cambio de Trump a sus falsos amigos y consejeros internos, sean paleros, manipuladores o malvados. Todo esto lo dice López Obrador en este mensaje que está en sus redes sociales. La impresión que queda es que el expresidente está desesperado y al borde de pedir clemencia a Estados Unidos. El problema de fondo es que al hacerlo se lleva entre las patas a la presidenta Sheinbaum. Y peor aún, se lleva entre las patas a México. Esa es la realidad.
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3: Estados Unidos dejó una imagen imposible de borrar. Diego Maradona saliendo de la cancha tomado del brazo de una enfermera. Minutos después, el positivo en el control antidopaje lo sacó del Mundial y apagó el último sueño mundialista del 10. Argentina había arrancado con ilusión, buscando revancha por la final perdida ante Alemania en Italia 90. Pero sin su capitán perdió el alma y terminó cayendo en octavos de final ante Rumanía con un inesperado marcador de 3-2. Esa caminata silenciosa de Diego Armando Maradona marcó el cierre de una era irrepetible en la historia de las Copas del Mundo.
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6: Vamos a quitarnos la mirada del ombligo, vamos a hablar de algunos de los temas que están en el tablero de la geopolítica internacional y se reflejan en las portadas de los diarios más influyentes del mundo. Y déjame le hablo de dos votaciones más. No Perú, no Coahuila. Armenia. Estaba muy interesante la contienda en Armenia porque a un partido lo apoyaba Donald Trump y al otro partido lo apoyaba Vladimir Putin. O sea que en las urnas en Armenia, en buena medida, se enfrentaron Trump y Putin y ganó Trump. Según los resultados oficiales de las elecciones parlamentarias que se celebraron este domingo en Armenia, el partido gobernante de Nikol Pashinyan, que se llama Contrato Civil, el partido, ganó las elecciones con prácticamente el 50% de los votos, suficiente para mantener la mayoría parlamentaria y seguir formando gobierno. Trump se hizo muy amigo de Pashinyan tras el acuerdo de paz que motivó Trump entre Armenia y Azerbaiyán, que es uno de, pues ya ves que cuando Trump dice yo ya paré, creo que dice 8 guerras o 9 guerras, una de las que señala es esta. El principal rival de Pashinyan fue Samuel Karapetian, líder de un partido que se llama Fuerza Armenia y mucho más cercano a Vladimir Putin, mucho más alineado con los intereses de Rusia, pero le pusieron una paliza. O sea, el partido en el gobierno, el que apoyaba a Trump, 50%, y el que apoyaba a Putin, 23%. De que me muevo a otra elección en Canadá que va a suceder en octubre de este año. Va a haber un voto en Alberta, en el estado, digamos, la provincia de Alberta, que es una provincia en el oeste de Canadá. Ya ve que Canadá es gigantesco, muy rica en términos energéticos, tiene mucho petróleo, y van a hacer un referéndum sobre si se mantienen como parte de Canadá. O sea, a ver, son geográficamente lo suficientemente grandes y ricos como para ser un país independiente. Entonces, van a llevar a las urnas este tema. A ver, para que nos entendamos, Alberta representa el 15% del Producto Interno Bruto de Canadá y tiene más o menos el 7% de la población. Entonces, pues es algo verdaderamente relevante para Canadá y, aunque es hasta octubre, pues digamos que se está calentando y se está calentando en serio el tema electoral. Fíjese que apareció en el Financial Times una nota este fin de semana. Las aerolíneas en Europa son, pues digamos que muy reguladas y tienen toda una serie de esquemas para compensar a sus clientes, a los pasajeros, en caso de que haya retrasos, etcétera, etcétera. Pues resulta que las aerolíneas en Europa han tenido que sentarse en sus estados financieros, digamos, sentarse figurativamente hablando, en más o menos casi 4 mil millones de dólares que tienen que mantener ahora sí que en la caja, porque son compensaciones no pagadas por retrasos de vuelos. ¿Qué es lo que sucede? Que muchos de los pasajeros no saben que tienen derecho a estas compensaciones, y en los últimos 15 años pudieron haber exigido este dinero de las aerolíneas europeas y no lo han exigido, pero las aerolíneas europeas lo tienen que, pues digamos que poner en sus estados financieros, en el lado de los pasivos. Esa lana la tienen ellos, pero se las podrían pedir en cualquier momento, entonces pues la tienen que reservar, y son casi 4 mil millones de dólares. Imagínense lo que estamos hablando. Ya ve que ahora sí que en cada país son diferentes los derechos a los que tienen acceso los pasajeros. Aparece hoy una pieza en el Wall Street Journal que dice que la maquinaria de guerra de los Estados Unidos descansa en los hombros de Elon Musk, y concretamente de su compañía SpaceX, que esta semana seguro va a dar muchísimo de qué hablar, porque el viernes tienen programada una salida pública, un IPO, y a ver cómo les va con eso. Va a ser fundamental y vamos a hablar de miles y miles de millones de dólares. Bueno, SpaceX tiene 24 años de edad, y el cliente en lo individual más importante de SpaceX es el gobierno de los Estados Unidos. Le significó más o menos 4 mil millones de dólares el año pasado, y se ve que va a aumentar notablemente en los próximos años, porque la compañía de Elon Musk ha sido capaz de no solamente colocar un montón de satélites en el espacio exterior, lo cual son utilizados también para temas de defensa de Estados Unidos, sino lanzar cohetes, y se ha metido muy bien, obviamente. O sea, a ver, el párrafo empieza diciendo: los años en los que SpaceX ha estado cortejando al establishment de seguridad nacional de los Estados Unidos ya le están pagando, ¿no? Ahora sí que lo que sembraron ya lo están cosechando. Y fundamentalmente, pues es el tema de comunicaciones satelitales para los sistemas de guerra, para hacerle seguimiento a los misiles desde la órbita, etcétera, etcétera. Y pues se ha metido bien al Pentágono y ha hecho un negocio de singular tamaño. ¿Qué historia la que publicó en su portada Los Angeles Times? Una mujer que utilizaba aplicaciones, apps de citas casuales en México y en Estados Unidos, está ahora siendo juzgada por asesinato. Las autoridades describen a esta mujer, que se llama Aurora Phelps, de 44 años de edad, como una mujer encantadora, persuasiva, que se acercaba a hombres de entre 60 y 70 años de edad que buscaban compañía. Tenía la doble nacionalidad, mexicana y estadounidense, y sostenía relaciones con hombres en ambos lados de la frontera. Ahora sí que era una defraudadora binacional. Todos estos encuentros ocurrían mientras ella estaba casada con un señor que se llama William Phelps en Las Vegas. Este señor habló con el Los Angeles Times y dijo: oye, pues yo la conocí desde hace 14 años, jamás mostró una señal o un indicio de algo así. Si realmente lo hizo, me engañó por completo. Porque Aurora Phelps, déjese la defraudación, ha sido acusada de asesinato en México y en Estados Unidos de secuestro y fraude. Uno de los secuestros terminó con la muerte de la víctima. El FBI ha identificado hasta ahorita 11 posibles víctimas. La describen como una psicópata que se creía sus propias mentiras, que diseñaba toda su estrategia, etcétera, etcétera. ¿Qué tal la historia de esta señora? Y el Wall Street Journal habla también de un fraude, de un esquema piramidal, con un imperio de ganado. La nota empieza diciendo: hay dos lados de mí, le escribió Brian McLean apresuradamente en un pedazo de papel a su esposa. Una parte de mí es la que te ama. La otra es la que le robó a la gente. Durante años, este Brian McLean había mantenido ganado en Kentucky. Tiene un ranchito ahí, un ranchote en Kentucky. Y también en Texas. se dedicaba a comprar cabezas de ganado en las subastas, a venderlas 3-4 meses después, llevarse una lana. Y tenía 80 mil cabezas de ganado, impulsadas fundamentalmente por un préstamo de 50 millones de dólares que obtuvo del Banco Agrícola y 120 millones de dólares que recaudó de inversionistas. Lo cual pues parecía pues verdaderamente un exitazo para un hombre cuyo historial era haber trabajado en una planta de petroquímicos, ¿no? Vivía, bueno, en una megamansión rodeada de, ya sabes, jardín perfectamente cortado, con fotografías de su boda, ¿no? Esa es la clásica casa de campo de los Estados Unidos, supermillonaria. Pero tenía un secreto. La mayoría de su ganado, de las 80 mil cabezas de ganado, eran imaginarias. En realidad solo tenía 8,916 para ser exactos. Y lo demás era un cuento. Era un esquema piramidal con el que robó 170 millones de dólares y se quemó los 170 millones de dólares, los gastó todos, que les quitó al banco y a los inversionistas. Y con esto nos quitamos la mirada del ombligo.
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7: El resumen de lo que tenemos justo en este momento. Arely Paz, vamos contigo.
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9: 2:49 PM, la información en W Radio y alerta en Guerrero, Michoacán y Oaxaca por la tormenta tropical Boris. En Acapulco, Laura Sánchez, muy buena tarde.
10: Buenas tardes, pues estamos al pendiente desde ayer, ni hemos podido dormir por esta tormenta tropical Boris, que no ha, ahora sí que no ha llegado a Acapulco. Ha habido lloviznas, lluvias, vamos a decir muy leves, pero de acuerdo a lo que nos dijo Protección Civil, posiblemente de las 4:30 en adelante pudiera registrarse lluvias muy fuertes aquí en el puerto de Acapulco, pero por lo pronto no tenemos más que encharcamientos y pues la caída de 2 arbolitos, pero no hemos tenido ningún otro problema. Las olas están muy altas, entre 4 y 5 metros de altura, por lo que pues están pidiendo a la gente que por favor no camine en la zona, ahora sí que en la zona de playa, y se está al regresarse la ola se está llevando pues sombrillas, sillas, no, etcétera.
9: Entonces, ¿se mantiene la suspensión de clases, Laura?
10: Se mantiene la suspensión de clases y también la suspensión de actividades en el Ayuntamiento de Acapulco, en la Universidad Autónoma de Guerrero. No hay clases.
9: Muchísimas gracias, Laura. Muy buena tarde. Estaremos pendientes.
10: Hasta luego.
9: Oiga, escucha esta historia que pasó en Durango. Rosa Gausín, muy buena tarde. Cuéntanos.
11: Muy buenas tardes, Arely. Pues para comentarte que un hombre de manera irresponsable realizaba piruetas en pleno Boulevard Felipe Pescador del municipio de Nuevo Ideal. Y bueno, al realizar estas acrobacias, pues perdió el control de su camioneta y lesionó a 9 personas que caminaban por el lugar, entre ellas 3 menores de edad. Hasta el lugar, bueno, llegaron los cuerpos de seguridad, quienes detuvieron al implicado. Se trata de Manuel N., de 35 años de edad, y domiciliado pues en esta demarcación. Y bueno, él conducía una camioneta marca Ford F-150 y pues ya se encuentra detenido para que responda por este hecho que ocurrió la noche del domingo en el municipio de Nuevo Ideal. Hasta aquí
9: muchísimas
11: mi reporte.
9: Gracias, Rosa. Buena tarde. En W Radio, el dirigente nacional del PRI, Alejandro Alito Moreno, dijo que lo visto en Coahuila es una muestra de lo que pueden hacer en el país en contra de Morena.
15: Le pusimos una paliza 16-0, como le quieran llamar, carro completo, barrida, macaniza, zapato, eso fue lo que le dimos, y hoy lo importante es que se le gana a Morena. Ya le ganamos a Morena en Veracruz, el año pasado se le ganó a Morena, se le ganó en Durango, y hoy se confirmó con Coahuila una barrida contundente, y la gente votó, Carlos, por la seguridad, porque no quiere partidos políticos corruptos, cínicos y narcos como Morena, y ese fue el rechazo contundente que le dieron en Coahuila. Así recibimos a la dirigente de Morena de bautizo, una buena macaniza, ya saben, para que tengan, para que aprendan.
9: Dijo que el trabajo de Andy López Beltrán como operador político otra vez fue un fracaso y que la oposición debería tomar en cuenta este ejemplo de Coahuila para volver a construir alianzas.
15: Tienen que ser inteligentes, tienen que tomar la decisión. Las dirigencias en los estados saben que la fuerza y la fortaleza está en la coalición. Bien. Y en la elección del 27, Carlos, si vamos juntos, PAN, PRI y MC, le podemos ganar las 17 gubernaturas a Morena juntos. Les ganamos Zacatecas, les ganamos Aguascalientes, Querétaro, Chihuahua, Sonora, Sinaloa. O sea, ¿cuál es el afán de seguir con esta torpeza, ¿no? De ayudar al gobierno?
9: Hasta aquí la información, Carlos.
7: Gracias, Areli.
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7: Muchas gracias, Areli Paz, por todo el día de hoy.
9: Gracias, Comán Rico.
7: Gracias, querido Duende. Impresentable del Duende. Muy buena tarde.
13: Igualmente, querido Charlie, buena tarde.
7: Y sobre todo, muchas gracias a todos ustedes por habernos escuchado. A nombre de todos los que hacemos este programa, mañana en Punto de la Una, aquí les esperamos. Soy Carlos Loret de Mola. Muy buenas tardes.

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11: Hola, soy Jorge Sánchez y esto es Leyendas y Mundiales. Miroslav Klose es ejemplo de constancia en los mundiales, ya que es el máximo goleador de todos los tiempos con 16 tantos en 24 partidos. Franz Beckenbauer cambió el fútbol.
12: Lideró a Alemania al título en 1974,
11: dominando desde atrás con clase y autoridad. En 1974,

0: cómo se lidera desde la zona defensiva.
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oficialmente la segunda semana del sexto mes del presente año 2026, pues una semana iniciando un lunes lluvioso con muchas nubes, por supuesto, está pues por entrar, ingresar al territorio guerrerense la tormenta tropical Boris. Hasta el momento

0: 28 y una máxima de 23 grados centígrados estarán experimentado pues los capitalinos. Comentarles, auditorio, también que en el vecino municipio de Iguala de la Independencia, en estos momentos están experimentando nuestras hermanas y hermanos igualtecos un clima de 27 grados centígrados, con una mínima de 22 y una máxima de 27 grados centígrados. Pues también está nublado en el vecino municipio hermano de Iguala de la Independencia. En estos momentos habrá llovizna durante la tarde y noche. Y a lo que respecta al municipio Platero de Taxco de Alarcón, en estos momentos las y los taxqueños estamos experimentando una temperatura pues de 23 grados centígrados en estos momentos en la ciudad platera, con una mínima de 17 grados, y se mantendrá de esta forma con 23 grados durante la tarde noche en la ciudad colonial. Hay que llevar consigo urgentemente, si es que tienen alguna situación que realizar en la calle, su sombrilla, su paraguas, su gorrito, pues un impermeable para pues no mojarse. Cuidar la salud es lo más indispensable en esta plena temporada de lluvias y huracanes. Su servidor y amigo Ulises Barrios Romero les tiene toda la información que ha circulado en las últimas horas. Noticias del estado de Guerrero. Comenzamos. Cambia la tormenta tropical Boris su trayectoria y aplaza su impacto en Guerrero. Podría Boris dirigirse hacia la región Sierra tras impactar en las costas de Guerrero. Expulsan a trabajador que cobraba por títulos y certificados en la Universidad Autónoma de Guerrero. Llama la UAGRO a no realizar clausuras por la austeridad. Pega el gusano barrenador en perros en la capital del estado, Chilpancingo. Aparece la pinta Es Betty en una barda propiedad del dirigente estatal del PRI en el estado. Corren a periodistas de un evento de Evelina López Rodríguez en Arcelia en pleno día de la libertad de expresión. El gobierno listo para la emergencia de la onda tropical que se avecina en diversas partes de Guerrero, informó la presidenta Claudia Sheinbaum, activan el plan DN3E. Ante repunte de la violencia, blindan el mercado central de la capital del estado, Chilpancingo. Gigante cocodrilo aparece frente a bañistas en Playa El Morro y causa asombro entre turistas. Condena a la Suprema Corte de Justicia de la Nación asesinato de investigador afromexicano Sahel Silva en Cuajinicuilapa. Asegura la presidenta Claudia Sheinbaum Pardo paz en apertura del Mundial pese a protesta de los maestros de la Coordinadora Nacional de Trabajadores de la Educación. La libertad de expresión sí existe en Iguala y no hay ninguna ley mordaza, asegura el alcalde Eric Catalán Rendón en convivencia con periodistas en el marco del Día de la Libertad de Expresión. De las noticias que ya han circulado en las últimas horas en nuestro entorno y por supuesto también en el estado de Guerrero, pues prácticamente iniciando un lunes 8 de junio del presente año 2026 con pues mucha lluvia desde la madrugada en muchos municipios, principalmente de las costas, tanto Costa Chica como Costa Grande, Puerto de Acapulco. Y bueno, en estos momentos también compartirles que estamos transmitiendo totalmente en vivo desde la ciudad platera de Taxco de Alarcón. Estamos enlazados con las estaciones hermanas de Iguala de la Independencia, municipio vecino, así también con nuestra hermana vecina emisora de Chilpancingo. Los saludamos con mucho gusto, iniciando pues esta segunda semana prácticamente el sexto mes del año 2026, del año en curso. Semana, por cierto, mundialista. Pues además de que dicen a través de las redes sociales muchos, pues los usuarios, que ya hubiera terminado también el presente ciclo escolar, pero pues como ya sabemos, las autoridades educativas del gobierno pues dieron marcha atrás a este tema. Sin embargo, pues prácticamente pues ya está finalizando el tema del presente ciclo. Ya están pues los preparativos para las clausuras del fin de este presente ciclo escolar 2025-2026. Y bueno, por cierto, esta semana, como se los acabo de mencionar, es Semana Mundialista, ya que este próximo jueves 11 de junio inicia la máxima justa deportiva de fútbol Soccer FIFA 2026, con sede en México, Canadá y en los Estados Unidos de Norteamérica. La inauguración será pues este próximo jueves 11 de junio a las 11 de la mañana. Se tiene previsto la transmisión pues de los eventos previos al partido inicial. Pues tienen todo listo ya para esta justa deportiva de alto nivel internacional, pues nada más ni nada menos que es por primera vez en la historia de este mundial. Son 48 países los cuales estarán pues buscando alzar la Copa del Mundo, algunos con más posibilidades que otros. Y bueno, esto es como en la política, algunos aspirantes pues tienen también la oportunidad de abanderar candidaturas y de ganarlas, y otros pues no, definitivamente no. Y bueno, pues en México tratará la selección mexicana, siendo sede, aprovechar pues su localía mundialista y con el apoyo de la afición, que son bastantes, avanzar a la siguiente ronda y poder conseguir finalmente el tan anhelado quinto partido. Pues ahí también tenemos que hacer mención que el grupo en el que se encuentra pues en teoría está a modo. El jueves tiene que ganarle a Sudáfrica, que no trae pues prácticamente ninguna estrella. Sin embargo, pues no hay que confiarse, porque tampoco tiene jugadores de renombre. Y bueno, es una selección clasificada al mundial y también tiene muchas ganas de competir y alzar por primera vez en su historia pues una Copa del Mundo. Y bueno, pues México después tiene que ganarle primeramente a Sudáfrica, calificar en primer lugar y así consecutivamente pues para llegar al tema deseado, como es el quinto partido. Así es que este próximo jueves a la 1:00 p.m. está programado el partido inicial de México contra Sudáfrica. Seguramente pues muchos suspenderán actividades para ver este partido inaugural de fútbol FIFA 2026, el cual pues como sabemos reúne a inmensas masas. Incluso pues algunos gobiernos van a instalar pantallas gigantes en plazas públicas, esto con el objetivo pues de poder ver el partido. Como les repito, va a ser a la 1:00 p.m. la ceremonia de inauguración y el partido pues inicia prácticamente a las 13:01 p.m. en el Estadio Azteca. Ya hasta le cambiaron nombre, porque anteriormente le habían puesto Estadio Banorte, luego también como uno normalmente lo conoce como el Estadio Azteca, y ahora es llamado Estadio Ciudad de México. Para el pueblo, para el mundo futbolístico, sin duda alguna sigue siendo el Estadio Azteca. Seguramente este partido tendrá millones, pero millones de seguidores a nivel mundial. Y en más noticias, suspenden clases en 6 regiones del estado de Guerrero por las lluvias. Efectivamente, la tormenta tropical Boris, la que hasta anoche era depresión, ya se convirtió en tormenta tropical. Pues prácticamente hace unas horas están actualizando a través de la Secretaría de Gestión Integral de Riesgos y Protección Civil y también del Servicio Meteorológico Nacional pues el impacto que tendrá en aproximadamente unas horas, probablemente en las costas de Acapulco. Sin embargo, pues esto ya ha dejado algunos estragos. Hay bastante lluvia tanto en la Costa Chica como en la Costa Grande. Y bueno, este fue el motivo por el cual suspendieron las autoridades educativas de Guerrero en todos los niveles educativos, tanto de nivel básico como de nivel superior, en 6 regiones. Solo en 2 no se suspendieron, en la zona norte y en la Tierra Caliente. No hubo clases este lunes por las lluvias en Acapulco, en Costa Chica, en Costa Grande, en la zona centro y la región de la montaña. Bueno, pues la Secretaría de Gestión Integral de Riesgos y Protección Civil recomendó a la comunidad escolar tomar precauciones y activar los protocolos. Expulsan a trabajador que cobraba por títulos en la UAGRO. Efectivamente, tal y como lo escuchó, un trabajador de la máxima casa de estudios, la Universidad Autónoma de Guerrero, pues bueno, pues el Consejo Universitario por unanimidad expulsó a este trabajador que laboraba en la Coordinación Sur con sede en el puerto de Acapulco. Lo están acusando de haber vendido solamente 200 títulos. Imagínense nada más la fortuna que hizo con estos cobros este trabajador, ahora ex trabajador. Bueno, las denuncias fueron presentadas por estudiantes de nombres señorita Carla, la señorita Yossi Guadalupe y la señorita Brenda, todas estudiantes damitas egresadas de la Facultad de Derecho. Bueno, pues el acusado es de nombre Ángel N. De acuerdo a las investigaciones, se comprobó que recibió dinero por cobro de certificados por venta de títulos y certificados expeditos. Llama a la UAGRO, la Universidad Autónoma de Guerrero, a no realizar clausuras por austeridad. Recordó la máxima casa de estudios que fueron prohibidas estas clausuras por el Consejo Universitario, las ceremonias de clausura. Bueno, los directores dicen que podrán participar en apoyo de la elaboración del evento de las clausuras, siempre y cuando no comprometan recursos de la universidad, porque no tienen dinero simplemente. También están prohibidas las quemas de libros, porque los jóvenes terminan alcoholizados. Incluso se han presentado accidentes que llegan a perder la vida. Y conmemoran en Iguala el Día de la Libertad de Expresión. Hubo dos pronunciamientos el día de ayer domingo en Iguala por dos bloques del Sindicato Nacional de Redactores de la Prensa. La dirigencia nacional llama a 12 periodistas a reconocer al delegado especial, al compañero Israel Salgado, ante este conflicto que se registró al interior de la delegación número 30 del Sindicato de Periodistas en Iguala. Y en materia de salud, pega el gusano barrenador a perros en Chilpancingo. Efectivamente, 77 casos tiene registrado la Secretaría de Agricultura solamente en Chilpancingo. Gusano barrenador en perros. La lista también incluye a municipios como Acapulco, que tiene hasta el momento 63 contagios, en el municipio de Ometepec 57, en Coajinicuilapa 44, después están Tlacuapa con 38, San Luis Acatlán 32 y 30, tienen 30 enfermos de perros de gusano barrenador, los municipios de Ayutla, Iliatenco y Tecpan de Galeana. Son ya las 3 de la tarde con 15 minutos. Vamos a nuestro primer corte comercial, pero enseguida regresamos a través de Informativo NTR.
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En más noticias, el grupo de expertos desapareció y no volverá al caso de los 43. Esto lo dijo durante el fin de semana tajantemente la presidenta Claudia Sheinbaum Pardo, luego de haberse reunido la semana pasada, pues, con los padres de los 43 normalistas. Sin embargo, también la mandataria de la nación dijo que podría integrarse otro grupo de expertos, pero que ya no serán los mismos. Piden que incluyan en las encuestas a Rubén Cayetano. Sus seguidores denunciaron que es víctima de un bloqueo a su persona, Rubén Cayetano García, uno de los tantos aspirantes que tiene Morena para la candidatura a la gubernatura. Desde la fundación de Morena dijeron estos seguidores de Cayetano García, pues, que luchan en contra de imposiciones, bloqueos, fraudes, dedazo, cacicazgo, reelección y nepotismo. Y fíjense que el día de ayer domingo se conmemoró el Día de la Libertad de Expresión. Y bueno, pues, en este contexto, la presidenta de Acapulco, Avelina Rodríguez, tuvo una reunión, un evento en Arcelia. Bueno, pues en este evento corrieron a periodistas en un acto de la alcaldesa Avelina Rodríguez. Esto fue en el municipio de Arcelia, en pleno Día de la Libertad de Expresión, ayer domingo. Bueno, pues la alcaldesa fue a este municipio de Arcelia a encabezar precisamente una reunión, tenemos que decirlo así, pues, de campaña adelantada, de estas, pues, de los cuales todos los morenistas andan en lo largo y ancho del estado. Primero se enojaron sus seguidores, bueno, pues, quien convocó en este caso a la reunión, porque estaba programada a las 12 del mediodía, y la presidenta Avelina López llegó hasta las 3 de la tarde, pero eso sí, llegó acompañada de un convoy de 5 vehículos de lujo, de estos llamados machuchones, como les decía el entonces presidente de la República, Andrés Manuel López Obrador. Bueno, pues Avelina López Rodríguez, alcaldesa de Acapulco, fue recibida por liderazgos morenistas de la región. Sin embargo, pues también estos propios morenistas no querían que se grabara el evento, porque era campaña adelantada, y corrieron a los periodistas en pleno Día de la Libertad de Expresión. Y aparece la pinta, la leyenda es Betty. Esto en una barda propiedad del dirigente estatal del Partido Revolucionario Institucional, PRI, en el estado. Así lo denunció precisamente Alejandro Bravo Abarca durante el fin de semana a través de un video. Bueno, pues el líder priista reclamó, pues, esta es su propiedad. Dijo él textualmente, esta es una propiedad que es de su servidor. Así que le pido a Betty, y así lo dijo, y diles a tus secuaces que por favor vengan y despinten mi barda, la pared de mi bodega en mis tierras, y que la dejen bien tal y como estaba. La propiedad, pues, del líder priista se localiza en Millagua, municipio de Petatlán, en la región de la Costa Grande de Guerrero. Por otra parte, analiza Lázaro Mazón Alonso propuestas e invitaciones que le han hecho ya, pues, diversos partidos políticos. Exactamente, el ex senador de la República y exalcalde de Iguala de la Independencia dijo que prácticamente, pues, todos los partidos lo han visitado en Iguala, pero que durante este mes ya va a tomar una decisión referente a su destino político. Dijo que ha recibido invitaciones de personajes y también de partidos políticos, hasta nuevos. Precisó que estos partidos nuevos y tradicionales lo han visitado para que sea su candidato tanto a la gubernatura, y también le han ofrecido ser candidato a diputado local y federal. Bueno, pues ya está el presidente, pues le ofrecieron hasta la presidencia municipal de Iguala. Y bueno, pregunta a través de Informativo NTR que entre Morena y el PRD, ¿por cuál se decidiría Lázaro Mazón por ser de izquierda? Dijo, pues, que él ya no está en Morena, fundó Morena, pero que lo trataron muy mal, y que desde el 2004 de los fundadores de Morena

los institutos políticos que tienen el interés de conversar pues con este personaje muy activo que ha ocupado cargos importantes como senador de la República, dos veces también presidente municipal de Iguala, y ahora, bueno, y precisamente partidos tradicionales, como se los acabo de mencionar, y partidos nuevos se han acercado pues a Lázaro Mazón para que los abandere, pues ya sea rumbo a los comicios, por supuesto, del 2027, pero por una diputación local, federal o hasta por la gubernatura de Guerrero. Ya durante pues esta semana, en los próximos días, estará definiendo la decisión que va a tomar, por cuál partido participa, si es que tiene ese ímpetu de participar en política rumbo a los comicios del 2027. El gobierno está listo para la emergencia, informó la presidenta Claudia Sheinbaum Pardo. Activan el plan DN3E. Efectivamente, en un mensaje en sus redes sociales en los primeros minutos de este lunes, la presidenta Claudia Sheinbaum Pardo también pidió a la población de los estados de Guerrero y Oaxaca, y en particular en la franja costera comprendida entre lagunas de Chacagua y Tecpan de Galeana, y así como habitantes de los estados de Colima, Jalisco, Michoacán y Nayarit, pues que se mantengan atentos a los avisos oficiales. Agregó pues que las Secretarías de Marina y Defensa Nacional, junto con la Comisión Nacional del Agua y la Coordinación Nacional de Protección Civil y gobiernos estatales y locales, pues ya activaron el plan DN3E en fase de prevención. Bueno, pues este plan prevé la movilización de fuerzas militares para auxiliar a la población civil en caso de desastres. Y muy, muy importante que ya están tomando cartas en el asunto, pues sobre este tema tan, tan importante como es pues la prevención, sobre todo la prevención, porque de acuerdo a las informaciones que hemos visto pues a través de los diferentes medios de comunicación oficiales que dan a conocer pues la movilidad de esta tormenta tropical, pues quiero compartirles que cambia Boris, la tormenta tropical Boris, su trayectoria y aplaza su impacto en Guerrero. Efectivamente, el Centro Nacional de Huracanes, por sus siglas en inglés, NHC, pues informó que el centro de la tormenta tropical Boris se localiza más al sur de Guerrero de lo esperado, por lo que ahora se prevé que su impacto ocurra hasta el día de mañana, martes 9 de junio. De acuerdo con el aviso emitido, esto fue a las 12 horas del mediodía, Boris se ubica en los 15.3 grados de latitud norte y 99.2 grados de longitud oeste, con desplazamiento hacia el este-noreste. El organismo meteorológico indicó que el sistema mantiene vientos máximos sostenidos de 72 kilómetros por hora. La actualización representa un cambio respecto a pronósticos previos debido a que el ciclón tropical avanza más lentamente de lo esperado. Pues así está, pero también quiero comentarles algo muy importante respecto pues a esta plena temporada de ciclones y huracanes que inicia recientemente. Bueno, pues surgirá el día de mañana la depresión número 3. Será tormenta Cristina para el día de mañana, martes 9 de junio. El Centro Nacional de Huracanes y la Comisión Nacional del Agua, la CONAGUA, pues dieron a conocer la formación también de la depresión tropical 3 en el Océano Pacífico, la cual podría convertirse en la tormenta tropical Cristina durante las próximas 24 horas. Es decir, aún no impacta Boris y ya mañana se está formando pues otra formación depresión tropical que sería denominada como Cristina en las próximas 24 horas. Bueno, de acuerdo con el Centro Nacional de Huracanes, este sistema se localizaba la mañana de este lunes a 680 kilómetros con la frontera entre México y Guatemala. Bueno, pues la depresión tropical presenta vientos máximos sostenidos de 55 kilómetros por hora, racha de 75 kilómetros por hora y desplazamiento hacia el norte a 11 kilómetros por hora. Los pronósticos indican que el fenómeno alcanzaría la categoría de tormenta tropical durante la mañana de martes 9 de junio, cuando recibiría el nombre de Cristina.
Ahí sí vamos a preguntar.

0: pues a los expertos en la materia, al meteorólogo en su momento, pues qué diferencia va a haber entre la esta depresión tropical Cristina y Boris, si se van a conjuntar o vienen por separado, que es lo que yo entiendo, por supuesto, porque apenas está, como se los acabo de mencionar, entre la frontera de México y Guatemala, y Boris, pues al final de cuentas, pues ya está más cerca de las costas de Guerrero, pero aún no impacta directamente, y eso es bueno, que no impacte, por supuesto, por las afectaciones que ocasionaría. A través de las redes sociales también hemos visto diferentes imágenes en donde pues las fuertes lluvias han azotado principalmente en municipios de San Marcos, en la región de la Costa Chica, también en la región de la Costa Grande. Vemos ya pues bastante caída de lluvia, y así nos ha mencionado el meteorólogo Fermín Damián, pues una longitud de lluvias, de intensos aguaceros que se están presentando en estos momentos en las costas, esto a pesar de que todavía Boris no impacta en Guerrero. Son ya las 3 de la tarde con 30 minutos, vamos a nuestro segundo corte comercial, pero enseguida regresamos a través de Informativo NTR.
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7: Me parece que el discurso pronunciado por la presidenta Claudia Sheinbaum en el Monumento a la Revolución es un discurso dicho en un lenguaje que no utiliza la presidenta, en un tono de voz que no utiliza la presidenta y también con palabras que no utiliza la presidenta. Si alguien tenía algún tipo de duda de quién escribió ese discurso confrontativo que leyó Claudia Sheinbaum, me parece que esa duda ha quedado disipada con el mensaje publicado la noche del miércoles por López Obrador en sus redes sociales, donde dice: por el bien de todos que regrese el otro Trump. Critica al gobierno de Donald Trump por los presuntos ataques que ha realizado contra el gobierno de Claudia Sheinbaum. Dice que atribuye el sorprendente cambio de Trump a sus falsos amigos y consejeros internos, sean paleros, manipuladores o malvados. Todo esto lo dice López Obrador en este mensaje que está en sus redes sociales. La impresión que queda es que el expresidente está desesperado y al borde de pedir clemencia a Estados Unidos. El problema de fondo es que al hacerlo se lleva entre las patas a la presidenta Sheinbaum. Y peor aún, se lleva entre las patas a México. Esa es la realidad.
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0: Continuamos a través de Informativo NTR y vamos a hacer en estos momentos una pausa en las noticias, ya que vamos a platicar en la línea telefónica con el doctor César Altamirano. Él es encargado de la jornada de salud visual. Doctor César, buenas tardes, estamos totalmente en vivo a través de Informativo NTR. ¿Qué nos puede platicar el auditorio sobre esta importante jornada de salud visual?
1: Así es, más que una jornada, es un programa de salud visual que está diseñado para atender a toda la gente que tiene enfermedades de la vista ahí en Taxco Guerrero, acercar este servicio, ya que no somos la típica campaña de salud visual que solamente va por adaptación de lentes, sino es una campaña mucho más completa, con más servicios, ya que en el caso de que pacientes tengan problemas enfermedades ya mucho más severos, tenemos el respaldo de una clínica oftalmológica donde tenemos más de 40 oftalmólogos en diferentes subespecialidades y en donde el paciente será canalizado y podrán recibir una atención gratuita en esta clínica de alta especialidad. Ojo, no solamente son para aquellos pacientes que requieran lentes, que lo tenemos, pero también es para pacientes que tienen enfermedades pues mucho más complicadas o que ya su vista está en riesgo o inclusive que ya la perdieron. Nosotros lo que hacemos es llevar este servicio integral a la Cruz Roja Mexicana, donde se le va a realizar una consulta pues de primer contacto. Esta consulta es un costo simbólico, tiene un costo de 50 pesos y está diseñado para la detección de enfermedades visuales y para poder dar atención rápida a pacientes que tienen problemas mucho menos complejos, ¿no? Como por ejemplo pacientes que requieran lentes, podemos tratar una infección o por ahí una conjuntivitis de bacteriana o alérgica. Y bien, ahí también tenemos servicio de óptica, pero si en el caso que un paciente pues ya tenga algo mucho más severo como una catarata, nosotros contamos con una clínica en donde ahí hay el respaldo de una fundación en donde nos subsidia el costo de las cirugías de cataratas, y esto para hacerlo más accesible para la población.
0: Estamos platicando con el doctor César Altamirano, encargado de esta importante jornada de salud visual. Doctor, horarios, días de atención para los interesados que nos están escuchando a través de Informativo NTR.
1: Claro que sí, el día de hoy arrancamos, que es, parece que es 8 de junio. Y finaliza el viernes 12 de junio en un horario de 10 de la mañana hasta las 7 de la noche todos estos días. Es importante que aprovechen este tipo de consultas porque no se da muy seguido en Taxco, ya que suelen costar bastante. Por ejemplo, hacer una consulta por allá va a costar como unos 600 pesos. Nosotros realmente la consulta no la cobramos, la donamos a la institución. Sin embargo, esos 50 pesos que el paciente da son para apoyo a la Cruz Roja Mexicana. Son 50 pesos lo que costaría la consulta. Y recuerda que estamos de 10 de la mañana a 7 de la noche, hoy y hasta el día viernes.
0: ¿A partir de qué edad puede acceder alguna persona, un niño, un joven, un adulto, para poder pues atender esta enfermedad, este problema de salud visual?
1: Es bien importante lo que me acabas de preguntar, porque fíjate que hay pacientes que no pueden hablar. Por ejemplo, un bebé de 6 meses, ¿no? No sabemos si nuestro pequeñito ve bien. Con el especialista que nosotros llevamos, nosotros hacemos dos pruebas muy objetivas. Utilizamos un retinoscopio y un oftalmoscopio. Uno me sirve para poder observar si el paciente ve bien. Si aunque no me diga que, aunque me diga el paciente que yo sí veo bien, con este oftalmoscopio me permite saber si realmente lo hace. Y el otro me sirve para poder observar la parte interna del ojo, si podemos detectar por ahí una enfermedad, pues como un glaucoma, o que hay hemorragias internas derivadas de una diabetes no controlada, o una hipertensión por ahí. Entonces podemos atender desde bebés, desde los 6 meses de edad, que es cuando ya se consideraría un paciente apto para poder ser revisado, o a pacientes ya de la tercera edad, con problemas, por ejemplo, que no de habla, que ya tenga alguna discapacidad motriz que no se pueda comunicar, puede llevar a su paciente.
0: Pues, doctor, es muy importante lo que acaba de platicarnos al auditorio de informativo NTR, que nos escuchan a través de las emisoras de Taxco, Iguala y Chilpancingo. Y bueno, finalmente, ¿algún teléfono en donde se puedan comunicar para alguna pregunta, en dado caso de que por vía de mientras no puedan acceder a las instalaciones?
1: 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Pueden mandarnos un WhatsApp o llamarnos, como ustedes gusten, y con gusto le podemos atender todas sus dudas.
0: Pues agradecerle de antemano, doctor César Altamirano, encargado de esta jornada de salud visual. Estamos atentos, por supuesto, a la respuesta de la población para que se acerquen y sin duda alguna se atiendan, pues, este problema que muchas veces no nos damos cuenta, y si dejamos pasar el tiempo, pues va empeorando paulatinamente. Muchas gracias, doctor. Muy buenas tardes.
1: Al contrario, gracias a ustedes. Un gran saludo al auditorio y allá a la cabina. Gracias.
0: Gracias, doctor. Pues ahí están las palabras del doctor César Altamirano, pues, de esta jornada de salud visual. Muy importante lo que nos acaba de informar, de platicar, para que la población que padezca, pues, o tenga alguna duda, alguna inquietud sobre, pues, la visión, es muy importante atenderse con tiempo, prevenir, porque el cuidado de la salud, sin duda alguna, es fundamental para los y las mexicanas. Y el día de ayer quiero comentarles que en la ciudad de Taxco de Alarcón celebraron, pues, el 10º aniversario Tejiendo la Transformación. Sin las mujeres no hay patria, sin las mujeres no hay transformación. Este evento aglutinó a más de 350 mujeres provenientes de diversas partes de la República, y este es el mensaje que dieron.

0: apoyo a nuestra presidenta, ya que nosotras, pues, como buenas militantes de Morena, atendimos de manera inmediata a decirle a la presidenta, no estás sola. Desde Guerrero decimos, estamos en contra de la injerencia extranjera. Apoyamos a nuestra presidenta, la doctora Claudia Sheinbaum.
1: En su intervención, la consejera nacional y representante lideresa de esta red nacional Mujeres Morena República, la ciudadana Guadalupe Juárez Hernández, esto es lo que nos expresó.
0: Bueno,

Pues ahí está la información, 350 mujeres estuvieron de diversas partes de la República en este décimo aniversario tejiendo la transformación. Sin las mujeres no hay patria, sin las mujeres no hay transformación. Vamos a nuestro último corte comercial.

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0: 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En noticias del gobierno municipal de Taxco, pues continúa avanzando en paso firme en la transformación de las comunidades, llevando obras de alto impacto social que mejoran la calidad de vida de las y los taxqueños. Esto como parte del compromiso de poder atender las necesidades prioritarias. Se dio inicio a importantes obras de pavimentación con concreto hidráulico en diversas localidades del municipio. Por mencionar algunas, en la comunidad de San Juan de Dios comenzó la construcción de la pavimentación de la calle 15 de septiembre, una obra que sin duda fortalecerá la movilidad, seguridad y bienestar de las familias, representando un avance significativo en el desarrollo urbano de esta zona. De igual manera, en la colonia Martelas se inició la pavimentación de la calle 10 de diciembre, en el tramo que va de la Casa Amarilla hacia la Capilla, una vialidad clave para la seguridad y tránsito diario de los habitantes. En tanto, en la comunidad de Huaymatla avanzan los trabajos de pavimentación en la calle hacia Xochula, una obra largamente solicitada por la población y que hoy se convierte en una realidad, mejorando las condiciones de tránsito y seguridad para peatones y automovilistas. Asimismo, en la comunidad de El Ejido se dio arranque a la pavimentación con concreto hidráulico en una de las calles principales, fortaleciendo la conectividad y brindando mayor seguridad a quienes transitan por esta vialidad. Finalmente, en la bella comunidad de Cerro Gordo dieron inicio los trabajos en la calle de La Guajira, atendiendo una necesidad prioritaria de la comunidad y garantizando mejores condiciones de movilidad y funcionalidad. Estas acciones reflejan el compromiso del gobierno municipal que encabeza el arquitecto Juan Andrés Vega Carranza de trabajar de manera cercana con la ciudadanía, escuchando sus necesidades y transformándolas en resultados concretos, porque dijo que cada obra representa un paso más hacia la reconstrucción de un municipio con infraestructura digna, segura y funcional que impulse el desarrollo de las presentes y futuras generaciones. En estos momentos vamos a saludar a nuestro compañero Hugo Jaimes, quien ya tiene su reporte de esta tarde de lunes. Adelante, Hugo, buenas tardes, ¿qué nos tienes?
1: Gracias, Ulises Barrios, un gusto y un placer saludarlos hoy 8 de junio del año 2026 con la siguiente información. Con representantes de diferentes medios de comunicación, el día de hoy el alcalde de Iguala, el maestro Eric Catalán Rendón, conmemoró el Día de la Libertad de Expresión. 7 de junio 2026, ¿sí? Fue el día de ayer. Nada que celebrar, comentaron algunos compañeros, debido al riesgo que se corre en esta noble labor. Sin embargo, el alcalde igualteco dijo estar y ser amigo de los comunicadores. Escuchemos parte de lo que comentó en su mensaje.
2: Comunicación. Me da mucho gusto saludarlos y convivir con ustedes en el marco del Día de la Libertad de Expresión, que fue ayer, pero hoy lo estamos conmemorando con todos y cada uno de ustedes. Desde hace muchos años he sido y seguiré siendo su amigo. He sido su aliado, he sido su compañero. En algunos casos, algunos de ustedes los he podido ayudar, les he tendido la mano y lo seguiré haciendo. Porque yo siempre he dicho que los cargos son pasajeros y lo que hay que hacer es tener amigos en cada uno de ellos. Hoy les reitero mi amistad y reconozco su labor diaria. Mi respeto a todos ustedes. Hoy celebro esta oportunidad para saludarlos y coincidir con ustedes, que queremos que Iguala le vaya bien, que queremos una Iguala mejor, que queremos una Iguala en donde nos visite la gente, en donde podamos nosotros vivir en armonía y podamos nosotros estar siempre en sintonía con el gobierno, las acciones del gobierno municipal, con el trabajo que ustedes realizan día con día. Por eso, para mí siempre, pero siempre será y es bienvenida la crítica, una crítica constructiva, una crítica sana, las que hacen que mejore nuestro trabajo, las que hacen que nosotros estemos día con día esforzándonos. Porque al escucharlos a ustedes decir, mira, está mal esto, decir con mi equipo de trabajo, tenemos que corregirlo, vamos a corregirlo. Pero esa crítica que siempre es un no, no, todo está mal, todo está mal, todo está mal, yo la desecho, yo la hago a un lado, la dejo pasar, dejo que se vayan, yo sigo caminando y seguiré caminando como lo hemos hecho en este tiempo que vamos al frente de esta gran administración. Digo gran administración porque sin lugar a duda se han visto y han habido diferentes logros sustanciables en todo nuestro Iguala. Quiero terminar diciéndoles que reconozco su labor, que no es fácil. No es fácil su labor porque sé que se enfrentan a veces a algún tipo de amenazas cuando sacan notas que no. Pero sí quiero decirles que desde el gobierno municipal, el presidente siempre va a estar atento a cualquier situación que tenga que ver con ustedes.
3: Parte de lo que comentó el alcalde igualteco en ese día tan importante de el Día de la Libertad de Expresión. Para las y los comunicadores. Para Informativo NTR, reportó Hugo Jaime Lagunas. Buenas tardes y buen inicio de semana tengan todos ustedes, Ulises.
0: Gracias igualmente para ti, mi compañero Hugo Jaimes Lagunas. Maestros de la CETEC toman caseta de Palo Blanco en Chilpancingo. Condenan retención de los normalistas y padres de los 43 desaparecidos en la caseta de Tlalpan en la Ciudad de México. Bueno, como parte de la huelga nacional convocada por la Coordinadora Nacional de Trabajadores de la Educación, maestros de la Coordinadora Estatal de Trabajadores CETEC tomaron nuevamente la caseta de cobro de Palo Blanco sobre la autopista del Sol al sur de Chilpancingo. Bueno, esto se dio alrededor de las 11 de la mañana. Cientos de trabajadores de la educación arribaron a la caseta de cobro y levantaron las plumas de los módulos. Cobraban 100 pesos de cooperación a los automovilistas que transitaban por la vía de comunicación federal. De acuerdo con los manifestantes, la toma es una medida de presión, así como otras actividades que se realizan a nivel nacional para realizar y solicitar la resolución favorable a las demandas del magisterio, entre las cuales destacaron la abrogación total de la ley del ISSSTE del 2007. Y continuando con más información, asegura la presidenta Claudia Sheinbaum paz en apertura del Mundial, pese a protesta de la Coordinadora Nacional. Bueno, la mandataria de la nación aseguró que su gobierno no caerá en provocaciones de represión contra los maestros de la CENTE, quienes amenazan con protestar durante la inauguración del Mundial de Fútbol. Dijo, hay grupos que nos quieren provocar y no necesariamente son maestros. Quieren que haya represión y que esa sea la nota antes del Mundial, pero eso no lo van a tener. Vamos a garantizar al mismo tiempo que la Copa del Mundo se lleve en paz, declaró la presidenta Claudia Sheinbaum. Asimismo destacó que espera un resultado positivo entre la tarde de este lunes y mañana martes 9 de junio con las mesas de diálogo que encabeza la Secretaría de Gobernación de la mano de las protestas legítimas de los docentes. Dijo, viene el 10 de junio, un escenario para provocar, pero no vamos a caer. Vamos a buscar los mejores esquemas para garantizar seguridad y desarrollarse la inauguración de la Copa del Mundo. Es decir, no hay ningún problema, agregó Claudia Sheinbaum Pardo. Finalmente, pues la titular de la Secretaría de Gobernación, Rosa Isela Rodríguez, hizo un llamado para levantar el plantón que mantienen los trabajadores de la educación en las calles del centro del país y destacó que se espera tener buena comunicación para evitar las protestas alrededor del Estadio Ciudad de México el próximo jueves 11 de junio cuando inicia la Copa del Mundo 2026. Hemos llegado por el día de hoy al final de este espacio de noticias. Los invito a que nos escuchen el día de mañana martes 9 de junio en la emisión matutina y vespertina de Informativo NTR en las emisoras hermanas de Chilpancingo, Iguala y Taxco. Soy Ulises Barrios Romero, porque la noticia llega hasta donde usted se encuentra. Buenas tardes, buen provecho.
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2: Afición pecadora. Sean ustedes bienvenidos al lunes 8 de, noviembre. Lunes 8 de junio, semana en la que inicia el Mundial 2026. Sí. Estamos a escasos tres días de que se dé el partido inaugural este próximo jueves 11 de junio en el estadio...
1: ¿La fiesta internacional del fútbol?
2: En el estadio que quién sabe cómo se llama hoy en día.
1: Oye, ¿sí me oyen?
2: La justa, sí, sí te oigo, pero bajo, no sé por qué. Y te perdí aquí en la imagen. Pero ahí estás, ¿no? A ver, habla.
3: Hola.
1: Creo que sí, aquí sigo, ¿sí o no? ¿Sí me oye nuevo?
3: ¿Están conectados?
4: Creo que estamos conectados.
1: Algo raro estaba pasando.
2: Él está aquí y yo estamos
1: conectados. Ya estamos conectados. Es que
2: conectadísimos.
1: De repente falla esta madre. Pero bueno, ¿cómo están? Buenas tardes. Como les decía Eduardo, estamos muy emocionados porque ya viene el Mundial. Y ¡ay, nanita! Ahí viene la delantera también. Que es el programa que voy a hacer con el señor Videgaray, con Alberto Lati, con Félix Fernández y con Patti Cantú, que la debería de poner primero que nadie, ¿eh? En realidad.
2: Con Patti Cantú, Patti Cantú, Patti Cantú.
1: Lo que más me emociona de todo este mundial es que voy a trabajar con Patti Cantú. Todo lo demás me da igual, ya estoy contento.
2: ¿De veras no te entusiasma el desempeño de nuestra selección Lati, que pueda llegar? Todos, bueno, ni pensé en Lati, la verdad.
1: Patti y Lati. Me tiene muy emocionado el asunto de hacerlo con
2: Lati
1: este programa.
2: Cantú.
1: Con Lati Cantú y con Félix y contigo, va a estar bueno. Pero claro que me ilusiona, pues estamos todos ilusionados a ver qué pasa, a ver hasta dónde llega nuestra selección, a ver si logramos un buen desempeño en el Mundial, ojalá, y así sea.
2: Yo tengo fe, yo tengo fe, yo estoy muy convencido de que tenemos una muy buena selección, de que están atravesando un buen momento, de que hay jóvenes, hay jugadores que militan en Europa... Tenemos de todo, o sea, la mesa está, jugamos en casa. Hoy estábamos en la mañana en un programa de Claro Sports con Félix Fernández, Félix. El gran exportero de la selección mexicana y del Atlante y muchas cosas más. Y Félix nos decía, con toda esa sapiencia deportiva que le caracteriza, que él espera que en la fase de grupos México gane sus tres partidos.
1: Eso es lo que
2: Sudáfrica,
1: nos dijo,
2: Corea y Chequia.
1: Me dio gran esperanza. Uno quisiera pensar que el primer partido es contra Sudáfrica, ¿no? Que ese, por lo menos, pues hay una ventaja por la localía, ¿no? Porque estamos en México, porque es la primera salida de la selección.
2: No, y somos una mucho mejor selección que la de Sudáfrica.
1: Quiero pensar que así es también. Entonces, ojalá, ¿no? Para tener ese gustito. A ver si se puede.
2: Corea, por el otro lado, un equipo difícil, duro. Vamos a ver si se logra. Y finalmente Chequia, República Checa, que tampoco es ningún flan. Pero bueno, si Félix dice que te hablan, está acá, creo que soy yo. Si Félix dice que pasamos con 9 puntos la fase de grupo en primer lugar, pues yo le creo. Porque, pues, ¿quién soy yo? Yo soy un pobre güey. Él es Félix Fernández, ¿no?
1: Quiero pensar que podemos ser felices en este Mundial. Se los deseo de todo corazón, queridos miembros del público de este programa, que tengamos esa alegría de iniciar con el pie derecho el Mundial, ¿no? Y de gozar y de disfrutar. Ya hay, o sea, no sé, por ejemplo, en Nuevo León se declaró un mes entero de hueva y de chunga.
2: Sí, pero vámonos por partes. Primero, estaquita precioso, sucedió algo increíble en la Ciudad de México. Este fin de semana, la Ciudad de México logra el récord Guinness... con algo fundamental, imprescindible para el desarrollo de un país, la ola más grande del mundo.
1: Mira, te voy a decir una cosa, a mí eso hasta gracia me hizo.
2: Está increíble.
1: Siento que es una cosa, de jugueteo, ¿no? De desmadre. Ahora, no sé qué tiene que hacer el gobierno de la Ciudad de México, porque esto hasta donde entiendo fue organizado por el gobierno de la Ciudad de México, haciendo esas cosas, ¿no? Yo siento que
2: bueno, es parte del solaz y esparcimiento que necesita el mexicano. Había miles de personas felices en Reforma.
1: Me hizo gracia.
2: Fíjense que el récord anterior lo tenía la capital portuguesa, Lisboa, que hace casi 20 años congregó a más de 8,000 personas en un parque público para hacer la ola más grande de la historia. Y así se mantuvo durante 19 años ese récord hasta que la ola mundial en el Paseo de la Reforma fue masacrada por la banda Azteca. Esto nos lo dice la secretaria de Turismo de la capital, Alejandra Frausto, que fue una de las organizadoras. Y pues un récord más para México. Ya tenemos el baile de Thriller más numeroso de la historia, la ola más grande de la historia. Creo que la mayor cantidad de besos.
1: Pitufo con más gente. La mayor cantidad de gente disfrazada de pitufo, hasta donde entiendo también lo tenemos. Entonces, muy bien, la verdad.
2: Pues me sorprende, yo pensé que ibas a estar así como, porque estamos perdiendo el tiempo en estas pendejadas.
1: No, o sea, mira, siento que sí es una pendejada, como acabas de decir, y sí siento que se estuvo perdiendo el tiempo y que habría cosas más importantes que hacer, pero bueno, hombre, también de vez en cuando debe de llegar un poco de relajo, ¿no? Y eso está bien. No sé qué pitos hace el gobierno de la ciudad haciendo eso, pero bueno. Tampoco sé qué pitos hace el gobierno federal produciendo coches, ¿verdad? Pero ahorita
2: tampoco
1: vamos a hablar de
2: sé
1: eso.
2: Qué pitos hacemos tú y yo en estos micrófonos. O sea, que estamos todos iguales.
1: No, nosotros sí sabemos qué hacemos aquí porque somos payasos, siempre hemos sido. No sabemos hacer otra cosa. Tuvimos una plática este fin de semana con amigos y yo me di cuenta de algo que me aterró. O sea, yo si no estuviera haciendo esto, pues no sé hacer nada. No soy empleable, güey, a mis casi 60 años. No sé hacer nada. No sé producir nada. No sirvo para nada. Entonces, si no hago esto, ¿qué hago, güey? Me muero de hambre.
2: Bueno, puedes cocinar, eso sí lo sabes hacer.
1: Y o
2: puedes poner
1: un
2: ahí
1: bar y
2: dar clases de box o de inglés.
1: Por ejemplo.
2: O sea, de hambre no te mueres, algo podrías hacer.
1: Pero soy difícilmente empleable, pues. O sea, si no estoy haciendo esta idiotez, ¿qué hago, güey? No sé.
2: 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La mejor comida yucateca en la Ciudad de México, o de las mejores, sin duda.
1: Tengo saludos varios para establecimientos de comida, sin duda. Estuvimos muy contentos del Maquech Púrpura. Y también...
2: ¿Qué te dan descuento también, o qué?
1: No, güey, no. Pero ¿sabes qué se quejó? Y lo voy a decir ahorita. Edgar Núñez, que es el chef, un excelentísimo chef del restaurante Sud 777, que está por acá, por el Pedregal.
2: Uh-huh, el sur de la ciudad.
1: También me dijo... Se tomó el tiempo, salió de la cocina y me dice, José Ramón, solamente vengo a decirte que ya estoy harto de que le echen tantas fiestas al chef Olvera, güey, y a mí nunca, y aquí vienes mucho. Entonces, Edgar Núñez, chef del Sud, donde comí el otro día, cené espectacularmente bien, me sirvieron unos deliciosos martinis, tiene una buena cava de vino, comí.
2: Sí, lo hubieran visto cómo estaba ayer en la mañana, en el desayuno de amigos, estaba hecho una desgracia el señor San Cristóbal.
1: Pero eso fue culpa de mi papá el sábado, no del chef Núñez.
2: Tu papá
1: El viernes fui con el chef Núñez. Me empedó a fuerza, güey. Me dijo, ¿qué, quieres otro vodka tonic?
2: Toma, hijo, bebe más. Sí, sí. Lo he oído decirte eso mil veces. Pero ¿cómo sigue sobrio?
1: Me dio un lamparazo el sábado en la noche, güey. Me agaché por un cargador y le pegué una lámpara con la frente. Ahora traigo una alcancilla en la frente, en la pelona.
2: Sí, trae una raya.
1: Me pegué con una lámpara.
2: Ostra, ahí es
1: que no la vi. Así es, no la vi. Y me abrí la frente.
2: Antes de que pase cualquier otra cosa, el top 10 del día de hoy se va a llamar: frases de jubilado que puedes usar en el sexo.
1: Wow, frases de jubilado que puedes usar en el sexo. Mande lo suyo, arroba la corneta FM. Esa es la vía.
2: Ya no puedo más.
1: Estoy agotado, jefe. Ya estuvo. Ahí está. Frases de jubilado que puedes usar en el sexo.
2: Pero que no era mujer lo que interpretaste como agotado.
1: Estoy agotada. Estoy agotada.
2: Ya no puedo más. Okay. Frases de jubilado que puedes usar en el sexo. Pues a ver quién llena el espacio que voy a dejar vacío,
1: Yo creo que un joven de 18 lo va a hacer mucho mejor que usted. Está despedido.
2: No.
1: Frases de jubilado que puedes usar en el sexo.
2: Oye, ya nuestros amigos están pensando en sus jubilaciones. Y tú y yo, pues que no tenemos un peso y ni jubilación, pues
1: no
2: tendremos que trabajar
1: jubilar
2: hasta la tumba.
1: No nos podemos jubilar, tendremos que seguir amarrados a este escritorio. Además, acuérdate que acabas de firmar un contrato super leonino y maldito.
2: Como
1: injusto.
2: Siempre.
1: Entonces, aquí vas a estar.
2: Por años y años. Así, aquí estaremos.
1: Así es.
2: Mientras no nos corran. Pero bueno, ¿qué más tenemos el día de hoy? La buena noticia, finalmente, esta quita te lo tengo que decir.
1: ¿Qué?
2: Te cerró el hocico la presidenta de México. Sí van a estrenar el Olinia en la inauguración del Mundial. El vehículo
1: usted se pregunta,
2: eléctrico
1: ¿qué es
2: hecho
1: el
2: 100% en México.
1: Y yo lo que siempre me he preguntado con eso, son varias cosas, pero sobre todo, ¿por qué el gobierno quiere producir autos? O sea, ¿desde cuándo el gobierno se dedica a hacer una empresa o a ser empresarios?
2: Bueno, esto ha sido muy común.
1: ¿Quién quiere esa mamada? ¿quién quiere esa mamada de coche? Que además creo que tiene una velocidad.
2: En la Unión Soviética, en la Rusia antigua, ahí se producían muchos coches, el gobierno los producía. En Yugoslavia se produjo uno de los coches más feos de la historia, el Yugo.
1: Más pinches,
2: el Yugo. Era muy barato y lo producía el gobierno allá en lo que era la Yugoslavia
1: comunista. Ya no existe.
2: Comunista.
1: Esta mamada de Lolina, ¿quién quiere ese pedazo de caja? O sea, de veras,
2: no,
1: tiene
2: ¿de
1: una
2: qué
1: velocidad,
2: hablas?
1: Creo que de... ¿Cuál es la velocidad que puede desarrollar este bólido, este auto?
2: 50 kilómetros por hora.
1: 50 kilómetros.
2: Mira, aquí
1: tú súbete al periférico.
2: ¿Te molesta eso? Nuevo, ponle la declaración.
1: Súbete al periférico. Con algo de 50 kilómetros
2: por hora. No puedes entrar al periférico.
1: O sea, que no puedes entrar al periférico.
2: No puedes.
1: La capacidad de recarga de la línea creo que también es, no sé, casi nula, es pequeñísima.
2: ¿Tienes la información o nomás estás despistando?
1: No sirve para nada. No, la leí el fin de semana. La leí el fin de semana, ahorita la sacamos, si quieres la bajamos de algún
2: lugar. Sí, porque datos,
1: mugre,
2: no opiniones.
1: Es una basura. ¿Quién quiere eso, güey? Pero bueno, escuchemos a la presidenta, pues.
2: No es la presidenta. Bueno, si quieres primero la presidenta de nuevo.
1: Sí, ¿no?
2: Por favor.
1: Hablando de la línea, viene. Échala nuevo.
2: Mira,
1: la queremos.
2: Tiene una autonomía de 125 kilómetros por carga, güey. O sea, llegas hasta Cuernavaca,
1: padrísimo.
2: Si quieres.
1: A Cuernavaca pon tú, güey. Y eso pon tú, depende. Porque además, si hace calor y necesitas aire acondicionado, eso se reduce. Ahí te están dando, digamos, la mayor distancia en condiciones
2: nada
1: óptimas.
2: Te gusta.
1: Imagínate,
2: es
1: el primer
2: coche eléctrico diseñado por mexicanos, por jóvenes mexicanos, producido en México.
1: Es una cagada. Es una zurrada.
2: Y nada más
1: está
2: buscando cómo...
1: Es una mugre.
2: Mira, te voy a sacar de dudas. Te voy a sacar de dudas.
1: ¿Quién quiere eso?
2: Se puede conectar en cualquier enchufe doméstico normal.
1: Sí. Igual que cualquier otro coche.
2: Con una instalación mínima. 50 kilómetros por hora.
1: Con una instalación mínima. Ahí está. Ahí hay la letra chiquita. Con una instalación mínima, ¿eh?
2: Tiene que ser un adapte, ¿no?
1: Ajá.
2: Luego, 125 kilómetros de autonomía con la carga completa. Tiene una batería
1: más
2: de 14.7 kilowatts. Su costo de operación,
1: le pones maletas,
2: representa un gasto hasta 5 veces menor que el de un auto con gasolina. O sea, te vas a ahorrar 50 mil pesos al año en combustible. Dime,
1: bueno,
2: que no es una maravilla.
1: Hay que ver cómo te va a llegar tu cuenta eléctrica. Y además acuérdense que la electricidad que aquí ponemos en la Ciudad de México generamos con ¿cómo se llama? Tula. O sea, realmente la energía
2: hablas?
1: Tiene que salir de algún lado. Pues de la electricidad que necesita,
2: bueno,
1: para cargar.
2: Tenemos
1: el coche, también
2: múltiples
1: contamina.
2: Presas hidroeléctricas,
1: pero también contamina.
2: Centrales termoeléctricas.
1: Sí, pero también contamina. También contamina. La energía tiene que salir,
2: bueno,
1: de algún
2: respirar
1: lado.
2: Contamina, esta José Ramón. O sea, la vida
1: es
2: contamina.
1: Es una payasada. Este coche es una payasada, por favor.
2: Esos filetes que tanto disfrutas, esas carnotas,
1: sí,
2: acá,
1: contaminan,
2: esos cortes, contaminan muchísimo.
1: Claro.
2: Entonces,
1: pues,
2: tampoco te pongas en ese plan. Hazte vegetariano.
1: El auto eléctrico. Me voy a hacer vegete, eso sí. Vegetariano no sé. Vegete ya lo estoy haciendo. Y además, ojete. Pero de verdad me parece que es una cuestión bastante extraña que el gobierno esté dedicándose a producir autos que, además de todo, si los comparas con cualquier vehículo eléctrico que está en el mercado, hay marcas chinas y demás,
2: a ver,
1: pues
2: esta
1: no
2: quita,
1: compiten, pero ni cerca.
2: Nada te gusta, todo te molesta. Si el gobierno invierte en una refinería en Dos Bocas, ¿cómo estamos atrasados? Más combustibles, fósiles.
1: No funciona.
2: Más
1: pues es que no funciona.
2: Deer Park
1: no,
2: sí
1: no,
2: funciona.
1: No, eso, yo, Deer Park es una refinería que ya existía, que compramos y que tampoco nos funciona. No nos funciona.
2: Sí, pero no es eso lo que estoy diciendo, si funciona o no.
1: Y estamos importando combustibles.
2: ¿Cómo es posible que estemos invirtiendo en petroquímica?
1: Pero yo nunca dije eso.
2: Yo
1: nunca dije eso.
2: Claro que lo dijiste.
1: Me pareció que estar haciendo una refinería que no va a funcionar, como esa refinería de Dos Bocas, que no funciona a la fecha como debería. Porque está mal hecha, porque está hecha en un lugar donde no debería de haber una refinería,
2: no,
1: porque se inunda y se incendia.
2: De eso no estamos hablando. Estamos hablando de que atacabas,
1: ¿no?,
2: al gobierno de López Obrador por sus energías sucias, porque estaba apostándole a más
1: atacaba
2: combustóleo.
1: Atacaba al gobierno de López Obrador. No. Bueno,
2: ay,
1: eso sí,
2: por
1: combustóleo
2: favor,
1: sí,
2: claro,
1: no debemos de quemar.
2: Dijiste.
1: Combustóleo no debemos de quemar. Pero te voy a decir una cosa. El asunto de Dos Bocas era porque es una refinería. Sigue siendo una refinería.
2: Ya,
1: no
2: deja Dos Bocas, por
1: dinero,
2: Dios.
1: Y que no va a ser operado. Ah, pues ¿quién sacó Dos Bocas, güey?
2: El punto no es ese. El punto es que ahora que el gobierno está apostando por energía limpia, un automóvil barato.
1: No es energía limpia.
2: Porque va a costar a partir de 150 mil pesos. Es realmente muy barato. Es mucho más limpia que la de combustión
1: externa. Espérate que se te descomponga y tengas que pedir piezas. O sea, Por favor, güey, esto es una mamarrachada. ¿Sabes qué?
2: Me voy a comprar uno, me voy a comprar uno. Y cada vez que tenga que pasar por ti, voy a pasar en mi línea.
1: Mira, ¿sabes qué voy a hacer? Me voy a comprar uno y lo voy a quemar. Nomás por el gusto.
2: ¿Por qué? Por eso sí, eso no tiene ningún sentido, Estaca, por favor.
1: Lo voy a quemar, es lo que voy a hacer. Bueno, no sé. Suerte para aquellos que producen el Olinia, ojalá y funcione, ojalá y sea competitivo. Yo lo único que siento es que los gobiernos nada tienen que hacer en eso. Hay tantas otras cosas que tiene que hacer el gobierno antes y después ponerse a hacer coches.
2: Educación, seguridad.
1: Por ejemplo, todo eso.
2: Entonces, pero ya tenemos el Olinia. Un pendiente menos. Y salió a tiempo, como lo anunció la presidenta, para la inauguración del Mundial.
1: ¿Cuándo se va a poder comprar el primero? O sea, ya salió, quiere decir que qué.
2: Que ya, ya por lo menos van a pasear uno. No sé cuántos existan.
1: O sea, van a pasear uno. Es que esta es la cosa. Me encantan estas inauguraciones de cosas del gobierno. Es como cuando inauguraron el trenecito que va a Laifa, que ya se descompuso, que está lleno de goteras. Inauguran madres y
2: se descompuden. Estamos hablando de otra cosa. ¿Por qué siempre tienes que meter otros temas que ni vienen al caso?
1: Porque no le sale bien nada a todos. A todos les sale mal.
2: Esto le salió bien con una...
1: Pero no está a la venta. ¿Dónde está? No lo puedo comprar para quemarlo.
2: Vamos a escuchar por qué es importante... producir un coche como esto, sobre todo en las grandes ciudades de México, como Monterrey, Guadalajara, Ciudad de México o Apizaco. Adelante.
3: Olinia 1 estará disponible en diferentes versiones. Ajá. Y su precio será desde los 150 mil pesos IVA incluido. La diferencia en el precio será en el equipamiento y eso lo anunciaremos más adelante. Comenzaremos con las primeras entregas en el verano del 2027.
4: También es importante mencionar que Olinia no es ni una moto ni un coche, y por eso no parece ni moto ni coche. Es un vehículo que tiene una nueva categoría de movilidad que existe en otras partes del mundo, le llamamos nosotros mini movilidad, pero la norma formalmente se llama un vehículo eléctrico de baja y media velocidad. Eso quiere decir que podemos no parecer ni moto ni coche, sino algo intermedio.
2: Parece una caja de zapatos de lado. Eso sí.
1: O sea,
2: la verdad, el diseño me pareció un poco arriesgado, ¿no? Muy conservador.
1: Digamos, según
2: por
1: lo
2: no
1: que
2: decir
1: escuché,
2: que está medio culebras.
1: Es un mini vehículo que está medio feillo y además de todo, pues sirve, no sé, para que te muevas en tu cuadra, en una ciudad. Entiendo que un vehículo de baja velocidad como este servirá para transportarse, me imagino, a distancias cortas en ciudades. Entonces, no es en realidad una opción o una alternativa para un automóvil. Tendrías que tener un automóvil y luego un mini vehículo de estos que no es ni coche ni moto, sino una mamada. Digo, una línea para moverte de aquí a tres cuadras en lo que... que esté cerquita, ¿no? Porque no sea que no llegues. Entonces, no sé qué tanto se necesite esto, más allá de que el gobierno diga, mira, ya produjimos...
2: La próxima apuesta que crucemos va a ser de una línea. Y una quiero línea. Perder nada más para ver qué haces con el línea en tu casa.
1: Quemarlo ya.
2: Lo vas a quemar, ya dijiste. No, entonces no. Entonces
1: si
2: no te doy nada.
1: Lo quemo.
2: Sácate.
1: Mira, está interesante y me parece bien. Y de verdad aplaudo a estas personas que están logrando el
2: talento mexicano.
1: Eso está muy bien, pero
2: y salió
1: ¿quién
2: a tiempo?
1: Necesita uno? ¿Pero quién necesita uno? ¿A tiempo para qué? Es hasta el 2027, güey. ¿A tiempo
2: para
1: qué?
2: Mira, de donde estás tú en este momento, te puedes desplazar al canal de televisión. Ahorita no, porque estás rodeado de maestros de la CENTE.
1: ¿Sabes qué? Perdiste una oportunidad.
2: ¿De qué?
1: Decirme, con tu línea te puedes desplazar directito, chingada. ¿No? O sea...
2: claro, por supuesto.
1: Podrías irte...
2: También sirve para que te vayas a chingar.
1: Porque me queda aquí cerquita. Está en su cripta aquí, luego en la iglesia del Pedregal.
2: No, José Ramón, no hagas... matas el chiste. De veras. Se vuelve demasiado real.
1: Puedes ir a importunarla ahí.
2: Puedes ir a importunarla ahí a la cripta tan elegante de Jardines del Pedregal.
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1: Vámonos con más noticias. Resulta que Manuel Bartlett, el que fuera director de la Comisión Federal de Electricidad, senador, diputado, secretario de Gobernación, cuando la caída del sistema, cuando el PRI de Carlos Salinas de Gortari se robó la elección en contra de Cuauhtémoc Cárdenas. No Cuauhtémoc, así Cuauhtémoc.
2: Cuauhtémoc.
1: Y esta persona que ha sido cuestionada y cuestionada, que además se rumora que tiene que ver con un homicidio cometido en contra de un agente de la DEA en México hace muchos, muchos años, Enrique Kiki Camarena. Y bueno, pues Manuel Bartlett, muy a gusto, fue grabado en primera clase en un vuelo rumbo a España. Y un ciudadano encanijado lo abordó.
2: ¿Sabes qué? Me da mucho gusto, de verdad, que pues por lo menos sean increpados, sean señalados,
1: incomodados de alguna manera.
2: Incomodados de alguna manera, porque pues todos sabemos que Manuel Bartlett pues tiene una fortuna gigantesca que ¿de dónde sacó? Pues de, o sea, con sus sueldos no
1: tiene
2: fue.
1: Tiene 23 casas.
2: Hecha a base de corrupción.
1: Y esas que sí sepamos nosotros. Vete tú a saber cuántas cosas tiene ocultas en paraísos fiscales y... Digo, especulando, pues, ¿no? No me consta, pero...
2: Oculto tuvo que tener el dedo pulgar en su asiento de primera clase cuando escuchó esto.
3: ¿Qué tal? Paso. ¿Cómo está? Buenas tardes. Señor Bartlett Díaz, ¿cómo le ha hecho para viajar tan lejos y tan cómodo en primera clase?
1: ¿Cómo?
3: De lo que han sacado del país, ¿verdad? Ya no van para Estados Unidos, ahora viajan aquí a España. Viene a pedir disculpas a los españoles, igual que usted y López Obrador. ¿Qué tal? ¿Cómo se hace para tener tanto dinero y tantas casas? Secretario de Gobernación, tumbó el sistema, ha hecho cada cosa. Aquí en España nos vamos a ver, y la comunidad española y madrileña lo va a conocer muy bien de cerca. Señor Bartlett Díaz, corrupto.
1: No sé cómo le vaya en España, porque en España pues hay mucho mexicano.
2: Hay muchos mexicanos.
1: Que no es precisamente fan de la 4T. Entonces, por donde se ande asomando Bartlett, le va a estar lloviendo longaniza.
2: Manuel Bartlett, de verdad, es uno de esos ejemplos grotescos de la corrupción y la impunidad. Manuel Bartlett ha hecho y deshecho con diferentes gobiernos una serie de cuestiones que se ven a todas luces ilegales. Como les decimos, tiene una fortuna inexplicable, absolutamente inexplicable. Entonces, por lo menos me da gusto que lo increpen, lo incomoden.
1: Oye, me parece interesante
2: y le escupan
1: lo que dice
2: el
1: este
2: café
1: güey.
2: Si lo ven en un restaurante.
1: Y mientras tanto Bartlett nada más sonreía y levantaba el pulgar como
2: pues qué le queda, güey. Pues
1: parecía hasta tontito. Pero ¿qué le queda? Pues ese dedo pulgar podría, pero bueno, el punto no es ese. El punto es que me parece interesante la hipótesis de este ciudadano. Ya no va a Estados Unidos, ¿verdad? Ya no tiene visa para Estados Unidos. Ahora no le queda otra más que venirse aquí a Europa, a España y a ver si se va a esconder. Porque se rumora que él es uno de los que están en la famosa lista de funcionarios mexicanos que van a ser atacados con órdenes de aprehensión desde el Tribunal de Nueva York. Por su colusión o contubernio. Se rumora, a mí no me consta, nunca nadie ha visto esas listas.
2: Entonces, pues se está yendo para España. No sé, yo las tendrá listas, Bartlett.
1: Ya tienes listas. Espero que ya tenga listas las.
2: porque.

0: Digo, a ver, lo hemos dicho muchas veces en este programa, qué coraje que tenga que ser la justicia de otro país la que venga a poner un poquito de premura, de presión en investigar a este tipo de personajes, güey. Como a los Bartlett del mundo, a los Américos Villarreal, a los Durazos, a todos esos güeyes, pues hasta que Estados Unidos ha venido por sus propios intereses a armar el follón, pues estaban muy contentitos bajo el asalto.
1: Qué bueno que aclares que es porque Estados Unidos no hace nada de la nobleza de su corazón.
0: No, por supuesto que no. Pero vamos a ver en México qué cosas podemos encontrar y qué justicia va a proveer nuestro propio país, ¿no? Porque hasta ahorita la presidenta se ha dedicado nada más a minimizar el asunto, a defender, a decir que es mentira, que no es cierto, a encubrir a estos güeyes. Entonces, a ver si en algún momento les llega a los aparejos y ya no pueden hacerse mensos y obtenemos algo de justicia.
1: Pero que sea justicia mexicana,
0: procesamos a estas
1: que no
0: personas.
1: Tiene que venir de otros países.
0: Sí, pues sí, bueno. Pero no es mexicana porque no hay ahora sí que no hay ganas de hacerlo porque adivinen que son miembros de su pinche 4T, entonces no lo van a hacer.
1: ¿A qué miembro de Morena te gustaría criticar en este momento? Hay muchos.
0: ¿A qué miembro de Morena?
1: Apúrate.
0: Me gustaría criticar.
1: Tienes que hacerlo pronto.
0: O sea, el que sea, el que yo quiera. ¿Qué te parece Cero Votos, que es bien güey?
1: A Cero Votos, si quieres, puedes decirle lo que quieras, criticarlo.
0: Ávila.
1: Yo critico la propuesta de Mario Delgado de haber dicho que iba a haber casi 4 meses de vacaciones para los niños. Me pareció una súper estupidez.
0: Oye, pero tuvo ya, que recular. Porque estás diciendo que ya no vamos a poder criticar.
1: Por eso te digo que hay que hacerlo ahorita, porque la diputada de Morena, Candelaria no sé qué, ahorita les digo, propone esto que me parece de terror. Adelante, Candelaria.
2: Proponemos, primero, la producción ilícita, que se sancione con 2 a 4 años de prisión a quien genere, fabrique o simule de forma hiperrealista la identidad de una persona física o jurídica sin su consentimiento explícito.
1: Córtale.
2: Y con el fin de...
0: A ver, ¿de qué estamos hablando? ¿De inteligencia artificial?
1: Tú haces con inteligencia artificial.
0: Ajá.
1: Una Candelario Ochoa se llama, gracias. No, una imagen, un video en el cual sale Noroña de pepenador ahí comiéndose una rata de la alcantarilla o de un basurero público. Ajá.
0: ¿Y me pueden mandar 4 años a la cárcel?
1: 2 años de cárcel.
0: Oye, pero a ver, espérame. Entonces, digo, porque esto digamos que es una nueva técnica de hacer caricatura política. Entonces, tampoco vamos a dejar que los caricaturistas dibujen a López Obrador con pies de rata y cola y así como lo hacen a veces.
1: No, hasta este momento no es lo que dijo Candelaria.
0: Es lo que está diciendo, que simular una cuestión, o sea, que no sucedió.
1: Hiperrealista.
0: Ajá.
1: Hacer un video fake news de Noroña comiendo ratas de una alcantarilla.
0: Pues eso es coartar la libertad de expresión. Eso es blindarse en contra de cualquier tipo de caricatura. No sé, por ejemplo, el Caperucito que no pusimos aquí en el programa, en donde sale el hijo de López Obrador con una nariz muy realista, así como de chile relleno, que es la suya, y sale siendo instruido por la abuelita, que en este caso es López Obrador, que le dice que ahí viene el lobo gringo que se lo quiere llevar a Nueva York. Y ese es el cuento de Caperucito.
1: Ese no es hiperrealista.
0: Sí es hiperrealista.
1: No, güey, sale Andy disfrazado de Caperucita. ¿Cómo va a ser hiperrealista?
0: No importa, pero es la cara de Andy y la cara de López Obrador. Sí es hiperrealista.
1: Pero claramente caería. Se ve que no es un video
0: pero
1: realista.
0: Pero caería dentro de lo que está diciendo esta señora.
1: No caería en la definición de lo que está diciendo. Justamente no.
0: ¿Qué tiene de malo que sea? O sea, es que no entiendo. Si es hiperrealista, nada más es que se parece muchísimo y podría pasar por real, ¿no?
1: Ese
0: pero
1: es el
0: también
1: tema.
0: Puede ser una obra de arte.
1: ¿Quién va a definir, ¿no? Exacto. Se puede llevar al arte entre las patas, pero escuchemos más de la declaración de Candelaria.
0: Vas, Ocho. Candelaria.
2: Segundo, la difusión ilícita, castigar con 3 a 6 años de prisión a quien con conocimiento de la naturaleza artificial del contenido lo distribuya o ponga a disposición de terceros a través de redes sociales o medios masivos.
1: Córtale.
0: O sea, si repites algo.
1: Está quita. Tú ves al Caperucito, cualquiera de estas madres.
0: Y lo retuiteo.
1: Y le das retweet.
0: Ajá.
1: 3 años de cárcel.
0: O sea, muy bien. Muy bien, Candelaria. O sea, siento.
1: Viva la
0: una
1: libertad
0: pulsión
1: de expresión.
0: Claro, siento una cuestión aquí
1: prohibido
0: democrática,
1: prohibir.
0: Moderna. Ay, no repitas frases de ese pedo.
1: La izquierda,
0: o sea, por favor,
1: la izquierda debe de respetar siempre la libertad de expresión. ¿Hay más, Candelaria?
0: ¿Cuál izquierda, güey? ¿Cuál izquierda? Por favor, Morena no es de izquierda, lo he dicho 1000 veces y lo repito, no son de izquierda, pero
1: claro,
0: a ver, Candelaria, síguele.
1: Tú síguele, ya es todo lo que
0: ¿ya
1: tenemos
0: todo?
1: De Candelaria.
0: Ya no hay más.
1: Entonces, Me parece esta pésimo, idea de hasta 6 años de cárcel a quien difunda o produzca estas imágenes o quien las reproduzca sabiendo de que son falsas.
0: Me parece pésimo, me parece autoritario, me parece además de todo muy sintomático del pinche miedo que traen de que está bajando su popularidad y que la gente ya está retuiteando y repartiendo mensajes que no están aplaudiéndoles.
1: ¿Es Candelaria Mussolini? ¿O qué demonios está pasando? ¿Cómo pues, es posible que esté proponiendo
0: Goebbels.
1: Esto?
0: ¿Candelaria Goebbels? Goebbels. Estamos hablando de que ella lo único que quiere es propaganda, que sea en pro de la 4T y solamente quiere cosas que halaguen o alaben lo que hacen estos güeyes y que no quiere permitir de encarcelamiento. Candelaria. Ningún tipo de crítica. Entonces, Candelaria, ¿sabes qué puedes hacer con tu propuesta? Ahorita que hay libertad, guárdala ahí, a donde no pega el sol.
1: Exacto. Por otro lado, hubo elecciones en el estado de Coahuila y vaya arrastrada que le pusieron a Morena.
0: ¡Ay, qué sorpresa! ¿Cómo crees? Si mandaron al mismo Andy, ¿no? No andaban por allá y operando elecciones, luego ya no, Además, no sé, por ejemplo, tenemos ahí algunos cuatroteros de esos de poca monta, Tontolini, que también
1: perdió. Antonio Atolini perdió, fue masacrado en las urnas.
0: Me extraña muchísimo, siendo el político capaz, que es el gran orador, el hombre lleno de ideas, que la única que tiene es arrastrarse a los pies de López Obrador, es la única que tendrá en su vida, por cierto. Me extraña muchísimo que haya
1: ¿cómo
0: perdido.
1: Quedó? A mí esto me preocupa en sobremanera, no vaya a ser que el PRI como ave fénix se levante de sus cenizas, pero el PRI gana los 16 distritos electorales con el 55% de los votos. Morena,
0: es que el atasgo, ahí está.
1: En su coalición, obtiene solamente el 26%. Es decir, más del doble de los votos obtuvo el PRI, los demás se reparten entre los demás partidos.
0: Pues el hartazgo es real, güey. La gente se está cansando, ya en muchos casos se está dando cuenta. Y aquí sí, ni modo, pero va a tener que ser o el PRI o el PAN o algún otro partido el que coseche lo que está dejando Morena ir por su soberbia, por su proclividad a la corrupción, porque realmente creen que ya son dueños del país para siempre jamás.
1: Pero
0: güey, no.
1: ¿Te da gusto que gane el PRI?
0: Lo que me da gusto de verdad es que la gente no está ya embobada y comprándoles el cuento completo como si no hubiera opción. A mí esa soberbia
1: se
0: de Morena...
1: ¡Se lo está comprando al PRI!
0: Me está
1: es
0: cayendo
1: mismo.
0: Muy mal. Pues si tú quieres, pero realmente me parece que estos güeyes ya se están encontrando con los resultados de lo que hicieron durante todo este tiempo.
1: Imagínate cómo está Lito Moreno en este momento. O sea, está sudando botox por todos lados de alegría y felicidad.
0: Mira, no es que yo diga que yupi, qué padre que gane el PRI, pero carajo, de verdad, ya nos hartaron, ya nos dieron al buche de piedritas, güey, a muchos.
1: Pues mira lo que pasó por culpa del electorado allá en Coahuila, que bueno, ellos están en su derecho de votar por quien
0: sin duda
1: incorrecto.
0: Pues, la alternancia es importante en este país, la alternancia es importante, güey, o sea, sea el partido que sea, estos güeyes no se pueden creer dueños de México y de verdad, estos amigos de la 4T se creen dueños de México, se la van a pelar.
1: Pero no de Coahuila, ¿eh? Ahí tiene, su gobernador tiene un gran respaldo ciudadano, es uno de los gobernadores más con más alta calificación en nuestro país, Manolo Jiménez.
0: Y en el norte de la República, también imagínate, o sea, a la gobernadora ahí en Chihuahua que la están persiguiendo y señalando.
1: Omar Ocampos, a ver qué
0: por
1: pasa.
0: Por hacer la chamba de
1: la chamba hay que hacerla bien.
0: Si tú quieres,
1: no
0: pero
1: pasamos
0: eso
1: la Constitución
0: le está subiendo la, pero le está subiendo la popularidad muchísimo. Porque se está haciendo algo en contra de un azote que es el crimen organizado y Morena al parecer está aliado con el crimen organizado.
1: Y en Sonora va hasta arriba en las preferencias electorales Luis Donaldo Colosio.
0: Sí, ahí tienen mis queridos narcogobernantes lo que ha pasado con esta ensuciadera que le han dado a su propio
1: movimiento.
0: Pues
1: yo creo que sí hay un costo, pero bueno, ni modo, vamos a tener que oír a Alejandro Alito Moreno, presidente del PRI, jubiloso como si México hubiera ganado el Mundial. Adelante, Alito.
3: Sino de validar con ustedes de que cuando hay un gobierno eficaz y eficiente, la ciudadanía le otorga su confianza. Y hoy los ciudadanos que dijeron, no queremos al crimen organizado en Coahuila, no queremos a los corruptos en Coahuila, y por eso sacamos a los cínicos y narcopolíticos de Morena de Coahuila.
1: No veteranos del PRI, ¿sí?
3: Se les valió.
0: Bueno, o sea, Dios podrá mío, no gustarnos y a mí no me gusta el PRI,
1: no
0: me gusta Lito Moreno.
1: Nada.
0: Sí, pues a mí no me gusta.
1: Mira
0: pero
1: que no
0: bueno,
1: es feo.
0: Tampoco me gusta. Tampoco me gusta que me quieran estar viendo, o sea, vendiéndome mentiras una y otra y otra y otra vez y que además de todo lo hagan con esta soberbia absoluta de nosotros somos los dueños del país. Los dueños del país somos los mexicanos, güey. Den buena cuenta. dense buena cuenta. Y si siguen regándola de este calibre, se van a llevar una patada entre las nalgas, con la cual los sacaremos de muchos gobiernos, no solamente de los de estos estados.
1: Qué mal, Taquita Precioso. Qué mal. A mí, la verdad, esto de que regrese...
0: De modo.
1: Me saca mucho.
0: Tampoco me gusta, pero...
1: Pues sí, ¿qué vamos a hacer?
0: No es que regrese... Mira, unos u otros, pero de verdad este asunto de Morena a mí ya me tiene podrido, güey. Porque han dado muy malos resultados en muchísimos rubros.
1: Bueno, entonces alégrate de que ya regresó el PRI, güey. Ponte feliz. A Clarita Brugada.
0: Clarita Brugada en la ciudad tirando el dinero, pintando las cosas de morado y luego de amarillo, tirando dinero, mientras cada... ves que llueve, se inunda todo.
1: Vaya,
0: en vez de desasolvar, gastan el dinero en estupideces. O sea, verdad, vaya estupidez y torpeza política.
1: ¿Quién la malasesoró de esa manera?
0: ¿Quién
4: vendía los litros de pintura, verdad?
0: ¿Quién tenía esa malasesora? Porque correcto.
1: Primero los pintamos de morado. Pero, ay, fíjense que no se vale de morado, va de nuevo de amarillo. Entonces el doble de pintura lo vende para nada. Increíble.
0: Y es su dinero y el mío, el que tiran. Entonces no me diga que esas cosas no hartan a la gente.
1: Pero bueno, para acabar esto en una nota amable y bonita, los niños de primaria en Minatitlán, Veracruz, se suman al reto viral Six Seven, así moviendo las manitas para arriba y para abajo, con la presidenta Claudia Sheinbaum, que ya ven cómo son los políticos, ¿no? Aprovechan cualquier mame para subirse a él y conectar con la ciudadanía. Adelante.
0: Mira, ¿sabes qué? Sí. Aquí hasta sentí bonito, espérame, presidenta, aquí hasta sentí bonito por la presidenta, porque aquí sí puede hablarles como niños, porque son niños. No entienden bien muchas cosas. Entonces para aquí es un chasquí, hay puros aplausos y cosas bonitas.
1: De veras,
0: cosas padres, presidenta.
1: Para criticar y decir que los discursos de la presidenta son un show de payachito. ¿Para eso interrumpiste?
0: Parecen.
5: ¡Iriche uno! ¡Venga, presidenta!
6: Y ahora sí, que ya se volvió viral. Una. Dos. Tres.
0: Six Seven, gritan los niños felices. Está bien, un descansito para la presidenta. La ha tenido difícil, la verdad. Han sido días difíciles y azarosos. No sé, por ejemplo, muchos líderes de otras naciones pues no van a venir a la inauguración. O sea, el mundial va empezando con toda la ilusión y con toda la algarabía, pero pues no les está saliendo como ellos querían. En la Ciudad de México, por ejemplo, pues estamos
1: mal
0: preparados gracias a las torpezas de Clarita Brugada.
1: Pero fíjate, allá en Nuevo León, entonces, qué bonito. Bueno, no. Samuelón de Nuevo León, el gober ideal estándar.
0: Sí.
1: Ya saben, su quijada.
0: Kequi.
1: Su quijada prominente y sus bellos ojitos de color. Samuelón de Nuevo León declara un mes de fiesta en su estado. Adelante.
7: Pero sí les quiero pedir un mes, nada más uno, compadre. Pausa. Disfruten. No todo es jalar. A partir de hoy en la noche, yo me pongo en modo party. Ya no quiero broncas, compadre. Ya en julio me vuelven las broncas. Ahorita es modo party, botas, sombrero y no voy a contestar el celular, para que sepan, ¿eh?
1: ¿Y botas hasta dónde?
7: Si hay algún tema, le hablo a Nevencio, yo voy a estar en la fiesta.
1: ¿Hasta dónde las botas? Eso me gustaría saber. Pero bueno, modo party.
0: ¿No te llama la atención?
1: Me encanta.
0: ¿No te llama la atención? ¿Qué declaración es esa por parte de un gobernador? ¿Saben qué?
1: Me
0: no
1: vale
0: voy a hacer más. Un mes le hablan a alguien más, porque yo me voy a tirar a la chingada.
1: O sea, al fútbol y al pomo. Eso es lo que debemos de hacer todos.
0: Es eso.
1: Hace 40 años que no había habido un mundial en Tierra Azteca. Aunque nos toque un pedacito de mundial, pues va a estar a todo dar.
0: Pues sí, pero.
1: Y tenemos buena selección.
0: Me extraña por parte de un gobernador. Yo no voy a contestar nada, no voy a hacer nada. No todos trabajar, ¿eh?
1: Háganle como quieran. Yo voy a estar pedo viendo el fútbol. ¡Salud!
0: Me llama la atención, la verdad.
1: Sí, a mí también.
0: No sé por qué.
1: ¡Viva México! Bueno, les recordamos, el Top Ten del día de hoy llevará por título frases de jubilado que puedes usar... En el sexo.
0: Mande las suyas a la corneta FM, que es la vía gratuita de este programa. Y nosotros volvemos con más. Es muy bonito. Pero te digo...
1: Es muy bonito.
0: Nos podemos poner en modo party también nosotros y ya mandar todo al carajo. Así que vamos a un corte comercial y volvemos.
1: Espérame.
0: No vamos a contestar el celular ni vamos. Nada, ¿eh? Nos vamos a hacer güeyes todo el mes. Me vale pit. Adiós.
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2: Bueno, pues ahora sí las nimiedades y las babosadas y lo que a todo el mundo parece importarle más que cualquier otra cosa. ¿Qué hacen los famosos?
3: Sí, ahorita quisiera yo interrumpir un poquito antes de que hablemos de lo que hacen los famosos, que siempre es divertido porque estoy francamente entre asustado y emocionado.
2: ¿Qué te pasa? ¿Qué tienes?
3: ¿Te acuerdas de Baba Vanga?
2: Sí, como no, la ciega evidente que vaticinaba búlgara. Cosas horribles. Ajá, búlgara. Una búlgara. Sí, cuando vi las fotos dije, qué bárbaro, es una búlgara.
3: Y ahora, a pocos días de la inauguración del Mundial 2026 en México, Canadá y Estados Unidos, resurgió una de las profecías más inquietantes de Baba Vanga y está dando mucho de qué hablar. ¿Qué ha hecho el gobierno norteamericano las últimas semanas junto con el Pentágono? Han estado liberando imágenes de objetos voladores no identificados o fenómenos aéreos no identificados.
2: En vez de liberar los documentos Faris. Epstein. Ajá. Sí, sí, sí, eso han estado haciendo.
3: A ver, mantente en lo que estamos hablando.
2: No, pues estamos en ellos. Este es un distractor por parte del gobierno gringo. Ajá.
3: Bueno, pues la famosa vidente búlgara, Baba Vanga, hace muchos años, aseguró que en 2026, durante un gran evento deportivo mundial,
2: ajá,
3: aparecería una nueva luz en el cielo,
2: okay,
3: visible para todo el planeta.
2: Ok.
3: Ya.
2: Pero una nueva luz podría ser un meteoro,
3: un objeto
2: por
3: celeste.
2: Ejemplo. Podría ser un meteoro.
3: Podría ser el cometa celeste.
2: Como el que acabó con los dinosaurios, el cometa celeste entero estrellándose contra la Tierra.
3: Podría ser el cometa Z.
2: O el celotodo. Era,
3: el cometa
2: Celotodo,
3: no funciona.
2: Celotodo, wey, era un sabio griego, es el cometa Celotodo. Sí, sí, sí.
3: Y es el que es como una canasta, ¿no? El cometa Cesta.
2: Claro, que parece ser un, sí, una canastita con viandas, el cometa Cesta. Ya, ya, ya.
3: Pero imagínate que en plena inauguración del Mundial, de pronto hay dos soles. ¿Qué pasaría en el planeta entero, güey? Nos volveríamos locos todos.
2: Bueno, pero mira.
3: ¿Y qué sería? ¿Un cuerpo celeste o una nave nodriza?
2: Si eso sucede y de pronto vemos en el cielo una nave nodriza, pues ya no, nos tendríamos que unir como raza humana, ¿no? Ya tendrían que dejar de pelearse los unos con los otros, Putin dejar de joder a los ucranianos.
3: Que un enemigo común une, pero llegó el COVID, güey. Y nos dividió, sí, políticamente entre los antivacunas, los,
2: pero
3: los
2: es que
3: no
2: ¿sabes
3: creían,
2: lo que pasa?
3: Los que no querían usar el cubrebocas.
2: El COVID también fue que, no sé, Donald Trump que le decía the China virus, y decía que eran los chinos, ¿no? Y que habían sido estos y los otros. Pero si fuera una amenaza intergaláctica, o sea, si fuera una amenaza de otra civilización que viene.
3: También nos dividiría. Unos pensarían que es Dios, otros pensarían que es el demonio, que hay que matarlos a todos, que no debemos
2: bueno,
3: de tener contacto
2: en
3: con
2: ese
3: ellos.
2: Caso,
3: claro,
2: Largos,
3: que nos dividiría
2: si
3: políticamente.
2: Tienes razón, qué bueno, ya que se acabe el mundo, ya me tienen hasta la madre, además. Ya me tienen hasta el gorro con sus idioteces, no parece nadie ponerse de acuerdo. Es horrible. Hoy en la mañana fuimos, Eduardo y yo, muy lejos, para mis estándares.
3: Bueno, es que nos pasamos, además, la salida.
2: Acabamos en Naucalpan.
3: Saludos.
2: Y de verdad, saludos, pero quisiera yo hacer notar que tenemos que mejorar nuestra interacción los unos con los otros. Nadie te deja pasar, todo el mundo se te cierra, todo el mundo está mentándole la madre al otro. De veras, ojalá y caiga el cometa y se extingan todos, güey, ya. Suficiente.
3: Bueno, si no te gusta, vete tú. ¿Por qué nos tenemos que ir todos de esta
2: y luego
3: fiesta? A mí
2: pasamos
3: me gusta el planeta
2: abajo
3: y la vida.
2: De un puente y ¿qué? Sí, cómprame un bubulubu, ¿no? ¿Qué? O sea, no, güey. Con una navaja.
3: Eso no pasó.
2: Es que ya cómprame un bubulubu, ¿no? ¿Qué? No me asaltes. No, ¿cómo no? O sea,
3: el apocalipto.
2: ¿Por qué, güey? ¿Por qué tiene uno que vivir con ese miedo? Pero bueno.
3: Bueno, vamos a los espectáculos. Brincos Dieras, el gran payaso mexicano tan exitoso, creador del Chamoy. Si ¿Sí sabes qué es el Chamoy de
2: El Chamoy
3: de
2: me parece
3: Dieras,
2: horrible,
3: ¿no?
2: Sí, que a Brincos Dieras.
3: Un piquete azteca.
2: Pero se lo propinó un niño alguna vez que le picó el anís durante
3: una fiesta infantil.
2: Cuando él estaba repartiendo el Chamoy, y ahora el Chamoy lo aplica a él, pues dice ahora Brincos Dieras
3: vamos a escuchar,
2: que va a ir al partido de México a hacer algo horrible. Algo horrible. Viene Brincos Dieras.
4: Oye, sí, no, la verdad estoy ansioso, compadre. Voy a venir al primer partido aquí, en el Estadio Azteca. Ya tengo ahí mis boletos, compadre. Y de los caros, de esos de...
5: De esos de los que
4: están
5: hasta...
4: De esos de mero bajito, compadre. De esos que... De esos que el jugador se acerca a tiro de esquina y le voy a hacer así a... ¡Chamoy!
6: Oye, Brito, ¿cómo sería la celebración perfecta para el gol?
4: Con un chamoy, compadre. Así que le hagan así todos los... ¡Chamoy!
3: Pobre hormiga González.
2: Oye, pero a ver... estoy escuchando que Brincos Dieras, que sí tiene los recursos como para comprarse los boletos más caros, si quiere, del Mundial, va a comprarlos solamente para dejar
3: para
2: y atacar sexualmente a Raúl Jiménez o a cualquier otro jugador de la selección. ¿Por qué? ¿Por qué el deseo? ¿Por qué el deseo de picarle? ¿Y por qué le hace tanta gracia al mexicano de a pie como a mí? Sentir que va a ir el payaso a picarle el fundillo a no sé quién, o sea...
3: ¿Por qué?
2: ¿Por qué?
3: ¿Por qué? ¿Por qué? Yo tampoco lo entiendo. Ah, le picó el fundillo. Bueno, está bien. Ahora, continuando con la información de los espectáculos, me parece muy buena la propuesta que hace nuestra compañera, querida compañera, conductora de deportes, Gina Holguín.
2: Uno de los grandes portentos de la genética mexicana, yo le decía Marvel y no... Creo que no me equivoqué. Una mujer inteligente, bellísima además y muy divertida. Nos tiene una nueva propuesta. A ver qué dice Gina.
3: Tiene toda la razón en lo que dice Gina Olguín.
2: A ver, vamos a ver.
7: Tengo una propuesta, una nueva ley para nuestro país. Que debería de haber un, no sé si se llame fideicomiso o cómo, pero para la pareja. Pon tú que ella, la pareja pues decidió casarse, tienen hijos, ella se dedicó más al hogar. Y pasa muchísimas veces que cuando se separan, ella queda como obsoleta en muchos aspectos. Ya
8: claro,
7: no, a lo mejor en la
8: carrera pudo estudiar, todo,
7: no pudo estudiar, no pudo desarrollarse en su carrera, y el hombre sí. Y entonces muchas veces pasa que, ay, sí, lo tuyo es mío, lo mío es mío, termina siendo, porque a lo mejor la casa está a nombre del que la compró, el coche también. Entonces,
8: ahora yo te escucho.
7: Un fideicomiso. Necesitamos una cuenta en donde se ahorre, y entonces, si en cierto momento se separa la pareja, pues se va
9: no,
7: para
9: porque
7: ellas.
9: Ese ahorro es mientras están bien, porque cuando se separan ya...
10: Mira, ese todo. Se debería llamar el fideicomiso del amor o del enculamiento.
2: No sé si el nombre es bueno, no, pero la verdad me parece una buena idea, porque si las mujeres...
3: Tiene toda la razón.
2: Las mujeres que se dedican al hogar y que dan todos esos años de su vida sin, por ejemplo, poder tener un trabajo, avanzar su carrera...
3: Ahorrar.
2: Poner un negocio, ahorrar o lo que tú quieras. Sí, muchas veces cuando llega el momento divorcio. De decir adiós... pues quedan mal paradas en lo económico. Me parece que Gina tiene un muy buen concepto ahí. ¿Y sabes qué? Si
3: aunque
2: algún
3: se supone
2: banco...
3: que la ley en México ya protege a las mujeres. Recuerda lo que estábamos platicando hoy en la mañana. Estábamos hablando de una persona que conocemos, una mutua amiga, que se divorció. Y yo le pregunté, y bueno, ¿y el ex sí da lana? No, güey. Se pasan todo entre la familia y acá para que no le llegue ni un centavo a la pobre ex esposa.
2: Correcto. Correcto.
3: Y eso existe en todos lados, porque la ley supuestamente ya protege a la mujer divorciada.
2: Pero a la mujer divorciada
3: no
2: con hijos.
3: Realidad.
2: A la mujer divorciada con hijos. Si no tienen hijos, por ejemplo, hay menos protección todavía. Yo creo que, digo, más allá de que el gobierno se encargue de esto, estaría muy bien que las parejas que se casan, pues lleguen a un acuerdo. Si yo me voy a estar en la casa todo el tiempo y no voy a avanzar mi carrera, o voy a tener
3: este es
2: hijos,
3: mi número
2: ejemplo,
3: de cuenta y deposítame una parte de tu sueldo mensual.
2: Es que creo que sería lo justo, porque además quien se encarga de la casa y de las labores de la misma, pues está de desarrollando un trabajo. Está desarrollando un trabajo prácticamente.
3: No remunerado, pero
2: no
3: valiosísimo.
2: Remunerado. Y entonces sí es muy injusto, como bien dice Gina, que la mujer quede, pues ahora sí que desvalida, desamparada y desarmada en el caso de un divorcio. O sea, no es mala idea, ninguna mala idea. También... digo, ese tipo de cosas, cuando organizas un poquito mejor tu vida, pues también puedes hacer, por ejemplo, un portafolio de inversión en el cual se mete un dinero que es de los dos y se pone y se pacta y se deja por escrito cuánto de ello debe de quedar para cada uno. Creo que eso es algo que debe de hacer una pareja moderna, hablar las cosas claramente. También luego dicen, ay, no, qué feo estar hablando de dinero, qué
3: no,
2: poco romántico.
3: Es importantísimo.
2: No sean güeyes.
3: Es difícil, es difícil. Pero sí. Hay que hacerlo, hay que tener esas pláticas incómodas.
2: ¿Tú te hubieras quedado de jefe del hogar y que trabajara tu esposa?
3: Lo hice durante un año cuando mi hija mayor tenía como 4. Su mamá se fue a trabajar tiempo completo y yo fui Mr. Mom, el señor mamá.
2: ¿Y fuiste feliz?
3: Estuvo muy pesado, güey. Yo la llevaba, iba a fiestas infantiles y eventos escolares y era yo el único papá. Y ahí con...
2: Hola, mira, yo la verdad, señora. Si me vuelvo a casar, me voy a casar con una mujer muy joven y riquísima para que me mantenga.
3: Suerte con eso.
2: Súper acaudalada. y aparte súper rica, que me mantenga y yo no tenga que hacer nada, solo este programa, porque es que con lo que me pagan de este programa pues no se puede vivir, ¿no? Entonces solo no, este programa por mi diversión personal. Y además, ¿de dónde voy a sacar dinero para comprar y quemar una línea, güey? O sea, necesito
3: dinero. Línea, el auto eléctrico que acaba de lanzar el gobierno mexicano.
2: Correcto.
3: Que no lo han lanzado, nada más lo presentaron, todavía no está a la venta.
2: Ahorita lo que lanzaron fue baba de perico, ¿no? Ahorita lanzaron.
3: No, ya lo mostraron, ya existe.
2: Sí, claro. ¿Y lo viste que lo encendieran? Sí, lo viste que lo prendieran.
3: Sí, sí, sí, lo vi moverse.
2: Ándale, lo viste moverse.
3: Pues de eso se trata, es un
2: se movió, güey.
3: Móvil.
2: Funciona, automóvil. Se movió.
3: Se movió.
2: Se movió, gobierno. Se wow, gracias, gobierno. Payasos. Ok, está bien.
3: Bueno, ¿qué más tenemos en el mundo de los espectáculos? Oye, una nota horrible, no sé si la vieron, del alcalde panista de Metepec que llegó a un club con armas largas a un tema.
2: Amagar a otra persona y golpeando gente y rompiendo una puerta. Y además de todo, pues yo no tenía el radar a este alcalde de Metepec. Que además
3: pero
2: de todo,
3: espantoso aparecer, lo que hizo.
2: Tiene una colección de autos exóticos gigantesca. Otro de esos políticos que dices, bueno, ¿de dónde sacan dinero para vivir así? Y luego, ¿de dónde le salió la idea de irrumpir en un club deportivo armado y con guaruras para golpear a otra persona?
3: Wey.
2: Yo lo que no sé es por qué no está detenido.
3: De uso exclusivo del ejército.
2: ¿Por qué no está detenido?
3: Porque tiene fuero, güey, pues es alcalde. Pero bueno, sí. Pero están en eso. Porque me pareció que fue una arbitrariedad, una ilegalidad, una cosa horrorosa.
2: Oye, pero a ver,
3: lo que hizo, ya salió a dar disculpas.
2: Muy malas, por cierto, muy chafas, diciendo que él iba para acabar con una acción, una agresión. Oiga, perdón, usted no es policía, ¿eh? Señor alcalde de Metepec, que no me acuerdo ahorita cómo se llama, pero me pareció realmente una de esas estampas de México que dices
3: feísimo.
2: Esto es una de las cosas más problemáticas que tenemos, ¿no? O sea, el alcalde, ¿por qué se siente cómodo irrumpiendo en un
3: Fernando
2: lugar
3: Flores,
2: con gente armada, amenazando con subametralladoras a otro ciudadano? ¿El alcalde cree que está por encima de
3: qué
2: la
3: abuso
2: ley?
3: Abuso de poder, qué arbitrariedad.
2: Sí. Parece qué que mal. La presidenta incluso ya habló del caso y siento yo que este alcalde de Metepec sí debería de enfrentar de alguna manera algún tipo de cargo, algún tipo de responsabilidad, porque no puede salir, esto no es el viejo oeste, para que salgas a la calle a amenazar gente con ametralladoras.
3: Con tus guaruras, no, una cosa fea.
2: No, pésimo, pésimo. Además de pero todo, bueno, el tipo ataviado, vestido con ropa, porque ya sabes, ¿no? Que no pueden más que demostrar que tienen mucho dinero, ¿no? Entonces, cubierto de ropa carísima.
3: De marcas.
2: Y la no. Gente de esa gente. Uh-huh.
3: Bueno, pues ahí les va esta noticia. Resulta que hace algún tiempo, el Apio Quijano, de Cabá y de la Casa de los Famosos y demás, grabó un video pasando frente a la que es la supuesta casa de este alcalde de Metepec. Y mira nada más lo que dice el Apio Quijano. Adelante.
11: Vamos a uno de mis lugares favoritos, Aguante. Y bueno, yo no soy muy fan de los coches, pero ellos sí. Entonces, mira, este es el estacionamiento.
12: O sea, de que no tiene fin.
11: Pero además, puro coche pedero. Les digo que ustedes me dicen pedero a mí.
12: No, bebés.
11: O sea, tiene unos, además, unos carrazazos. Miren, un McLaren. Y vean, o sea, qué bonito está. Así, en el bosque. Así, en el bosque, su casa, feliz. Ya, ya no tienes que salir, ya, este es un centro comercial.
2: O sea, es un estacionamiento que está lleno de coches, de autos exóticos, que son propiedad de este señor, de este alcalde. Claro, entonces, aquí la pregunta siempre es, ¿de dónde sale el dinero que tiene un alcalde de Metepec? Para tener, digo, en el video se ven varios coches de marcas distintas, todos ellos exóticos, o sea, coches que cada uno vale 3, 4 millones de pesos, y ahí están. Entonces, ¿de dónde sacan dinero estos personajes para vivir como viven? Eso es una pregunta que habremos de hacernos todos, y ya sabemos de dónde, ¿no? De estar dando permisos, de estar dando licitaciones, de estar repartiendo
3: presuntamente,
2: la lana.
3: Presuntamente, porque puede ser que antes de ser político haya sido un empresario muy exitoso. Ahora,
2: sí,
3: por estos
2: claro,
3: desplantes tan abusivos como el que le vimos en ese club, pues da a pensar poco respeto a la ley, ¿no?
2: No, deja tu poco respeto a la ley, una sensación de que la ley no aplica para él. De que la ley no aplica ni para él ni para los suyos, ¿no? Y lamentablemente en México ya sabemos que con suficiente dinero, pues la ley no aplica, ¿eh? Porque compras jueces y compras a
3: no,
2: quien sea.
3: No, eso ya, eso pasaba antes del 2018, eso ya no pasa en México. Ahora
2: dices
3: con
2: que
3: la,
2: acabó con ella el viejo
3: con,
2: pedón.
3: Con la
2: ¿no?
3: nueva corte del acordeón ya son incorruptibles.
2: No, hombre, bueno. Entonces, Yo sí quisiera ver qué va a suceder con este alcalde. No es materia de este programa es de noticias agradables y no de ese tipo de atropellos, pero de verdad estaría bueno, ya que lo mencionaste, que al señor sí pues se le fincara algún tipo de responsabilidad, porque no puedes andar armado amenazando gente. No debería de ser posible.
3: Bueno, en otras noticias, el famosísimo actor Richard Gere dice que hay líderes
2: que lo del hámster era mentira, que nunca se lo metió por ahí,
3: que nunca se metió un hámster en la retaguardia.
2: Nunca, eso no pasó, que no sucedió.
3: Pues él dijo que hay líderes que hacen mucho mejor trabajo en otras naciones que en Estados Unidos. Por ejemplo, México. El actor de 76 años, nacido en Filadelfia, aplaude la gestión de Claudia Sheinbaum, presidenta de México, y la califica como una líder real en comparación con lo que están viviendo allá en Estados Unidos.
2: ¿Qué temeraria es la ignorancia, ¿no? ¿Qué temeraria es la ignorancia? No tener la menor idea de las realidades políticas de un país, pero abrir el hocico como si supiera, ¿no? El señor Gere, lo que realmente sucede en México y cómo suceden las cosas.
3: Ay, tú sí sabes, ¿no?
2: Mucho
3: ¿sabes
2: más
3: que, más que sí. Richard Gere sobre lo que pasa en
2: Sin
3: México?
2: Sin duda. De política mexicana, mucho.
3: De acuerdo contigo.
2: Mucho.
3: Por supuesto. Mucho. Dijo Richard Gere, ¿no? A un periodista mexicano que estaba entrevistando. Tu presidenta Sheinbaum es una persona diferente. Parece ser directa, inteligente, científica, empírica. Quiere la verdad. Científica o empírica. Pero bueno, se comunica bien y con habilidad. Así que tienen un líder en México muy superior a lo que tenemos en los Estados Unidos.
2: Bueno,
3: estoy de acuerdo con Richard Gere.
2: Totalmente. Lo que tienen Estados Unidos ahorita es un chiste malo, es una caricatura, es un insulto a la inteligencia de cualquier persona. Lo que tienen en Estados Unidos es un energúmeno de es como si fueras a describir todas las características que son feas en el estadounidense. Este señor es una especie de resumen de todas.
3: El estereotipo completo del gringo pasado de liana.
2: Ignorante, pasado de liana, fea persona es la que está presidente.
3: Bueno, se apareció mi tía de pronto. Fea, una persona muy fea, Eduardito.
2: Lo es, Eduardito. Una persona muy fea, porque además es mi presidente allá, es una cosa horrible. A mí me da vergüenza.
3: Y dice Richard Gere, este gran actor, el presidente que tenemos en Estados Unidos ahora mismo está infectado con una enfermedad que lo hace mentir constantemente.
2: ¿Y sí?
3: Pues eso es de todos los políticos, ¿no?
2: No, pero es que fíjate que Donald Trump sí, para que veas, ha dicho cosas, por poner una, no va a haber guerras conmigo, yo voy a acabar con las guerras, no a provocarlas. ¿Qué tenemos ahora? Yo voy a hacer que la economía sea maravillosa. ¿Qué tenemos ahora en Estados Unidos? Una economía del carajo. ¿Qué tenemos? Los precios de la gasolina por los cielos. ¿Por qué? Porque decidí provocar un conflicto que cerró el estrecho por donde pasa el porcentaje más grande de petróleo que usamos en Estados Unidos. O sea, de veras, güey.
3: Por suerte aquí en México la gasolina está a 10 pesos, como nos prometieron. Ah, no, perdón.
2: Es otra, ¿no? De esas que no jaló, güey. Bueno,
3: también dijo Richard Gere sobre Trump. Tenemos a un presidente que es completamente incompetente. Parece que no tiene ni un poco de empatía. Es un bully, pero ni siquiera uno divertido. Parece que no hay ninguna inteligencia ni estrategia detrás de lo que hace.
2: ¿Uno divertido? ¿Cuáles son los bullies divertidos?
3: Bueno, no sé.
2: Richard Gere está medio raro ya también.
3: Está medio raro Richard Gere.
2: Su mejor que nos vea con sus
3: de la política
2: ojitos cerraditos así. Y nos enamore con su carita de como que no hace nada. Ay, sus ojitos acá.
3: Ya tiene 70 y tantos años, pero en sus buenos tiempos traía cachetando la banqueta medio planeta, Richard Gere.
2: Sin duda, pero bueno.
3: Con Pretty Woman, Mujer Bonita.
2: Como todos, pues con el tiempo se ha vuelto un viejo mamón. Igual que
3: ¿Cómo,
2: yo.
3: ¿Cómo quién?
2: Como todos.
3: Como alguien que yo conozco bien.
2: ¡Ay, un viejito, mamón! Y así, ¿no? Entonces, pasa nada. Richard Gere. Mira, yo creo que, ya hablando en serio...
13: ¡Ay, un viejito, mamón! Gracias.
2: Siento que en Estados Unidos, como en muchas partes del mundo, se quedaron con la idea, muy relevante, por cierto, y eso sí, históricamente relevante, de que tenemos a una mujer en la presidencia. De que tenemos a una mujer que, además de todo, pues se vende como una científica y demás. El único problema es que lo que en realidad tenemos
3: en presidencia...
2: Sí, pero también tenemos en presidencia, y tú lo sabes, y creo que todo el mundo lo sabe, pues es una persona que está, de alguna manera, siendo la lugarteniente de nuestro expresidente, opino de ese güey, ¿no?
3: Yo creo que hay un frente común. Aunque la presidencia es unipersonal.
2: Debería de ser.
3: Unimembre. No puede haber dos miembros en la presidencia.
2: ¿Qué hace que hace el expresidente sacando cartitas como la de la semana pasada, saliendo a calificar el trabajo de la presidenta y a dar su opinión. Usted ya estaba en el retiro, ¿no? Usted ya cállese.
3: No, él dijo que si había necesidad, él reaparecería. Y como no va a haber necesidad en este momento de injerencismo, intervencionismo.
2: Deberíamos entonces de tener la ganso señal o la peje señal, güey, para que salga de su madriguera. Sí, va a poner una luz en el cielo y que salga
3: un peje lagarto.
2: Una, su caricaturita, esa chocante de como el dibujito de caricaturita con el gallito en el pelo y la cara de idiota, esa deberíamos de tener.
3: Ya. Bueno, nada más para tu alegría. Ajá. Eso ya no tiene que ver con los espectáculos. O sí, aunque es un espectáculo un poco lamentable. Antonio Atolini quería ser diputado allá en Coahuila y perdió. Alcanzó el 22% de la votación. La priista Verónica Martínez, el 62%, o sea, casi el triple de votos que Antonio. Y Antonio se lava la carita diciendo esta frase: no hay nada más obradorista que levantarse de una derrota. Mira. O sea, yo, sí perdí, pero también Andrés Manuel perdió en 2006 y en 2018.
2: Pero imagínate, no hay nada más,
13: obradorista que levantarse de una derrota. Y aquí no se rinde nadie. Muchas gracias.
2: Qué padre. Creo que me imagino que cuando llegó a casa de sus papás, ahí vive hasta donde entiendo todavía.
3: No vive en casa de sus papás.
2: Le hicieron su pastelito de limón, del que más le gusta, y así, ¿no? Al nene. A mí me parece que este amigo nada más es el hazme reír, pero bueno.
3: No, pues tiene algunos puntos interesantes. A mí me ha parecido buena su carrera, pero en este momento pues sí falló del todo. Bueno, le recordamos cuál será el top 10 aquí en La Corneta. Se va a llamar Frases de Jubilado.
2: ¿Qué puedes usar en el sexo? No hay nada más sensual que levantarse de una derrota. Frases que puedes usar de jubilado que puedes usar en el sexo.
3: ¿No hay nada más obradorista? No tiene nada que ver con el top 10.
2: Frases de jubilado. Tengo ganas de gritar, me siento libre, me siento libre. Frases de jubilado que puedes usar en el sexo.
3: Lo bueno es que tengo mi PPR. ¿Te refieres a tu plan personal de retiro? No, me refiero a prostitutas para el retiro.
2: Prostitutas para el retiro.
3: Ya todo viejo guango y así.
2: Pero ya todo pagado. O sea, tener un presupuesto guardado para eso, para profesionales del sexo en la tercera edad.
3: Nalgastar tu jubilación. O sea, ya trabajaste 30, 40 años. Pues ya puedes hacer lo que quieras con tu lana.
2: Pero si
3: ¿no?
2: lo presupuestaste, o sea, y si lo organizaste.
3: Sí, ya
2: dejaste
3: está
2: todo dispuesto, que no le faltara nada partida. A nadie. Y hay una partida para las. ¿Por qué no? ¿Qué tiene pues de malo?
3: Cada quien
2: se gasta su dinero como quiera. Hay gente que se va a comprar una línea.
3: Yo
2: ¿no?
3: tengo una propuesta para el gobierno que creo que deberían de atender. Desde hace muchos años lo ando diciendo y diciendo. Uh-huh. A partir de cierta edad, vamos a decir 75, que cada año pagues menos y menos y menos impuestos. Porque imagínate llegar a los 75 y empezaste a trabajar a los 18. Uh-huh. Llevas 57 años trabajando y pagando impuestos.
2: Y te
3: sigue sacando. Que la tasa vaya descendiendo con la edad. Hasta que llegue un punto en que tengas, no sé, 85 años y ya no tengas que pagar impuestos, porque ya pagaste suficiente. Le toca a otros. Y si a los 85 sigues trabajando, lo mínimo que mereces en un país donde gobierna la izquierda es no pagar impuestos.
2: Ahí está, pon la marcha de Zacatecas, nuevo Eduardo Videgaray para presidente. Ahí está, inicia tu candidatura. Me gusta esa idea, me parece muy bien. ¡Venga esa música! ¡Y venga la candidatura del presidente Videgaray!
3: Gracias pueblo, yo no soy aquí más que el presentador del verdadero candidato, el que tiene la magia, el que va hasta adelante del pene, el Partido Nuevo, y es el hombre fuerte de México, el candidato José Ramón San Cristóbal.
2: ¡No le saque, Tito! ¡Levante su voz! ¡Álcela! ¡Haga de este país algo mejor! ¡Algo atractivo! ¡Algo realmente bueno! ¡Cállese que estoy hablando! ¡Ahí le va! ¡Le voy a decir una cosa! ¡Usted tiene con qué! ¡Usted tiene por dónde! ¡Y por ahí! ¡Justo por ahí le vamos a empujar el pene! ¡El Partido Nuevo! ¡Sí! ¡Ese que le va a dar el empujón que necesita México por detrás!
3: Gracias, candidato, pero es una tradición. Sigue con la música. Es una tradición familiar. Que los Videgaray estamos tras bambalinas. Así que usted, que es el que tiene el carisma, la galanura, vaya por delante. Está
2: en ese
3: 2030.
2: Caso. En ese caso, Videgaray, siga usted ahí. Aprenda todo lo que pueda, porque a eso vino a aprender.
3: fin
2: y correcto, aprender. Y cuando haya aprendido lo suficiente, me dice cómo carajo se gobierna este país, porque es como corretear gatos a caballo. Es imposible. Es como arrear guajolotes. Es realmente difícil. No se puede. No se puede. No se puede. No se puede.
3: Si estás solo.
2: Si estás solo. Y así te vas a morir. El gobierno no te va a ayudar en nada. Se va a dedicar a hacer coches y estupideces. ¡Viva México!
3: Vamos a un corte y volvemos.
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20: ¿Te ha pasado que caminas por tu ciudad bajo un sol que derrite el asfalto, rodeado de puro concreto, y de pronto llegas a un parque, te sientas bajo un árbol y sientes que el mundo entero bajó 3 grados? Esa frescura no es imaginación, es ciencia y tiene nombre: infraestructura verde. La infraestructura verde es una forma inteligente de diseñar nuestras ciudades para que convivan el cemento y la naturaleza. No se trata solo de sembrar arbolitos bonitos en una jardinera. Se trata de crear redes de espacios conectados entre sí que cumplan varias funciones al mismo tiempo.
21: Que capturen agua de lluvia.
20: Que limpien el aire.
21: Que reduzcan esas famosas islas de calor. Que convierten las colonias en hornos.
20: Que conecten ecosistemas. Y que de paso nos den un lugar digno para caminar, jugar o andar en bicicleta. Imagina esto. En la alcaldía Coyoacán, en la Ciudad de México, existe un skate park llamado Los Coyotes. Ahí puedes patinar, hacer trucos en patineta, pero además el lugar está rodeado de áreas verdes y tiene un sistema de captación de lluvia. Un solo espacio que sirve para el deporte, para el medio ambiente y para la comunidad. Eso es infraestructura verde en acción, que un mismo sitio cumpla muchas funciones como una navaja suiza, pero hecha de árboles, agua y diseño inteligente. Este enfoque surgió como respuesta al impacto ambiental de las ciudades. Piensa en una ciudad, calles hechas solo para coches, banquetas rotas, ni un árbol donde guarecerte del sol. La infraestructura verde propone cambiar eso desde 4 frentes. Primero, el agua, aprovechando la lluvia en vez de dejarla inundar las calles. Segundo, la movilidad, abriendo paso a peatones y ciclistas. Tercero, el espacio público, diseñando lugares de encuentro seguros para todos. Y cuarto, la biodiversidad, reconectando las ciudades con la naturaleza que las rodea. Aquí hay ciencia de primera. Investigadores en México crearon la primera metodología en el país para evaluar qué tanta infraestructura verde puede implementar una ciudad y cuáles serían sus beneficios. También desarrollan estrategias para que los gobiernos locales, desde Cancún hasta Tijuana, puedan transformar sus calles grises en corredores llenos de vida. Porque no basta con querer ciudades más verdes. Hay que medir, planear
21: y diseñar con inteligencia.
20: La próxima vez que pases por un parque con bancas, ciclovía y jardines que atrapan la lluvia, detente un momento. Ese lugar no llegó ahí por accidente. Alguien lo soñó, lo diseñó y lo defendió. Porque adaptar nuestras ciudades al cambio climático no es un lujo de países lejanos. Es una necesidad que empieza en la esquina de tu casa, en la banqueta de tu colonia, en el árbol que todavía resiste entre el asfalto. La ciudad del futuro no tiene que elegir entre progreso y naturaleza. Puede ser las dos cosas al mismo tiempo.

0: Con información del maestro Antonio Suárez Bonilla, del Laboratorio de Movilidad e Infraestructura Verde de la Facultad de Arquitectura de la UNAM. Un guión de Leonardo Santiago con información del portal Ciencia UNAM. Les saluda Mónica Genis.
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0: La verdad no sé, veo unos arbolitos ahí, quién sabe dónde fue. Adelante.
1: Integrantes de la Selección Nacional de México, que representará a nuestro país en la Copa Mundial de la FIFA 2026, del 11 de junio al 19 de julio de 2026. Sí, encomiendo a su patriotismo esta bandera que simboliza su independencia, el honor, las instituciones, nuestro pueblo y la integridad de su territorio. Protestan honrarla y defenderla con lealtad y constancia.
2: Sí, protesto.
1: Al concederles el honor de ponerla en sus manos, la patria confía en que como buenos y leales mexicanos sabrán cumplir con su protesta por el bien del pueblo y por el bien de la nación. Que su ejemplo inspire a millones de mexicanas y mexicanos a creer en la fuerza del deporte y en el poder de sus sueños. Muchas felicidades. Les deseamos el mayor de los éxitos. Que viva la selección. Enhorabuena.
3: Vamos.
4: Muy bien, muy bien.
0: Vamos, qué motivo. Es que siento que estos muchachos van a la guerra. A
4: es que, ¿sabes qué?
0: México.
4: Justo te iba a decir eso porque siento que ahí se está colando un poquito de este, pues de este nuevo patrioterismo de preparémonos para una invasión, de Maciosare, el extraño enemigo, que viene a llevarse al bote a nuestros corruptos. Hasta aquí lo vinieron a meter. Es increíble, pero. El resto, digo, salvando esa partecilla que dice, oiga señora, no van a la guerra, me parece que fue emotivo y me parece que lo dio con gusto la presidenta. Me gustó hasta eso.
3: Pues es que de alguna manera es una guerra de fútbol, mi querido Estaca.
4: Lo es. Es una
3: ¿Me escucho un poquito mejor?
4: Muchísimo. Mejor. Gracias, Moy.
3: Ah, ok, perfecto. Así me voy a quedar.
4: Ahora
3: entonces,
4: sí, ya te oyes.
0: Excelente,
4: sí,
0: excelente.
3: De alguna manera es la guerra del fútbol, o sea, guerra pacífica, por así decirlo, sí. Guerra...
0: Sí, ordenada, civilizada.
3: Con reglas, ordenada, sí, exactamente. Y es así, entonces estamos listos, estamos preparados para este evento magno, el más importante que existe en el mundo del fútbol, y confío mucho en nuestra selección. Estoy con una mente muy positiva, como muchos, por ejemplo, Cuauhtémoc Blanco, porque Cuauhtémoc Blanco es uno de los grandes emblemas, de los grandes jugadores históricos que hemos tenido en nuestra selección. Le preguntaron a él para qué está esta selección en este mundial. Y vamos a escuchar qué fue pregunta. Lo que contestó Cuauhtémoc Blanco, porque a ver, si hay alguien que puede emitir alguna opinión o hablar acerca de la selección en los mundiales, es él. Vamos a escuchar a Cuauhtémoc Blanco, qué es lo que él piensa, a dónde va a llegar la selección.
5: Ahora, después de esto, ¿para qué está México en el mundial?
6: ¿De te ríes?
5: No, porque estoy preocupado. Es risa de nervios. Es risa de nervios.
6: ¿Tú? No, pues entonces hay que perder por default.
5: No, no dije tienes... nada. No dije
6: ¿tú no
5: nada.
6: Tienes confianza o qué? Sí,
5: toda la confianza. Sexto partido.
6: Ojalá y llegue. El otro día me está diciendo el Vasco, oye, ¿cómo ves los silbidos de la gente? Digo, pues es normal, porque la gente quiere ver ganar a su selección.
4: Pues eso sí. Es lo que quiere ver.
0: Tú quieres gente. Ver ganar a México,
4: la
0: ¿no?
4: La gente en sí. México quiere ver ganar a la selección. Sueñan con ver ganar a la selección. O sea, de eso todos, piden su limosna. Todos, ver ganar a la selección sería increíble, apoteósico. Sobre todo ese sexto partido del que habla Cuauhtémoc Blanco, que la verdad me saca la ilusión. Me saca lo mexicano, me saca lo orgulloso y lo confiado en nuestra escuadra, Moisés.
3: Sin duda. A ver, todos soñamos con ese momento en el que México levante la Copa del Mundo. Sé que es un sueño.
0: Eso no va a pasar. Lejano. O sea, tampoco espérame, hay que prolongarnos en este mundial, de ese calibre.
3: En este mundial tal vez no, pero todos soñamos que llegue ese momento, ese mundial en el que México pueda levantar la copa. ¿Por qué no? ¿Por qué no imaginarlo para posteriormente poder vivirlo? Entonces,
0: ay, ojalá Dios nos dé vida, Moisés.
3: Luce complicado, pero no debemos perder la esperanza. El sexto partido yo lo veo alcanzable, sin duda alguna. Y ojalá que podamos avanzar mucho más allá
0: pero
3: de
0: pero vamos
3: ello.
0: Por partes, Moy. A mí me interesa muchísimo tu opinión, más allá de las noticias que hay el día sí. de hoy. Vamos a enfrentarnos este jueves a la 1:00 p.m, horario de este programa, por cierto, que pues ni modo, se va la goma porque es la inauguración del Mundial México-Sudáfrica y no tenemos ganas de estar ladrando, queremos ver el partido. Entonces nos disculparán, aquí tendrán toda la transmisión dedicada al partido.

0: inaugural. ¿Qué podemos esperar de ese juego contra Sudáfrica en 3 días? 72 horas.
1: Un triunfo, Eduardo. La selección mexicana va a ganar este partido 2-0. Y va a ser un triunfo. Van a ser los primeros 3 puntos. México tiene que empezar este campeonato con el pie derecho. Ellos lo saben, los jugadores, el técnico lo sabe. Y créeme que en este momento todos están con esa misma mentalidad. Ganar este primer partido. Y como lo dijo Cuauhtémoc Blanco, no lo alcanzamos a escuchar en la entrevista.
0: Que quería ver ganar
1: pero
0: a México.
1: Como dijo él, los jugadores tienen que sacar el extra, Eduardo, en este partido. Están en su casa, con su gente. Si no pueden tácticamente por X o por Y motivo, pues hay que correr, hay que meter, hay que tirarse de cabeza si es necesario para evitar un gol. Hay que hacer lo que sea necesario para ganar, y estoy convencido de que los jugadores lo saben, saben de la gran responsabilidad que tienen en sus pies, en sus manos, en este próximo campeonato, y el partido inaugural lo van a ganar.
2: Pues ojalá y así sea. Ojalá y así sea, Moisés, sin duda.
3: Tengo otra pregunta.
2: En esa esperanza nos estamos todos ilusionando.
0: ¿Puedo hacerle otra pregunta?
2: Claro.
0: Es que es rara. No sé si te vamos a volver a tener esta semana, porque te apareces cuando quieres, pues no te pagamos, pues no te podemos exigir nada.
2: Pero nos gusta tenerte.
0: Solo agradecer.
2: Aunque sea poco, pero tenerte.
0: Y cuando te queremos pagar, nos mandas a la goma. Entonces, exacto. Está muy complicada la situación. ¿Vas a tener un día para nosotros por ahí o no?
1: Espero que sí, Eduardo. Espero que sí. No me puedo comprometer.
2: Sí, pero.
0: Creo que sí, pero no te digo cuándo.
2: Me siento como no sé, como novio maltratado, güey. Puede ser.
1: No, para nada.
2: Ilusiónate, güey.
0: Me siento como pagafantas.
1: Saben que yo los quiero muchísimo.
0: Pero que no paga.
2: Que no paga nada.
1: No. Es que, bueno, a ver, afortunadamente han salido muchos eventos en los cuales pues tengo el gusto de poder compartir, en el cual puedo convivir.
0: Sí, con sí, sí, te vas con la Jun, ya lo entendemos.
1: No, créeme.
0: Está
1: que
0: bien,
1: tampoco,
0: tu compadre, la Jun y la chingada. Ok, no pasa nada.
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1: Bueno, vamos y venimos, no se muevan. Gracias, Moisés. Un saludo.
2: Besos,
1: hasta allá, hasta Tulum.
2: Quiero, que está aquí en la CDMX.
1: Igualmente. Ah, bueno, un saludo hasta allá, hasta donde ya más estés.
2: Okay. Besos a la Yun.
3: Okay.
1: Chúpasela.
3: Yo se los hago llegar. Okay.
2: Bye.
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2: Y ahora está con nosotros el doctor Sergio Rodríguez. Él es sexólogo, andrólogo, es especialista en hombres, especialista en salud sexual y subdirector médico de Boston Medical. Y vamos a hablar de disfunción eréctil, tema favorito de este programa, y de una idea muy común, que es creer que una pastilla siempre basta para recuperar la erección. ¿Cuándo funciona? ¿Cuándo no? ¿Y por qué es tan importante saber, Doc, qué hay detrás del problema?
4: Claro, muchas gracias, muchachos. Y esa es una de las partes más importantes que nosotros queremos siempre hablar con los pacientes. ¿Qué es lo que hay detrás de esto?
1: Oye, muchos hombres, doctor, creen que la pastilla es una fórmula mágica para tratar la disfunción eréctil, pero esto es un error, sobre todo cuando se automedican. En realidad, casi todos los pacientes de Boston Medical ya han probado las pastillas, pero siguen buscando su ayuda. ¿Por qué sucede eso? ¿Cuándo no funciona la pastilla?
4: Es una pregunta muy, muy frecuente que nos hacen, y es que muchos hombres, muchachos, creen que una pastilla es esta fórmula mágica. Y el problema es que no hay un solo tipo de disfunción eréctil que se pueda solucionar con una sola pastilla. Cada cuerpo no responde igual a una pastilla, y cada hombre es distinto. Por ejemplo, tenemos pacientes con una disfunción eréctil que es más avanzada, y es poco probable que la pastilla les pueda funcionar o que sea suficiente para generar una erección. Por eso en estos casos hace falta hacer un tipo de diagnóstico y establecer un tratamiento médico adecuado. Por eso en Boston Medical empezamos a hacer evaluaciones, dejar un diagnóstico clínico específico para cada uno de estos casos, y por eso tenemos que establecer tratamientos médicos más adecuados para cada paciente.
2: Entonces, si la pastilla no es la respuesta, Doc, ¿qué podemos hacer?
4: Mira, para todos los hombres que los están escuchando y que ya probaron diferentes tipos de pastillas y ahí aún siguen sin tener estas erecciones, los invitamos para que puedan tener una cita de diagnóstico en Boston Medical y poder hacer todas estas pruebas necesarias y estudiar el caso de manera específica para cada uno, para poder saber cuál es el problema de que no tengan erecciones. Y el éxito para todo tratamiento médico empieza con un diagnóstico preciso. 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Entonces, la parte importante, los tratamientos van más allá de una pastilla. Una pastilla no siempre es lo suficiente o basta para poder tener erecciones, sino son las distintas terapéuticas que podemos manejar. Por ejemplo, pacientes con disfunción eréctil leve no es lo mismo que un paciente con una disfunción eréctil de tipo severo. Entonces, en Boston manejamos muchas líneas de tratamiento que pueden ayudar a los pacientes.
1: Así, doctor, que no hay que resignarse, ni siquiera con edad avanzada. O sea, hay opciones y Boston las tiene.
4: Para nada. En realidad, no nos debemos dejar morir si estamos teniendo problemas con nuestra vida sexual, sino podemos activarla totalmente. Y les cuento un caso. Tenemos un paciente de 104 años que retomó una vida sexual con una nueva pareja y nos buscó, y entonces este paciente está disfrutando de su vida sexual. Los problemas de erección forman parte del proceso del envejecimiento del cuerpo, muchachos. Nos va a pasar en algún momento, pero lo importante es saber que existen diferentes alternativas de tratamiento, y mientras antes nos podamos atender, la probabilidad de tener mejores resultados va a ser óptimo.
2: Oye, Doc, ¿y entonces qué hay que hacer si hay problemas de erección y la pastilla no está funcionando?
4: Mira, lo primero que siempre hemos dicho, uno, aceptar que tenemos este problema y quitarnos esa pena de poder buscar la atención. Segundo, lo que hemos hablado siempre es no automedicarse, ni pensar que ya no hay más situaciones para poder mejorar nuestra vida sexual. Ante cualquier síntoma de disfunción eréctil que tengamos, podemos pedir una cita de diagnóstica con nuestros médicos en Boston Medical. 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
2: Okay. Gracias Boston Medical, y gracias al doctor Sergio Rodríguez. ¡Abrazo!
4: Un gusto, muchachos.
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0: hay que trabajar, güey. Ya está. Ponte los audífonos.
1: ¿Qué barbaridad? ¿En serio?
0: Qué irresponsabilidad. Es que estamos clavados en el tema del mundial. Estamos viendo aquí las noticias. Y...
1: Sí, estaba viendo todo lo que sucede.
0: Sí, agua.
1: Bueno. Iniciamos la delantera. Es que eso es lo que nos tiene preocupados en realidad. Iniciamos la delantera. Queremos entregarles el mejor programa para este mundial y lo vamos a lograr. Pero hay tantas cosas que hacer para que así suceda que realmente
0: empezamos,
1: sí estamos un poco
0: mañana,
1: con la cabeza en otro lado.
0: Miércoles 30 en punto de las 7 de la noche. Pati Cantú, Alberto Lati, Félix Fernández, José Ramón San Cristóbal y su servilleta estaremos llevándoles lo más relevante del mundial. Un programa que satisface a todos. A los más clavados y a los más villamelones, como el señor San Cristóbal, que solo ve fútbol cada 4 años.
1: ¿Eh?
0: Incluso con su
1: odioso americanismo. Pues lo voy a hacer como lo hago cada 4 años, disfrutar y tratar de comunicar la experiencia de pues, el fanático villamelón, ¿no? Que es lo que soy en realidad y es lo que muchos de nosotros alrededor del mundo somos, que nos emocionamos porque juega nuestro país, porque van los colores nacionales de por medio y porque queremos, pues ahora sí que pegarnos a esta gran, gran fiesta que sucede alrededor del mundo con el fútbol. Así que ahí los vamos a esperar en la delantera, donde voy a tener
0: aquí mismo,
1: a Alberto Lati para preguntarle lo que yo quiera. Es un... el repósito gigantesco de conocimiento futbolístico y deportivo del mundo, diría yo.
0: Pati Cantú en su momento puso en su lugar
1: a La Volpe. Así sabe.
0: Puso en su lugar a Ricardo Antonio La Volpe en alguna ocasión. De ese calibre es el conocimiento deportivo de Pati Cantú, que estará con nosotros en la delantera. Lo pueden ver por Claro Sports, por Imagen Televisión, por YouTube, por Facebook. Y lo pueden escuchar en Los 40. En
1: por
0: radio,
1: favor,
0: en la Qué Buena,
1: por donde quieran,
0: y en Amazon Así Music. Es. Bueno, una vez eso dicho, vamos al top 10 del día de hoy, que se llama frases de jubilado que puedes usar en el sexo. Y esta es la número.
1: Ahí les va la número
0: 10.
1: La número 10, frases de jubilado que puedes usar en el sexo. Pues sigo ofreciendo servicios a domicilio por si ocupas, porque digo, no sé, si te haga falta en algo, ¿no? Puede ser.
0: Ay, la número 9. Frases de jubilado que puedes usar en el sexo. Yo ya lo di todo durante 40 años, ya no me estés exigiendo, por favor, me voy a dormir.
1: Esa está buena, me gusta. Frase de jubilado que puede estar en el set. Ahí les va la número
2: 8.
0: ¿Cuántos años hace que perdiste tu virginidad? Como 40, ¿no?
1: Frases de jubilado.
0: 40 años
1: muchísimo,
0: de vida sexual.
1: Sí, pues muchísimo.
0: ¿No te has aburrido ya?
1: Sí, sí, sí. La verdad, no. No, para nada. Me imagino que llegará el momento, ¿no? Que ya digas, ya, adiós, güey, ya no quiero saber nada. Pero no ha llegado todavía. Todavía
0: ¿no?
1: Ocupa bastante tiempo de mi vida.
0: Todavía ocupo mi pene.
1: Calenturas, güey. Pero mira, por ejemplo. Sí, de vez en cuando.
0: Frases de jubilado para usar en el sexo. Y dice. ¡Órale!
1: Quiero perforar mi tarjeta. Todavía, es que hay latencia, es lo que tú no sabes. Voy a tener que reiniciar y tú sígale, ahorita vengo.
0: Extraño perforar, aunque sea mi tarjeta. Bueno, para todos los godines a los que les toca checar, ya no es igual que antes, ¿no? Lo de checar la tarjeta. Pero bueno, vamos a la que sigue, que es la número
2: 7.
0: Frases de jubilado que puedes usar en el sexo. Ándale, ya se quedó friseado, ya valió. ¡Ya no puedo! ¡Ya me truena la rodilla y el culo! Bueno, a todos nos truena el culo desde que nacemos, ¿no? Yo no veo que tiene que ver con la. Con la vejez. Pero bueno, vamos a la que sigue, que es la número
2: 6.
0: Frases de jubilado que puedes usar en el sexo. Apúntele esta si le sirve, si ya está usted cascabel, carcamán, si es usted ya un betabel como un servidor. La número 6, frases de jubilado que puedes usar en el sexo. Me paré desde temprano.
1: Ya volví, ya volví.
0: Y ya no sé ni para qué.
1: Eso frases de jubilado que puedes usar en el sexo. Sucede, ¿no? Que dices, ¿y tú qué traes, güey? Ahorita estamos solos, ¿para qué?
0: ¿Para qué?
1: Nada. Pero eso sí, cuando te necesité, ¿dónde estabas? Exacto.
0: Como
1: ¿dónde estabas? Maldita sea. Pero bueno, ni modo. Vámonos entonces a la que sigue, que es la número
2: 5.
0: Frases de jubilado.
1: Frases de jubilado que puedes usar en el sexo. me va a tocar muy poco, pero ya estoy acostumbrado, no pasa nada. Total, ni necesito tanto para vivir.
0: Total, que son 40 años para esta empresa, para que me avienten unas croquetas y ya.
1: ¿Qué más da? Exacto, no, pues después no, de cómo no, me pues maltrataron, hijos de su pinche madre. Contratos cada 3 años, todos leoninos y ojets. No. Y yo aquí diciendo estupidez en el radio, ya soy un anciano ridículo y sigo en la radio juvenil.
0: Soy
1: ¡ya!
0: Soy un viejito, okay, mamón. Vamos a la número
2: 4.
0: Frases de jubilado que puedes usar en el sexo. No, pues ya me reemplazaron por uno más activo que yo.
1: Esa, pues sí, güey. Y sucede, ¿eh? Vienen las nuevas generaciones, acostúmbrese. En algún momento usted será reemplazado. ¿Qué?
0: ¿Has pensado en la posibilidad de ser un viejito pasivo?
1: Sí, pasivo. No, pasivo no.
0: Pues contestaste con gran seguridad.
1: Yo pensé que un viejito ya retirado. Pero un viejo pasivo. Viejito pasivo. Es que te digo que no es lo mío. Ya intenté el juguete de Iniesta y no le gustó a mi cuerpo. O sea, de verdad. Y pero no lo intenté una vez, juguete, lo intenté 3 veces y las 3 veces vivo. Dije, ¿qué es esto? Es que no sé si llego a tanto. No sé, mi curiosidad no llega hasta allá, güey.
0: Pero ya cuando en se realidad, muera, cuando sea la flacidez total.
1: Ahora. Ajá.
0: Pues puedes usar no sé, otras vías.
1: Pero imagínate, a lo mejor lo que necesito es regalarle un strap-on a mi pareja, güey. Para que
0: pues sí,
1: a lo
0: pues
1: mejor sí. Así sí, no sé todavía qué pueda suceder.
0: Y eso no es gay, ¿no? Es un chile de hule y una mujer.
1: No, es totalmente.
0: ¿Dónde está lo?
1: Totalmente heterosexual. Que te dejen ir un chile de hule es normalísimo. Vamos a la número
2: 3.
1: Sí.
0: Frases de jubilado que puedes
1: frases
0: usar.
1: Frases de jubilado
0: en el sexo.
1: Que puedes usar.
0: Ya deja de encimarte. Yo sé que hay un muchísimo retraso entre tú y yo.
1: No puedo hacer nada al respecto. Es una cuestión técnica que no puedo solventar.
0: Uno y uno.
1: Así que si te piso, perdóname. Perdóname, Margarita, si te pisé.
0: Vamos a la 3 que dice así. Frase de jubilado que puedes usar en el sexo. No, pues desde que salí nada más la andan cajeteando.
1: Ok.
0: Oyeron la distancia.
1: Ok, frases claro. De jubilado que puedes usar en el sexo. Sí, está terrible, ya no molestes, güey. Así es lo que tenemos, no puedo hacer otra cosa. Vamos a la número
2: 2.
1: La número 2, frases de jubilado que puedes usar en el sexo. Voy a tener que dormir con una mano en el pecho y la otra en la entrepierna. Y una mano para ver que se para primero, ¿no? Ok. Pues,
0: llegará ese día, ¿eh? Una mano aquí en el lado el izquierdo del pecho y otra en la entrepierna, a ver qué se para primero.
1: Algún día.
0: Algún día. Durísimo eso. Ay, voy con la número 1, estaquita precioso. Dice así: frases de jubilado que puedes usar en el sexo. Pues nada peor que tener que entrar por la puerta trasera, pero no me dejan de otra.
1: Pues ya, ¿qué hacemos, no? ¿Qué hacemos? Por eso le dicen la puerta de servicio, por atrás, y para que entre todo el cargamento. Ahí lo tienen. Así sucede incluso.
0: Frases de jubilado que puedes usar en el sexo. Ajá. Soy un viejito, mamón. ¿Dónde empiezo?
1: Es que es muy bonito. Aunque esté uno viejito, es muy bonito andar de mamón. Bueno, ¿saben qué? Esto se acabó, se terminó. Yo les pido una disculpa. No puedo hacer absolutamente nada. Es una cuestión de mi internet. Nos vamos. Ustedes con la boca, nosotros con las manos. Nos vemos en la que sigue. Muchísimas gracias. De verdad, los esperamos en la delantera y en estos micrófonos todos los días con la corneta. Así que
0: y hoy en
1: vamos
0: la noche,
1: y regresamos. No se muevan.
0: ¿Cómo que vamos y regresamos? Voy a sacar el programa. Ya, adiós.
1: ¿Regresamos mañana, sí o no? O sea, nos vamos hoy, pero regresamos mañana. ¿Sí
0: Dios
1: o no?
0: Dios mediante, así será.
1: Ahí está, güey.
0: Bueno,
1: ahí está.
0: Pues,
1: bueno,
0: entonces, nos vemos
1: se acabó.
0: En la noche. Besitos, los quiero mucho y adiós.
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